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2: 18 horas, 2 minutos.

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2: Vamos, viene la lluvia.

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0: 18 horas, 32 minutos.
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2: 19 horas, 3 minutos.
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0: 19 horas, 16 minutos.
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2: Pásame esa música, muchacho, que vemos.

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0: 19 horas, 34 minutos.
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0: tráfico drogas, de drogas
1: y abusando
0: del poder en las múltiples formas
1: en que la corrupción de unos pocos
0: ha despojado a las grandes mayorías.
1: Un secuestro de la justicia para usarla como un arma de intimidación, persecución y castigo para toda persona que obstaculizara o se opusiera a sus maquinaciones corruptas, criminalizando a operadores de justicia como Virginia La Parra, periodistas como José Rubén Zamora y a defensores de derechos. Decenas de hermanos encarcelados o forzados al exilio, cuyos derechos básicos fueron violados constantemente. Apenas asumí como presidente de la República, le hice un llamado a Consuelo Porras para que dejara el cargo.

0: se negó.
1: Presenté ante el Congreso de la República una iniciativa legal para que rindiera cuentas.
0: Se negaron a conocerla.
1: Frente a esta resistencia, nuestro gobierno sostuvo su trabajo aún frente a un ministerio público dedicado a defender las estructuras del pasado. Bloquearon procesos, persiguieron de manera cobarde y montaron falsedades para obstaculizar nuestras acciones, incluyendo persecución directa a los funcionarios de mi gobierno. Mientras ignoraban los cientos de denuncias de corrupción que pusimos a la luz pública, inventaron casos absurdos para acosar e intimidarnos. Llegaron incluso a someter a proceso y encarcelar abusivamente a Luis Pacheco y Héctor Chaclán, funcionarios de mi administración que, como líderes indígenas, habían encabezado heroicamente la resistencia pacífica que en 2023 impidió que las redes de corrupción le robaran las elecciones al pueblo de Guatemala. Estas redes criminales generaron miedo y enojo. El enojo y la frustración llevaron muchas veces a llamar al gobierno a usar la fuerza. Algunos querían que expulsáramos a Consuelo Porras usando acciones de hecho o en los límites de los marcos legales. Entiendo esta forma de pensar, que no es más que el modo histórico en que hemos actuado como sociedad. Responder a la violencia con otra violencia, en un ciclo sin fin de unos contra otros. Pero este no es el camino que quiero que sigamos. Así no vamos a cambiar el destino de los cuatro pueblos que formamos esta nación. Ni tampoco haremos que se restablezca el respeto al derecho si estamos dispuestos a tomar atajos para alcanzar nuestros objetivos. Porque creo que solo por medio de un principio claro de actuación legal podremos rescatar nuestras instituciones. Y eso es lo que hoy, al fin, rinde sus frutos. Llega al Ministerio Público un nuevo fiscal general, el doctor Gabriel Estuardo García Luna, un cambio anhelado por todos, que constituye un importante logro en esta lucha colectiva por hacer avanzar Guatemala. El cargo trae consigo responsabilidades constitucionales que el país entero espera ver honradas. Es el fin de un ciclo de varios años para que veamos un nuevo amanecer que ilumine lo que está por llegar. Creo que la solidez y la durabilidad de los cambios que impulsamos dependen de sus formas. No hay cambio sin bases sólidas. Y para nuestro gobierno, este cambio es una conquista realizada gracias a la voluntad de muchos. Es un cambio que hemos logrado juntos. No sería posible sin ustedes y por eso hoy les escribo. Gobernar es decidir sin perder el norte de la ética que debe sostener todo mandato popular. Escribirles estas reflexiones por carta es parte de ese ejercicio que mi padre, Juan José Arévalo, cultivó toda su vida. Es la práctica de un presidente que gobierna dirigiéndose de frente a quienes le confirieron su cargo. Hoy les pido que no nos detengamos. Hoy les pido que tengamos y reforcemos esperanza en el porvenir. Que sigamos construyendo paso a paso ese país que merecemos, porque hemos abierto una puerta al futuro. Y hoy nos toca atravesarla todos juntos.

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1: Guatemaltecos, guatemaltecas, les escribo porque hoy comienza un nuevo capítulo en la historia de nuestra patria. Les hablo como presidente de la República porque gobernar es saber tomar decisiones difíciles, pero también es saber compartirlas con nuestra gente. El año 2023 recibí un claro mandato: cambiar Guatemala, rescatar las instituciones democráticas y recuperar la esperanza de que podemos salir adelante. Defendimos juntos este mandato. Los liderazgos ancestrales de los pueblos originarios y las miles de personas que se volcaron a las calles del país y sostuvieron la democracia con su presencia. Luchamos para librarnos de un secuestro institucional que criminalizó y persiguió a quienes piensan diferente, entre otros grandes daños que le generaron a Guatemala. Es una lucha que parecía muy difícil, pero en momentos como los actuales vemos que esta lucha avanza. En momentos como los actuales también vemos que se sostiene. Hay cambios importantes que están ocurriendo en el país. Hoy, Consuelo Porras deja su cargo como fiscal general y jefa del Ministerio Público. Su salida pone fin al secuestro de esta institución por redes político-criminales que la instrumentalizaron para perpetuar la corrupción y asegurar impunidad. Durante años, usaron la institución para causar un profundo daño a Guatemala, facilitando operaciones delictivas de crimen organizado, desprotegiendo nuestro territorio ante el tráfico de drogas y abusando del poder en las múltiples formas en que la corrupción de unos pocos ha despojado a las grandes mayorías. Un secuestro de la justicia para usarla como un arma de intimidación, persecución y castigo para toda persona que obstaculizara o se opusiera a sus maquinaciones corruptas, criminalizando a operadores de justicia como Virginia La Parra, periodistas como José Rubén Zamora y a defensores de derechos. Decenas de hermanos encarcelados o forzados al exilio, cuyos derechos básicos fueron violados constantemente. Apenas asumí como presidente de la República, le hice un llamado a Consuelo Porras para que dejara el cargo. Se negó. Presenté ante el Congreso de la República una iniciativa legal para que rindiera cuentas. Se negaron a conocerla. Frente a esta resistencia, nuestro gobierno sostuvo su trabajo aún frente a un ministerio público dedicado a defender las estructuras del pasado. Bloquearon procesos, persiguieron de manera cobarde y montaron falsedades para obstaculizar nuestras acciones, incluyendo persecución directa a los funcionarios de mi gobierno. Mientras ignoraban los cientos de denuncias de corrupción que pusimos a la luz pública, inventaron casos absurdos para acosar e intimidarnos. Llegaron incluso a someter a proceso y encarcelar abusivamente a Luis Pacheco y Héctor Chaclán, funcionarios de mi administración que, como líderes indígenas, habían encabezado heroicamente la resistencia pacífica que en 2023 impidió que las redes de corrupción le robaran las elecciones al pueblo de Guatemala. Estas redes criminales generaron miedo y enojo. El enojo y la frustración llevaron muchas veces a llamar al gobierno a usar la fuerza. Algunos querían que expulsáramos a Consuelo Porras usando acciones de hecho o en los límites de los marcos legales. Entiendo esta forma de pensar, que no es más que el modo histórico en que hemos actuado como sociedad. Responder a la violencia con otra violencia, en un ciclo sin fin de unos contra otros. Pero este no es el camino que quiero que sigamos. Así no vamos a cambiar el destino de los cuatro pueblos que formamos esta nación. Ni tampoco haremos que se restablezca el respeto al derecho si estamos dispuestos a tomar atajos para alcanzar nuestros objetivos. Porque creo que solo por medio de un principio claro de actuación legal podremos rescatar nuestras instituciones. Y eso es lo que hoy, al fin, rinde sus frutos. Llega al Ministerio Público un nuevo fiscal general, el doctor Gabriel Estuardo García Luna, un cambio anhelado por todos, que constituye un importante logro en esta lucha colectiva por hacer avanzar Guatemala. El cargo trae consigo responsabilidades constitucionales que el país entero espera ver honradas. Es el fin de un ciclo de varios años para que veamos un nuevo amanecer que ilumine lo que está por llegar. Creo que la solidez y la durabilidad de los cambios que impulsamos dependen de sus formas. No hay cambios sin bases sólidas. Y para nuestro gobierno, este cambio es una conquista realizada gracias a la voluntad de muchos. Es un cambio que hemos logrado juntos. No sería posible sin ustedes y por eso hoy les escribo. Gobernar es decidir sin perder el norte de la ética que debe sostener todo mandato popular. Escribirles estas reflexiones por carta es parte de ese ejercicio que mi padre, Juan José Arévalo, cultivó toda su vida. Es la práctica de un presidente que gobierna dirigiéndose de frente a quienes le confirieron su cargo. Hoy les pido que no nos detengamos. Hoy les pido que tengamos y reforcemos esperanza en el porvenir. Que sigamos construyendo paso a paso ese país que merecemos. Porque hemos abierto una puerta al futuro. Y hoy nos toca atravesarla todos juntos.

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0: 21 horas, 18 minutos.
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2: 22 horas, 2 minutos.

0: 22 horas, 18 minutos.
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0: 22:32.
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0: 23 horas, 4 minutos.
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0: 23 horas, 17 minutos.
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0: 23 horas, 30 minutos.
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0: Las 0 horas. 3 minutos.
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0: Las 0 horas, 16 minutos.
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0: Las 0 horas, 30 minutos.
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1: René, ven, vamos a estudiar. Sí, te voy a hacer una pregunta. Tú me la contestas. ¿Con qué partes del cuerpo jugaban pelota los indios taínos? René, contéstame. Si es fácil. Atiéndeme, atiéndeme. Mírame. ¿Con qué partes del cuerpo, piensa, jugaban pelota los indios taínos? Ya sé, te la canto y entonces así tú te la vas aprendiendo. Cabeza, rodilla, muslos y cadera. Cabeza, rodilla, muslos y cadera. Cabeza, rodilla, muslos y cadera. Cabeza, rodilla, muslos y...
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0: La una, 15 minutos.
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0: Las 2. 3 minutos.
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0: Las 2, 17 minutos.
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0: Las 2, 30 minutos.
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0: Las 3, 15 minutos.
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0: Las 3, 32 minutos.
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0: Muchas gracias. Este tema que sigue está escrito por el señor Rubén Blades y habla acerca de toda esa gente que se ha dedicado a tratar de tener un mundo más justo, y los han perseguido, los han torturado, los han desaparecido y algunos matados. Esto se llama Desapariciones.
1: Las 4, 17 minutos.
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0: Las 4, 31 minutos.
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2: Aquí estoy con ustedes nuevamente, como todos los días, para elevar esa plegaria como primordial al Divino Dios Todopoderoso. Elevar esa plegaria como primordial al Divino Dios Todopoderoso, para que ilumine nuestros pensamientos, para que ilumine nuestra alma,

0: 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Bueno, tenemos oyentes, démosle la bienvenida.
1: Querido hermano, regáleme su nombre, hágame el favor.
2: Eric Arnoldo Díaz Cruz.
1: ¿De dónde me está llamando usted, hijo?
2: Ahorita estoy trabajando, ando trabajando aquí de vender vacías, estoy llamando.
1: Ah, bueno, regálame por favor tu fecha de nacimiento.
2: El 24 de marzo de 1990.
1: Bueno, hijo, aquí por medio de su fecha de nacimiento y por medio de las cartas del tarot que tengo, me está marcando la carta del carro, la carta de la torre y me está saliendo también la carta del ermitaño. ¿Qué me señalan estas cartas, hijo? Las cartas me están señalando de que usted viene teniendo problemas con su señora. Es porque a ustedes, hermano, les enterraron algo allá en la casa. Usted, algo maligno, algo negativo. Eso se lo enterraron con el fin de verlos mal, con el fin de verlos acabados, con el fin de que ustedes mantengan peleando. Mire que últimamente la relación está muy decaída, ¿verdad?
2: Sí, exactamente, así es. No tenemos ya conexión con ella. Va usted, incluso cuando yo quiero tener relaciones con ella, ella se niega, ella dice no puedo, ni nada. Incluso se lleva más con el compadre de ella. Con el compadre de ella se lleva mejor, platica mejor que con uno de persona.
1: Y eso es porque hay alguien muy cerca a ustedes que quiere verlos separados, que quiere verlos arruinados, que quiere verlos mal. Mire que hay veces por cualquier cosa ustedes están peleando, están discutiendo, parecen como perros y gatos, y hay días que ni se hablan como antes.
2: Exactamente, es cierto, es exactamente. Y hay días que sí nos hablamos re bien, y el día que no, días de vivimos felices, contentos, y hay días que no. Y como ahorita pasó el tiempecito que ella ya vivía conmigo normal, a usted, que sea feliz y todo, y ahorita empezó otra vez por periodos que ella pone contenta conmigo, pelea, y en realidad no sé, yo me siento mal, ella me humilla, me trata mal, me dice que ya no lo mando en la casa, ella, o sea, no me da comida, ella no me da nada, aunque todo solo ella no tiene atención conmigo, más que todo, ¿va?
1: Cambió totalmente con usted, cambió totalmente, es una mujer que ya usted prácticamente no reconoce.
2: Exactamente, así es. Entonces, ya cuando yo la conocí a ella, ella se portaba bien conmigo, me abrazaba, me besaba y todo. Ahora ella ha cambiado demasiado. Yo no sé por qué. Incluso esa persona que le digo yo, me han contado que ha dicho que ella, él por 30 que tal, disculpa la palabra, va que hasta la nalga le ha dado la persona cerca de ella. Eso que he inventado, muchas señas que le digo yo, ¿no?
1: Bueno, yo le voy a decir una cosa, hermano. Lo que pasa es que aquí me le está marcando una persona que a usted le quiere dañar la relación. Yo no quiero mencionar el nombre porque pues obviamente usted sabe que hay muchos casos que yo presento en la radio y respeto a toda la sintonía. Pero a ustedes, hermano, le tienen enterrado algo feo, algo maligno, allá en su propio lugar, en su propia casa, les tienen enterrado algo. Yo necesito que usted se me venga para acá y me traiga tierra de allá de la casa. ¿Para qué es esta tierra? Es para que descubramos en qué lugar es que a usted lo tienen enterrado con ella.
2: Sí, porque incluso fíjese que hace poco tenía mi pantalón, tenía un boxer, se me perdieron, ya no lo encontré. Incluso un papel que ando buscando, que es una certificación de una certificación de confirmación, no la hay. Qué rato dando vueltas en la casa y no lo encuentro.
1: Bueno, esto no se lo esté comentando ni divulgando a nadie porque son cosas muy delicadas. Pero cuando hacen entierros, yo quiero que la gente tenga algo muy importante, que sepa algo.

0: que cuando hacen entierro los hacen por fotos, por prendas, por cualquier cosa que pertenezca a la persona. Y mire que a usted ya se le han perdido estos elementos y mire cómo ha caído, porque incluso en el dinero. Mire usted cómo era meses atrás que usted mantenía con dinero y ahora cómo mantiene.
1: Nada, no me mantengo sin nada, no tengo nada, no tengo ni pero ni 5 centavos de negocio también para comer.
0: Mantiene prácticamente sin dinero, mantiene prácticamente sin nada.
1: Y lo que gano yo solo es para el poquito que entra, solo para la comida y ahí no tengo nada.
0: Entonces me va a traer la tierra allá de la casa y me va a traer, si tiene una fotografía, si sea en el celular, me va a traer una fotografía de ella, porque le voy a sacar todo el daño, le voy a sacar todo el mal. Y usted mismo va a ver desde el mismo día que usted me visite cómo ella va a despertar, porque ella está en un letargo maligno negativo, donde ya está adormecida, ya está como hipnotizada, como boba, porque mire incluso cómo lo trata usted y que ya está muy descuidado, lo tiene muy descuidado a usted. Mire que hasta flaco se ve usted.
1: Sí, exactamente, estoy bien delgado, hasta la gente me ha dicho eso.
0: ¿Qué le dicen las personas?
1: Las personas me dicen que yo estaba antes, cuando estaba trabajando en un lugar que se llama Santa Vieja, ahora estoy demasiado delgado, no tengo cuidado ni nada. Dice, si tiene mujer, tiene que engordarme. Me ha regalado, que estoy bien delgado.
0: Pero es por lo mismo, hijo, porque pues que cuando le hacen a uno algo malo, cuando le hacen a uno algo negativo, uno lo empiezan a ver para atrás y para atrás. Mire que usted ha sido un hombre trabajador, un hombre luchador, un hombre que en la vida se ha matado de sol a sol trabajando, que se ha esmerado por superarse, pero desafortunadamente, hermano, a usted no lo quieren ver bien.
2: Véngase, véngase, hijo, véngase con bastante fe. Aquí lo espero, en Chimaltenango o en Ciudad de Guatemala. 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Recuerde que nuestros consejos orientan y que nuestras advertencias evitan futuros fracasos. Este es un claro ejemplo de lo que le pasa a muchos. Por eso yo siempre le digo a las personas cuando me llaman, que me llaman desesperadas y me dicen, sanador Francisco, muchos problemas con mi mujer, muchos problemas con mi marido, ya me quiero separar, ya quiero acabar la relación. Yo cuando veo sombras negras, sombras malignas, yo le digo a la persona, stop, le digo, pare, no tome una determinación con esos problemas de mal, saquemos el mal primero y veamos qué pasa, porque cuando a una relación le entra un daño, un mal, el mal se apodera de la relación. Puede ser el mejor hombre y cuando menos piensa mantiene tomando, mantiene bebiendo, mantiene sin pisto. Puede ser la mejor mujer y olvida hasta sus patojos y consigue amantes y consigue otros hombres y mantiene por aquí, mantiene por allá. ¿Por qué? Porque le trabajan la mente, le trabajan a través de esos entierros y a través de esa magia negra que hoy en día realizan y practican mucho. 33-38-00-55, 33-38-00-55. De todas partes del país nos visitan, llegan, asisten y para nosotros es un gran placer servirle. Aquí tenemos testimonios, aquí tenemos milagros de gente que ha salido de jaranas, de deudas y que la vida le ha sonreído desde que ha visitado al sanador Francisco. Escuche con atención porque uno de estos casos puede ser el suyo.
3: Estos son los testimonios y así hablan las personas que ya nos han visitado.
0: Nos encontramos aquí en nuestro santuario hogar y aquí a mi lado se encuentra una mujer que hoy viene muy contenta, hoy viene muy feliz. Tu querida hermana, ¿cuál es su nombre?
4: Mi nombre es Beatriz y les visito acá ya que estoy muy agradecida acá con ustedes, ¿verdad?
0: Hija, pero cuéntanos por qué es esa alegría, por qué es esa felicidad, porque hoy te siento muy contenta, hoy te siento muy agradecida con Dios por este milagro, por este gran beneficio que tú acabas de recibir.
4: Porque el día lunes Dios me bendició por medio de un sueño, me reveló que el 59, ¿verdad? Y me gané 3.300 quetzales.
0: A ver, hijita, tú llegaste con nosotros y también te dijimos que apenas soñara los números, lo jugaras y ganaste. ¿Y cuánto fue lo que ganaste, hermanita?
4: Me gané 3.300 quetzales.
0: Gloria a Dios, gloria al Señor y gloria a este triunfo tan especial para ti y para tu vida.
4: Y quería venir a agradecerles acá personalmente.
0: Bueno, hija, ¿qué le dice a usted a las personas que nos están escuchando, que están dudosos en venir, que vengan, que no lo obtengan? ¿Qué le puede decir usted a esas personas?
4: Y a invitar a las personas que visiten acá, ¿verdad?, a la oficina, que vengan, que es una buena oportunidad.
2: 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No deje que su suerte se le arruine. No deje que esa mala racha opaque su fe. Al contrario, avive su fe. Estos testimonios son para que usted se dé cuenta que hay personas que en este momento, yo le puedo garantizar que hay gente que en este momento está estresada, angustiada, porque debe dinero, porque le debe al banco, porque le debe al gota a gota, porque le debe a la hipoteca, porque le debe al prestamista. Hay personas que en este momento tienen un sinfín de deudas, un sinfín de jaranas. Yo le digo, la suerte es como la muerte. Nadie sabe, pero en cualquier momento llega. Dios dijo, ayúdate, que yo te ayudaré. Dios no dijo, acuéstate, que yo te cargaré. Aquí es ahora. Este es el momento. Si mi Dios te tiene esta luz, este camino, es porque Dios tiene para ti cosas grandes, cosas muy, muy, pero muy especiales. Y no solamente se necesita tener deudas para uno buscar una ayuda económica, sino también sueños, propósitos, de que uno quiera una casa mejor, de que uno quiera un vehículo mejor, de que uno quiera prosperar con tierras, de que uno quiera multiplicar los animales. 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
5: Las 5, 16 minutos. Las 5, 16 minutos.
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1: Las 5:30 minutos.

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6: Bueno, puntualizamos las 5 de la mañana con 44 minutos. Le damos la bienvenida a nuestra primera emisión de noticias, Nuevo Mundo, Voz y Corazón de Guatemala. Hoy estamos a lunes 18 de mayo del 2026. Le estaremos informando de lo más importante acontecido a nivel nacional. Bienvenidos.
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6: Bernardo Arévalo asegura que salida de Consuelo Porras no marca un nuevo capítulo para Guatemala. Gabriel García Luna anuncia los primeros nombramientos en la nueva cúpula del Ministerio Público. Policía Nacional Civil decomisa 16 armas y captura 5 personas en operativo en Izabal y Amatitlán. Nos movemos al plano internacional. Autoridades electas de Perú oficializan balotaje entre Fujimori y Sánchez.

0: Bienvenidos a este resumen informativo de lo más importante acontecido a nivel nacional y alrededor del mundo. Le traeremos información que ha acontecido en las últimas horas y de lo más importante de Guatemala y alrededor del mundo. El presidente Bernardo Arévalo afirmó en un mensaje a la nación que Guatemala inicia un nuevo capítulo. Esto tras la salida de María Consuelo Porras como fiscal general y jefa del Ministerio Público. El mandatario sostuvo que su salida pone fin al secuestro de la institución por las redes políticas criminales que, según indicó, la utilizaron para promover corrupción e impunidad en el país.
1: Decenas de hermanos encarcelados o forzados al exilio, cuyos derechos básicos fueron violados constantemente. Apenas asumí como presidente de la República, le hice un llamado a Consuelo Porras para que dejara el cargo. Se negó. Presenté ante el Congreso de la República una iniciativa legal para que rindiera cuentas. Se negaron a conocerla. Frente a esta resistencia, nuestro gobierno sostuvo su trabajo aún frente a un ministerio público dedicado a defender las estructuras del pasado. Bloquearon procesos, persiguieron de manera cobarde y montaron falsedades para obstaculizar nuestras acciones, incluyendo persecución directa a los funcionarios de mi gobierno. Mientras ignoraban los cientos de denuncias de corrupción que pusimos a la luz pública, inventaron casos absurdos para acosar e intimidarnos. Llegaron incluso a someter a proceso y encarcelar abusivamente a Luis Pacheco y Héctor Chaclán, funcionarios de mi administración que, como líderes indígenas, habían encabezado heroicamente la resistencia pacífica que en 2023 impidió que las redes de corrupción le robaran las elecciones al pueblo de Guatemala. Estas redes criminales generaron miedo y enojo. El enojo y la frustración llevaron muchas veces a llamar al gobierno a usar la fuerza. Algunos querían que expulsáramos a Consuelo Porras usando acciones de hecho o en los límites de los marcos legales. Entiendo esta forma de pensar, que no es más que el modo histórico en que hemos actuado como sociedad. Responder a la violencia con otra violencia, en un ciclo sin fin de unos contra otros. Pero este no es el camino que quiero que sigamos. Así no vamos a cambiar el destino de los cuatro pueblos que formamos esta nación. Ni tampoco haremos que se restablezca el respeto al derecho si estamos dispuestos a tomar atajos para alcanzar nuestros objetivos. Porque creo que solo por medio de un principio claro de actuación legal podremos rescatar nuestras instituciones. Y eso es lo que hoy, al fin, rinde sus frutos. Llega al Ministerio Público un nuevo fiscal general, el doctor Gabriel Estuardo García Luna, un cambio anhelado por todos, que constituye un importante logro en esta lucha colectiva por hacer avanzar Guatemala. El cargo trae consigo responsabilidades constitucionales que el país entero espera ver honradas. Es el fin de un ciclo de varios años para que veamos un nuevo amanecer que ilumine lo que está por llegar. Creo que la solidez y la durabilidad de los cambios que impulsamos dependen de sus formas. No hay cambios sin bases sólidas. Y para nuestro gobierno, este cambio es una conquista realizada gracias a la voluntad de muchos. Es un cambio que hemos logrado juntos. No sería posible sin ustedes y por eso hoy les escribo. Gobernar es decidir sin perder el norte de la ética que debe sostener todo mandato popular. Escribirles estas reflexiones por carta es parte de ese ejercicio que mi padre, Juan José Arévalo, cultivó toda su vida. Es la práctica de un presidente que gobierna dirigiéndose de frente a quienes le confirieron su cargo. Hoy les pido que no nos detengamos. Hoy les pido que tengamos y reforcemos esperanza en el porvenir. Que sigamos construyendo paso a paso ese país que merecemos. Porque hemos abierto una puerta al futuro. Y hoy nos toca atravesarla todos juntos.
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3: Cinco personas murieron en la Franja de Gaza por ataques aéreos y bombardeos israelíes. Así lo informó la Defensa Civil y hospitales del territorio palestino. A pesar del alto el fuego acordado en octubre de 2025 en la guerra desencadenada por el ataque de Hamas contra Israel el 7 de octubre de 2023, la Franja de Gaza sigue asolada por la violencia diaria. Al menos 871 palestinos han muerto desde el inicio de la tregua, según el Ministerio de Salud de Gaza. Gaza, que opera bajo el control de Hamás y cuyas cifras son consideradas fiables por las Naciones Unidas. El ejército israelí, por su parte, informó de la muerte de 5 soldados en Gaza durante el mismo periodo.

0: La derechista Keiko Fujimori y el izquierdista Roberto Sánchez se enfrentarán en la segunda vuelta de las elecciones presidenciales de Perú el 7 de junio. La hija del fallecido expresidente Alberto Fujimori ganó la primera vuelta el 12 de abril con 17,1% de los votos, seguida de Sánchez con 12%, según informó el Jurado Nacional de Elecciones.
1: Se establece que ninguna quiere presidente y vicepresidente de la República.
0: El ultraconservador Rafael López Aliaga terminó en tercer lugar con el 11,9%, con unos 21.200 votos menos que Sánchez. La primera vuelta electoral estuvo marcada por retrasos en la entrega de material electoral en Lima, lo que obligó a las autoridades a reabrir algunos centros de votación al día siguiente. A pesar de señalar graves deficiencias, la misión de observación electoral de la Unión Europea otorgó a la elección un visto bueno pleno. Es la cuarta vez que Keiko Fujimori, de 50 años, compite por la presidencia.
2: Hoy está en riesgo la estabilidad económica, la democracia, la libertad para emprender y para trabajar. Pero hoy también quedan en
0: el ministro de Comercio del encarcelado Castillo. Se trata de su primera postulación. Los dos disputarán la presidencia en medio de una severa inestabilidad judiciales. La fiscalía solicitó una pena de 5 años y 4 meses de prisión en su contra por presuntamente haber propuesto

0: Proporcionado información falsa a la autoridad electoral sobre aportes a su campaña entre 2018 y 2020. Perú está además azotado por una severa crisis de seguridad por el auge del crimen organizado.
1: Al menos una persona ha muerto en Jersón, en Ucrania, tras un ataque ruso durante la noche que afectó a varias regiones del país. Otras 23 personas resultaron heridas después de que los bombardeos rusos dañaran varios edificios residenciales de gran altura. En las regiones de Odessa, Kharkov y Sumy también fueron atacadas infraestructuras críticas y civiles. La Fuerza Aérea de Ucrania asegura que Rusia lanzó 294 drones durante la noche, de los cuales 269 fueron derribados. El viernes, más de 200 prisioneros de guerra fueron intercambiados como parte de un acuerdo anunciado la semana pasada por el presidente de Estados Unidos, que dio lugar a un alto el fuego temporal de 3 días. El sábado también fueron devueltos los cuerpos de 528 soldados ucranianos. Desde que la tregua expiró el martes, Rusia y Ucrania han continuado intercambiando ataques.
2: Los países europeos avanzan en la creación de un tribunal especial para castigar la agresión rusa en Ucrania. Apoyan de forma mayoritaria una resolución que busca perseguir a los responsables de los crímenes de guerra cometidos durante una contienda que dura ya más de 4 años. Este viernes, el Comité de Ministros del Consejo de Europa ha mantenido su reunión anual en Chisinau, capital moldava, donde se ha apoyado la resolución. Resolución de la que recibió una copia Andriy Sibiga, ministro de Exteriores ucraniano, que calificó la jornada de hoy como histórica y subrayó que sin justicia no habrá una paz duradera. El Tribunal Especial para el Crimen de Agresión contra Ucrania se ocupará de investigar, procesar y juzgar a los responsables de los crímenes contra ese país, llenando de este modo las lagunas en la jurisdicción de la Corte Penal Internacional que ordenó en 2023 el arresto de Putin por crímenes de guerra. Este viernes, Kiev vivía un día de luto. Un misil ruso destruyó parte de un edificio residencial de varias plantas en la madrugada del jueves y mató a un total de 24 personas, mientras dejó decenas de heridos. Ha sido el mayor ataque ruso con drones de toda la guerra. El ministro de Exteriores moldavo, Mihai Popsoi, anunció que 34 de los 46 miembros del Consejo Europeo más la Unión Europea expresaron su intención de sumarse al conocido como Acuerdo Parcial Ampliado que establecerá dicho tribunal.
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0: comenzamos las 5:58 de la mañana. Le damos la bienvenida a nuestra primera emisión de noticias Nuevo Mundo, Voz y Corazón de Guatemala. Y estamos a lunes 18 de mayo del 2026. Le estaremos informando de lo más importante acontecido a nivel nacional. Bienvenidos.
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0: Bernardo Arévalo asegura que salida de Consuelo Porras marca un nuevo capítulo para Guatemala. Gabriel García Luna anuncia los primeros nombramientos en la nueva cúpula del Ministerio Público. Policía Nacional Civil decomisa 16 armas y captura 5 personas en operativos en Izabal y Amatitlán. Conred reporta 1.469 incendios durante la temporada y mantiene 24 sin controlar. Salud confirma 2 casos de hantavirus en guatemaltecos en Europa y descarta contagios locales. Autoridades decomisan 1.500 kilos de cocaína valorados en unos 150 millones de quetzales en aguas del Pacífico. Nos movemos al plano internacional. Autoridades electas de Perú oficializan balotaje entre Fujimori y Sánchez. Estas y otras noticias se las ampliamos en esta primera emisión de noticias El Independiente. No cambie, ya volvemos.
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4: 6:02. Tenga usted una muy buena mañana. Bienvenidos a este resumen informativo. El presidente Bernardo Arévalo afirmó en un mensaje a la nación que Guatemala inicia un nuevo capítulo tras la salida de María Consuelo Porras como fiscal general y jefa del Ministerio Público. El mandatario sostuvo que su salida pone fin al secuestro de la institución por redes políticas criminales que, según indicó, la utilizaron para promover corrupción e impunidad.
6: Decenas de hermanos encarcelados o forzados al exilio, cuyos derechos básicos fueron violados constantemente. Apenas asumí como presidente de la República, le hice un llamado a Consuelo Porras para que dejara el cargo. Se negó. Presenté ante el Congreso de la República una iniciativa legal para que rindiera cuentas. Se negaron a conocerla. Frente a esta resistencia, nuestro gobierno sostuvo su trabajo aún frente a un Ministerio Público dedicado a defender las estructuras del pasado. Bloquearon procesos, persiguieron de manera cobarde y montaron falsedades para obstaculizar nuestras acciones, incluyendo persecución directa a los funcionarios de mi gobierno. Mientras ignoraban los cientos de denuncias de corrupción que pusimos a la luz pública, inventaron casos absurdos para acosar e intimidarnos. Llegaron incluso a someternos a la luz pública, inventaron casos absurdos para acosar e intimidarnos. Llegaron incluso a someter a proceso y encarcelar abusivamente.

0: desde los marcos legales. Entiendo esta forma de pensar, que no es más que el modo histórico en que hemos actuado como sociedad, responder a la violencia con otra violencia, en un ciclo sin fin de unos contra otros. Pero este no es el camino que quiero que sigamos. Así no vamos a cambiar el destino de los cuatro pueblos que formamos esta nación, ni tampoco haremos que se restablezca el respeto al derecho si estamos dispuestos a tomar atajos para alcanzar nuestros objetivos. Porque creo que solo por medio de un principio claro de actuación legal podremos rescatar nuestras instituciones. Y eso es lo que hoy, al fin, rinde sus frutos. Llega al Ministerio Público un nuevo fiscal general, el doctor Gabriel Estuardo García Luna. Un cambio anhelado por todos, que constituye un importante logro en esta lucha colectiva por hacer avanzar Guatemala. El cargo trae consigo responsabilidades constitucionales que el país entero espera ver honradas. Es el fin de un ciclo de varios años para que veamos un nuevo amanecer que ilumine lo que está por llegar. Creo que la solidez y la durabilidad de los cambios que impulsamos dependen de sus formas. No hay cambios sin bases sólidas. Y para nuestro gobierno, este cambio es una conquista realizada gracias a la voluntad de muchos. Es un cambio que hemos logrado juntos. No sería posible sin ustedes y por eso hoy les escribo. Gobernar es decidir sin perder el norte de la ética que debe sostener todo mandato popular. Escribirles estas reflexiones por carta es parte de ese ejercicio que mi padre, Juan José Arévalo, cultivó toda su vida. Es la práctica de un presidente que gobierna dirigiéndose de frente a quienes le confirieron su cargo. Hoy les pido que no nos detengamos. Hoy les pido que tengamos y reforcemos esperanza en el porvenir. Que sigamos construyendo paso a paso ese país que merecemos. Porque hemos abierto una puerta al futuro. Y hoy nos toca atravesarla todos juntos.
1: 6:05 a.m. El nuevo fiscal general Gabriel García Luna confirmó los primeros nombramientos de su administración frente al Ministerio Público. Entre las designaciones figuran Edwin Santiago Chabajay como secretario general del Ministerio Público, Shirley García Ovalle en la Secretaría de Asuntos Internos y Cooperación y Salvador Guzmán como nuevo secretario de Justicia Criminal.
2: Recibo un Ministerio Público con heridas profundas, pero vamos a recuperar su credibilidad y fortalecer la institución para devolver la confianza a los guatemaltecos, fueron las primeras palabras de Gabriel Estuardo Luna tras asumir oficialmente la jefatura del Ministerio Público a la medianoche de este domingo en la sede central del barrio Gerona. Durante su primer mensaje oficial, el nuevo fiscal general aseguró que su administración no responderá a presiones ni intereses particulares y afirmó que inicia una nueva etapa para el sistema de justicia del país.
3: Hoy empieza el deber de recuperarla, y ese deber no se cumple con discursos, se cumple con hechos. Recibo una institución que carga con heridas profundas. Las reconozco, no las voy a ignorar ni a disfrazar. El primer momento para sanar una institución es tener la honestidad de ver exactamente en qué estado se encuentra. Y el segundo paso es trabajar, sin pausa, sin excusas.
2: García Luna también fue enfático en que durante su gestión deberá terminar cualquier señalamiento de persecución selectiva dentro del ente investigador y aseguró que la objetividad será el eje central de su administración. La ley es pareja o no es ley, afirmó el funcionario al anunciar que las prioridades operativas estarán enfocadas en combatir estructuras de corrupción, narcotráfico y extorsiones.
3: Ese mandato no es negociable, no se dobla ante presiones, no se acomoda a conveniencias. No puede tener distinciones. La ley es pareja o no es ley. No puede ser utilizando el Ministerio Público dentro de un régimen democrático y republicano como un arma al servicio de ningún grupo, por lo que debe de cesar cualquier persecución selectiva. Tampoco puede utilizarse con fines políticos ni obedecer órdenes de ninguna clase. Bajo esa convicción vamos a trabajar.
2: El nuevo jefe del Ministerio Público añadió que los resultados de su gestión no se medirán por discursos, sino por investigaciones concretas y casos sólidos que permitan devolver el protagonismo de la justicia a las víctimas. Para Nuevo Mundo Noticias, Werner Álvarez.
1: 6:08 a.m. Tenemos más información. La Policía Nacional Civil informó sobre la incautación de 16 armas de fuego, municiones y la captura de 5 personas en las últimas horas.

0: Esto en Santo Tomás de Castilla y Izabal, agentes antinarcóticos localizaron 10 armas ilegales enviadas en un contenedor desde Estados Unidos.
1: Nuevamente, en menos de una semana, autoridades guatemaltecas localizaron armamento ilegal oculto en un contenedor que ingresó al país desde Estados Unidos, esta vez durante una inspección en Puerto Barrios, Izabal. Durante la diligencia, las autoridades localizaron dentro de un contenedor una carabina, 5 tolvas, 63 municiones, 2 miras telescópicas, un dispositivo láser, portacargadores y diverso equipo táctico que no contaba con la documentación legal correspondiente. Según reportes preliminares, el contenedor provenía de Estados Unidos y tenía como destino final el departamento de Quetzaltenango. El decomiso vuelve a encender las alertas de las fuerzas de seguridad debido a que recientes hallazgos de armamento y municiones destacados en cargamentos que ingresan al territorio nacional han levantado sospechas. El hallazgo ocurrió en la rampa de revisión de la Superintendencia de Administración Tributaria en Portuaria Chiquita, donde agentes de la Policía Nacional Civil, a través de la Subdirección General de Antinarcóticos, ejecutaban un operativo de verificación de mercadería. Para Nuevo Mundo Noticias, Werner Álvarez.
0: 6:09 a.m, continuamos con información. Autoridades dieron a conocer que durante la actual temporada de incendios se han registrado 1,469 incendios en Guatemala, de los cuales 1,058 corresponden a incendios forestales. Actualmente permanecen activos 24.
1: Más de 1,000 incendios forestales se han registrado en Guatemala en lo que va del año, mientras autoridades mantienen activos al menos 24 siniestros en distintos puntos del país durante la actual temporada de incendios. De acuerdo con el reporte oficial, desde el 1 de enero hasta la fecha se han atendido 1,473 incendios a nivel nacional, de los cuales 1,060 corresponden a incendios forestales, reflejando el fuerte impacto de la temporada seca en varias regiones del territorio. Actualmente los focos activos se encuentran principalmente en Quiché con 6 incendios, seguido de Petén con 5 y Zacapa con 4. Además permanecen sin controlar siniestros en Guatemala, El Progreso y Chiquimula con 2 cada uno, mientras que Zacatepeques, Jutiapa y Huehuetenango reportan 1 respectivamente. Las autoridades reiteraron el llamado a la población para evitar acciones que puedan provocar nuevos incendios y reducir la contaminación ambiental, recomendando no realizar quemas, evitar fumar en áreas vulnerables y limitar el uso de estufas de leña o velas cuando la calidad del aire ya presenta altos niveles de contaminación. Para Nuevo Mundo Noticias, Werner Álvarez.
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0: Hoy de la mañana con 11 minutos. ¿Cómo se encuentra la movilidad vehicular en las principales rutas del país? Es Sammy Gómez de Provial que nos informa. Muy buenos días, bienvenido a Nuevo Mundo.
3: Muy buen día para cada uno de ustedes. Es un enorme placer poder saludarles en esta oportunidad y desearles un excelente inicio de semana laboral. El Ministerio de Comunicaciones, Infraestructura y Vivienda por medio de Provial les brinda la información más relevante con respecto a la movilidad vehicular en las principales carreteras de nuestro país. Iniciamos por la ruta interamericana, la CA1 Occidente, sobre la cual a esta hora se reporta ya un incidente vial a la altura del kilómetro 16, lo cual ya genera complicaciones para poder ingresar a lo que es la ciudad de Guatemala. Por favor, tómelo en cuenta, ya que se reporta alta carga vehicular en este sector. Dirigiéndonos a la ruta CITO 180, que comunica los departamentos de Retalhuleu con Quetzaltenango. Tome en cuenta que continúan los trabajos a la altura del kilómetro 188 en jurisdicción de San Felipe Retalhuleu y brigadas de Provial brindan seguridad vial en este sector, ya que el paso vehicular está siendo alternado. Para los que utilizan la ruta CA2 Occidente que comunica el sector de Escuintla con Mazatenango y Tecunumán en el departamento de San Marcos, tome en cuenta que continúan los trabajos en carretera dentro del casco urbano de Siquinalá a la altura del kilómetro 86.5, por lo cual les recomendamos transitar con precaución. De igual manera, continúa habilitado un carril reversible a la altura del kilómetro 132, en donde se encuentra ubicado el puente Brisas del Moca, y Provial brinda seguridad vial en este sector. Para los que utilizan la ruta CA2 Oriente, que comunica el sector de Escuintla con Tacisco y Ciudad Pedro de Alvarado, tome en cuenta que continúa de manera alterna el paso vehicular a la altura del kilómetro 97 en jurisdicción de Tacisco en el departamento de Santa Rosa debido a trabajos que se llevan a cabo en este sector. Si usted utiliza lo que es la ruta al Pacífico, la CA9 Sur, a esta hora ya se reporta alta carga vehicular ingresando a lo que es el área de Villanueva y la ciudad de Guatemala por lo cual le recomendamos transitar con las precauciones necesarias. Si usted utiliza carretera El Salvador, la CA1 Oriente, tome en cuenta que continúa la habilitación de un carril reversible a la altura del kilómetro 51.8 sobre el libramiento de Barberena. Momentáneamente, si usted utiliza lo que es la ruta al Atlántico, la CA9 Norte, a esta hora no se reportan complicaciones para poder transitar. Y finalmente, sobre lo que es la ruta CA13 que comunica los departamentos de Izabal con Petén, tome en cuenta que continúan los trabajos a la altura del kilómetro 281 en el sector de Livingston en el departamento de Izabal, y Provial brinda seguridad vial en este sector, ya que el paso vehicular está siendo alternado. Para mayor información, puede comunicarse al número telefónico 1520 y puede estar al tanto de nuestras redes sociales, en donde nos encuentra como Provial Oficial. 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

0: 6 de la mañana con 14 minutos. Tenemos más información a nivel nacional. Autoridades guatemaltecas asestaron un fuerte golpe al narcotráfico tras decomisar 1.500 kilos de cocaína valorados en unos 150 millones de quetzales.
1: Unos 1.500 kilos de cocaína valorados en más de 150 millones de quetzales fueron incautados por fuerzas de seguridad guatemaltecas tras la interceptación de una embarcación de aguas del Océano Pacífico en un nuevo golpe al narcotráfico internacional. El Ejército de Guatemala, a través de la Marina de la Defensa Nacional, detectó y dio seguimiento a la lancha a más de 600 millas náuticas de las costas guatemaltecas durante operaciones navales de vigilancia. Pamela Figueroa dio más detalles.
2: El Ejército de Guatemala, a través de la Marina de la Defensa Nacional, en operaciones navales de rutina en aguas del Océano Pacífico guatemalteco, interceptó a 330 millas náuticas una embarcación que trasladaba posibles ilícitos con 6 tripulantes a bordo de diferentes nacionalidades. La embarcación fue escoltada hacia el muelle del Comando Naval del Pacífico y puesta a disposición de las autoridades correspondientes para iniciar el proceso judicial de conteo y pruebas de campo. La embarcación trasladaba en su interior 52 bultos, también conocidos como tulas. Estas acciones forman parte de las estrategias del gobierno de Guatemala en su lucha frontal contra el crimen organizado transnacional, las cuales tienen como fin evitar que este ilícito llegue al mercado y sea consumido por la población.
1: En el operativo fueron capturados 6 presuntos integrantes de la estructura criminal, los guatemaltecos Alejandro, de 30 años, y Eliunatan, de 28, el mexicano Beirín, de 33 años, así como los ecuatorianos Antonio, de 44, Raúl, de 48, y Teofilio, de 63. Las investigaciones preliminares apuntan a que el cargamento salió desde Ecuador y tenía como destino final México, por lo que las autoridades mantienen las pesquisas para determinar posibles vínculos con redes internacionales de narcotráfico. Para Nuevo Mundo Noticias, Werner Álvarez.
0: El sistema penitenciario trasladó alias El Lobo y otros integrantes del barrio 18 desde Renovación 1 hacia el penal de Canadá en Escuintla.
1: Bajo una estrategia confidencial para evitar fugas de información y posibles reacciones de estructuras criminales, el sistema penitenciario construyó un nuevo pabellón de alta seguridad en la cárcel Canadá de Escuintla, donde fueron recluidos 9 cabecillas del barrio 18 como parte de la operación Hierro Total. El traslado incluyó a Aldo Dupié Ochoa, alias El Lobo, considerado uno de los principales líderes de la pandilla, junto a otros 8 privados de libertad identificados como integrantes de la denominada Rueda del Barrio. La movilización se realizó bajo estrictas medidas de seguridad y en una operación catalogada como confidencial por las autoridades penitenciarias.
3: Como parte de la estrategia sostenida de la recuperación del control del sistema penitenciario, este fin de semana dio inicio una operación especial de seguridad denominada Hierro Total. La operación comenzó esta madrugada con el traslado de 9 cabecillas de estructuras delictivas hacia un pabellón de alta seguridad construido estratégicamente durante los últimos meses, bajo estrictos protocolos de seguridad y confidencialidad operativa para controlar a estos criminales. Esta acción forma parte de una estrategia integral orientada a restablecer el control efectivo del sistema penitenciario, aislar criminales y romper estructuras de mando y comunicación ilícita desde prisión, así como fortalecer la seguridad de las y los guatemaltecos.
1: El operativo fue ejecutado por fuerzas élite de la Dirección General del Sistema Penitenciario, con apoyo de la Policía Nacional Civil y del Ejército de Guatemala, como parte de las acciones impulsadas para recuperar el control de las cárceles del país y aislar a líderes de estructuras criminales. Los reos fueron movilizados desde el Centro de Detención Renovación 1 hacia el nuevo sector de máxima seguridad habilitado en Canadá, construido estratégicamente durante los últimos meses, según lo confirmó el sistema penitenciario. El movimiento llamó la atención debido a que el pasado 18 de febrero, autoridades penitenciarias y militares habían instalado furgonetas especiales en Renovación 1, asegurando que los líderes pandilleros permanecerían aislados en ese recinto. No obstante, Presidios indicó que el traslado responde a una nueva fase operativa enfocada en reforzar los controles y mantener vigilancia permanente sobre los cabecillas del barrio 18. Para Nuevo Mundo Noticias, Werner Álvarez.
0: 3 menores resultaron heridos durante un ataque armado en la colonia San Juan de Dios, en la zona 6 capitalina. Autoridades investigan la movilidad del hecho violento.
1: Tres menores de edad resultaron heridos durante un ataque armado registrado en la colonia San Juan de Dios, zona 6 capitalina, informaron bomberos municipales tras atender la emergencia la noche de este viernes. El hecho ocurrió en la 21 avenida y 16 calle, donde vecinos alertaron a través del número de emergencia sobre varias detonaciones de arma de fuego. Al llegar al lugar, socorristas localizaron a tres adolescentes con herida de bala, por lo que de inmediato les brindaron atención prehospitalaria y coordinaron su traslado hacia un centro asistencial. Uno de los heridos fue identificado como José Elías López, de 14 años, quien fue llevado en estado delicado hacia la emergencia del Hospital General San Juan de Dios. Los otros dos menores fueron ingresados al área de traumatología del Instituto Guatemalteco de Seguridad Social, donde quedaron bajo observación médica. La escena quedó resguardada por agentes de la policía, mientras que peritos del Ministerio Público realizaron las diligencias para establecer el móvil del ataque. Para Nuevo Mundo Noticias, Werner Álvarez.
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0: Seis de la mañana con 22 minutos. Tenemos información y actualización sobre el tráfico vehicular en la ciudad capital. Amílcar Montejo, de la Policía Municipal de Tránsito, nos informa. Muy buenos días. Bienvenido a Nuevo Mundo.
10: Buenos días, Ciudad de Guatemala. Jornada de lunes, le informamos. Tránsito lento en la salida de la calzada Roosevelt hacia la ruta interamericana en el sector de Misco. Esto por el deceso de un motorista en el kilómetro 16.3. Situación que dificulta el tránsito, tanto lo que proviene de Ciudad San Cristóbal a la calzada Roosevelt, como lo que va del puente Tinco hacia la entrada principal de Misco. Autoridades del Ministerio Público ya se encuentran en el lugar. Un vehículo con fallas mecánicas, es un tipo taxi, interrumpe el carril central del Boulevard Liberación, 15 Avenida de la Zona 13, afectando la conexión vehicular hacia el Boulevard Los Próceres, donde ya se trabaja para permitir un mejor tránsito, retirando, por supuesto, el obstáculo en el sector. Dos vehículos están involucrados en una colisión y los conductores están renuentes a mover los vehículos en la salida del viaducto Atlántida en el kilómetro 4.5, ruta del Atlántico, zona 18. Ya se trabaja en la agilización del tránsito afectado hacia la calzada José Mía y Vidaurre. Nos reportan un vehículo con fallas mecánicas en la octava avenida décima calle de la zona 1, atrás del Congreso de la República. Realizan las coordinaciones necesarias para el retiro del obstáculo. Como siempre, agradecemos su sintonía y le hacemos el llamado a respetar las normas viales.
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0: Seis de la mañana con 24 minutos. Tenemos información a nivel nacional. Consuelo Porras concluyó su gestión al frente del Ministerio Público, marcando por controversias, tensiones políticas. Gabriel Estuardo Luna asumió como nuevo fiscal general del Ministerio Público. Esto era lo que le dábamos a conocer precisamente este fin de semana que se dio este cambio de gobierno. Así también el presidente Bernardo Arévalo asegura que Guatemala está cerca de alcanzar un grado de inversión y mejora en la calificación de riesgo país, pese al impacto internacional en los precios de los combustibles.
11: El presidente Bernardo Arévalo dio a conocer en conferencia de prensa que Guatemala está a un paso de alcanzar los índices más positivos de calificación de riesgo país y a un paso de alcanzar el nivel de inversión. También se refirió al crecimiento económico, esto a pesar del impacto del conflicto en Medio Oriente, que ha afectado de gran manera el precio de los combustibles.
12: De nuestro territorio impacta directamente y duramente nuestra economía por el impacto que ese conflicto tiene en el precio de los combustibles en la economía mundial. Aún así, esta semana hemos obtenido noticias alentadoras para la economía del país, como lo reportaron varios de los medios que ustedes representan. Estamos a un paso de llegar a los índices más positivos de clasificación de riesgo país, a un paso de alcanzar el nivel de inversión. Y a su vez, nuestra economía ha demostrado un crecimiento, a pesar de las limitaciones que han existido en los últimos meses, que los coloca entre los líderes de la región. Sin embargo, y a pesar de estos indicadores macroeconómicos positivos, entiendo plenamente la dificultad y el sacrificio que significa para las familias guatemaltecas el ver aumentar los costos, particularmente de los combustibles y de algunos otros elementos relacionados, y que el bolsillo a veces no alcance.
11: Indicó que como gobierno han paliado la situación de diferentes aspectos, como lo es el subsidio que se ha brindado a los combustibles para poder ayudar el bolsillo de los guatemaltecos. Para Nuevo Mundo Noticias, Ángel Vázquez.
0: La Comisión de Deporte en el Congreso avala reformas a la Ley Nacional del Deporte. Iniciativa busca modernizar mecanismos de apoyo, promoción y organización de disciplinas deportivas en Guatemala.
1: La Comisión de Deportes del Congreso de la República, presidida por el diputado José Chic, emitió dictamen favorable a la iniciativa 6748, propuesta que busca reformar la Ley Nacional para el Desarrollo de la Cultura Física y del Deporte, contenida en el Decreto 7697. El avance de la iniciativa se conoció durante una reunión de trabajo de la Mesa Legislativa, donde los diputados analizaron modificaciones orientadas a fortalecer el marco legal que regula el deporte, la recreación y la cultura física en Guatemala. Aunque aún deberán conocerse los detalles específicos de la reforma en el Pleno del Congreso, el dictamen favorable representa un paso clave para que la propuesta continúe su trámite legislativo. La normativa vigente ha sido objeto de discusión en distintos sectores deportivos debido a la necesidad de actualizar mecanismos de apoyo, desarrollo y administración de las disciplinas deportivas en el país. Con esta reforma se busca modernizar aspectos relacionados con la organización, promoción y fortalecimiento del deporte nacional. Tras recibir el aval de la Comisión de Deportes, la iniciativa 6748 podría ser incluida próximamente en la agenda legislativa para su discusión y eventual aprobación por parte del Pleno de los Diputados. Para Nuevo Mundo Noticias, Werner Álvarez.
0: El viceministro de Hidrocarburos explica la aplicación del subsidio a los combustibles y diferencias en los precios por costos de traslado hacia los distintos departamentos del país.
11: El viceministro de Hidrocarburos, Edwin Barrios, informó que es fundamental que los ciudadanos sepan cómo se aplica el subsidio a los combustibles, de igual forma el por qué en algunos departamentos el precio de los mismos es más alto. Sin embargo, enfatizó que esto se debe a la distancia de traslado.
13: Vean, el precio que se encuentra a la izquierda es el precio quetzalizado que contiene el precio de referencia más el traslado desde donde viene el combustible hasta Guatemala. Eso quiere decir que tiene peaje, tiene flete y tiene seguros. y ahí nos da 32.11 quetzales, más 11.22 quetzales que son desde el almacenamiento en las importadoras hasta la bomba de combustible, y eso nos da 43.33 quetzales. Esto es gasolina regular. Les voy a pedir a todos que pongan atención siempre en las gasolineras, en la gasolina regular, que es la base. A la super, un millón quetzal. Entonces, el precio que está vigente hoy es 43.33 quetzales al galón de gasolina regular. Le descontamos los 5 quetzales del apoyo temporal y nos da 38.33 quetzales. Eso es lo que vemos, es un precio elevado, pero es un precio a pesar del apoyo temporal, es elevado, pero tiene 5 quetzales de descuento. Y es lo que yo quisiera que ustedes vieran cuando vean las vallas. Otra cosa importante, en las vallas está publicado el precio de referencia. Si ustedes ven, van a la calle y a las gasolineras, van a encontrar 38.33. Eso es en autoservicio. Para la gasolina super, le suma un quetzal, le da 39.33. El mismo ejercicio para el diésel, solo que descontando 8 quetzales. Si algún precio no es este precio que está actualmente, ustedes, por favor, lo pueden denunciar al 1544 de la DIACO, donde inmediatamente iremos a la gasolinera señalada para hacer las verificaciones del caso.
11: Hizo un llamado a los guatemaltecos para que denuncien de observar alguna inconformidad en cuanto a que no se esté dando el subsidio o bien que se tenga especulación de precios en algunos expendios. Para Nuevo Mundo Noticias, Ángel Vázquez.
14: Nuestro editorial de hoy.
15: Hay que prepararse para el fenómeno de El Niño. El país se encamina hacia una temporada climática particularmente compleja y llena de incertidumbre. Los pronósticos del INSIBUME advierten sobre lluvias irregulares, períodos prolongados de canícula y los efectos del fenómeno de El Niño, una combinación que amenaza con alterar los ciclos agrícolas, incrementar la vulnerabilidad de miles de familias y poner nuevamente a prueba la capacidad de respuesta del Estado. Los efectos de estas condiciones climáticas no son simples variaciones del tiempo. En un país donde buena parte de la producción agrícola depende de la lluvia y donde miles de pequeños productores trabajan con recursos limitados, la irregularidad climática puede traducirse rápidamente en pérdidas de cosechas, disminución de la producción y encarecimiento de los alimentos. La prolongación de la canícula en momentos críticos del ciclo agrícola amenaza especialmente cultivos básicos como maíz y frijol, pilares de la seguridad alimentaria nacional. Pero el problema no se limita al campo. Las lluvias irregulares también incrementan el riesgo de comunidades vulnerables asentadas en barrancos, laderas o áreas propensas a inundaciones. Guatemala arrastra desde hace décadas un problema estructural de ocupación desordenada del territorio, ausencia de planificación urbana y limitada inversión en prevención. Cada invierno deja imágenes repetidas de derrumbes, carreteras destruidas, puentes colapsados y familias evacuadas, mientras las respuestas oficiales suelen concentrarse en atender la emergencia cuando el daño ya está hecho. Las instituciones responsables deben asumir que los pronósticos climáticos no son simples referencias técnicas, sino herramientas fundamentales para la toma de decisiones. Si el país ya conoce los riesgos que se avecinan, no existe justificación para esperar a que ocurran los desastres. Los gobiernos locales, las coordinadoras de reducción de desastres y las entidades encargadas de infraestructura tienen la obligación de identificar puntos críticos, limpiar drenajes, reforzar taludes, monitorear zonas de alto riesgo y preparar protocolos de respuesta antes de que las lluvias alcancen su punto más severo. La planificación de obra pública también debe cambiar de enfoque. Durante años, muchas carreteras sistemas de drenaje y proyectos de infraestructura, se han diseñado sin considerar adecuadamente las condiciones climáticas reales del territorio. El resultado ha sido una cadena interminable de reparaciones temporales, inversiones desperdiciadas y daños recurrentes cada temporada invernal. El fenómeno del cambio climático ha dejado claro que los eventos extremos ya no son excepcionales. Guatemala, por su ubicación geográfica y sus profundas debilidades estructurales, se encuentra entre los países más vulnerables de la región. Por ello, la preparación no puede reducirse a discursos de temporada ni a conferencias de prensa cuando se aproxima el invierno. Se requiere una política permanente de prevención, inversión y adaptación climática que trascienda gobiernos y períodos administrativos. El país aún está a tiempo de actuar con responsabilidad. Escuchar las advertencias técnicas, anticiparse a los riesgos y planificar con visión de largo plazo puede marcar la diferencia entre una temporada difícil y una crisis humanitaria agravada por la negligencia. La naturaleza seguirá imponiendo desafíos. La diferencia estará en la capacidad del Estado y de la sociedad para prepararse antes de que las lluvias vuelvan a evidenciar una vez más las fragilidades que nunca se corrigieron.
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17: 5 personas murieron en la Franja de Gaza por ataques aéreos y bombardeos israelíes. Así lo informó la Defensa Civil y hospitales del territorio palestino. A pesar del alto el fuego acordado en octubre de...
18: Al menos una persona ha muerto en Jersón, en Ucrania, tras un ataque ruso durante la noche que afectó a varias regiones del país. Otras 23 personas resultaron heridas después de que los bombardeos rusos dañaran varios edificios residenciales de gran altura. En las regiones de Odessa, Kharkov y Sumy también fueron atacadas infraestructuras críticas y civiles. La Fuerza Aérea de Ucrania asegura que Rusia lanzó 294 drones durante la noche, de los cuales 269 fueron derribados. El viernes, más de 200 prisioneros de guerra fueron intercambiados como parte de un acuerdo anunciado la semana pasada por el presidente de Estados Unidos, que dio lugar a un alto el fuego temporal de 3 días. El sábado también fueron devueltos los cuerpos de 528 soldados ucranianos. Desde que la tregua expiró el martes, Rusia y Ucrania han continuado intercambiando ataques.
17: La disidencia de las extintas FARC, que comanda alias Iván Mordisco, el guerrillero más buscado de Colombia, anunció el viernes una tregua para las elecciones presidenciales del 31 de mayo. El llamado Estado Mayor Central anunció la suspensión de operaciones militares ofensivas desde el 20 de mayo hasta el 10 de junio, con el fin de brindar las condiciones de tranquilidad suficientes para que el pueblo colombiano asista masivamente a las urnas. Los rebeldes que rechazaron el acuerdo de paz de 2016 figuran entre los principales actores del deterioro de la seguridad en el país, sumido en su peor crisis de violencia en una década, de cara a los comicios para elegir al sucesor de Gustavo Petro. El mandatario izquierdista ha intentado sin éxito negociar con Mordisco como parte de su política de paz total, con la que quiso lograr el desarme de todos los grupos armados del país. En abril, disidentes de las FARC asesinaron a 21 personas en un atentado con explosivos en una carretera del suroeste del país, el peor ataque contra civiles en 2 décadas. Actualmente, el gobierno solo mantiene negociaciones con el poderoso cártel narco del Clan del Golfo y algunas guerrillas menores. Los principales candidatos son el senador izquierdista Iván Cepeda, que propone darle continuidad a esos esfuerzos de negociaciones, y otros que prometen mano dura contra el crimen, como el abogado millonario Abelardo de la Espiella y la senadora opositora Paloma Valencia.
19: Julia Emma, le decimos Julia Ye, la amo. Los países europeos avanzan en la creación de un tribunal especial para castigar la agresión rusa en Ucrania. Apoyan de forma mayoritaria una resolución que busca perseguir a los responsables de los crímenes de guerra cometidos durante una contienda que dura ya más de 4 años. Este viernes, el Comité de Ministros del Consejo de Europa ha mantenido su reunión anual en Chisinau, capital moldava, donde se ha apoyado la resolución. Resolución de la que recibió una copia Andriy Biga, ministro de Exteriores ucraniano, y calificó la jornada de hoy como histórica y subrayó que sin justicia no habrá una paz duradera. El Tribunal Especial para el Crimen de Agresión contra Ucrania se ocupará de investigar, procesar y juzgar a los responsables de los crímenes contra ese país, llenando de este modo las lagunas en la jurisdicción de la Corte Penal Internacional que ordenó en 2023 el arresto de Putin por crímenes de guerra. Este viernes Kiev vivía un día de luto. Un misil ruso destruyó parte de un edificio residencial de varias plantas en la madrugada del jueves y mató a un total de 24 personas, mientras dejó decenas de heridos. Ha sido el mayor ataque ruso con drones de toda la guerra. El ministro de Exteriores moldavo, Mihai Popsoi, anunció que 34 de los 46 miembros del Consejo Europeo más la Unión Europea expresaron su intención de sumarse al conocido como Acuerdo Parcial Ampliado que establecerá dicho tribunal.
17: La Organización Mundial de la Salud advirtió sobre la rápida popularización mundial de las bolsitas de nicotina, también llamadas NUS. Además, denunció las tácticas comerciales agresivas de la industria tabacalera para enganchar a los jóvenes. El jefe del Departamento de Determinantes de la Salud, Promoción y Prevención de la OMS afirmó que los productos que contienen nicotina y aromas dulces están diseñados para ser adictivos. Son presentados normalmente como productos modernos, discretos y libres de tabaco. Más de 23 millones de bolsitas de nicotina se vendieron en 2024, es decir, un 50% más que el año anterior. Y el mercado mundial del snus alcanzó cerca de 7 millones de dólares en 2025. Las ventas son más altas en América del Norte, donde se registra un fuerte crecimiento. Según el informe de la OMS, una marca popular de bolsitas de nicotina que en 2017 se distribuía en apenas unos 9.000 puntos de venta en Estados Unidos, en 2024 estaba disponible en 150.000 tiendas. Según la organización, también está teniendo un gran éxito en naciones europeas como Alemania, Polonia y Suecia, y se espera que su crecimiento sea rápido en otros países como Pakistán.
20: El Mundial de Fútbol de Norteamérica podrá verse en China. La cadena estatal CCTV dijo el viernes que obtuvo los derechos para retransmitir esta edición y la de 2030, tras el acuerdo alcanzado por la FIFA y la empresa matriz China Media Group. El anuncio pone fin a las preocupaciones de los millones de aficionados al fútbol en China, que a menos de un mes para el pitazo inicial no tenían claro poder seguir por televisión el evento desde sus casas. De todas formas, los chinos tendrán el inconveniente de los horarios, ya que tanto el partido inaugural entre México y Sudáfrica del 11 de junio como la final en New Jersey el 19 de julio comenzarán a las 3 de la madrugada para los habitantes de Pekín y Shanghái. Los medios chinos informaron que las altas pretensiones iniciales de la FIFA habían hecho imposible hasta ahora la firma del contrato, que según el medio local The Paper, está valorado en 60 millones de dólares. De acuerdo con la FIFA, el país representó casi el 50% del total de horas de visualización en plataformas digitales y redes sociales a escala mundial durante la Copa del Mundo de 2022 en Qatar. Resuelta la difusión del Mundial 2026 en China, a la FIFA le queda aún cerrar un acuerdo con el otro gigante asiático, India. Ambos países suman 3.000 millones de habitantes, un mercado gigante para la FIFA, aunque ninguna de las dos selecciones está clasificada para el Mundial organizado en Estados Unidos, Canadá y México.

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1: Conoce una reserva donde un molino de trigo funcionaba desde 1924. 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

0: Tatito, ya llegamos al día lunes 18 de mayo del año 2026. Hoy es día lunes, Tate, hay que echar punta, es día de trabajo, hay que levantar temprano, hay que seguir con toda la lucha de la vida, Tate, a ver qué tal nos va. Bueno, Tate, mira, ya estamos amaneciendo otro día y también ya estamos viendo cómo ya llegó el nuevo fiscal general y jefe del Ministerio Público, ya llegó al Gerona. Ahí está ya listo para ver cómo van las cosas, ¿verdad? Fíjate que el día sábado en la noche, después de las 12 de la noche, como a las 12 y como a la 1 de la mañana, ya cuando falta unos minutos para el nuevo día del día domingo, tomó posesión, porque así dije la Consuela. Yo quiero estar hasta el último minuto al frente del Ministerio Público. Vaya, bueno, pues, váyase cuando usted quiere. Y entonces ella dice que a las 12 de la noche, con cuánto, 40, 50, 60, 90, ya, hasta la medianoche cabal, mira, se fue la Consuelita Porres, pues, fíjate, Tata. Entonces tome de nuevo el fiscal general, a ver cómo le va, fíjate, Tatita, porque hay tantas cosas que tiene que hacer, ¿verdad? Entonces, dice que el fiscal nuevo, dije, no, todo fue muy atento, muy cordial, la que era fiscal general, entregó el cargo, dijo que no había ningún problema, que aquí está todo, fíjate, y entonces él empezó a ver todos los papeles y todas las cosas, y fíjate que tempranito el día domingo echó su primer mensaje: buenos días, pueblo de Guatemala, yo soy Gabriel Estuardo García Luna, soy el nuevo jefe de la fiscalía y el fiscal general y jefe del Ministerio Público, fíjate, Tata. Y entonces dice que empezaran a ver cómo están las cosas y todo eso, ¿verdad? Y renunciaron unos que estuvieron ahí junto con él, ¿verdad? Ya se fueron también aquel Pineda y otros ya se fueron. Y entonces ahora, fíjate, Tate, que ya otros van a tomar las riendas, fíjate, Tatita, dice que entre los primeros nombramientos está Edwin Santiago Chavajay, quien va a tener su cargo secretario general del Ministerio Público. Shirley García Ovalle, designada como secretaria de Asuntos Internacionales y Cooperación. Y Ronnie López Galinda, secretaría de Asuntos Informáticos. Eso fue lo que dijeron. Los anteriores ya se fueron, fíjate. Y entonces dice que el nuevo fiscal general dice que va a eliminar la fiscalía contra la impunidad. O sea que la fiscalía, la FESI, pues, con donde estaba el Curruchiche, se va. ¿Y qué va a hacer el Curruchiche? Que es sin chance. Ya lo preguntaron al Curruchiche. ¿Y qué va a hacer usted? También va a renunciar. No, yo sigo aquí en mi puesta. Yo voy a hablar con el nuevo fiscal a ver qué es lo que él piensa. Pero yo sigo trabajando. Yo estoy aquí. Fíjate. Yo, dice que fue lo que dijo, aseguro que no voy a renunciar. Y vamos a ver cómo me voy a juntar con el nuevo fiscal para ver qué es lo que él piensa. Pero fíjate, Tata, ya se le adelantó el fiscal, porque ya dije que va a cerrar la FESI, y entonces, ¿dónde va a trabajar? Saber de qué va a trabajar, pero ahora saber, ¿verdad? Bueno, esas son algunas de las cosas, Tata, mira. Y otra noticia que te voy a contar ya para cerrar, fíjate que trasladaron a unos prisioneros que estaban en la, ¿cómo se llama?, renovación, y se los llevaron para Escuintla, a la Granja Canadá, fíjate, y ahí está el Ochoa Mejía, alias el Lobo, y ocho más, fíjate. El Ministerio de Gobernación dice, en el fin de semana puso una operación de seguridad que se llama Hierro Total, fíjate, 9 cabecillas de las estructuras criminales fueron llevadas a un área de máxima seguridad dentro de un centro carcelario allá en, ¿cómo se llama?, en Canadá. Fíjate, Tata, Así están las cosas, tatita. A ver cómo van los asuntos, a ver cómo sigue Guatemala, a ver qué otras cosas tenemos, ¿verdad? Yo poco a poco te voy contando, tata. Ojalá que vos estás buena, tatita, tu cita junto, porque es necesario para Guatemala, ¿viste? Mañana te hablo de otro vuelto, ¿viste? Que tenga buen día, pues, sacarita, sacarigna.
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1: Mañana con 51 minutos, continuamos con información a nivel nacional. El Aeropuerto Internacional Aurora incorporó 13 nuevos escáneres de rayos X, 5 con inteligencia artificial, equipos que fortalecen la seguridad de controles e inspección de equipajes.
2: El Aeropuerto Internacional Aurora continúa avanzando en su proceso de modernización y fortalecimiento de seguridad con la incorporación de 13 nuevos escáneres de rayos X, 5 de ellos equipados con inteligencia artificial para optimizar los procesos de inspección y control aeroportuario.
3: Como parte de nuestro compromiso con la modernización y el fortalecimiento de la seguridad aeroportuaria, incorporamos 13 nuevos equipos de escáner de rayos X para optimizar los procesos de inspección y control. De estos, 5 cuentan con la tecnología de inteligencia artificial, permitiendo una detección más precisa y moderna. Además, 8 escáneres fueron adquiridos gracias al apoyo del sector privado y de la cooperación internacional, uniendo esfuerzos para fortalecer la seguridad aeroportuaria del país.
2: De los 13 equipos instalados, 5 fueron adquiridos con fondos del Estado a través de la Corporación Centroamericana de Servicios de Navegación Aérea, SUSESNA, mientras que 6 corresponden a una donación del sector privado organizado y otros 2 fueron aportados por la República de China, Taiwán, como parte de la cooperación internacional en materia tecnológica y de seguridad. La implementación de escáneres con inteligencia artificial representa uno de los pasos más importantes en la actualización del sistema aeroportuario guatemalteco, ya que estos dispositivos permiten identificar patrones sospechosos y mejorar la precisión de los controles de equipaje. Para Nuevo Mundo Noticias, Werner Álvarez.
1: El Ministerio de Gobernación ofrece apoyo informático al Tribunal Supremo Electoral de cara a las elecciones generales del próximo año, aseguran autoridades en tecnología.
4: El Ministerio de Gobernación se encuentra disponible para brindar alguna capacitación informática al Tribunal Supremo Electoral, esto de llegarse a requerir, previo a las elecciones generales del próximo año. De esta manera lo dio a conocer Karen Ortiz, viceministra de Informática de dicha cartera.
5: No, verdad, el Tribunal Supremo Electoral pues no se ha acercado al Ministerio de Gobernación, no hemos tenido ningún tipo de acercamiento o nos han requerido algún tema de asesoría. Claramente estamos abiertos a poder tener este apoyo interinstitucional, pero hasta el momento no hemos tenido ninguna comunicación con ellos.
4: Cabe mencionar que el tema informático en las elecciones del 2023 fueron un punto que abordaron diversos sectores, los cuales catalogaron como malo al momento de estar ingresando y observar el conteo en tiempo real. Así como muchas organizaciones políticas no estuvieron conforme a la forma en que se realizó la recopilación de información. Para Nuevo Mundo Noticias, Ángel Vázquez.
1: Gobernación informó la rehabilitación de áreas dañadas en la cárcel Renovación 1 tras los motines registrados en enero. Autoridades buscan fortalecer control de seguridad penitenciaria.
2: El ministro de Gobernación, Marco Antonio Villeda, informó que varias áreas de la cárcel de máxima seguridad Renovación 1 han sido rehabilitadas tras los daños ocasionados durante los motines registrados, incidentes que evidenciaron nuevamente la crisis y vulnerabilidad del sistema penitenciario guatemalteco.
6: Ahí estamos haciendo trabajos derivados de que a partir de los motines esta cárcel fue destruida en un gran porcentaje. Hemos rehabilitado ya varias áreas de la prisión, estamos rehabilitando el área de visitas, el área administrativa y algunos pabellones que están destruidos o que están destruidos dentro de Renovación 1. Lo que sucede también es que la ley antipandillas nos obliga a hacer readecuaciones dentro de ciertas cárceles y hemos tenido que utilizar nuestro departamento de infraestructura penitenciaria para no solo rehabilitar la cárcel de Renovación 1, sino que también hacer readecuaciones que se necesitan en otros centros penitenciarios.
2: Los disturbios ocurridos a inicios de año dejaron daños en distintas áreas de la prisión y obligaron a reforzar la presencia de fuerzas de seguridad dentro y fuera del recinto. Tras un motín, las autoridades implementaron intervenciones enfocadas en infraestructura, control interno y restricción de privilegios a privados de libertad vinculados a estructuras criminales. Villeda aseguró que la rehabilitación de espacios busca garantizar un mejor funcionamiento del penal y evitar nuevos incidentes, mientras continúan los esfuerzos para fortalecer el sistema penitenciario. Para Nuevo Mundo Noticias, Werner Álvarez.
1: 6:55 Tenemos más información a nivel nacional. Gobernación recomienda evitar enlaces maliciosos y reforzar seguridad digital para prevenir estafas, extorsiones y robos de datos personales en redes sociales.
4: Karen Ortiz, viceministra de Informática del Ministerio de Gobernación, hizo una serie de recomendaciones a los guatemaltecos para que no caigan en estafas, de igual forma para que no sean extorsionados en redes sociales o que sus datos sean vulnerados a través de links maliciosos.
5: Por supuesto, atender a las buenas prácticas informáticas, ¿verdad? Utilizar contraseñas más robustas que tengan no solo números, letras, sino también símbolos. No utilizar la misma contraseña para todas nuestras plataformas. Verificar la URL de la dirección a donde estamos ingresando. No acceder a links, ¿verdad? Sobre todo a links que se puedan considerar maliciosos. Leer bien una letra, un número de más en el URL puede cambiar o redireccionarnos a una página totalmente distinta. Hay que ser muy precavido con las bancas virtuales que ocupamos, ¿verdad? Estar atentos a que si nos llaman, ver que el número de teléfono sí sea el del banco en donde está nuestra banca virtual y actuar siempre con calma, ¿verdad? Ante un ataque, actuar siempre con calma, no borrar la información, acceder a Policía Nacional Civil para llevar los mecanismos y para que se le pueda dar la trazabilidad y se pueda tener una solución eficiente cuando se comete un delito.
4: De igual forma, explicó que se está trabajando en poder fortalecer todos los aspectos de informática de las diferentes carteras. Para Nuevo Mundo Noticias, Ángel Vázquez.
1: 6:57 el presidente de la República dio a conocer su pronunciamiento tras la toma de posesión del nuevo fiscal general del Ministerio Público.
7: Decenas de hermanos encarcelados o forzados al exilio, cuyos derechos básicos fueron violados constantemente. Apenas asumí como presidente de la República, le hice un llamado a Consuelo Porras para que dejara el cargo. Se negó. Presenté ante el Congreso de la República una iniciativa legal para que rindiera cuentas. Se negaron a conocerla. Frente a esta resistencia, nuestro gobierno sostuvo su trabajo aún frente a un Ministerio Público dedicado a defender las estructuras del pasado. Bloquearon procesos, persiguieron de manera cobarde y montaron falsedades para obstaculizar nuestras acciones, incluyendo persecución directa a los funcionarios de mi gobierno. Mientras ignoraban los cientos de denuncias de corrupción que pusimos a la luz pública, inventaron casos absurdos para acosar e intimidarnos. Llegaron incluso a someter a proceso y encarcelar abusivamente a Luis Pacheco y Héctor Chaclán, funcionarios de mi administración que como líderes indígenas habían encabezado heroicamente la resistencia pacífica que en 2023 impidió que las redes de corrupción le robaran las elecciones al pueblo de Guatemala. Estas redes criminales generaron miedo y enojo. El enojo y la frustración llevaron muchas veces a llamar al gobierno a usar la fuerza. Algunos querían que expulsáramos a Consuelo Porras usando acciones de hecho o en los límites de los marcos legales. Entiendo esta forma de pensar, que no es más que el modo histórico en que hemos actuado como sociedad. Responder a la violencia con otra violencia, en un ciclo sin fin de unos contra otros. Pero este no es el camino que quiero que sigamos. Así no vamos a cambiar el destino de los cuatro pueblos que formamos esta nación. Ni tampoco haremos que se restablezca el respeto al derecho si estamos dispuestos a tomar atajos para alcanzar nuestros objetivos. Porque creo que solo por medio de un principio claro de actuación legal podremos rescatar nuestras instituciones. Y eso es lo que hoy, al fin, rinde sus frutos. Llega al Ministerio Público un nuevo fiscal general, el doctor Gabriel Estuardo García Luna. Un cambio anhelado por todos, que constituye un importante logro en esta lucha colectiva por hacer avanzar Guatemala. El cargo trae consigo responsabilidades constitucionales que el país entero espera ver honradas. Es el fin de un ciclo de varios años, para que veamos un nuevo amanecer que ilumine lo que está por llegar. Creo que la solidez y la durabilidad de los cambios que impulsamos dependen de sus formas. No hay cambios sin bases sólidas. Y para nuestro gobierno, este cambio es una conquista realizada gracias a la voluntad de muchos. Es un cambio que hemos logrado juntos. No sería posible sin ustedes y por eso hoy les escribo. Gobernar es decidir sin perder el norte de la ética que debe sostener todo mandato popular. Escribirles estas reflexiones por carta es parte de ese ejercicio que mi padre, Juan José Arévalo, cultivó toda su vida. Es la práctica de un presidente que gobierna dirigiéndose de frente a quienes le confirieron su cargo. Hoy les pido que no nos detengamos. Hoy les pido que tengamos y reforcemos esperanza en el porvenir. Que sigamos construyendo paso a paso ese país que merecemos. Porque hemos abierto una puerta al futuro. Y hoy nos toca atravesarla todos juntos.
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Hola, buenos días. Estamos estrenando semana. Esta es la penúltima del mes de mayo. Hoy es lunes 18. Hoy es el último día. Fíjese, ponga atención, se los mencioné ayer en los temas del elogio y la crítica en la antesala deportiva. El último día de los precios de referencia. Quiere decir que ya mañana probablemente, porque no lo creo, sería fantástico, pero no lo creo, que haya una rebaja del 37.56. Siempre pongo como punto de, porque es el combustible que uso, la gasolina superior, y que eso vaya a la baja, sino que hoy termina. Por eso les mencioné ayer que yo me voy a surtir de combustible hoy para todavía, como se dice, llenar el tanque con ese precio, porque muy probablemente ya mañana aparezca otra vez de 38, de 39. Eso está por verse, porque incluso ya están ahí latentes las amenazas del que se considera dueño del mundo y que pues dice que Irán acepta una cosa hoy y la cambia mañana. Y así ha ocurrido ya 5 veces. Y que entonces, como quien dice, como no cerramos nada, pues si no lo hacen, vamos, no va a quedar nada de ellos, dijo. Esa fue su amenaza, una de tantos, ¿verdad? Una de tantos. Entonces, también me llamó la atención, me dice Eric Andrés que si ya está todo listo para la cena de los campeones, y realmente, pues, ya definitivamente estoy muy encaminado, pero de acá, al terminar de platicar con ustedes, que recién lo estoy haciendo en el inicio, me voy al hotel para hacer algunos ajustes y una búsqueda de unos espacios que necesitamos para la noche de los campeones. La noche de los campeones, que tendrá cosas muy, muy interesantes. Un campeón vendrá, como les he dicho en más de una ocasión, vendrá el próximo viernes, muy probablemente el domingo lo tendremos acá en vivo en la antesala, se lo voy a sugerir, porque creo que ya le quedará un poquito de tiempo para adaptarse luego de que entre donde vive en Nueva Zelanda, acá hay 19 horas de diferencia, o sea, solo 5 de pasar realmente a las 24 que hacen cada día. Entonces, eso es parte de lo que les he venido compartiendo. Y hablando de compartir, ya, bueno, se mandaron esos, los antecedentes, ni modo, pero ya los antecedentes lejanos.

0: en el tiempo. Dice, Coatepeque anuncia dos refuerzos estelares, Eduardo Matías Rotondi y Ramiro Roca, dos que pasaron por Municipal. En el caso de Matías Rotondi, goleador con el equipo de Malacateco y para Primera División, tratando de que regrese el equipo de las Serpientes Coatepecanas a la Liga Nacional. Entonces, como dice el término, chapines muy populares, pues se mandaron. Sin embargo, fíjate que quien me mandó esa información, coloca después dos cohetes quemados. Como quien dice, fueron. Y yo creo que ya lo que hizo, sobre todo, bueno, los dos fueron muy diferentes a su etapa exitosa. A ver si se aplica aquí de que cambia el dicho de que nunca segundas partes fueron buenas y una tercera parte también pudiese hacer un reencuentro. Aparte de que está la frase también que dice, todos nos merecemos una segunda oportunidad. Igualmente nos informan, dice, resultado final, Poptún 3, Fraijanes 0, global pues 3-1. Los peteneros se coronan campeones del torneo clausura de la segunda división. Y las llaves de ascenso de segunda, recuerden que los ganadores de los partidos ascienden a primera. Y los que pierdan tendrán una nueva oportunidad para encontrar al tercero que suba de esa tercera categoría hacia la segunda categoría, porque en nombre pues está Liga Nacional, primera, segunda y tercera. Justamente vecinos, dos peteneros, Poptún contra Sayacché, y Amatitlán Fraijanes, o sea, dos municipios del departamento de Guatemala. Ellos son los que van a tener, solo voy a conocer, tendrá que ser el fin de semana, ya el inicio de esta batalla, que esos tienen que ser de un partido también, canchas neutrales, conocer las mismas, etcétera, cuál en Petén va a ser la de los peteneros y cuál acá en el departamento posiblemente se den la respectiva de los pepesqueros y de los cafeteros, como se le dice a los de Fraijanes. Bueno, también está algo referente a ese, otro meme que es simpático, dice que como desaparece la FESI, ya se pronuncia el fiscal de ahí que tendría que regresar al arbitraje. Eso ya no se puede por cuestiones de edad, pero está simpático el meme. Y ahí se los voy compartiendo porque me va llegando aquí profusamente. Bueno, algo que tengo aquí que, fíjense que ayer se había publicitado de antes o desde antes que se iba a dar la oportunidad con un consumo establecido de 250 quetzales y eso como carta de presentación para que se pudiera tener acceso a una mitad de caja, porque son 704 sobres, iba a ser la mitad. Digamos, era una oferta realmente por lo que tiene el costo cada sobre y cada caja, pero se armó la de San Quintín. Afortunadamente, quienes de mi familia fueron ahí al sector donde convocó un poderoso banco del sistema, pues se dieron cuenta de cómo estaba el ambiente y que era una cola gigantesca. Después se volvió un alboroto y un relajo y el propio banco sacó un comunicado en que van a reprogramar la actividad. ¿Por qué? Porque ese relajo, hay un meme incluso, un meme fuerte, donde hay un montón de simios que se están llevando monitos, etcétera, se están llevando las cajas y los álbumes y todo lo demás. Y terminó eso con gases lacrimógenos, porque según me relatan, ustedes lo han captado, creo ya con profusidad, que dentro de todo hubo lo siguiente, que aparecieron revendedores, aquellos que quieren hacer su agosto en cualquier mes, y fueron los que amenazando a personas que estaban por la ruta normal de la cola y para adquirir en la forma que estableció el banco su media caja. Y bueno, ya gases lacrimógenos, se volvió tal descontrol y tal drama, diría yo, porque hubo hasta niños que se extraviaron, se le perdieron en el control de sus papás. Hubo un caso que me enseñaron anoche, el video de una persona clamando por su mamá, que por qué se metió ahí para tratar de conseguir eso. Y yo les dije, incluso a quienes me lo mostraron, ¿cómo estaría Eric Andrés si eso se hubiera hecho, si estábamos clasificados y con las fotos de los seleccionados para la Copa del Mundo? Ni me quiero imaginar. Lo cierto es que se robaron las cajas. Ahí están las fotografías que muestran las cajas. Pero al decir cajas, son las cajas donde iban las cajitas que iban a ser entregadas. O sea, vandalismo total. Civilización inexistente. Inexistente. Y también hay que mencionar que no tuvo aquello de, porque hay mejor prevenir que lamentar, el banco del sistema debió haber previsto que iba a ser una concurrencia multitudinaria y tomar los recaudos para no tener que después que llamar a la policía y que la policía tratara de imponer el orden cuando había un desorden generalizado. Lamentable, lamentable, de verdad que lamentable. Bueno, también dentro de las cosas que uno, sabes que recibo, yo tengo más de 7,000 contactos vía WhatsApp, tengo como 7,200, y hubo uno que recibí, sí lo has visto, ¿verdad, Eric? A Steven Robles, pues le enderezaron la nariz. Dice que le hicieron un trabajo de reconstrucción de la nariz, de enderezársela y demás, y que ahora ya va a lucir más guapo, me puso quien me escribió, por conocimiento de lo que se produjo definitivamente en torno al ya renovado jugador de Comunicaciones. Porque también les tengo a los cremas información. Renovado el de la nueva nariz prácticamente, Steven Robles. Y hay una lista de jugadores que tienen contrato vigente para más allá de la temporada que va a terminar el sábado. Están más o menos como el caso del técnico. Y yo creo que hay por lo menos un par que a la gente crema no les parecerá que estén así y que les negocien una rescisión de contrato. Me refiero a William Omar Duarte, el colombiano, y Jean Paul, el 27, y a Jean Paul Morales, el 82, que en este caso, pues, no pasó nada, sobre todo con el 82, de verdad, solo carreras y demás, claridad inexistente, etcétera. Y los otros que tienen contrato por encima de la temporada son, está lesionado Marco Domínguez, el 5, el número 4, Karel Espino, el número 25, Eric Lemus, el número 30, Emerson Raimundo, y el número 11, Anderson Ortiz. Esas son las piezas que, como están las cosas, continuarían en Comunicaciones, pero no me extrañaría que con más de uno, no solo los dos que les mencioné, pudiese dar aquello de una negociación para que no se efectivice eso, sino que se rescinda el contrato. Luego también está esto sí se los mencioné ayer, y dice que en la sesión de la Comisión de Contrataciones de Aurora el viernes se llevó a cabo la primera ronda de negociaciones tanto con los miembros de cuerpo técnico. Ahí hubo menciones que yo leí de la parte del preparador físico en cuanto al que se fue, que tuvo, considera mejor Aurora que como quedó Aurora en el campo físico en el torneo clausura. Bueno, entonces dice, exceptuando a Philip, que ya está arreglado, y del plantel de jugadores, se conocieron sus pretensiones para renovar contratos y se les hizo una contrapropuesta, así que de momento no hay novedades. Solo me falta saber cuándo tendrán una segunda, cuando en este caso todo lo que corresponde a una segunda fecha, o sea, cuando tengan que responder esos jugadores a la contrapropuesta presentada por Aurora. Dice lo siguiente también, los Gallos Chicanos tienen mejor equipo que los Venados, así como que Suchitepéquez es superior a Nueva Santa Rosa. Por consiguiente, dice, me parece que los Venados ganarán el segundo ascenso a la Liga Nacional. Eso será después de que se den el partido de vuelta el domingo allá en el Estadio Chicano a partir de la 1:00 p.m. y el sábado 30, solo con pendiente para que el próximo lunes Primera División oficialice el horario y la distribución de las localidades en el Estadio Pensativo para la realización de esa cumbre entre el campeón del torneo, el campeón del torneo Apertura y posiblemente el campeón del Clausura, y que prácticamente el que fue subcampeón de uno de la Apertura pues haya conseguido ya prácticamente y del, el ascenso directo y dos veces subcampeón. Entonces lo que vale es el ascenso y eso ya lo consiguió el equipo chicano. Bien, son las 7:21. Está lista la publicidad con Erin Andrés y al volver les vamos a platicar de que hay ya proyección de conformación de grupo A y de B para la primera división a cómo están las cosas en este momento. Y desde luego vamos a platicar de lo que aconteció en Mazatenango con la participación de Suchi San Pedro y por supuesto de la final ida donde Municipal, como está el titular en contacto deportivo, logró una sólida ventaja, impensable realmente terminar así. Les había dicho en la quiniela poniendo a Municipal como posible ganador, les dije cerca el empate y ese empate estuvo vigente hasta el minuto 74, pero luego se le cayó el techo encima a Xela. Ayer les mencioné cómo en el análisis de alguien que vio completo el juego, pues quedó aquello de que Xelajú plausiblemente de ir al ataque cuando recibió el gol del tiro libre de Hernández, dejó ya los espacios que fueron aprovechados y ahí se volvió goleada, porque un 4-1 es una goleada. Y era muy diferente tener que remontar un gol para empatar la serie y dos para ganarla ya, a tener ahora que hacer tres para empatar la serie y uno más o llevar el juego en definición hasta los penales. Listo los mensajes, volveremos.
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0: Clásico.
1: Les decía cómo podría estar la estructuración y la configuración de los grupos en la primera división. Y en ese sentido, pues, salvo que aparezca alguno que en este caso venda ficha, etcétera. Pero en primera estaría el grupo A, integrado por, y en el orden alfabético, por Aguacatán, Chichicasteco, Coatepeque, las serpientes mayores ahí, Rotondi Roca, Gomerano, Huehuetecos, Juventud Copalera, Quiché y Suchitepeques. Si los Venados no ascienden a la Nacional, Iztapa y Santa Lucía se trasladarían del grupo B a la para completar los 10 equipos. Si asciende Chiquimulía, tendría que moverse al grupo A, a menos que Matitlán ascienda a primera división. Posible conformación del B, si ningún equipo vende su derecho deportivo, o sea, la famosa ficha. Por el orden, los Cebolleros de Achuapa, de vuelta ahí después de 6 temporadas en lo que corresponde a la categoría superior. AFF Guatemala, ayer entrevistamos al papá de la criatura, en este caso Walter Williams, que tiene ya 31 años con ese proyecto y que dijo que quiere tener equipos en las 4 categorías federadas, impresionante. Chiquimulía y Pala, que en este caso va a cambiar por Municipal R19, luego está Mictlán, Nueva Santa Rosa, Sacachispas y San Benito. Las 2 plazas para completar los 10 equipos serían ocupadas por Fraijanes, Poptún o Sayacche, que disputarán el ascenso de segunda a primera, como les dimos, que ya las llaves están: Amatitlán Fraijanes y Poptún Sayacche. Entonces, eso ya pensando en el futuro cercano, porque estamos a muy poco de que todo eso ya tenga carácter de oficial. Y les decía, lo del juego acá en el Trébol, yo creo que ningún rojo, fíjense lo que les digo, ningún rojo imaginó que su equipo ganara en la forma que terminó haciendo. Tanto que ayer lo noté en los mensajes en la antesala deportiva, y dije la frase: ya los rojos están sacando pecho de campeones. ¿Por qué? Porque ahora sí sienten que la esquiva Corona 33 la tienen ahí al alcance de la mano. ¿Que vaya a ser fácil? No lo creo, con todo y esa sólida ventaja de 3 que adquirieron. Pero ahí también hablo de la solidez de Municipal. Con esos 3 puntos que logró Municipal, llegó en la temporada a sumar la friolera de 116 puntos en los 2 torneos, juntando sus participaciones hasta llegar a la final de la apertura, y ahora que está ya involucrado en la final del clausura. La tarea de remontar de Xela es más complicada que ninguna, porque ante el mismo Municipal en el 2012... perdió 2-1 acá, de noche ganó 1-0 en Quetzaltenango, tiempo extra, penales y victoria y campeonato y luna 3-2. Contra Antigua perdió 2-0 y ganó 3-0. Contra Cobán perdió 2-0 y ganó 3-0. Pero eso de necesitar prácticamente 3 goles para empatar la serie y 4 para ganarle en 90, yo lo veo muy difícil. Yo creo que pienso que Xelajú tiene argumentos para ganar el juego en su casa, pero sí tengo mis profundas dudas de que cuando uno le surca una ahí en la frente, de que pueda conseguir esa cantidad de goles. Absolutamente comprensible y natural que Xela haya sacado un identikit que dice "elijo creer", y de plano hubo otro, no sé si lo viste, Eric, donde sacaron de la Real Academia Española lo que significa la palabra remontar. Entonces, todo eso está como una especie de estímulo hacia los jugadores. Y pues dentro de tanto que aconteció, imagínense ustedes, el capitán de Shela haciéndose sacar tarjeta amarilla a los 16 segundos. 16 segundos. Y ya, o sea, no enfrentó el partido como se tenía que hacer en el caso de Jorge Aparicio, con ultra revolucionado. Y después, ya en el segundo tiempo, cuando, bueno, esa fue otra afectación para uno e impulso para el otro, porque Shell anota primero vía Raúl Calderón Jr., pero Jeffrey Bantes empata a los dos minutos. Entonces, para Municipal, alguna turbulencia y que la gente se le volteara, se neutralizó y los empujaron. A mí me llamó la atención que ayer nuestro compañero, ahora en, en las emisiones vespertinas de Deportes Nuevo Mundo y en la Antesala Deportiva, Marco Antonio Chévez me mencionara que él creía que iban a declarar el jugador del partido a Estuardo Chang, el portero de Shela, porque según Marco Tulio, evitó por lo menos otro par de inminentes anotaciones de los rojos. Bueno, lo cierto es que vino la segunda amarilla. Antes ya le había, por la acción, perdonado que llegara antes esa cartulina, pero ya después la reincidencia trajo la fatal consecuencia, y después el show lamentable, ya vi, y el tiempo que se tardó para salir del campo, y luego todavía con miradas retadoras, etcétera, se equivocó como de aquí a Quetzaltenango, pero a pie, el número 52. Y después vino la falta, el tiro libre y el golazo. Allí en ese video de Contacto Deportivo les vamos a presentar, que ya va a estar disponible, se recuerden, en Facebook, arroba Contacto Deportivo GT, y en YouTube, Contacto Deportivo Gustavo Velázquez. Hay una foto excepcional de Juan Alejandro Mioño Ramírez, que me envió una serie de fotografías, que como está de moda eso, le dije gracias por el álbum fotográfico del partido que me mandó. Y hay una foto excepcional de Juan, donde está el vuelo acrobático de quien gusta vestir de celeste para ir a su derecha, pero imposible, el bombazo de Cristian lo superó, y en ese sentido se llegó a la anotación número 2. Y ya ustedes escucharon, quienes nos han venido siguiendo desde el principio, que en el análisis está aquello de que Shela se equivocó dentro de lo plausible inicial, que era ir al ataque para buscar el 2-2, se sintieron capaces de poderlo hacer, pero al quedar los espacios, porque ya no estaban 11 contra 11, pues los aprovechó Municipal de una forma rotunda. Alejandro Cabeza hizo el tercero, Pedro Altán cerca de que se terminara el juego el cuarto, y entonces ahora es... Sí, ya dentro, Eric, dentro de tu estadía ya en Quetzaltenango, ¿subiste ya el Santa María?
0: No, ese no.
1: Ese no. ¿Cuáles has subido?
2: Fuego, Agua, Suchitán, Tecuamburro, Tacaná. ¿Cuál es el otro que está en Shela?
1: ¿Subiste ese?
2: ¿Cómo se llama ese que está ahí?
1: El Santiaguito.
2: Sí. Yo me recuerdo. Llevo como 12 cimas, 12. Pero no las tengo ahorita.
1: Sí, pues, no, te preguntaba por eso del Santa María, porque el símil que quiero hacer yo es de que para Shela es como... Ah, no, pero de los que mencionaste. Sí subiste la Catenango, ¿verdad?
2: Sí.
1: Bueno, es como que hagas la triple. Subís, tremendo, ¿eh? Subís a Catenango, bajás a la Horqueta, subís el de Fuego y entonces, sí. ese es de verdad el símil durísimo que tiene Shela por delante. Ya estará en la preparación desde ayer para tratar de gestar el intento y de tratar de plasmarlo en una realidad. Bueno, pero ahora sí, ya formalmente, los buenos días para Eric Andrés. Nos va a comenzar a contar primero lo musical, cómo anda, luego también si se esperaba perder de esa forma, porque hay formas de perder, y luego, pues que está reflejado en los mensajes, parte significativa de ellos, el tema municipal Xelajú, Xelajú Municipal. Buenos días.
2: Gustavo, ¿qué tal? Muy buena mañana. Buena mañana para toda nuestra amable audiencia. Comenzamos semana y de qué manera con ese partido desastroso de Xela. Bien decía, no lo esperábamos. Yo consideraba un empate para Xela, pero lastimosamente salimos goleados. Pero antes de eso tenemos Amor Clandestino, una canción de Maná del 2011. Espero que sea de su agrado para comenzar esta semana. Y como bien les mencionaba, realmente un partido para el olvido. Y después del segundo gol, que fue casi inmediato, complicadísimo, realmente complicadísimo, y buen gol el segundo, precisamente después de la falta y de todo esto. Siento que Xelajú se derrumbó totalmente, un metrallazo que le metieron, que era un gol ahí sí que imparable, muy buen colocado, bien pateado, realmente qué golazo. Y sí, realmente no me esperaba que Xelajú perdiera de esta forma. Y lo que decía Gustavo, realmente era, si íbamos un 2-1, posiblemente podríamos remontar, pero estamos hablando de 3 goles. Y a como está jugando Municipal. 3 goles
1: para forzar tiempo.
2: Para forzar. Y como está jugando Municipal, que está jugando bastante bien, yo siento que juega bastante bien, ha sido de los dos equipos más regulares de la temporada, pero Xelajú, no sé qué le pasó realmente, la desconcentración y varios errores que tuvieron los jugadores condicionaron muchísimo el partido, y ahí está el resultado, esa goleada que salió de la casa de los rojos. Así que muchos esperan creer, confiar y remontar ese partido, pero sí se ve muy cuesta arriba, como dijo Gustavo, la triple de esas volcanes que se hacen en 3 días regularmente, y es complicadísimo, y sí que para atletas totalmente y con una visión de ganadores, y ojalá que así sea Xela y tal vez se consigue una remontada, pero yo sí lo veo bastante complicado. Pero tenemos precisamente bastantes mensajitos, vamos a dividirlos en dos bloquesotes para darle lectura a todos los mensajitos. Dice, muy buenos días a Gustavo y Andrés, qué bueno por los rojos que lleven una buena ventaja, pero igual no tienen que confiar, buen inicio de semana y bendiciones. Les saluda Vidal García. Muy buenos días a todos. Roberto Samayoa de la zona 7, mi querido Municipal ganó meritoriamente la final de ida, muchos de Xela culpan a Paricio por el resultado, pero un equipo no depende de un jugador, y los otros 10 que dice, muy buenos días a Erick y Gustavo, esperando que Xelajú remonte el marcador, que Xelajú sea el campeón de la Liga Nacional. Para mí el técnico tuvo la 8, ojalá que ponga a Nery Lobos. Atentamente, Fabiola de Pereira. Malísimo ese Walter López, desde el minuto 1 condicionó el partido, casi arruinó la campaña de Xela, pero con todo y eso vamos a dar batalla. Mala su administración de tarjetas y perdonó a los rojos, dice Byron Ordóñez. Muy buenos días a Gustavo y Erick Andrés, bendiciones, feliz inicio de semana. Ganó el Madrid sin nada que jugar, pero siempre amo verlo jugar, aunque sí los vea muy mal. Un saludo a los de la banda del rojo y a Paricio, gracias por la 33, y la señora que dijo que Misco se dejó ganar, ahora qué pensará. Eso lo dice Danilo Andrade. Don Gustavo, muy buenos días, me gustó saludarle a Erick, la verdad, como aficionado rojo, no podemos confiarnos de la ventaja que llevamos. Sinceramente, si han dado casos donde hay remontadas. Por otro lado, este mensaje va también para toda la afición crema, donde demostramos que los arbitrajes han sido justos y que no hemos pagado ningún árbitro. Esto lo dice se me borró el nombre de este aficionado, pero tenemos otro bloquezote.
1: Muy bien, pues entonces ahí se manifiesta que no hay que confiarse. Doña Fabiola pone a Nery Lobos, ¿para qué lo va a poner? Doña Fabiola, observe los partidos, el patojo este, no hay mal que por bien no venga, ha trabajado muy bien, y entonces para mí se merece la oportunidad de la continuidad. Nery Lobos es un buen arquero y Silva también lo es, pero ahora dentro de lo malo del resultado, Xelajú está consolidando el descubrir a otro arquero, y es un muchacho de 19 años. También está aquello de que van a dar batalla, que se va a intentar remontar, y es aquello de que deben hacerlo, deben fajarse para tratar de conseguir. Hay necesidades imperiosas. Primero, para mí está que el técnico Roberto Hernández diseñe el operativo para por lo menos cerrar, creo yo, un primer tiempo en ventaja, ya tener ese aquello de un acercamiento, pero con aquello del modelo en el juego de y sin Aparicio, que es una persona que cuando ha estado en las buenas ha sido bastante buenas para Shela, ya te lleva dos malas. Esta, que dice que condicionó el partido, dijo alguien, pero también lo condicionó a alguien que se salió de lo que debe ser el arranque de juego, porque todos los árbitros les piden a los jugadores, cada quien con su forma de expresarse, que se dediquen a jugar, que se dediquen a lo de la pelota, etcétera. Pero después esa aplicación y ese descontrol madrugador y tempranero, árbitros los pueden también utilizar para calmar ese ímpetu con lo que inicia, porque se está jugando un título, se está jugando una final, etcétera. Entonces, muchas situaciones se presentaron y ahora les decía lo diseño de Roberto Hernández porque se expone, se los acaba de decir incluso Eric Andrés, que esta formación de Municipal ha ido increciendo. En su casa metió 11 goles y recibió solo uno, el de Calderón el sábado. Y de visita ha ganado los tres partidos que le han tocado últimos, incluso ahí metiendo la visita a San Marcos, donde el Municipal fue capaz de quebrar el invicto que tenía como local el equipo de los Leones. Que por cierto, y aquí aprovecho antes de ir a la publicidad, sacó 11 jugadores, fíjate. Sacó 11 jugadores, llevó un nuevo director o administrador deportivo. De verdad que se mandaron, como se dice, con aquello de una lista enorme. Carlos Salvador, Pablo Renato Estrada, que por tener contrato tendría que regresar a Municipal, aunque creo que lo van a negociar para que vaya a otro equipo. Aarón Navarro, Elvi Ellington, que ya queda suspendido por lo que hizo en el último partido. Manuel Sosa, el arquero. Renato Mencía, Miguel Escobar, extranjeros. Juan Villalobos, extranjeros. Alexander Cifuentes, Marvin Ceballos, Dylan Flores, el Tico y José Andrés Ruiz. Un 11 completo, que hasta arquero hay ahí, entonces habría que acomodarlos en posiciones, pero 11 jugadores ya no serán Leones. Ahora, lista la segunda ronda, la segunda tanda de publicidad, volveremos.
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0: comenzamos con más lectura de mensajitos del partido de Municipal Xelajú. Dice, muy buenos días a Gustavo. Su respuesta, por favor. Vi un pequeño video en un podcast de TikTok donde reconocen a Municipal como el más grande de Guatemala, el número uno. Parte, estoy muy feliz por la goleada de Municipal en la final. Hoy espero que pierda y empate el Arsenal en la Premier. Desde Champerico, Estuardo Sandoval. Muy buenos días a Gustavo y Eric. ¿Cómo cree? Crema felicita a Municipal por su buen juego y nivel que tiene. Dejemos de excusas. ¿Será falta en el gol de Mbappé ayer o no? Para mí sí, hay que aceptar a Messi, sí está en un escalón arriba de Cristiano Ronaldo, dice Alfredo Jiménez. Ernesto Torres de Villahermosa, le saluda ahora para los fanáticos rojos. Acevedo y Pesarossi son buenos técnicos y Walter López es el mejor árbitro, como dice Gustavo. Guate es Guate. Muy buenos días a Gustavo y compañía, tenga el mejor de los días, buen inicio de semana. Quiero felicitar a los rojos porque a mi parecer Xelajú ya no va a remontar ese marcador. Para mí la 33 ya está con los colorados. Soy aficionado crema, bendiciones, los escucho desde Finanzas Públicas. Saludos desde Boston, Massachusetts, César Zacarías. Entiendo el sentir de la canción, pero Xela está en la Cuesta Blanca, dice. Saludos, muy buenos días, saludos Hugo Chavarría, don Gustavo y Andrés. Si la jugada de expulsión de Aparicio fue amarilla y posterior roja, entonces Chucho López debió ser expulsado en la semifinal de ida con los cremas. La falta de criterio unificado en la apreciación de las jugadas hace que nuestro fútbol sea casero. Muy buenos días a Gustavo. Siento que Hernández volvió a hacer un segundo tiempo, el técnico que pasó por los cremas sin ideas, no quedó total, dice Mario Oscal. Muy buenos días a Gustavo y Eric, qué gracioso escuchar a los frustrados aficionados cremas, solo les queda irle a Xela. Saludos, Oscar Pérez desde Villanueva. 90 minutos en el mítico Mario Camposeco son molto longo, dice. Tercer gol clarísimo fuera de lugar, Walter López nos perjudicó desde el minuto 16. Contra todo eso, recuerden que somos Xela y faltan 90 minutos. Esto lo dice Sergio. Muy buenos días a Gustavo. Le saluda Walter del interior del Mercado Central de la Zona 1. ¿Cree usted que el árbitro influyó en el resultado del sábado? Muy buenos días a Gustavo y Eric. Le saluda JC Prado de Villahermosa. Creo que ya está definido y Municipal ya campeón. Vamos rojos, ya la 33 nuestra. Muy buenos días a Gustavo y Eric. ¿Cuáles fueron las declaraciones del técnico de Xelajú después del partido? ¿Cuál fue su análisis del juego? Les saluda Antonio desde Palencia. Muy buenos días a Gustavo y Andrés. No sé si dieron cuenta que 3 goles de los rojos fueron errores graves de un mismo jugador. El número 4 falló en el empate, falló en el tercero por llegar tarde a la marca y el cuarto gol por despejar malísimo. Atentamente, Marco Quiroga. Excelente programa y bendiciones. Muy buenos días ahí en cabina para los creídos y prepotentes de Xela, ya casi están servidos. Yo, Neri Oliva, soy el más crema de todos. Barrio El Gallito, en la zona 3 de la ciudad capital.
1: Bueno, es un como que fuera fuego cruzado prácticamente en cuanto a las baterías enderezadas, y que hay cremas ponderados que reconocen y ya anticipan que Municipal se va a consagrar por 33ª ocasión monarca del fútbol nacional y tomará ventaja. Sí, a mí me preguntaron sobre eso de quién entre los dos, y dije que creo, por lo que ya es la consecución de sus títulos, incluyendo el de CONCACAF, y lo que ahora, bueno, pero eso lo dije antes, de que Municipal está un peldaño encima globalmente de Comunicaciones en sus tareas futbolísticas en Guatemala. Aparte de esto, lo agrego ahora, de que uno cumplió ayer 90 años y el otro tiene menos edad. Y es un mérito estar prácticamente muy, muy, muy, muy cerca de su archirrival deportivo. Y también aprovecho esa andanada de mensajes en fuego cruzado que tienen, de que uno necesita al otro. No sería lo mismo Barcelona si no estuviera el Real Madrid y sus batallas fueran contra otro equipo, o al inverso, el Real Madrid no estuviera el Barcelona. Y así el Rangers con el Celtic, así Peñarol con Nacional, así River con Boca, todos necesitan al otro. Hablando de todo un poco también, ahora que me recuerdo, el Celtic se coronó y dejó con las manos vacías. Se le diluyó la posibilidad de romper una yetatura, el Celtic y el Rangers de más de 40 años, en este caso al Hearts of Midlothian, y en Francia le abollaron un poco la corona al PSG porque el París le remontó y le ganó el 2-1 en el clásico de la capital francesa, mientras que en Costa Rica se tituló el Herediano y llegó a 32 y con eso supera por uno a la Liga Deportiva Alajuelense, y ahí arriba está el Saprissa que tiene ya 40 coronas. Cuando son las 7:50, continuamos.
0: Nos vamos a temas varios y dice lo siguiente. Don Gustavo, muy buenos días. ¿Qué tan cierto será que Santis lo pretende contratar el equipo de Cobán? Eso lo dice Hugo Monzón de la Media 3, zona 18 de la capital. Muy buenos días, soy Vinicio Almírez de la zona 12 de la ciudad de Guatemala. Los discursos que dan los presidentes de Guatemala son puras mentiras, dice don Gustavo. ¿Qué le parece la convocatoria de Brasil? ¿Quiénes se quedaron fuera de la de España también? Y Fermín se queda sin mundial. Llamaron a otro y ya no se puede, dice Alfredo Jiménez. Hola don Gustavo, muy buen día y buen inicio de semana. Pregúntele a don Tomaso si la Liga Italiana todo el tiempo ha sido así su formato de liga, o alguna vez se jugó de diferente manera y con el número de equipos ha sido el mismo, y cómo ha sido el límite de extranjeros. Esto lo pregunta Henry Castillo, el interpelante. Gustavo, ¿por qué no se hace un draft del fútbol nacional? Esto lo dice René Álvarez de Boca del Monte. Muy buenos días a Gustavo y Eric, por favor un comentario. ¿Quién cree que será el campeón de la Liga MX entre Cruz Azul y Pumas? Saludos, Oscar Pérez desde Villanueva, y tenemos más.
1: Muy bien, de verdad que estamos como que imponiendo marcas en cuanto al número, ¿verdad? Es una cosa impresionante que les agradecemos que, aparte de estar escuchando, pues se decidan en este caso a trasladar una opinión, un comentario, etcétera. Les cuento que Brasil no ha dado a conocer su lista de 26. Carlo Ancelotti hace un poquito más de una semana dio a conocer una prelista de 55, y de ese 55 hay que reducir, y lo harán hoy a 26. España no ha dado a conocer su lista oficial de 26, y lo de Fermín, que debe ir a quirófano porque se fracturó el tristemente célebre quinto metatarsiano, pues no va a poder jugar el Mundial, porque incluso ahí están los titulares que dice que tendrá que ir a quirófano. También lo de Óscar Santis a Cobán, yo platico con periodicidad con Óscar Santis Senior, que es su papá y su representante, y lo de Santis es jugar afuera y si no, continuidad en Antigua. Su hermano Diego, pues de repente termina saliendo de la formación en la Antigua, pero aquí internamente, eso es como cuando se volvió un relajo porque Griezmann pasó del Atlético de Madrid a la formación, en este caso, a la formación del Barcelona. Ah, bueno, fíjense, inmediatamente escuchó y me escribió tres líneas y un cachito, dice: Santis ya no quiere irse a Malasia porque Comunicaciones le pagará más. Entonces, eso sí es más factible, que Comunicaciones tire la casa por la ventana y recupere a Santis, que se hizo allí de buena parte de su nombre en la formación de Comunicaciones. Recuerden que incluso a la hora de hacerle un gol no lo festeja, precisamente hacerle un gol a Comunicaciones formando parte de Antigua, no lo festeja ruidoso como lo haría anotándole a otra formación. Lo de el arbitraje, en lo que tiene criterio unánime universal es en las protestas de alguien, tarjeta. Ahora en lo demás, en lo de las faltas, que sean faltas y cómo se califiquen o se castiguen, faltas que son, pero ellos las ven de otra manera, ahí sí hay un variopinto. Pero también hubo pregunta de si el árbitro influyó en el resultado. Para mí, no. Influyeron las fallas. Ahí está Marcos Quiroga, que apuntó que notorio, ahí se le vio mal a Manuel Romero, el número 4, en lo tardío, en los marcajes, en el despeje equivocado, etcétera. Y lo peor es que cuando existen esas fallas y el rival las aprovecha, se sube y se amplía un marcador. Y eso fue lo que aconteció en contra de Xela y muy a favor de Municipal. 7:57, rematamos la andanada de mensajes. ¿Cómo le vamos? ¿Hacemos dos todavía? No.
0: Yo creo que todavía hacemos dos. Dice, muy buenos días. Pienso que el portero de Xela se puso nervioso por el público y el caballo exageró la caída de la supuesta falta en Cayalá. No sé si van a construir otro estadio o solo va a ser para conciertos. Orlando Cárdenas de la zona 5. Muy buenos días a Gustavo y Eric Andrés. A 90 minutos de la 33 estará duro en Xela, pero creo que en el equipo Escarlata. Saludos, Hugo Monzón de la Mañana 3, zona 18 de la capital. Lo siento, mi estimado Eric. Con placer con la canción Buenos Días, Señor Sol de Juan Gabriel. Con mucho gusto. Mañana trataré de buscarla. Dice, muy buenos días, señores de Nuevo Mundo. Don Gustavo, lamento lo sucedido ayer en la actividad de las estampas. Lo que no puedo creer es que ese banco vuelva a programar otra vez la actividad y se vuelva a repetir lo sucedido, dice Guillermo Sánchez. Felicidades a esos desadaptados y dice otra palabra, que robaron ayer las cajas de estampas. Ojalá que algún día salgan de su ignorancia social, dice Oscar Quiroa desde Boston. Velázquez, o doctor Velázquez, ¿por qué entrevista mucho a Tomás? Saludos atentamente, Marvin. Mourinho al Madrid, ¿será que llega a esto? Lo dice Josué.
1: Bueno, es un aporte. Quiero decirle que el señor Tomaso Raniero María Limeli, jefe de redacción durante 32 años del Corriere de los Sport, junto a la Gaceta de los Sport, los dos medios deportivos más importantes de Italia. Fíjese eso, 32 años con ese mando. ¿Y por qué lo entrevisto? Porque en primer lugar nos ha sido muy útil para irnos ilustrando sobre las jornadas, o sea, sobre cada jornada del fútbol de su país. Y entonces hay una solidez, incluso acá estuvo y nos mostró ser un experto, por ejemplo, en el tema de la Segunda Guerra Mundial. Segunda Guerra Mundial. Entonces eso es de verdad muy, muy interesante. Si por ejemplo a usted, es como ayer me preguntaron que por qué le doy 2 minutos a las personas para que intervengan dando sus opiniones cuando utilizan la vía telefónica, y por qué le doy más tiempo a Tomaso, pues porque con él son charlas. Les puse el ejemplo de la que hice casi media hora con Walter Williams, y a la vuelta de todo lo que he dicho tantas veces, este Guatemala nuestra es el país de la eterna inconformidad. Continuamos.
0: Dice, muy buenos días a Gustavo y Eric, mil gracias por la transmisión de Azteca por mis venados, será la primera de muchas transformaciones. Qué gusto escucharlo a don José Antonio y a Gustavo, dice Mardoqueo Pérez de la ciudad de Guatemala. Muy buenos días. A dos preguntas: ¿cómo ve los posibles refuerzos Cremas? Se habla de Santis, Black Castañeda, Chucho Brailer y el joven de Malacateco Kevin, y un comentario de la despedida de Carvajal de anunció su retiro, dice Carlos López. Esto también dice, muy buenos días a Gustavo y compañía. Una consulta: ¿Mourinho ganó alguna Champions en el Madrid? Yo recuerdo que no, pero tengo duda. Es que si es cierto lo que circula en antecedente que hay que tomar en cuenta. Le saluda Eddie y voy. Gracias, buen día. Lo de la reventa es un cáncer que está bien metido en nuestra sociedad. Han llegado a tener nexos con las páginas de venta de boletos. Se mueve dinero. No es extraño lo que pasó ayer. Ellos nos los convienen que la gente llene sus álbum gratis porque pierde, dice. Feliz inicio de semana. Le saluda Marlon Flores. Muy buen día, Gustavo. Le saluda Edwin el Cremoso Pineda, de rodillas y contra las cuerdas los Chivos. Ojalá se acuerden como cuando jugaron en la final contra Marquense. Vivos Chivos, no declinen. Su comentario y bendiciones. Hola, muy buenos días, excelente programa. Podría actualizar si hay mejoras en el equipo Crema. Gracias, Alex de la zona 18. Don Gustavo, buen día. Le saluda Joseph de Prados de Villahermosa con dos preguntas: ¿cómo le fue a Marvin Edwin Villatoro y cómo va lo del goleador en España. Muy buenos días, Luis Herrera le saluda, mi marcador 3-1, pero guinda al pastel 4-1, ra, ra, ra, ra. Esto dice el último mensajito. Ah, no, tenemos todavía. Dice, los que robaron las estampillas ayer eran de Municipal, comandados por Walter López, dice este mensajito de don Sergio. Y para finalizar, muy buenos días, a Gustavo vio la etapa de ayer de Tour de Hungría. Buen sprint final, dice este último mensajito. Ay, pero no nos puso nombre, pero es el teléfono 4759.
1: Bueno, no tuve la oportunidad de ver eso, pero cuando se decide algo por sprint es algo excepcional. Y en este caso, Tour Magyar, cuando en Italia se está disputando el Giro respectivo de este año. Pues don José Mourinho, en su patria con el equipo blanquiazul del FC Porto, logró su primera Champions en la temporada 2003-2004 y la otra ante, en este caso dirigiendo, hizo la triple corona ahí porque ganó Liga, ganó Copa Italia y ganó la Champions con el Inter de Milán en la lejana temporada 2009-2010. Entonces, quien mencionó ahí que no tenía las certezas, no ganó Champions con el Real Madrid. Entonces ahí los que están por delante de él, pues lógicamente un Ancelotti y sobre todo un Zidane con la trilogía que dejó ahí como huella indeleble el número 5 cuando jugó de corto con el Real. En cuanto a goleador en España, Mbappé mantiene los dos goles sobre Muriqi. Mallorca se está hundiendo, ahora está en el puesto 19 y corre el riesgo el equipo rojinegro de perder la categoría en la última instancia por la levantada de Levante. Justamente Levante se está en eso, ya se salvó el Alavés y ya cayó también el Real Oviedo. Entonces el próximo domingo se va a disputar la última jornada, la número 38, y hay 5 equipos involucrados en la zona de descenso. Última jornada, la número 38, y hay 5 equipos involucrados en la zona de descenso. Uno de ellos, lógicamente, el Mallorca, que en este momento, si terminara,

0: hacemos la tarea de un profesional, la tarea de un profesional que con muchas más luces que sombras, porque sombras las tiene y algunas muy pesadas, como aquella de la decisión de que un asistente determinara si había sido no anotación en aquel duelo de eliminatoria y que dejó al margen a Honduras y a Estados Unidos y favoreció a Panamá. Eso creo yo que es... Ah, bueno, y hay otra aquí a nivel local, cuando marcó un penal que no era a favor de Antigua y eso favoreció a Antigua y quedó perjudicado a Sacachisos. Pero conducciones por algo es que ha sido durante mucho tiempo uno de los más utilizados por CONCACAF para dirigir partidos importantes. Incluso acaba de dirigir el Portugal-México, que fue como una especie hasta de reconocimiento a su frondosa carrera. Ya vamos a terminar, solo les digo, oficial, dice el diario Sport, Flick renueva con el Barça hasta el 2028, o sea, tendrá otras dos temporadas con el timón del FC Barcelona. Flick firma hasta 2028 con otra temporada opcional, la posibilidad de una tercera, y ahí está la foto donde se presentaron y están estrechándose la mano con un directivo que no es Laporta. Fermín se opera y se pierde el Mundial. Tremendo lo del muchacho, ese número 16, y lo que le pudiera ocurrir a cualquiera. Con una foto así de capa caída y de ojos tristes, Fermín se pierde el Mundial, es el titular principal del diario Marca. El Madrid anuncia oficialmente el adiós de Carvajal, su actualmente capitán número uno. Y lo último, con signos de admiración y entrenando con la selección, dice Fermín se pierde el Mundial, titular principal del diario AS, y premio mundial para Alaba, casi no juega en el Real Madrid y fijo en la lista de Austria. Órdago del Barça por Cancelo, lo quieren retener, pero en Arabia no piensa lo mismo, quieren muchísima plata. Y sobre el Mundial dice leyenda Modric, porque Luka estará a sus 40 años en la Copa del Mundo con su equipo y selección y su país, Croacia. Y con esto concluimos. Muchísimas gracias por la compañía, por la masiva participación. Que tengan la mejor de las mañanas. Cita número 2, Dios mediante, a partir de las 14.
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3: Al menos una persona ha muerto en Jersón, en Ucrania, tras un ataque ruso durante la noche que afectó a varias regiones del país. Otras 23 personas resultaron heridas después de que los bombardeos rusos dañaran varios edificios residenciales de gran altura. En las regiones de Odessa, Kharkov y Sumy también fueron atacadas infraestructuras críticas y civiles. La Fuerza Aérea de Ucrania asegura que Rusia lanzó 294 drones durante la noche, de los cuales 269 fueron derribados. El viernes, más de 200 prisioneros de guerra fueron intercambiados como parte de un acuerdo anunciado la semana pasada por el presidente de Estados Unidos, que dio lugar a un alto el fuego temporal de 3 días. El sábado también fueron devueltos los cuerpos de 528 soldados ucranianos. Desde que la tregua expiró el martes, Rusia y Ucrania han continuado intercambiando ataques.
4: Los países europeos avanzan en la creación de un tribunal especial para castigar la agresión rusa en Ucrania. Apoyan de forma mayoritaria una resolución que busca perseguir a los responsables de los crímenes de guerra cometidos durante una contienda que dura ya más de 4 años. Este viernes, el Comité de Ministros del Consejo de Europa ha mantenido su reunión anual en Chisinau, capital moldava, donde se ha apoyado la resolución. Resolución de la que recibió una copia Andriy Biga, ministro de Exteriores ucraniano, que calificó la jornada de hoy como histórica y subrayó que sin justicia no habrá una paz duradera. El Tribunal Especial para el Crimen de Agresión contra Ucrania se ocupará de investigar, procesar y juzgar a los responsables de los crímenes contra ese país, llenando de este modo las lagunas en la jurisdicción de la Corte Penal Internacional que ordenó en 2023 el arresto de Putin por crímenes de guerra. Este viernes, Kiev vivía un día de luto. Un misil ruso destruyó parte de un edificio residencial de varias plantas en la madrugada del jueves y mató a un total de 24 personas, mientras dejó decenas de heridos. Ha sido el mayor ataque ruso con drones de toda la guerra. El ministro de Exteriores moldavo, Mihai Popsoi, anunció que 34 de los 46 miembros del Consejo Europeo más la Unión Europea expresaron su intención de sumarse al conocido como Acuerdo Parcial Ampliado que establecerá dicho tribunal.
5: La disidencia de las extintas FARC, que comanda alias Iván Mordisco, el guerrillero más buscado de Colombia, anunció el viernes una tregua para las elecciones presidenciales del 31 de mayo. El llamado Estado Mayor Central anunció la suspensión de operaciones militares ofensivas desde el 20 de mayo hasta el 10 de junio, con el fin de brindar las condiciones de tranquilidad suficientes para que el pueblo colombiano asista masivamente a las urnas. Los rebeldes que rechazaron el acuerdo de paz de 2016 figuran entre los principales actores del deterioro de la seguridad en el país, sumido en su peor crisis de violencia en una década, de cara a los comicios para elegir al sucesor de Gustavo Petro. El mandatario izquierdista ha intentado sin éxito negociar con Mordisco como parte de su política de paz total, con la que quiso lograr el desarme de todos los grupos armados del país. En abril, disidentes de las FARC asesinaron a 21 personas en un atentado con explosivos en una carretera del suroeste del país, el peor ataque contra civiles en 2 décadas. Actualmente, el gobierno solo mantiene negociaciones con el poderoso cártel narco del Clan del Golfo y algunas guerrillas menores. Los principales candidatos son el senador izquierdista Iván Cepeda, que propone darle continuidad a esos esfuerzos de negociaciones, y otros que prometen mano dura contra el crimen, como el abogado millonario Abelardo de la Espiella y la senadora opositora Paloma Valencia.
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0: Hola, ¿qué tal? Buenos días, buenos días, buenos días, buenos días. Qué gusto y qué bendición poder saludarle en una mañana maravillosa de lunes, un buen inicio de semana, una semana que se presenta como una oportunidad para ser exitoso, para ser feliz, para sonreír, para vivir, para emprender, para lo que usted quiera. El tiempo es suyo, el tiempo usted lo administra y usted sabe cómo lo invierte y sabe hacia dónde quiere ir, cómo quiere llegar, y en esa medida se deberá esforzar. Por ahora, lo que le sugiero es que viva, deje vivir, sea feliz y aproveche el tiempo que hoy nos regala Dios. Bueno, hoy, como siempre, las noticias de lo que ha pasado muy temprano en Guatemala y el mundo. Empecemos por nuestro país y se reporta un accidente de tránsito en el kilómetro 16 de la ruta interamericana, en donde un motorista murió. La Policía Municipal de Tránsito informa que el cadáver quedó sobre el carril izquierdo con dirección hacia la calzada Roosevelt, y ahí hay complicaciones a esta hora de la mañana. Y también se conoce de un accidente de tránsito en la salida del viaducto en la Atlántida, kilómetro 4.5 de la ruta al Atlántico en la zona 18. Por aparte, la Policía Municipal de Tránsito informa de alta carga vehicular entre la ruta al Pacífico y la capital. Es lento a partir del kilómetro 15 con dirección a la Villalobos. La Policía Municipal de Tránsito también informa de sanciones a motoristas por circular contra la vía. El operativo Banqueta Segura se desarrolla en el Boulevard Landívar y 19 Avenida de la Zona 15. Este es el panorama nacional a esta hora del día, lo que le puedo compartir, lo que le puedo contar, lo que ha trascendido muy temprano y que tiene de alguna manera su impacto en donde usted está a esta hora de la mañana. Y por aparte, el INSIBUME pronostica que para hoy habrá poca nubosidad, alternando con nubosidad dispersa, y el clima será cálido y brumoso. La lluvia no quiere caer, está realmente un clima seco. Hay algunas regiones en donde sí la lluvia está presente, pero en términos generales es un momento de clima cálido, seco. 8:18. Las autoridades japonesas informan sobre nuevos detalles de la detención de dos ciudadanos estadounidenses señalados de ingresar sin autorización al recinto del Mono Ponch en un zoológico de Chicago. Esto es en noticias internacionales. Dos estadounidenses ingresaron al recinto del Mono Ponch y fueron detenidos. Y entre otras noticias de carácter internacional, pues cientos de personas marcharon en Santo Domingo, República Dominicana, para exigir penas más severas contra los propietarios de la discoteca Jet Set, donde el colapso del techo durante un concierto en abril del 2025 dejó 236 muertos. Y este es el panorama nacional e internacional que le puedo compartir a esta hora de la mañana. Claro, sigue también el conflicto entre Irán, Israel y Estados Unidos, y también siguen las hostilidades de Israel contra Hamas en la Franja de Gaza. Así que pues creo que seguimos con el petróleo con arriba de los $100, el petróleo de Brent. Y pues no hay esperanzas de que el petróleo vaya a subir y de que haya una mejora en la economía del mundo. Vamos a irnos a la pausa, 8:20, pero enseguida regresamos para seguirle contando qué más está ocurriendo a nivel internacional y a nivel nacional.
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0: Bueno, estamos de regreso y de regreso le cuento y le recuerdo que tiene el 3400-0062 para interactuar con nosotros. Es nuestra vía de comunicación, es la manera como usted puede contactarnos. Nos envía un mensajito con su nombre y apellido y aquí con mucho gusto vamos a irle dando las lectura a lo que usted nos pueda compartir. Por el momento le sigo compartiendo algunos hechos de carácter internacional que impactan de cualquier manera lo que nos sucede a los guatemaltecos. Bueno, el presidente de Cuba, Miguel Díaz-Canel, afirmó este lunes que las amenazas de agresión militar de Estados Unidos a la isla constituyen un crimen internacional y advirtió en caso de concretarse provocará un baño de sangre consecuencias incalculables en medio de la renovada tensión entre La Habana y Washington. Cuba no representa una amenaza ni tiene planes o intenciones agresivas contra ningún país, no los tiene contra Estados Unidos, ni los ha tenido nunca, lo que conoce bien el gobierno de esa nación, dijo el mandatario cubano. Díaz-Canel agregó que Cuba ya sufre una agresión multidimensional de Estados Unidos y que sí tiene el derecho absoluto y legítimo de defenderse de una arremetida bélica, aunque sostuvo que ello no puede esgrimirse lógica ni honestamente como excusa para imponer una guerra contra el noble pueblo cubano. Las relaciones bilaterales, entre uno de los peores momentos en las últimas décadas, en una renovada presión de Washington. El presidente Donald Trump ha reiterado que confía en doblegar la postura del castrismo. Creo que van a tener que venir a nosotros. Es una nación fallida, es una nación totalmente fallida, dijo Trump a Fox News en una entrevista emitida el viernes. Además del embargo económico y el bloqueo petrolero que agravó al límite la crisis energética en la isla, Estados Unidos está intensificando la presión con la preparación de una acusación formal contra el expresidente Raúl Castro, según fuentes, lo que sería uno de los momentos más significativos en la relación entre los dos países. El canciller Bruno Rodríguez dijo este lunes en su cuenta de X que Cuba tiene derecho a su legítima defensa ante cualquier agresión externa y agregó, quienes pretenden agredir ilegítimamente Cuba se valen de cualquier pretexto, no importa cuán mendaces y ridículos sean, para justificar un ataque contrario a la opinión pública estadounidense y mundial. En la víspera había señalado que el gobierno de Trump construye día tras día un expediente fraudulento para justificar la guerra económica despiadada contra el pueblo cubano y la eventual agresión militar. Este es el panorama en ese contexto, el contexto de Estados Unidos y Cuba, que pues obviamente Estados Unidos está con toda la intención, bueno, Donald Trump está con toda la intención de, diría yo, casi conquistar el mundo. 8:26 a.m, que tenga un día maravilloso, gracias por estar en sintonía. ¿Qué nos depara el día en materia de noticias en Guatemala? De eso ya nos pondrá en contexto y con detalles Charlie cuando se incorpore al programa, pero por el momento yo veo un lunes bastante tranquilo, sin mayores, diría yo, sin mayores consecuencias, sin mayores temas que vayan a sobresaltar o sobresalir o que vayan a ser atractivos para los guatemaltecos. Ya en el Ministerio Público tomó posesión el nuevo fiscal, lo hizo el domingo muy de madrugada, y pues ahora queda nada más en el contexto de las acciones de segunda generación, queda nada más la elección del Contralor General de Cuentas, que me parece que eso llegará a partir de julio o agosto, porque es cuando el Congreso regresa a sesiones ordinarias. Hoy no hay sesión de la instancia de jefes de bloque en el Congreso porque ya los diputados se fueron de descanso. El presidente del Legislativo lo explicó muy bien y aquí también hemos platicado con Charlie. El receso parlamentario no significa vacaciones para los diputados. El receso parlamentario significa que le ponen una pausa a las sesiones plenarias para que los diputados se dediquen a analizar leyes, en comisiones, se dediquen a hacer proyectos de ley, ¿por qué no? También se dediquen a su labor de fiscalización, pero nunca para vacaciones, claro. Lo aprovechan algunos en ese sentido, que se tomarán algunos días para hacerlo, pero básicamente el receso parlamentario no son vacaciones, lo dijo el presidente Contreras, el presidente del Congreso, hace unos días, y es como realmente debe ser. Lo que sí es cierto es que el 31 de mayo se cumple otro aniversario de la Constitución Política de la República, y 41 años, me parece, tendría que ser. Y de ahí para adelante, pues creo que a esperar también para cuándo convocan, aunque ya el presidente del Congreso lo dijo también, que podría ser que convoque para el 1 y 2 de, o 2 y 3 de junio, para una sesión extraordinaria o sesiones extraordinarias para tratar el tema de la ley de lavado, de contra el lavado de dinero. Pero eso hasta ahora son solamente declaraciones de un político y hará falta ver qué es lo que se concreta. Las expectativas seguramente, naturalmente diría yo, sobre el trabajo que vaya a desarrollar el señor García Luna frente al Ministerio Público y de ahí para adelante esperar que todo se haga conforme a derecho, conforme a los procedimientos que deben hacerse. Y aunque él y el presidente han emitido mensajes a la población en donde se refieren a un rescate de la institución, en donde se refieren a un trabajo que debe realizarse con honestidad, con transparencia, con legalidad sobre todo, creo que más allá de los discursos habrá que esperar a que empiece a actuar y en ese contexto ya empezar a calificar. Por el momento, todo lo que se pueda decir en su gestión es solo desearle éxitos, que le vaya muy bien y ojalá que sea por el bien del país, que la justicia pues se haga tal y como debe ser, debe hacerse con la ley en la mano y apegado a derecho, que eso es lo que cuenta. Y por lo demás, esperar que el país avance. Ahora sí, sin pretexto alguno, creo que el Ejecutivo tendrá la oportunidad de empezar a trabajar en función de lo que el pueblo o los guatemaltecos esperamos. Bueno, eso básicamente esperaríamos entonces a ver si el presidente hoy tiene agenda pública, si tiene la famosa ronda que se ha venido haciendo. Los primeros días de la semana, veremos qué nos cuenta Charlie cuando se incorpore al programa y nos dé a conocer cuál es la agenda periodística para hoy. Por el momento, me parece que lo importante ya le he contado, hay accidentes de tránsito, hay complicaciones en los ingresos a la ciudad por la ruta del Atlántico, por la ruta del Pacífico e igualmente por la ruta interamericana. Pero en fin, ya está Charlie con nosotros, le damos la bienvenida. Bienvenido Charlie, buenos días, buen inicio de semana. ¿Qué nos puedes contar sobre la agenda periodística del día?
1: Gracias, igual para todos, feliz arranque de semana. Hoy lunes ni las gallinas ponen, está triste la cofradía.
0: Literalmente.
1: Sí, después de un fin de semana agitado en lo político con la toma de posesión del nuevo fiscal general, ¿verdad? Que ya para todos aquellos apocalípticos, pues ya quedó claro que sí hubo cambio en el ministerio. Sí. Brindó ayer su primera conferencia de prensa el nuevo fiscal y anunció cosas interesantes que se las vamos a desglosar en nuestros noticieros. Ya las primeras renuncias de la cúpula de la exfiscal Consuelo Porras, toma de decisiones en torno especialmente a la Fiscalía Especial contra la Impunidad, que entra en un proceso de liquidación que Me imagino que conforme pasen los días o las semanas, darán mayores explicaciones sobre cómo se va a llevar a cabo ese proceso, ¿verdad? Si revisión de casos uno por uno para determinar cuáles siguen y cuáles se cierran. Y luego reparto, me imagino yo, de los casos a otras fiscalías.
0: Seguramente, claro.
1: Que se acuerdan que esa era una propuesta que hubo desde el momento en que ya no se le renovó el mandato a la CICIG, porque lo que establecía la creación de la FESI era que se convertía en el brazo judicial operativo de las investigaciones de la CICIG, ¿verdad?
0: Exactamente.
1: Porque la CICIG no podía, teóricamente, aunque al final sí lo hizo, no podía litigar en Guatemala, claro, ni hacer acusaciones, ¿verdad? Por lo tanto, al momento de ya no tener a su contraparte, ya no tenía sentido. Sin embargo, se mantuvo y pues ahora toma la decisión de entrar en un proceso de liquidación que va a ser interesante, porque a ver si ese proceso de liquidación no lo arrancan desde el inicio de la propia fiscalía, ¿verdad? Porque acordate que hay casos que arrancaron con la creación de la FESI que todavía no están en sentencia.
0: Sí.
1: Entonces va a ser... va a estar interesante y complicado la explicación de cómo al final lo van a hacer, ¿verdad?
0: Sí, por eso yo decía hace un momentito antes de que vinieras que ahorita lo más que podemos decir del nuevo fiscal es desearle éxitos y que el trabajo que haga sea en favor de la aplicación de la justicia, porque cualquier cosa que se pueda decir ahora es especulación. Lo que sí es cierto es que él ya dijo, ya dio en sus mensajes de ayer, dijo más o menos qué es lo que ¿sí? quería hacer. Y pues nada, esperar a que empiece a trabajar para empezar a conocer cuál es la ruta que le va a llevar al Ministerio Público. Lo que sí entendí muy claro es que la CICIG, chau chau.
1: La FESI. Al menos esa es la parte que habrá que ir desmenuzando poco a poco. No hay ronda hasta mañana. Mañana posiblemente a mediodía. Ya está programado que sea mañana, pero lo que no se ha definido es la hora. Habrá ronda informativa con el presidente. Hoy no. Hoy solo tiene junta de gabinete en su agenda y nada más. Yo no sé si quedó para hoy la reunión de jefes de bloque.
0: No, hoy no. No,
1: no, es que fíjate que convocó a una reunión extraordinaria de jefes de bloque el presidente para discutir en la instancia de jefes de bloque las enmiendas que se presentaron, enmiendas de curul que se presentaron, ajá, para la aprobación de la ley contra el lavado de dinero. Y estaba ahí el dilema porque varios diputados lo que decían es que eso no correspondía discutirlo en jefes de bloque, sino en la Comisión de Economía, donde claro, habían discutido todas las anteriores, ¿verdad? Pero sí hubo convocatoria de parte del presidente, pero no estoy seguro si es para hoy o para mañana, fíjate.
0: No estoy tampoco.
1: Lo vamos a corroborar.
0: Conociendo el caso.
1: Y hay. Bueno, seguirá el calor, ya el pronóstico del INSIBUME es pues que seguiremos en una semana de calor, aunque acompañada ya con lluvias en horas de la tarde. Lo que no quiere decir que ya haya entrado completamente la época de lluvia, ¿verdad? Pero sí va a haber acompañamiento de desprendimiento de agua en horas de la tarde en casi todo el territorio nacional. Y no hay al menos ninguna audiencia interesante programada en la Corte Suprema de Justicia, en la Torre de Tribunales. Vamos a esperar qué es lo que surja. Tampoco, obviamente, ¿verdad? Hoy creo que es el primer día del año en el que no hay operativos.
0: De ninguna naturaleza. Bueno, sí. Es recién llegado ahí el...
1: Exactamente.
0: Aunque yo no sé si eso debería de detener...
1: O al menos no reportados.
0: Debería detener la actividad de las fiscalías, porque esas son programadas por las fiscalías. Pero habrá que ver.
1: Sí, habrá que esperar. La cuenta oficial del Ministerio Público no...
0: No hay...
1: No tiene absolutamente nada programado para el día de hoy. Así que la agenda estará supeditada a lo que vaya saliendo conforme, conforme pasen las horas, y sí le vamos a contar de algunos hechos interesantes, detallarlos un poquito más, ¿verdad? El decomiso de tonelada y media de cocaína en el Pacífico, yo no sé cómo llamarlo, al incidente ocurrido ayer en el Obelisco, donde hasta los agentes de la Policía Nacional Civil dijeron, bueno,
0: también hay que aprovechar.
1: Hay que pepenarse las estampitas. Y la gente se robó las estampitas, don Marvin. Es que, de verdad...
0: Pero habrá una explicación, pero que obviamente alguien que ha estado ahí lo sabrá, qué pasó, cómo se dio ese zafarrancho.
1: Una explicación lógica no hay, simple y sencillamente...
0: Los organizadores del evento tuvieron que haberse resbalado en algo.
1: No, simplemente dijeron, las van a regalar, agarrémoslas, ¿verdad? Y todo el mundo empezó a agarrarlas y realmente la dinámica era diferente, ¿verdad?
0: Sí, me imagino.
1: Hubo lanzamiento de gases lacrimógenos, muchas familias con niños, porque pues, digamos que...
0: Era una actividad familiar, entre comillas.
1: Era una actividad familiar que terminó en bochinche.
0: Bueno, porque, aparte era un domingo
1: que es de pasos,
0: que es de pasos y pedales.
1: Pero llegarte a robar las estampitas, eso sí ya es el colmo de los colmos. Y el colmo de los colmos es ver agentes de la Policía Nacional Civil que estaban ahí para resguardar el orden, metiéndose cajas de estampitas dentro de los chalecos, dentro de las chumpas. Eso sí también supera cualquier cosa, pero pasa de lo anecdótico a decir cómo es posible que una turba de guatemaltecos pierda el control y... En una actividad donde era regalar estampitas, se las terminen robando.
0: Pues sí, no, yo digo que la logística de la institución que organizó el evento falló. No es normal, no es común. Pues, nunca había pasado, yo nunca había visto algo así. Pero bueno, las pasiones que despierta el fútbol, ¿verdad? ¿No?
1: Sí, pero a extremos injustificados, ¿verdad? Porque se puso en peligro la vida de niños. De,
0: ah, sí,
1: de verdad.
0: Claro, que, claro. Bueno, los mismos niños estaban, eran, yo creo yo, los más lanzados al...
1: Vos mirás los videos y yo lo que miro es adultos. Yo lo que miro es un montón de, no sé si papás o qué. Claro, así ya te pones a pensar, decís, te robás una caja. Por ejemplo, una caja de estampitas son 1,000 quetzales.
0: Claro.
1: Porque están dando a 10 quetzales los sobres, ¿no? Ahí traes 100 sobres, te echas 1,000 quetzalitos, claro. pero no es el chiste, hombre. Estaban regalando un álbum más 50 sobres y no puedes hacer tu cola, ¿verdad? Eso sí, ya es el colmo de los colmos, pero bueno.
0: Cosas que pasan en Guatemala.
1: Cosas que pasan en nuestro querido país que no tienen explicación, al menos desde la lógica no tienen ninguna explicación del comportamiento del ser humano.
0: Así es. Vamos a irnos a la pausa, pero volvemos rápidamente para seguir compartiendo con usted. Y a Charlie nos contará sobre las efemérides. Vamos a ver si hoy las efemérides están algo dinámicas o si simplemente están... Como las noticias que no tenemos hoy mayor expectativa. Pero bueno, vámonos a la pausa, regresamos rápidamente.
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1: ¡Bueno, Tati! Ya llegamos al día lunes 18 de mayo del año 2026. Hoy es día lunes, Tate. Hay que echar punte. Hoy es día de trabajo. Hay que levantar temprano. Hay que seguir con toda la lucha de la vida, Tate. A ver qué tal nos va. Bueno, Tate, mira, ya estamos amaneciendo otro día y también ya estamos viendo cómo ya llegó el nuevo fiscal general y jefe del Ministerio Público. Ya llegó al Gerona. Ahí está ya listo para ver cómo van las cosas, ¿verdad? Fíjate que el día sábado en la noche, después de las 12 de la noche, como a las 12 y como a la 1 de la mañana, ya cuando falta unos minutos para el nuevo día del día domingo, tomó posesión, porque así dije la Consuela. Yo quiero estar hasta el último minuto al frente del Ministerio Público. Vaya, está bueno, pues, váyase cuando usted quiere. Y entonces ella dice que a las 12 de la noche, con cuánto, 40, 50, 60, 90, ya, a la medianoche cabal, mira, se fue la Consuelita Porras, pues. Fíjate, Tata. Entonces toma de nuevo el fiscal general, a ver cómo le va, fíjate, Tatita, porque hay tantas cosas que tiene que hacer, ¿verdad? Entonces, dice que el fiscal nuevo, dije, no, todo fue muy atento, muy cordial. La fiscal, la que era fiscal general, entregó el cargo, dije que no había ningún problema, que aquí está todo, fíjate. Y entonces él empezó a ver todos los papeles y todas las cosas. Y fíjate que tempranito el día domingo echó su primer mensaje. Buenos días, pueblo de Guatemala. Yo soy Gabriel Estuardo García Luna. Soy el nuevo jefe de la fiscalía y el fiscal general y jefe del Ministerio Público. Fíjate, Tata. Y entonces dice que empezaron a ver cómo están las cosas y todo eso, ¿verdad? Y renunciaron unos que estuvieron ahí junto con él, ¿verdad? Ya se fueron también aquel Pineda y otros ya se fueron. Y entonces ahora, fíjate, Tate, que ya otros van a tomar las riendas. Fíjate, Tatita, dice que entre los primeros nombramientos está Edwin Santiago Chavajay, quien va a tener su cargo secretario general del Ministerio Público. Shirley García Ovalle, designada como secretaria de Asuntos Internacionales y Cooperación. Y Ronnie López Galinda, secretaría de Asuntos Informáticos. Eso fue lo que dijeron. Los anteriores ya se fueron, fíjate. Y entonces dice que el nuevo fiscal general dice que va a eliminar la Fiscalía contra la Impunidad. O sea que la Fiscalía, la FESI, pues, con donde estaba el curruchiche, se va. ¿Y qué va a hacer el curruchiche? Que es sin chance. Ya lo preguntaron al curruchiche. ¿Y qué va a hacer usted? ¿También va a renunciar? No, yo sigo aquí en mi puesta. Yo voy a hablar con el nuevo fiscal a ver qué es lo que él piensa, pero yo sigo trabajando. Yo estoy aquí. Fíjate, yo dice que fue lo que dijo, aseguro que no voy a renunciar y vamos a ver cómo me voy a juntar con el nuevo fiscal para ver qué es lo que él piensa. Pero fíjate, Tata, ya se le adelantó el fiscal porque ya dije que va a cerrar la FESI. Y entonces, ¿dónde va a trabajar? Saber de qué va a trabajar, pero ahora saber, ¿verdad? Bueno, esas son algunas de las cosas, Tata, mira. Y otra noticia que te voy a contar ya para cerrar. Fíjate que trasladaron a unos prisioneros que estaban en la, ¿cómo se llama?, renovación, y se los llevaron para Escuintla, a la Granja Canadá. Fíjate, y ahí está el Ochoa Mejía, alias El Lobo, y ocho más, fíjate. El Ministerio de Gobernación dice, en el fin de semana puso una operación de seguridad que se llama Hierro Total, fíjate. 9 cabecillas de las estructuras criminales fueron llevadas a un área de máxima seguridad dentro de un centro carcelario allá en, ¿cómo se llama? En Canadá. Fíjate, tata. Así están las cosas, tatita. A ver cómo van los asuntos, a ver cómo sigue Guatemala, a ver qué otras cosas tenemos, ¿verdad? Yo poco a poco te voy contando, tata. Ojalá que vos estás buena, tatita, tu trapunte, porque es necesario para Guatemala, ¿viste? Mañana te hablo otro vuelto, ¿viste? Que tenga buen día, pues, sacarita, sacarigna.
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0: Bien, estamos de regreso. Gracias por estar en sintonía. 8 de la mañana con 50 minutos. Gracias por permitirnos ser parte de su mañana y acompañarle en este inicio de semana. Un lunes 18 de mayo de 2026. ¿Qué ha ocurrido? ¿Qué ha pasado en la historia de la humanidad un 18 de mayo? ¿Qué dicen las efemérides de hoy, Charlie?
1: Pues fíjate vos que no dicen absolutamente nada, porque apenas y encontramos una efemérides que vale la pena mencionarlo, porque todo lo demás sí era de hechos que sí te encargo buscarlos en la historia, porque no tenían mayor trascendencia. Pero el 18 de mayo de 1920 nace en Polonia Karol Wojtyła, conocido como Papa Juan Pablo II, quien falleció en el 2005 y que además estuvo al frente de la Iglesia Católica entre 1978 y 2005.
0: 78, sí. 26, sí. 27 años.
1: De 1978 al 2005 estuvo Juan Pablo II.
0: Será el papado más...
1: Más largos de más la largo, historia, ¿no? Digo yo. Porque sí... Aunque realmente, digamos que toda la primera parte de los 80 no figuraba tanto, ¿verdad?
0: No,
1: ya finales de los 80s y 90s.
0: Sí. Sí, 2000, finales. ¿No? 2000, sí, hizo sus últimos viajes en el 2000. Sus
1: últimos viajes, sí.
0: Bueno, aunque en 80s, yo creo que sí. ¿En qué año vino a Guatemala por la primera vez? ¿83?
1: Vino con Ríos Montt como jefe de Estado, fue antes de los... Fue 83,
0: 83, 84, por ahí. Sí.
1: Y ahí estaba muy potente.
0: Exacto.
1: Todavía.
0: Ah, sí.
1: Todavía el Papa. Sí, digamos que los 80.
0: Ya tenía esa agenda mundial.
1: Y de ahí nos vamos a efemérides de guatemaltecas, Marvin, porque no, de verdad que en el plano internacional no hay mucho. Hoy Quetzaltenango está conmemorando el nacimiento de Werner Ovalle López. Nació el 18 de mayo de 1928 en Salcajá. Su profesión es médico, pero le encantó la literatura. Fue tres veces ganador de los Juegos Florales de la Feria de Independencia en Quetzaltenango. Uh-huh. Y quizás su obra cumbre es un poema de cuatro estaciones que se llama Padre Nuestro Maíz, que algunos grupos en Guatemala lo musicalizaron en algunas de sus partes, ¿verdad? No completo,
0: claro.
1: Porque es una obra... larga, pero digamos que una de esas piezas ha pasado a ser musicalizada por, creo que Copante fue el grupo que musicalizó esa parte de Padre Nuestro Maíz. El 18 de mayo de 1935, el presidente Jorge Ubico Castañeda establece la Orden del Quetzal como máxima condecoración otorgada por el gobierno guatemalteco. Desde 1935 se viene otorgando esa orden. El 18 de mayo de 1968, por orden presidencial, fue demolida la penitenciaría central, es decir, el edificio que resguardaba a los privados de libertad, donde hoy está el Banco de Guatemala, uh-huh, la Torre de Tribunales, esa parte del centro cívico. Y el 18 de mayo del 2012, por medio de un acuerdo ministerial de ese tiempo, se declara a la Radio Nacional TGW como Patrimonio Cultural de la Nación. Uh-huh. Me imagino que en el marco de su aniversario, ¿verdad?
0: No, sí, seguro.
1: Por hacerlo, pero la TGW está catalogada como parte del Patrimonio Cultural de los guatemaltecos.
0: Sí, la primera estación de radio en el país tenía que tenerle un lugar de privilegio. Bueno, gracias, Charlie, por compartirnos esas historias, esos hechos que han trascendido en la historia y que han quedado plasmadas en páginas de libros. Bueno, sobre eso ya hemos platicado entonces de la agenda periodística, las efemérides, y queda recordarles nada más que tenemos el 3400-0062 para interactuar con nosotros. Ahí usted nos envía un mensaje con su nombre y apellido y aquí con mucho gusto vamos a darle lectura a lo que usted nos comparta. Hoy entonces, Charlie, tendremos un día, yo diría que se seguirán dando algunas reacciones, opiniones respecto a la toma de posesión del nuevo fiscal y sobre todo lo que se espera que suceda con la llegada de un nuevo funcionario a una institución que tiene la tarea de investigar hechos penales.
1: Yo digo que técnicamente el hecho más importante, si no es que hay algunos nombramientos más por parte de, porque ayer mencionó algunos nada más, sí, en su conferencia de prensa, yo creo que el hecho más importante es que ayer lo que dijo es que estaba citado para hoy a su despacho el licenciado Rafael Curruchiche, uh-huh, que a mí me parece que ese es, digamos, que lo mediáticamente más interesante después de todo lo que dijo, ¿verdad? Donde seguro le va a anunciar, mire, ya no existe la Fiscalía contra la Impunidad, lo va a rotar, lo va a trasladar, sí, lo tendrá a otro cargo, que poner en otro cargo, le va a pedir la renuncia, destituirlo no creo, yo creo que no
0: creo tampoco.
1: No va a llegar a
0: esos extremos.
1: A esos extremos el fiscal. Lo que sí puede hacer es...
0: sí, cambiarlo, ponerlo en otra posición.
1: En otro lado, en una posición donde él lo considere prudente, pero ahí le va a terminar de decir exactamente cuál es su futuro dentro.
0: Sí, yo creo que la tarea primaria del nuevo fiscal será hacer una reingeniería, reacomodar piezas. Algunos fiscales que no estén de acuerdo con trabajar con él, probablemente también renuncien. Habrá puestos claves que definitivamente, por su naturaleza, van a cambiar de manera,
1: sí,
0: inmediata.
1: Sí, todas las secretarías y subsecretarías, ¿verdad?, se van, ¿verdad? Eso sí, claro, está claro, ¿verdad? No, ahí son contratos por confianza o de confianza, y sí, los va a tener que rotar sí o sí, ¿verdad? Pero claro, en el caso de las fiscalías, la parte puramente operativa, ahí va a tener que definir otra estrategia porque bajo el argumento de fiscales de carrera no pueden ser despedidos inmediatamente,
0: claro,
1: ¿verdad?
0: Sí, tendrá que ser evaluado su trabajo y decir, bueno, sí, ha funcionado, de los casos que les han asignado, cuántos ha resuelto, cuántos están pendientes.
1: Yo recordaba que cuando llegó Consuelo Porras, la primera gran duda era a quién va a poner de jefe de la FESI. Y sostuvo durante tal vez casi un año, ¿verdad?, a Juan
0: Francisco
1: Sandoval.
0: Sí, es cierto.
1: Hasta que al final
0: no, creo como unos 8 o 6 meses, pero sí, digamos que un año.
1: Un expediente para poderlo destituir, así que yo no creo que esa vaya a ser la primera política del nuevo fiscal.
0: Yo tampoco lo creo.
1: No creo colocar que a alguien en su lugar, removerlo mientras le arma un proceso administrativo y por ahí se va a ir. Saludos a don Luis Rivera, dice... Con la empresa que tengo mi teléfono celular pagaba 115 al mes y resulta que el pago que realicé ayer fue de 125, supuestamente por más beneficios de los cuales no me consultaron ni me informaron nada, dice. Y sí, y mientras tanto, el reglamento para la ley de portabilidad numérica sigue durmiendo, sí, el sueño de los justos. Y no hay voluntad de nadie.
0: ¿La mandaron a dónde? ¿La mandaron recientemente?
1: De regreso a su primer paso. Su primer paso es la Superintendencia de Telecomunicaciones hace el reglamento. Uh-huh.
0: Que ya lo hizo, supuestamente.
1: Ya lo hizo. Se lo traslada al Ministerio de Comunicaciones.
0: Que de ahí ya salió igualmente.
1: Y de ahí regresa. De ahí tendría el siguiente paso, que es trasladarlo a la Superintendencia de Competencia. Y la Superintendencia de Competencia al Presidente de la República para que lo mande a publicar. Uh-huh. El paso que se cumplió fue de la Superintendencia de Telecomunicaciones al Ministerio. Y el Ministerio de Comunicaciones se lo regresó porque tenía infinidad de observaciones. Entonces ahora van a empezar a analizar las observaciones para iniciar el proceso.
0: Claro, a ver.
1: Pero una ley que lleva...
0: Se tomará
1: un año vigente y que la gente no puede tomar la decisión de decir entonces me cambio de empresa y me llevo mi número.
0: Claro, ¿verdad? Porque no, hay algo más que una falta de análisis del reglamento.
1: Sí, y lo que pasa es que ahí ese reglamento debiese contemplar que tu salida de una empresa no implica pagar penalidades como ocurre hoy. Por ejemplo, hoy te dicen, si quiere, cámbiese, pero paga todo el contrato, ¿verdad? Ajá. Entonces la gente dice, ¿para qué me voy a cambiar? Si voy a tener que pagar todo, claro, el contrato, mejor me quedo.
0: Espero que se termine el contrato.
1: Y en el caso de los que tienen pospago, pues muchos quisieran mantener su número original, ¿verdad? Claro. Y trasladarse a otra empresa.
0: Y la ley ya está emitida, solamente que no entra.
1: Pero sin reglamento no la puedes hacer efectiva.
0: Entonces, exactamente.
1: Ahí se va a quedar un surrato.
0: Sí, pero aquí repetimos la respuesta, que es un poco, un tanto necia nuestra. Es que si no quiero el servicio que me impusieron, voy y lo retiro y que me sigan cobrando mi cuota original.
1: Lo originalmente está.
0: Tan sencillo como eso. No le pueden imponer. Si usted no lo pidió, no lo quiere y no le sirve, vaya y diga que no lo quiere. Y ahora sí, si le sirve, pues... quédese con él, ¿verdad?
1: Yo en más de una ocasión he tenido que ir a decir, mire, me vuelve a aparecer este servicio, uh-huh, y yo no lo pedí. Entonces, llene un formulario para que lo...
0: Sí.
1: Para que lo elimine.
0: Yo lo he hecho por teléfono, al número uh-huh, que me dan, mire, esto está pasando, mi factura viene por tanto y yo no he pedido ningún servicio extra. Por favor, pero, me lo quiten.
1: No debería ser así, ¿verdad?
0: No, claro.
1: Deberían de preguntar, ¿usted quiere servicio? ¿Quiere que le dé de alta? No, vaya, gracias, muy amable, y siga con el costo que tiene establecido.
0: Sí, pero la potestad que el del usuario y el consumidor tiene es que puede ir
1: y pedir que
0: le quiten eso.
1: Vamos a ir a la pausa, momento del corte, ya volvemos. ¿No?
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0: Gracias por seguir en sintonía, gracias por permitirnos ser parte de su día y acompañarle a través del 96.1. Tiene el 34000062 para interactuar con nosotros, esa es nuestra vía de comunicación, por ahí nos envía un mensajito sobre sus opiniones de lo que nos está pasando a los guatemaltecos. Y no olvide agregarle su nombre y apellido para poder darle lectura a lo que usted nos pueda trasladar sus opiniones. Bienvenidas y bienvenidos al 34000062.
1: Y te cuento que las fuerzas de seguridad están actualizando
0: 000062.
1: Y te cuento que las fuerzas de seguridad están actualizando en información, están desarrollando una investigación por la muerte

0: sino un ataque directamente directo contra el segundo concejal de la municipalidad de San Juan Zacatepeques. Dice don Byron Diegues que a las 7:45 estaba subiendo carretera a El Salvador, un bus descompuesto antes del trébol de Vistahermosa, se congestionó el tráfico, el tránsito, y los agentes de Metra y Santa Catarina Pinula brillaron por su ausencia. Hoy fue particularmente complicado el acceso a la ciudad. En la ruta al occidente, un motorista fallecido. Uh-huh. En la ruta al Atlántico, en el kilómetro 4.5, otro motorista accidentado. Y en la ruta al Pacífico, no es necesario que pase nada. Ahí siempre está congestionado desde primeras horas de la mañana. Tiene... Yo digo que ha de ser el lugar de donde más gente ingresa a la capital, fíjate.
1: Ay, que lo que pasa es que viene mucha gente del sur, desde Escuintla, Matitlán, o sea, hay más municipios que de donde viene gente.
0: Don Víctor Morales dice, ¿cuánta seguridad tendrá la ex fiscal? Y los casos desestimados tienen que volverlos a denunciar, dice. Bueno, la primera pregunta la contestó ayer el ministro, ¿verdad? El nuevo fiscal general, sí, le corresponde a la exfiscal Consuelo Porras, uh-huh. un grupo de seguridad. Así limitado, es. Dijo, pero...
1: Sí, no es uno o dos agentes, pero sí, sí tiene.
0: Sí, le va a corresponder claro. Vehículo y le va a también. Corresponder... yo digo que tal vez más de dos agentes, vos. Yo
1: sí, sí, por turnos, ¿verdad? Sí, exactamente. Dos agentes por turno.
0: Sí, sí le va a corresponder tener su séquito de seguridad. Y ahora en el tema de los expedientes, ahí sí que por eso les decía que todo lo que les digamos es especulación, porque además creo yo que en algún momento el fiscal general va a presentar oficialmente a la comisión liquidadora, ¿verdad?
1: Sí, es que es lo que decía. Ahorita es muy pronto para decirlo, para pensar o creer o especular lo que va a hacer el fiscal. Yo creo que hay que esperar y dejarlo actuar y ya sobre la base de lo que haga, uno ya puede emitir opinión, pero por el momento es lo que se diga es pura especulación.
0: Sí. Dice Eric Martínez, sin la FESI volvemos a lo mismo desde la era de Arzú a la de Colón. Ahora los corruptos podrán seguir a sus anchas porque ya no hay poder que pueda juzgarlos. Lo que pasa es que todos los delitos que desde el 2016 a la fecha siguió la FESI, todos los delitos tienen una fiscalía a cargo de esa, de esa persecución. Si la FESI perseguía financiamiento electoral ilícito o no reportado, hay una fiscalía de delitos electorales. Si la FESI perseguía lavado de dinero, hay una fiscalía contra lavado de dinero. Si la FESI perseguía casos de corrupción, hay una fiscalía contra la corrupción. Realmente el sentido de la FESI, de la mano de la CICIG, era estructuras, las famosas CIACs. Esa era, ese era el sentido de la creación de esta fiscalía, no seguir delitos que ya por naturaleza le corresponden a fiscalías ya establecidas y con mayor tiempo de estar funcionando, ¿no? Entonces, hoy lo que dice el fiscal, miren, todos esos casos que se están viendo ahí le corresponden a otras fiscalías, ya no tiene sentido que exista esta fiscalía como tal, ¿verdad? Ahí.
1: Sí, lo que dice el oyente, la respuesta mía es la que acabo de decirles, no puedo hablar de algo que no estoy viendo que esté pasando.
0: Dice don Mario Díaz López, lo que se ve en la actualidad en la entrega de estampitas del Mundial en el Obelisco demuestra que hay una grave falta de salud mental y de educación. Yo de verdad que es un estudio más serio de lo que hay que hacer ahí.
1: No, porque... esto no es tan... Digamos que a la carrera esa sería una conclusión y es una opinión de un oyente y es válida, sí. Obviamente, su percepción. Pero ahí hay otros elementos, no necesariamente, esta no es una actitud exclusiva de personas que estén mentalmente mal o que les haga falta educación. Hay que recordar que el fútbol es de pasiones y aquí en el mundo y aquí en cualquier parte del mundo han pasado cosas peores, diría yo. Pero nada de que alarmarse, ¿no? Es parte de esa.
0: Pero fíjate vos que es un fenómeno un poco extraño, porque es bastante recurrente en el guatemalteco. Y lo vemos sobre todo cuando hay un accidente de algún camión distribuidor de productos de consumo masivo. Pues mirás que la gente no se preocupa en ir a ver si el ayudante o el piloto están bien. Lo que les interesa es ver qué es lo que se llevan. Y

0: cantidad de videos de gente cargando con lo que llevan los
1: carros. Pero ocurre aquí, ocurre en cualquier parte del mundo, cualquier lugar del mundo. Es la naturaleza humana, es la actitud del humano. Que no necesariamente.
0: Pero yo digo que es el comportamiento de algún humano, sí, porque sí. Yo no me pondría. Claro. Si yo voy atrás en mi carro, no me pondría a meter chivas en mi carro.
1: No, por supuesto, pero te digo que esa actitud no es exclusiva de personas con enfermedades mentales o una falta de educación. Ahí, si vos vas y averiguaste, seguro que hay personas que tienen un grado académico más allá del bachillerato.
0: Yo te apuesto que mucha de la gente que ayer estaba en ese tema de las estampitas...
1: Son pasiones.
0: Yo fíjate vos que la primera versión que yo recibí de alguien que estaba ahí, que yo lo conozco, es que el problema fue que en el lugar, aprovechando el hecho de que había pasos y pedales, varios revendedores de estampitas que lo que se dedican es a vender a tres quetzales las estampitas escogidas y dizque las más valiosas, más caras, no les agradó que ellos estuvieran vendiendo y del otro lado estuvieran regalando a vos. Entonces iniciaron parte del motín, pero igual pues no te puede ocurrir eso en una actividad donde estás en un lugar que es 100% familiar, pues, sí. No es aceptable. Y uno de nuestros oyentes se queja sobre los operativos realizados la semana pasada en la zona 6, que al final tampoco en ninguno de los dos operativos, porque hubo dos días seguidos de operativos en la zona 6 para encontrar a los presuntos responsables del ataque a la cevichería, parece que no obtuvieron resultados positivos. Pero dice nuestro oyente que es un gran show porque los puntos de venta de droga que todos los vecinos conocen siguen operando como si nada y nunca les cayeron en estos operativos. Aunque hay que reconocer que estos operativos lo que llevaban eran direcciones específicas porque eran allanamientos para casas donde teóricamente iban a encontrar a los presuntos responsables. Claro. ¿Verdad? Nunca se dio a conocer al final.
1: Y es que el operativo llevaba un objetivo, un fin.
0: Sí, no podían ir a la casa que quisiesen, ¿verdad? Sí. Llevaban órdenes específicas para eso, ¿verdad? Don René Hernández dice, me gusta el Mundial de Fútbol, pero no soy fanático ni del Barça ni del Real Madrid. Me evito, me maltraten e insulten y juntarme con gente problemática y fanática de esos equipos. Es mejor escuchar música y leer un buen libro ver programas constructivos y educativos, dice. Bueno, la diferencia entre un fanático y un aficionado, ¿verdad? El aficionado aprecia lo bonito del deporte sin morirse por una camisola, pero por las fases en las que estamos en todos los torneos, lo que más abundan son los fanáticos, ¿verdad? Que por cierto se jugó la final de ida y sin incidentes, ¿verdad? Todo tranquilo, no pasó absolutamente nada, todo sin novedad. Hoy se celebra el Día Internacional de los Museos y la Ciudad de México alberga una de las ofertas museísticas más grandes, dice, es el segundo lugar solo después de la Ciudad de Londres, superando los 170 recintos. Solo en la Ciudad de México más de 170 museos, nos dice Milton Ordóñez desde Coyoacán, que es ya ese re interesante. Yo nunca he visitado ningún museo en...
1: No. El de Chapultepec creo que es interesante, pero nunca.
0: Sí. Nunca. No, yo sí me confieso que preferí la cultura profana a ir a un museo, yo prefería conocer el Tenampa.
1: Mira, yo creo que por naturaleza será muy, muy, muy raro y muy, muy específico aquel que va con una intención de ir a conocer ese tipo de instituciones que te culturizan, te ponen en otro nivel, pero lo que nos interesa es ir a ver dónde venden los mejores tacos, los mejores mariachis y
0: pasar bien. De aquí, ¿verdad? Yo de aquí el único que conozco, confieso esa lo que era mía, el único que conozco es el de antropología e historia. Sí. Es al único al que me ha llamado la atención.
1: Yo he entrado un par de veces a los que están en la zona 13. El niño es interesante.
0: Ese nunca me llamó la atención.
1: Tiene cosas interesantes, muy, muy interactivas.
0: Adelantito está el de antropología e historia, en el complejo de esos museos, pero de ahí, yo que he estado muchas veces en el centro comercial, nunca me ha llamado la atención entrar al Museo de Miraflores, que dice que tiene muchas piezas prehispánicas, producto de la construcción, porque hay que recordar que toda esa zona era parte de Caminal Juyú, ¿verdad?
1: Así
0: pero
1: es.
0: no. Además, y además, por el otro lado, está la falta de promoción, ¿verdad? Porque no lo motivan a uno para irlo a conocer.
1: Fíjate vos que, ¿cuándo fue que abrieron el Museo Numismático? La semana pasada. Me sorprendió porque era de noche. Y sí había mucha gente en el Banco de Guatemala y gente que haciendo fila con su vehículo para poder ingresar al parqueo y mucha gente a pie ya caminando en las afueras. Interesante. Yo creo que sí hay interés.
0: Lo que no hay es mucha promoción.
1: Sí, exactamente.
0: Y que no motivan a la gente para que vaya y asista a esos lugares, ¿verdad? Ni siquiera te digo que me ha llamado la atención ir al Museo del Ferrocarril.
1: Sí, tiene cosas interesantes.
0: Pero sí, Día Internacional de los Museos, pero no lo promovemos mucho. Vamos a ver a quién más tenemos por acá. Dice don Virgilio Rodríguez, son las 7 de la mañana, me imagino, en San Miguel Petapa. ¿Qué desierto hay que una trabajadora del MP envió un amparo para no ser despedida? No, miren, este fin de semana circularon infinidad de rumores, de acciones, de todo lo oficial. Ayer mismo también lo dijo el propio fiscal general, va a haber un cambio radical en la política de comunicación y todo va a ser oficializado en su debido tiempo, ¿verdad?
1: Sí.
0: Todo lo que no salga del Ministerio Público, que no lo escuche usted de un medio de comunicación serio, es especulación porque en Río Revuelto ganancia de pescadores, ¿verdad? Y el fiscal lo dejó claro, la comunicación va a variar, se va a hacer completamente abierto y cuando en su momento llegue se va a conocer qué es lo que van a hacer, ¿verdad? Vamos a ver, dice don Manuel Pineda, ha visto los anuncios en Facebook, unos anuncios donde el doctor Rafael Espada sobre medicamentos de parásitos. Yo no sé si esto es parte de esa campaña de inteligencia artificial donde están poniendo a figuras guatemaltecas o a vender medicamentos o a hacer inversiones en lugares que no son...
1: No, eso es una estafa. Pero eso ya se ha comprobado que eso no es cierto. No, ha salido gente exitosa diciendo mi éxito se debe a tal y tal cosa. Hay que tener cuidado con eso.
0: Hay que tener mucho cuidado. Dice don Fidel Chávez desde Jutiapa, siempre creí defendí al presidente por la razón de no avanzar porque había alguien que se le atravesaba y no lo dejaba avanzar. Ahora ya no hay excusa, se verá si en verdad era así o nos quedamos con que es pura ineficiencia del Ejecutivo y a ver qué va a pasar. Esa es otra de las tendencias de opiniones que ha surgido. Bueno, ahora vamos a ver qué va a pasar. Yo lo tengo muy claro, porque hay un parámetro histórico después del primer gobierno de la era democrática, es decir, después del primer gobierno de Vinicio Cerezo y que se reafirmó por la crisis institucional en el gobierno de Serrano Elías. Pero después se volvió tendencia en los siguientes gobiernos y es que a un presidente cuya convocatoria de elecciones va a ser el siguiente año, su periodo de gobierno se reduce drásticamente, ¿verdad? Este mandato presidencial, yo digo que
1: automáticamente ya está.
0: Por muy bien que nos vaya hasta marzo del otro año.
1: Sí, si bien probablemente el primer cuatrimestre del año.
0: Sí, porque de ahí va a entrar en una parálisis producto de la convocatoria de elecciones generales, que es en enero del otro año.
1: En enero, eso iba a decirte, que la convocatoria la hacen en enero, el país entra en una dinámica totalmente distinta.
0: Primera vuelta en junio.
1: Sí.
0: Y como ocurrió en este Ministerio Público que entregó el cargo, una vez pase la primera vuelta, el presidente de la República, sea quien sea, su don de mando, su capacidad de ejecución se reduce a lo mínimo, porque ya todo el mundo está esperando quién es el nuevo, ¿verdad?
1: Al nuevo.
0: Que fue un fenómeno que también le ocurrió a este Ministerio Público. Si ustedes se recuerdan, una vez empezó el proceso de las comisiones de postulación, fue rara la iniciativa que tuvo respuesta acertada en Torre de Tribunales. Ya ningún juez quería quería arriesgarse uh-huh. con este Ministerio Público porque estaba la elección de un nuevo... Así y así es. Va a suceder con este. Entonces, tendrá que ser muy versátil la administración del presidente Bernardo Arévalo para poder hacer... Porque poder el verbo hacer aquí es aún. Hacer, ¿verdad? Poder hacer cosas algo de aquí aún. De aquí a marzo del otro año, porque de ahí vamos a entrar a las alegres
1: mira, elecciones. Mira, la ejecución de obras podrá seguirla haciendo, que eso no le va a impedir. Lo que sí, en lo que el país se va a centrar va a ser en lo político y obviamente el Estado se paraliza porque el Congreso, los diputados quieren reelegirse sí. y van a ir a su campaña, a su proselitismo. El Ejecutivo por esa misma naturaleza se estanca, se va más despacito, pero creo que lo que sí podrá seguir haciendo es ejecutando la obra que vaya quedando pendiente.
0: Yo voy a hacer una predicción, así estilo Urbano Madel. Si me tuviera que decidir por apostar, apuesto a que a este gobierno de Bernardo Arévalo no le van a aprobar un nuevo presupuesto de funcionamiento para el próximo año. No. Va a tener que seguir funcionando sí. con este. ¿Verdad? O sea,
1: yo ahí tengo mis dudas, porque dependiendo para dónde se esté inclinando la balanza en materia política, al que viene le interesa tener el presupuesto más alto que pueda. Entonces puede ser que el presupuesto sí se lo aprueben. El que no van a aprobar será el del 2028. Ese sí no. Pero un presupuesto, cualquiera que sea, para que vaya en la línea de incrementos, sí, sí lo van a aprobar para el próximo año.
0: Pero el del 2028 ya va a ser cabildeado por el nuevo presidente, porque sí, va a ser en agosto, junio la primera vuelta, sí, segunda vuelta en agosto.
1: Pero por eso te digo, dependiendo por dónde se va inclinando la balanza política, cualquiera, el presupuesto para el 2027 sí lo aprueban y si va suficientemente inflado,
0: solo
1: mejor.
0: Que sea una piñata para que todos
1: hagan
0: sus dulces.
1: Ah, pues, es que es el año de Hidalgo.
0: Sí, también es cierto, es el año de Hidalgo. Bueno, vamos a la pausa, ya volvemos.
2: 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Las 9:20 minutos.
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0: Bien, volvemos. Gracias por la sintonía, gracias por estar con nosotros. Don Carlos Cifuentes nos coloca un post acá y nos cuenta la duda sobre el caso de la fiscal Cintia Monterroso, que si es cierto o no que ya interpuso un recurso por violencia contra la mujer por su presunto despido. Les cuento que en este momento el fiscal general se encuentra en el lobby del edificio de Gerona, en una reunión con fiscales, jefes de fiscalía y fiscales auxiliares de todo el edificio central. Y realmente lo que les está dando es un mensaje tranquilizador de paciencia, vamos a iniciar un proceso, vamos a evaluar, vamos a determinar cómo ha estado caminando la cosa, cada quien va a tener derecho de exponer, no se dejen llevar por rumores de absolutamente nada, vamos a trabajar juntos en este proceso de reestructuración, incluyendo está ahí en la sexta fila, de casi como cuando uno estudiaba primaria y le gustaba irse a sentar hasta atrás, ahí está el fiscal Curruchiche, pero lo que les está diciendo es tranquilo, ¿verdad? Estamos en una fase de evaluación del trabajo de cada una de las fiscalías y les vamos a dar los parámetros y vamos a hacer evaluaciones constantes, ¿no? No, yo no creo que vaya
1: apenas salir con es su segundo día de estar en mano, de estar en la institución, es pronto para
0: sí.
1: Yo me abstendré de comentar acerca del nuevo fiscal de aquí hasta dentro de 6 meses. Que ya, yo ya estoy viendo algo del trabajo sí. que está haciendo. Por el momento está en su derecho de llegar a hacer lo que corresponda, lo que considere para empezar a trabajar.
0: Sí. Dice Jorge Mellado, yo creería que la gente en el obelisco se aprovechó bajo la excusa de que las estampitas están muy caras, pero nada justifica el robo. No, es que nada justifica lo que pasó, ¿verdad? No. Y voy a decir una grosería, pero... es que es efectivamente están caros los sobres, o sea, 10 quetzales es caro, pero no es un producto de primera necesidad, pues. No, o sea, claro. Si no tenemos plata no lo llenemos, no lo llené, pues. O sea, de verdad es,
1: la lógica pues es, cae por su lógica, pues, o sea, ¿no?
0: Sí, da pena y puede sonar grosero, pues, pero hay 10 prioridades más importantes que llenar un álbum.
1: 10 que sales del sobrecito.
0: Sí, el sobrecito. Diez de, que sales ¿cuántas traes? 7 estampas.
1: 10 que sales de tortilla para una familia de 5 miembros.
0: Pero en serio, ¿verdad? Entonces, sí, a veces tenemos cruzadas las prioridades, pues.
1: Pero fíjate vos que, no sé, ahí hay un fenómeno antropológico, sociológico, económico que hay que analizar porque es una cuestión cultural. Yo veía y hacía el comentario el fin de semana, casi no voy a los centros comerciales, pero el fin de semana tuve necesidad de salir y, bueno, chinísimo.
0: Sí.
1: Centro comercial, los restaurantes... En los centros comerciales, llenísimos, no encontrabas una mesa para ir a sentarte a tomarte un refresco. No, estaba esto increíblemente, increíble. Pero, y nos quejamos de precios altos, pero compramos siempre. No sé, hay ahí una contradicción del ser humano en sí.
0: Ayer precisamente teníamos una charla de eso y lo que sucede es que una ciudad tan mal planificada como esta, donde nunca se pensó en la distracción y el entretenimiento del vecino durante el fin de semana, y que partiendo de eso debiste de cerrar calles para hacer áreas específicas utilizadas en un determinado horario los domingos, la gente se pone sus mejores galas para ir a un centro comercial, porque es el paseo del centro comercial. Uh-huh. O sea, yo ayer estuve acá en la zona 10 y hacía precisamente la crítica en la que me incluía yo, de que me anduve el centro comercial como 10 veces y después a comer, y lo que cargaba era una bolsita pequeñita donde lo que compré fue un par de plantillas que me hacían falta.
1: Sí.
0: Y, o sea, y miras a la gente y anda con bolsitas, pero no hay una... no es que la gente vaya y necesita comprar algo urgentemente, es que, sino es, que es, va es que a pasear, punto. A distraerse.
1: Sí, a distraerse en un lugar donde no hay distracción, ¿verdad?
0: Lo que te llama es a consumir.
1: Lo que hay es un consumismo y donde hay es una frustración de que no puedes consumir lo que hay porque no te alcanza la plata.
0: Exactamente.
1: O sea, vas a mirar y vas a desear, a anhelar lo que no puedes tener. Pero si te gastas, digamos, si tienes vehículo, gastas el combustible y gastas en el parqueo. Que ese es el mejor negocio de los centros comerciales, creería yo.
0: Sí, los parqueos.
1: Los parqueos. Sí. No encontraste un lugar donde. Bueno, y pues la distracción, ahí si quieres distraerte, todos los juegos que hay son pagados.
0: Todo, pues, ¿no? Sí. Sí, la única distracción es andar viendo vitrinas.
1: Sí, y nada más, y la frustración de no poder, de solo desear y no poder comprarlo. Sí,
0: exactamente. Y me llama la atención la enorme cantidad de kioscos que están en los pasillos y corredores de los centros comerciales donde uno mira a nadie es que comprando. Y...
1: La delincuencia nos robó la ciudad.
0: Sí.
1: Vos ves, los parques están circulados. No sabes si es porque ya no quieren que uno entre o qué pasó. Pero ahí... alguien te atraca, ¿para dónde corres? Y solo hay dos entradas y dos salidas. No, es complicado.
0: Pero es histórico, porque te acordás que antes de eso, mucho antes, era ir a
1: Sexta Avenida.
0: Sí, claro.
1: Ah, pero ahí tenías la Sexta Avenida donde podías distraerte en cualquier cosa, porque hay de todo, pues. Bueno, de hecho...
0: Pero todo,
1: de
0: todo
1: hecho,
0: significaba consumo.
1: De hecho, ahí, digamos, hay un sector... que sí te abarrota la Sexta Avenida los domingos. Ahí está llenísimo y están comiendo su pizza, sentados en la banqueta, tomándose una gaseosa, viendo el arte callejero que ahí está. Pero de cualquier manera es un gasto de aquello que decimos que no tenemos.
0: Yo así lo veo. Vos vas a Pasos y Pedales de la Avenida Las Américas y lo que encontrás es gran cantidad de familias con sus cajas de pizza comiendo tiraditos en la grama. Así porque no hay lugares donde distraerte. No hay. Esta ciudad no fue pensada para el ciudadano, está pensada para el carro y para el comercio.
1: Así
0: es. Aquí lo que urge es asfalto,
1: carreteras. Sí, las áreas verdes se fueron.
0: Áreas verdes no hay, entonces no tenés donde distraerte. Y las que hay están inaccesibles, porque vos puedes decir, aquí bajando por Calzada La Paz, la municipalidad tiene un bosque.
1: Sí, ahí hay un parque.
0: Nadie se atreve a entrar a ese parque, pues, porque...
1: Falta promoción y también creo yo que inseguro no es. Yo ya entré una vez y es bonito el parque.
0: Pero falta de promoción.
1: Falta,
0: ¿verdad?,
1: de promoción. Y yo creo que te cobran, pero es simbólico lo que
0: te cobran.
1: Yo te
0: voy a poner el ejemplo de antes, ¿cuál era el lugar que decía la gente? Vamos a Florencia.
1: Uh-huh, también.
0: Vas a Florencia, donde lo que hay es parque, es un gran parque con árboles.
1: Un parque ecológico.
0: Que le pusieron churrasqueras, entonces la gente llevaba sus sillitas y su carboncito y se echaba su picnic ahí. Aquí en la ciudad, yo no sé
1: no
0: encuentro
1: lugar. Hay así, otro parque en el Cerro de Luz.
0: Sí,
1: no sé cómo
0: Senderos
1: se llama,
0: de Alush.
1: Sí, creo que sí, bonito, muy bonito, pero tampoco hay promoción, no se visita tanto.
0: Sí. Dice don Mario García en Villanueva, lo que ocurrió con las estampitas es lo mismo que ocurre cuando hay oportunidad de llevarse algo sin pagar. Véase un camión volcado, un político regalando algo o una alfombra de verduras. Siempre van a haber oportunistas y maleducados que van a acaparar a veces sin necesitarlo, dice. Bueno, pero la institución que armó esto ya dijo que lo va a repetir, solo que ahora con otra logística.
1: Y en otro lado.
0: Y en otro lado.
1: Y en otro momento.
0: Y cuando pase el Mundial, porque ahorita anda la feria del Mundial. Dice don Eddie Muy, cuando vayan a Zacapa, pasen por el Museo de Estanzuela, muy interesante. Bueno, ese sí lo he visitado, ¿verdad?
1: Sí, ese también lo he visitado.
0: Porque es el único en su género en Guatemala, ¿verdad? O sea, ¿en qué otro lado vas a ir a encontrar?
1: Sí, la novedad es el esqueleto del dinosaurio. Uh-huh. Sí, esa es la gran novedad.
0: Pero sí, no hay mucha cultura de
1: museos. Fíjate vos que recientemente visité un museo que está en Petén, en un municipio de Petén. ¿Cómo se llama este municipio? Bueno, lo cierto es que muy, muy descuidado. Habíamos como los únicos que andábamos ahí éramos como siete de mi familia y nadie más. No hay promoción.
0: Sí.
1: El ingreso es gratuito, pero como nadie sabe de los turistas, no van. Y lo que hay ahí está interesante, pero muy descuidado el recinto. Bonito el edificio, pero descuidado.
0: Sí, bonito, pero... Dice don Oscar Sierra, para entender un poquito lo que ocurre con fenómenos como el de las estampitas, hay que irse a la psicología de masas de Ignacio Martín Baró. Bueno, el tema de las masas sí es un tema que ha sido objeto de estudio por muchos,
1: claro,
0: ¿verdad?
1: Por supuesto.
0: Los linchamientos se explican bajo ese fenómeno de la psicología de masas, ¿verdad? En un grupo enardecido por algo, solo falta que alguien diga, préndanle fuego, y ya se armó, de verdad, ya se armó el relajo. Y ocurre, vos estás en algún lugar y alguien grita bomba y todo el mundo quiere salir corriendo al mismo tiempo.
1: O sea, o temblor.
0: La reacción de la gente es predecible a partir de la masa, pero yo no creo que tenga que ver con... composición social, clase social, nivel de educación, sino que la gente mira y se tira encima y dice, bueno, si de aquel está agarrando, ¿por qué no voy a agarrar yo? Claro, otros son más prudentes y se hacen a un lado.
1: Claro. Pues saben que hay consecuencias. ¿Por qué podría haber consecuencias negativas? Pero sí, no, yo sí creo que es parte de esa conducta humana en cualquier parte. En cualquier parte.
0: En cualquier situación. Dice don Arthur Berganza, hoy es Día Mundial de las Abejas. Dice, sí, hicieron una actividad en Petén, fíjate vos, por el Día Mundial de las Abejas. Lo hicieron este fin de semana. Ajá. Con una exposición sobre apicultores, ¿no? ¿Verdad? Los que...
1: Sí, sí, la apicultura, sí, los que producen.
0: Salen y en Petén hay mucho de
1: los
0: eso.
1: Los que cultivan miel.
0: Y generan una variedad de productos, ¿verdad? Desconocía que hasta... hay una línea de cosméticos a partir de la apicultura.
1: Del producto de la miel, sí, hay muchísimo.
0: Y obviamente, pues el producto clásico que es la miel,
1: que es lo que conocemos, pero hay muchos productos que se extraen de ahí, ¿sí?, que son muy buenos, dicen.
0: Vamos a ver, dice don Adolfo Rodas, el gobierno, con nuevo o viejo, es inservible para la población más necesitada, dice don Adolfo Rodas. No sé si se refería al cambio, pero igual lo leemos, aunque sea parcialmente. Ahora que hablan de las elecciones y que no hay convocatoria, porque ayer en el mercado de acá andaban unos de una agrupación, me imagino que para alcalde, pidiendo firmas para piliarse. ¿Es permitido eso?, dice don Joaquín Sánchez desde Villahermosa. Sí, sí es permitido, sí. En este momento, en todo momento el proselitismo está permitido. Uh-huh. Lo que no se permite es la promoción de figuras públicas o figuras políticas para cargos específicos.
1: Sí, exactamente. ¿Verdad?
0: En este momento, pero llamados a afiliación, independientemente que ya sean partidos políticos constituidos, ¿verdad? Vos podés llamar a que se sigan
1: afiliando
0: a tu partido, aunque ya haya superado con creces el número necesario. Y podés hacer proselitismo yendo a lugares públicos a repartir volantes donde explicas la filosofía de tu partido, los principios de tu partido.
1: Que es la manera de atraer afiliados, ¿verdad?
0: Exactamente. Es completamente permitido. Lo que no se permite
1: es
0: la promoción de figuras políticas. Lo que pasa es que esa línea es muy delgada, ¿verdad?
1: Sí.
0: Porque ¿quiénes hacen proselitismo? Las figuras políticas,
1: claro,
0: que van.
1: Son los que encabezan.
0: Público,
1: son los que encabezan los movimientos. Así es.
0: Pero con las modificaciones al reglamento que se hizo el anterior pleno de magistrados del Tribunal Supremo Electoral antes de dejar el cargo, pues todavía se flexibilizó un poquito más esto a solicitud de los propios partidos políticos, ¿verdad? Pero miren, yo sí creo, yo de verdad creo que es necesario permitir que más partidos se den a conocer políticamente, porque... esa reforma que habla de campaña electoral anticipada, esa reforma traía trampa de nacimiento. Esa reforma fue hecha por los partidos viejos para evitar que los partidos nuevos dieran a conocer nuevos personajes. Porque al momento en que no te puedes promocionar, el nivel de conocimiento ante la población es menor de futuras nuevas figuras que quizá traen muy buenas intenciones, y entonces van a llegar los de siempre, ¿va? Los mismos. Los que
1: sí,
0: ya
1: lo hicieron con mala intención, pero tampoco les funcionó, porque los que promovieron esa reforma, que fueron los de la UNE, su candidata no ha logrado pasar de un segundo lugar en primera vuelta.
0: Sí. Pero es la figura política con más nivel de conocimiento.
1: Claro, exactamente. ¿No? Ese era el fin.
0: Y quizá el objetivo sea, bueno, tal vez nunca llegar ahí, pero siempre estar en segunda vuelta, que eso ya es ganancia.
1: Económico. Sobre todo económico.
0: Estar ahí es muy buen negocio. Momento de la última pausa de la segunda hora. Vamos al corte, regresamos.
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0: Continuamos compartiendo a través del 96.1 y poniéndole a su disposición el 3400-0062, agradeciéndole a nuestros oyentes que ya se han comunicado y que se toman el tiempo para escribirnos mensajitos, para darle lectura y compartir con la audiencia lo que algunos de nuestros oyentes nos trasladan.
1: Dice don Osvaldo Samayoa, en torno al comentario de que se necesitan 6 meses para comenzar el trabajo del nuevo fiscal, me parece mucho tiempo para notar la tendencia del tema. Creo que 2 o 3 meses es suficiente. Pues veremos, ¿verdad?
0: Sí, lo que pasa es que para algunos ya están opinando, ya están viendo el trabajo. Como esa es una cuestión muy personal. Algunos dirán en 8 días yo ya sé qué va a hacer, ya estoy de acuerdo, ¿no?, o estoy en desacuerdo con lo que hace. Otros dirán en 1 mes, 2 meses, va a depender mucho de qué es lo que realmente, la opinión que uno quiera tener, pero todas las opiniones son válidas.
1: Sí, y es que depende también porque muchos de los líderes de opinión, al menos en redes sociales, le han estado haciendo su carta de deseos al nuevo fiscal, ¿verdad?
0: Claro.
1: Y me gustaría que empiece con esto y esto, sí, y esto. Y claro, el otro, me gustaría que empiece con esto y esto. Y eso no va a ser así.
0: Es que queremos un fiscal tipo Sastre, a la medida. Pero lo que yo digo es que tiene que ser a la medida de país, a la medida de Estado, a la medida de la ley, a la medida del Estado de Derecho y del respeto, sí, al Estado de Derecho.
1: De hecho, si vos te das cuenta y oís el discurso del fiscal, del nuevo fiscal, las prioridades del nuevo fiscal no son exactamente las prioridades de esos líderes de opinión,
0: no,
1: de redes,
0: claro,
1: sociales.
0: No, por supuesto. O sea,
1: el fiscal planteó una línea de trabajo, como él lo dijo, más cercana a la mayoría de la población. Uh-huh. Y sus prioridades, delincuencia común, pandillas, extorsiones,
0: crimen
1: organizado, tráfico de personas, narcotráfico.
0: Lavado de dinero. Y lavado de dinero.
1: O sea, no es corrupción aquí, meter al bote a fulano, no.
0: Bueno, la corrupción está dentro de sus opciones, pero digamos que yo por eso te digo, no, para mí alguien dirá, no, yo en 2 meses ya tengo un texteo, yo ya, pero yo creo que para mí yo le doy a partir de los 6 meses yo podré tener ya una idea de qué es lo que va a hacer, porque por el momento ahorita el primer mes es de ir a conocer a la gente, de interactuar, de conocer opiniones, de, sí, conocer trabajos, es evaluación, diagnóstico, y a partir de ese diagnóstico una reingeniería y después a trabajar.
1: Sí, ¿y cuánto tiempo crees vos que se lleve un diagnóstico? Así por muy rápido, muy...
0: Muy rápido, un mes.
1: Un mes.
0: Un mes.
1: Pero así por rapidito.
0: Sí, claro, un mes.
1: Y así muy de abrochazo.
0: Claro, así es. Pero digamos un diagnóstico muy superficial, diagnóstico a fondo, 3 meses.
1: Sí.
0: 3 meses, así de sencillo.
1: Y colocar las piezas que mejor se consideren, y esas piezas... Para tener resultados también les tenés que dar tiempo,
0: por,
1: pues,
0: supuesto.
1: Porque, salvo que ya lleven armado un caso bajo el brazo, ¿va? Pero eso no va a ser así. Va a ser a otro ritmo. Mira esta pregunta de Daniel Solares. ¿La Policía Nacional Civil está facultada para llegar a las tiendas de barrio y pedir patentes de comercio? ¿O eso lo tiene que hacer la SAT?
0: Yo diría que la SAT. La policía lo único que tiene que hacer es... cuidar.
1: Pues sí,
0: esa es su función, no es fiscalizar.
1: No es su experiencia,
0: no,
1: el ir a ver si un negocio es...
0: No. A menos, no. A menos que vayan en un operativo conjunto de instituciones, que podría ser, no sé si el Ministerio de Comercio, el Ministerio de Economía, a través de, ¿qué será? De la DIACO, no sé, sí, o a través de la sección de registro de, ¿qué es? Donde se registran las empresas.
1: Registro mercantil.
0: Mercantil.
1: Sí, es que no, yo creo que la policía no tiene, no tiene parte de su misión esa.
0: No tiene, no es misión de la policía esa. La misión de la policía es, con una orden de cateo, de captura o lo que sea, llegar a un comercio o a una casa, uh-huh. tocar y ejercer su trabajo. Pero ir a pedir patentes, no. Creería que no.
1: No, yo tampoco.
0: A menos que sea
1: salvo que llegaran con una orden para de juez. Decir, mire, aquí está, y entonces requerimos esta documentación de acuerdo con la orden, pero lo contrario, ¿no? Y en todo caso, la ley lo que sí establece es que todo comercio de puertas abiertas tiene que tener a la vista la patente de comercio. Uh-huh. O sea, pegadita, no, sí.
0: Colgadita en la pared.
1: Los alcaldes entregan el abono cada año a los agricultores. ¿No es el MAGA el que tiene que hacer esa entrega?
0: Lo que pasa es que como se politiza, ¿verdad? Y el alcalde es la vía, es el canal.
1: Sí.
0: La municipalidad, porque es la que hace la promoción o la que conoce dónde está la necesidad. Y yo creo que sí es un mecanismo, es una forma.
1: Como dijo el alcalde al asistente que le estaba ayudando a repartir bolsas de alimento, mija, solo yo, porque aquí el que debe figurar soy yo, no usted.
0: Sí, lo aprovechan para eso.
1: Es, digamos, que el alcalde lo que quiere llevarse es la medallita de que yo hice el trámite.
0: Yo hice la gestión.
1: Conseguí, ¿verdad?
0: Exactamente.
1: Por una ineficiencia del Estado. El Estado lo debería repartir sin que se dé cuenta el alcalde.
0: El alcalde y el diputado, nadie. Pues.
1: Pero en estas comitivas van los distritales, los
0: diputados, el alcalde.
1: El alcalde, ¿verdad?
0: Exactamente. Pero sí, las debería de ser entregado por el ministerio, porque el ministerio debería de tener una sede, no sé si en cada municipio o como mínimo en cada cabecera departamental.
1: Sí, debería de tener. Porque se supone que tienen regionales, según lo que estaba entendiendo, en el caso del Ministerio de Agricultura, por ejemplo,
0: claro.
1: Que sí tiene sedes regionales, pero no te sabría decir. César de la zona 11 dice, la verdad que no hay formación en los parques de todas las zonas. Aquí en la zona 11 está el centro recreativo del Ministerio de Cultura y Deportes y no hay información con las instalaciones con las cuales cuenta. Dice, bueno, de hecho, fíjate vos que hay una norma que al menos rige para la alcaldía metropolitana, uh-huh. y es que toda colonia, todo complejo, todo lo que hagan, dentro de su diseño tiene que tener un parque. Tiene que tener un parque. Uh-huh. Es un requisito municipal que
0: sí,
1: no se cumple.
0: Es un área verde, sí.
1: Un área verde que no se cumple, salvo en algunos complejos privados muy grandes, pero los públicos también los deberían de tener.
0: Así es.
1: Vos vas a, por ejemplo, zona 11, yo no le conozco ningún parque público para los vecinos de zona 11. El único que hay es de una parte privada que dejó un pedazo y lo
0: forraron,
1: lo cerraron, hay un administrador.
0: Es que etcétera. Punto es que, por eso te digo, nos robaron la ciudad, la delincuencia nos robó la ciudad, porque con el argumento de proteger o de dar mayor seguridad, la municipalidad ha ido autorizando cerrar calles, cerrar áreas verdes o áreas comunes, uh-huh. que son de todos los capitalinos.
1: Cerca de mi casa hay una colonia, que es, digamos que una colonia viejita, ¿verdad? De hace mucho tiempo, que en el diseño le quedaron alrededor de 4 parques, fíjate vos, bien bonitos, uh-huh. preciosos los parques. De hecho, de Wiro iba a jugar ahí. Hoy ya no se puede, porque por el tema de la delincuencia, los vecinos se organizaron y cerraron completamente los dos accesos. Claro, ahora, si querés pasar, pasas bordeando esa colonia, ya no puedes entrar, y ya se quedaron esos parques allá adentro guardaditos, ¿no?
0: Se rayaron los que viven cerca, ¿no? Pues,
1: exacto, los que quedaron adentro, pues, claro. Adentro del cierre perimetral, ¿verdad?
0: Así es.
1: Así de sencillo. Dice Jenny Rosales, lástima que todo lo cambian para mal. Muy bonito es distraerse con los álbumes, pero como se hacía antes, no era tan caro. Y aprendíamos, yo coleccioné el Naturama, buenísimo. Este no trae ni siquiera la biografía de cada jugador. Madres, cuiden a sus hijos. Fue bochornoso lo que pasó el día de ayer en Los Próceres, dice doña Jenny. Sí, es para que cualquier entidad piense dos veces en hacer una actividad masiva, tomando en consideración que puede llegar a desbordarse la locura y terminar en una catástrofe. Digamos que aquí terminó en un incidente feo.
0: Pues
1: pero,
0: sí.
1: Pero de incidente feo a una cosa mucho más.
0: Que pudo haber sido peor si esa tarima se cae, el toldo ese que había puesto. Pero
1: ya cuando las fuerzas de seguridad lanzan gases, acordate que ahí a la gente se dispersa para donde sea, no está viendo si en su camino hay un niñito, se pasa llevando a alguien. Lo que quiere es alejarse lo más pronto posible del lugar, pero yo no sé, yo sí considero que nadie se iba a imaginar que una actividad tan familiar iba a terminar en bochinche, ¿verdad?
0: Es que algo tuvo que haber sucedido, algo tuvo que haber motivado ese deschongue, pero también creo que fue falta de prevención y de logística de los organizadores. Al final, lo bueno es que no pasó a mayores cosas, pero sí, desafortunado el momento.
1: Sí, porque efectivamente es una de las pocas actividades que tenés para distraerte, ¿verdad? Y desgraciadamente no surgió así la cosa. Vamos a ver a quién más tenemos por acá. Déjame que mire. A ver si tenemos otro mensajito. No, yo creo que
0: ya
1: el lunes ya también nuestros oyentes lo que quieren es entrar al momento de las ventas y los alquileres.
0: Yo creería que sí, ya arrancando la semana es para muchos es una semana que hoy arrancan con platita en la bolsa, porque el viernes fue 15 y si lo administra adecuadamente le va a alcanzar para el resto del mes, pero creo que será una semana de muy tranquila, Charlie. Ya el lunes está demasiado tranquilo en cuestión de noticias. Hasta las efemérides se quedaron cortas hoy, pero habremos de esperar qué más ocurre en el Congreso. Definitivamente esta semana no habrá sesiones ni interpelación, como no ha habido, pero agradecemos siempre su sintonía y su preferencia y los mensajitos que llegan a 34000062.
1: Vamos, momento de despedirnos. Gracias por la sintonía. Lo invitamos a que no cambie y pues que esperen nuestros noticieros la información de lo más relevante ocurrido en las últimas horas.
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3: 10 de la mañana en punto.
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Sean todos bienvenidos a un programa más de Clasificados Nuevo Mundo en este lindo inicio de semana. Esperamos que esta semana traiga consigo buenos momentos, felicidad y días coloridos. Deseamos compartir con usted una reflexión muy bonita antes de iniciar, porque a veces pasamos deseando encontrar personas buenas, personas sinceras, amables, genuinas, personas que nos transmitan paz, apoyo y tranquilidad. Queremos rodearnos de seres humanos que nos sumen, que nos inspiren, que tengan buenos sentimientos y buenas intenciones. Deseamos amistades reales, amores sinceros y compañías que hagan el mundo más bonito. Pero muy pocas veces nos detenemos a pensar en algo verdaderamente importante. Yo también soy ese tipo de persona que deseo encontrar. Porque a veces pedimos comprensión, pero no comprendemos. Pedimos atención, pero ignoramos. Pedimos respeto, pero en ocasiones no cuidamos la manera en que hablamos o actuamos con los demás. Y es ahí donde la vida nos invita a reflexionar sobre lo que estamos sembrando en nuestro corazón y en nuestras acciones diarias. Antes de preguntarnos qué merecemos, primero debemos preguntarnos qué estoy cosechando, porque la vida tarde o temprano nos devuelve aquello que damos. Si sembramos amabilidad, probablemente cosecharemos amabilidad. Si sembramos honestidad, atraeremos personas transparentes. Si sembramos respeto, atraeremos relaciones más sanas. Pero si vivimos desde el egoísmo, la negatividad o la falsedad, difícilmente podremos atraer personas llenas de luz y buenas intenciones. Por eso es tan importante trabajar primero en nosotros mismos, cultivar un corazón noble, aprender a hablar con amor, actuar con humildad y ser genuinos, incluso cuando nadie nos está viendo. La verdadera belleza de una persona no está solamente en cómo luce por fuera, sino en cómo hace sentir a los demás cuando está cerca. Hay personas que llegan a un lugar y transmiten tranquilidad, confianza y alegría, y eso vale muchísimo más que cualquier apariencia. Ser para merecer. Qué frase tan sencilla, pero tan llena de verdad. Porque no se trata solamente de esperar recibir cosas bonitas de la vida. También se trata en convertirnos en alguien que pueda ofrecer cosas bonitas a los demás. Ser una persona leal, ser una persona que escucha, alguien que no lastima intencionalmente, alguien que suma y no resta. Y algo muy importante que debemos recordar es que no se trata de cantidad, sino de calidad. A veces creemos que tener a muchas personas alrededor significa felicidad, pero la realidad es que las conexiones más valiosas suelen ser pocas. Es mejor tener una o dos personas. Es mejor tener una o dos personas reales, sinceras y presentes que estar rodeados

0: camino. Nunca es tarde para mejorar, para cambiar actitudes, para sanar heridas y para convertirnos en una mejor versión de nosotros mismos. Así que hoy cultive lo bonito que hay en usted. Cuide su corazón, cuide sus palabras, cuide la forma en que trata a quienes le rodean. Porque todo lo bonito que nace desde el alma, tarde o temprano florece en formas de bendiciones. Y esas bendiciones pueden llegar de personas correctas en momentos perfectos. 10 de la mañana con 6 minutos. De esta manera les damos la más cordial invitación a un nuevo programa de clasificados Nuevo Mundo. Y bien, la dinámica de hoy corresponde a iniciar con nuestra línea del 2268-0410 habilitada desde este momento para que usted comience a comunicarse con nosotros y nos indique qué está anunciando en esta maravillosa mañana. Tenemos nuestra primera comunicación. Hola, buenos días.
1: Licenciada Kimberly, buenos días. Jorge Valverri le saluda.
0: Mucho gusto, don Jorge. ¿Cómo podemos apoyarle?
1: Muy amable, gracias. Está de venta una cortadora de grama sencilla. Esta es recargable como para uso doméstico. Se está dando en 375. También un tanque hidroneumático horizontal de 5 galones y medio. Este sirve para mantener y mejorar la presión de agua, ahorrar energía y alargar la vida útil de la bomba. Se está dando en 375. Y aún se está comprando el automóvil, que ya sea Toyota, Nissan, Mazda Protege o Mitsubishi, que sea mecánico de cuatro puertas, al 3596-9856, 3596-9856. Bendiciones, buen día, gracias.
0: Igualmente para usted, don Jorge, muchas bendiciones. Esperamos tenga un feliz inicio de semana. 10 de la mañana con 8 minutos, a los buenos días.
2: Buenos días, licenciada Kimberly, le saluda a Marina Peralta de la zona 3, ¿qué tal está?
0: Doña Marinita, saludos hasta zona 3, muy bien, gracias a Dios, ¿usted cómo se encuentra?
2: Pues bien, agradecida ahí, iniciando la semana.
0: Nos llena de alegría, doña Marinita, poder saludarle en este inicio de semana. Coméntenos, por favor, ¿cómo podemos apoyarle?
2: Gracias, fíjese que estoy vendiendo calcio, el blister a 4, anlodipina, blister a 10, esomeprazol, blister a 3, Alfa Calcidol, blister a 10, Losartán a 40 y otras. Informo en el teléfono 2220-9973, 2220-9973. Le agradezco mucho el espacio y feliz día, licenciada.
0: Gracias, doña Marinita. Igualmente para usted, esperamos tenga un feliz y bendecido lunes. Gracias por comunicarse con nosotros y por estar en sintonía de Clasificados Nuevo Mundo a través de la señal del 96.1. Aló, buenos días.
3: Buenos días, señorita Kimberly. Le deseo lo mejor. Me llamo Olga de la Cruz, zona 2. Le deseo lo mejor, que Dios me la bendiga, me la guarde a todos los de ahí de la estación. Como siempre, hoy no he llamado, le llamo. Necesito comprar pañales de adulto, pañales para adulto. Favor de comunicarse al 22-53-75-87. 22-53-75-87. Gracias, señorita Kimberly. Adelante con su video programa y sí, todas las recomendaciones que nos dan, todo lo que usted habla. Bendiciones de parte del Creador para usted y todos los radioyentes, y a Jorgito también. Le deseo lo mejor. Gracias, pañales de adulto. Gracias.
0: Gracias,
3: adiós.
0: Doña Olguita. Gracias. Nosotros también le deseamos a usted un excelente inicio de semana. Gracias por tan bellas palabras y deseos para cada uno de nosotros. 10 de la mañana con 10 minutos. A lo buenos días.
4: Muy buen día, licenciada Cámbile. Aquí le habla David Barrios.
0: Mucho gusto, don David. ¿Cómo podemos apoyarle?
4: Pues muy agradecido por la oportunidad que tenemos, que nos da la radio. Y digamos la atención que tú que nos das, que tú sí, que nos das, licenciada. El siguiente anuncio es que tenemos dos asientos para un vehículo pequeño de en adelante. y un tambo de

0: gas propano de 40 libras ya de Pol y 5.000 barras de terreno en la 17 avenida 10-8 de la colonia Ramírez San José Villanueva y una casa de dos niveles en Vía Hermosa, mide 10 metros de frente por 20 de fondo, construida de terraza abajo y arriba. En el segundo nivel tiene 6 cuartos y en el primero 3, pues tiene 2 garajes bien grandes. Por favor, solo interesados al 24-77-5963. 24-77-5963. Muy amable, licenciada, le agradezco bastante. Pase buen día.
1: Gracias, don David. Igualmente para usted, le deseamos un excelente inicio de semana. Gracias, gracias por comunicarse con nosotros. 10 de la mañana con 11 minutos, 2268-0410. Saludos, buenos días.
2: Buenos días, estoy en Timberlin. Sí, le saludo a Miguel Canel de acá de Zumpango.
1: Mucho gusto, don Miguel. ¿Cómo podemos apoyarle?
2: Fíjese, licenciada, que solo le molesto con otro mi anuncio.
1: Claro que sí.
2: Sí, tengo en venta un saxofón alto, me urge vender, y también tengo un sitio, una casa, quiero decir, tiene 2 cuartos con corredor, y tengo otra pequeña, que mire, aquí el que tiene 2 cuartos, mide, no sé si 22 metros de frente por 15 de fondo. Y el otro pequeño mide 6 metros de frente por 14 de fondo. Entonces, alguien que esté interesada, mi número es el 31-88-49-25. Y lo tengo en oferta. Muchas gracias, señor Timberlin.
1: Para servirle, don Miguel, gracias a usted por comunicarse con nosotros. También le indicamos que tenemos un espacio disponible para la lectura de los mensajes. Así que está a tiempo de poder redactar el suyo y enviarlo con los datos correspondientes al 34-00-0062. Pero mientras tanto, continuamos con más comunicación. Aló, buenos días.
3: Buen día, señor Timberlin.
1: Don Luis Ovidio, buenos días. ¿Cómo se encuentra? Bien.
3: Encantado saludarle, pues aquí ya activo empezando semana.
1: Eso es bueno.
3: Y bonito su mensaje.
1: Gracias, don Luis.
3: Lo que le faltó fue decir, como tratar serás tratado.
1: Sí, también, muy importante.
3: Es importante, mire, porque así como trata uno a las personas, así lo van a tratar también.
1: Totalmente.
3: Pues aquí siempre poniéndome a las órdenes, ¿verdad? De las personas que tengan problemas con su máquina de coser. Yo vivo aquí en el área San Miguel Petapa. Pueden traer su máquina si quieren al taller. Ahora si lo desean que les sirva a domicilio, pues podemos ir también. Le podemos servir, nada más que pueden llamar a mi número de teléfono 41-35-2505. Pero voy a repetir de nuevo por si no tenía el lapicero a la mano. 41-35-2505. Buen día, señor Kimberly.
1: Igualmente para usted, don Luis Ovidio. Esperamos tenga un maravilloso inicio de semana. 2268-0410. Salud, buenos días.
4: Señor Kimberly, muy buenos días. Gusto de oírla.
1: Gracias, igualmente. ¿Con quién tengo el gusto?
4: Soy Augusto Estrada, señor, nuevamente aquí molestándola.
1: Mucho gusto, claro que sí, el espacio es completamente suyo.
4: Vale. Señor, siempre ofreciendo ahí mis televisiones, ¿verdad? Que es un lotecito que tengo de dos televisiones de 21 y una de 14 y una de 12. La de 12 es de blanco y negro, ¿verdad? Si me compran el lote, yo los doy bien barato, ¿verdad? Ahora, si las quieren sueltas, con mucho gusto también, ¿verdad? El lote, si llevan el lotecito hasta en 800 quetzales, les doy las 4 televisiones, están en perfectas condiciones, tienen su control remoto. La única que no tiene es la de blanco y negro, que esas pues no nunca existieron los controles remotos. Las otras son a colores también, ¿verdad? También tengo a la venta, señor, una grabadora marca Philips, ¿verdad? Con la casetera perfectamente. Muchas personas tienen sus casetes y tienen que hacer con ellos, porque las aceteras ya casi no existen, pero en este caso, esta grabadora funciona bien el radio, la casetera, lo que no le funciona es el disco, ¿verdad? Tengo mi número para que me llamen, es 47-27-60-35. 47-27-60-35. Muy amable, señor, le agradezco siempre.
1: Para servirle, don Augusto, estamos a la orden para cuando usted necesite, pues, anunciarse en este espacio de Clasificados Nuevo Mundo. 10 de la mañana con 16 minutos, a lo buenos días.
5: Buenos días, señorita Kimberly. Aquí le saluda don Carlos Ramírez para molestarle el día de hoy con un anuncio que tengo a la venta y de la salina de 50 mg. Esta es para presión alta original a buen precio. Tengo Basaran 320 diagonal 5. Tengo rosuvastatina o rubastel de 40 y de 10. Tengo el dorsolamida y lágrimas oculares para refrescar el ojo y el rojo. Y también tengo medicamento para la contención del dolor, presión y glaucoma. Y por último, el carbelidol de 12.5 para presión del corazón. Y mi número de teléfono es el 4715-3294. Perdón, 4715-3294. Y siempre ahí suplicándole a los radio oyentes que respetemos las normas de la radio, que son 6. Anuncios los que se pueden hacer para darle espacio a otros. Entonces tenemos que ser educados y respetuosos con las normas de la radio y los teleoyentes. Muchas gracias, señorita.
1: Muy amable, gracias, don Carlitos. Así es. Para todos nuestros queridos oyentes, pues le recordamos que solamente es permitido que puedan anunciar como mínimo 6 medicamentos o 6 artículos. Y pues que puedan indicar, entre otros, ¿verdad? Para indicar que usted vende algunas otras cositas y que las personas interesadas pueden comunicarse con ustedes. 10 de la mañana con 18 minutos. Salud, buenos días.
6: Muy buen día, señor Kimberly. La saluda Arnoldo Román.
1: Mucho gusto, don Arnoldo. ¿Cómo podemos apoyarlo?
6: Siempre molestando, señor, de que tengo Aprovel Rivaxtimina, que es para el mal de Alzheimer, canagliflozina, y también la insulina single, formoterol y Plavix. Ay. Y otros, por favor. Por favor, señor Kimberly, al 59-56-29-66. Muy buen día, señor Kimberly.
1: Gracias, don Arnoldo. Igualmente para usted, le deseamos un excelente inicio de semana. Gracias por comunicarse con nosotros y también por estar en sintonía de Clasificados Nuevo Mundo. Como les comentaba, tenemos un espacio disponible para la lectura de los mensajes después de nuestro primer corte. Así que está a tiempo de poder redactar el mensajito y pues enviarlo a través del 3400-0062 con los datos correspondientes. Que no se les olvide incluir su nombre y su apellido, que su mensaje no sea tan extenso, como lo habíamos reiterado, que solo incluya unos 6 medicamentos o 6 artículos y posteriormente su número de teléfono. Aló, buenos días.
7: Buenos días, licenciada. Gusto saludarle, que esté muy bien y feliz inicio de semana.
1: Gracias, igualmente. ¿Cuál es su nombre?
7: Sí, saluda Carlos Cardona.
1: Mucho gusto, don Carlos. ¿Cómo podemos apoyarle?
7: Fíjese que quiero poner un anuncio de unos productos que tengo a la venta, muy amable.
1: Con gusto.
7: Tengo a la venta un juego de lámparas colgantes, así muy elegantes para sala y comedor. Una es de 5 y la otra es de 13 bombillos. También tenemos un sistema de chimenea para restaurante que incluye el extractor de aire, incluye la tubería, incluye la campana. 2 jaulas, una para loro y una para periquitas australianas, y también una plancha para tortillas de gastropano. Cualquier información la podemos dar al 5510-4243. 5510-4243. Un excelente día y muchas bendiciones.
1: Gracias, igualmente para usted. Muchas bendiciones para usted y también para su familia. Y bien, llegamos a las 10 de la mañana con 20 minutos. Vamos a una breve pausa comercial. 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

0: 10 de la mañana con 23 minutos, estamos de vuelta con más contenido de Clasificados Nuevo Mundo a través de la señal del 96.1. Y bien, como les comentaba, es momento de priorizar nuestros mensajes. Por acá ya tenemos varios, pero también le hacemos la cordial invitación a que pueda enviar el suyo a través del 34000062. Por favor, le recordamos que es muy importante que nos indiquen cuál es su nombre al inicio del mensaje, cuál es su apellido, que su mensaje no sea tan extenso y posteriormente su número telefónico para que todas las personas que estén interesados en sus productos y servicios puedan comunicarse de manera directa con ustedes. Y bien, nos comenta doña María que solicita trabajo de oficios domésticos, ya sea por día o por mes. Para mayor información pueden comunicarse al 4201-8983. 4201-8983. Noemí García vende eritoproyectina de 2,000 unidades, insulina single, canaglifosina e invocana, entre otros medicamentos. Para mayor información pueden comunicarse al 52-45-89-10, 52-45-89-10. Fernando López vende laptop Toshiba con buen funcionamiento. Para mayor información pueden comunicarse al 3975-2798, 3975-2798. Antonio Barrios está a la orden con trabajos de albañilería y electricidad en general. Para mayor información, comunicarse al 4080-6998, 4080-6998. Alfredo Hernández se encuentra a la orden con trabajos de electricidad, plomería, instalación de puertas, instalación de bases para televisión en Ciudad de Guatemala y Misco. Ofrece buenos precios y excelente calidad en los servicios. Para mayor información, pueden comunicarse al 3407-4877. 3407-4877. Roberto Jiménez vende carbamazepina y glicacida a un precio de 5 quetzales el blister. Para mayor información, comunicarse al 5451-8847, 5451-8847. Giovanni Elías vende lotes de terreno en Aldea El Carmen, Santa Catarina Pinula. Nos comenta que miden 8 por 15 metros y también vende una lavadora Whirlpool para reparar. Para mayor información pueden comunicarse al 4033-9714. 4033-9714. Nicolás Zul vende una máquina industrial Singer en buen estado. Para mayor información, comunicarse al 3109-7672. 3109-7672. Don José García vende un radio Bose con buen sonido, con salida auxiliar y también dos muletas con graduación a un precio de 200 quetzales. Tablet de chip para llamadas, bonita laptop usada funcionando al 100 con batería y cargador y programas para lo básico a un precio de 650 quetzales. Para todos los interesados, comunicarse al 5853-4131, 5853-4131. Rosa Gaitán vende Valsartán, Plavix, Diges Flat, Alfa Calcidol, Budesonina Inhalación Bucal, Gotas para Ojo Seco, entre otros medicamentos. Para mayor información, comunicarse al 5933-9487, 5933-9487. Carlos Estrada vende Monilac, Gavex Plus, Aprovel y Plavix. Para mayor información, comunicarse al 3443-4011. Francisco Mejía vende casa en Ciudad Quetzal y otra en la Primero de Julio. Adicional a ello, tratamiento para la próstata, ácido úrico, triglicéridos, pregabalina, niveles de azúcar y adicional a ello, un casco nuevo. Para mayor información, comunicarse al 4313-7345, 4313-7345. Rodolfo Pedrosa compra vehículos marca Fiat de los años 1970 a 1980 en cualquier estado. Para mayor información, comunicarse al 5709-1691, 5709-1691. Julia Galvez compra estufa eléctrica pequeña para apartamento. Para mayor información, comunicarse al 5202-7311, 5202-7311. Mario González vende TV Smart Xiaomi 43 con aplicación para ver películas gratis. Para mayor información pueden comunicarse al 4243-3669, 4243-3669. Mario González vende pomada para cicatrizar úlceras, Iruxol, Aprovel, Tegretol, Sucralfato y Benlaxafina. Para mayor información pueden comunicarse al 4130-1418, 4130-1418. Sandra Calderón vende Lantus, Candersartan, Bromopride y Carvedidol. Para mayor información, comunicarse al 3987-9001, 3987-9001. Doña Sonia Rivera nos indica que vende insulina single, leche glucerna, lactulosa, parches Versatis, Iruxol, entre otros medicamentos. Para mayor información, comunicarse al 4292-6009, 4292-6009. Igualmente para usted, Doña Sonia, le enviamos un abrazo gigante de parte de todo el equipo de clasificados Nuevo Mundo, esperando que tenga un excelente inicio de semana. También le indicamos que Lucas Vázquez vende finca de 9.5 caballerías, excelente para proyecto de siembras, para exportación de verduras y aguacate Hass. Para mayor información, comunicarse al 4678-2074, 4678-2074. Manuel Marcos está a la orden para trabajar en maquila de hacer pantalones. Para mayor información, pueden comunicarse al 5871-2594, 5871-2594. Otto Sosa vende lotes con todos los servicios en Portal del Valle. Para mayor información, comunicarse al 5824-2932, 5824-2932. Sergio Ramírez vende Plavix, Clopidrogel, Indapamina y dos frascos de fibra. Para todos los interesados, comunicarse al 4140-3140-1329. Les repito el número, 3140-1329. Tito García compra casa o terreno en zonas 6, 1, 2 o 3 de la ciudad capital en cualquier condición. Para mayor información pueden comunicarse al 4349-2311, 4349-2311. También don Rodolfo Santizo de la zona 17 nos escribe para que le podamos compartir la reflexión de hoy. Gracias por sus lindas palabras, don Rodolfo. Nosotros esperamos que usted esté teniendo un excelente inicio de semana. Gracias por estar en sintonía de Clasificados Nuevo Mundo. Y claro que sí, nosotros en unos momentos vamos a compartirle nuestra reflexión. También le comentamos que Gerson Domínguez vende bonito apartamento de 2 niveles ubicado en Colonia Toledo, edificio Viventi 11 de la zona 11 de Guatemala. Y usted se preguntará qué es lo que incluye. Y bien, le comentamos que cuenta con 2 habitaciones, 2 baños completos y un medio baño, sala, comedor, cocina y parqueo para 2 vehículos. Si usted desea mayor información, puede comunicarse al 3099-9935. 3099-9935. Manuel Solares ofrece servicio de torno y fresadora, trabajos industriales y agrícolas. Para mayor información, comunicarse al 4759-1776. 4759-1776. Marta Hernández vende insulina R, insulina Lantus, Invocana, jeringas, fibras, entre otros medicamentos. Para mayor información, pueden comunicarse al 5180-0219, 5180-0219. Esteban Chanchabac nos indica que ofrece repuestos usados para todo tipo de vehículos y camión de 3.5 toneladas. También se dedica a la compra de carros inactivos o chocados con papeles. Para mayor información pueden comunicarse al 5927-5150, 5927-5150. Carlos González vende Lantus en frasco a un precio de 200 quetzales, formoterol, triotropio y también está a la orden en fumigación para casas y oficinas. Para mayor información pueden comunicarse al 5975-1226, 5975-1226. Bernardo López realiza trabajos de tabla y yeso, cielos falsos, pintura de casas, albañilería, piso cerámico, azulejo, plomería, entre otros servicios. Para mayor información, pueden comunicarse al 3669-9450, 3669-9450. Alberto Serrano vende zapato de hombre talla 47, tenis talla 38 y 42, pants talla S y sudaderos y chumpas. Para mayor información, comunicarse al 3539-2358, 3539-2358. Tony Méndez vende insulina, estrógenos conjugados, carbedidol y alfosucina para la próstata. Para mayor información, comunicarse al 5134-8926, 5134-8926. Ana Paz vende metformina, leflunomina, pregabalina, etirocopsil y ramipril. Para mayor información, comunicarse al 4636-5945, 4636-5945. Magaleno Flores ofrece una camioneta Mazda 5 modelo 2015. Para mayor información, comunicarse al 5513-7997, 5513-7997. Esperanza Salazar vende caminadora profesional, refrigeradora Whirlpool de 14 pies, cama matrimonial inflable color verde olivo y púlpito de cedro, todo a un excelente precio. Para mayor información, comunicarse al 5733-4518, 5733-4518. Zaida Velázquez vende comedor de cedro para 6 personas. Para cualquier tipo de información pueden comunicarse al 5300-7727, 5300-7727. Rubén Rodríguez, de la zona 7 de San Miguel Petapa, realiza trabajos de tabla y yeso, tabiques internos y también exteriores, cielos falsos tipo losa, cielos de fibra mineral, cielos con plancha vinil y cielo de PVC. Para mayor información, comunicarse al 4883-2201, 4883-2201. Haroldo Bustamante vende xarelto, invocana, leflunomina, pregabalina, Artrosil, Eutirox y Aprovel. Para mayor información, comunicarse al 3084-0442. 3084-0442. Israel Méndez vende láminas usadas a un excelente precio. Para todos los interesados, comunicarse al 5852-1335, 5852-1335. 10 de la mañana con 40 minutos. Vamos a una breve pausa comercial. 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
1: 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Las 10, 40 minutos.
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0: 10 de la mañana con 42 minutos. Estamos de vuelta con más contenido de Clasificados Nuevo Mundo. Estamos en la recta final de este productivo programa y qué mejor que culminarlo habilitando nuestra línea del 2268-0410. Y también le comentamos que en la medida de lo posible vamos a tratar de darle lectura a esos mensajes que quedaron pendientes. Así que nosotros estamos acá a la espera de su comunicación. 2268-0410 desde este momento. Pero mientras tanto, también le comentamos que Germán Morales vende espironolactona, Aprovel, Diosmina, Bisoprolol, Insulina Lantus, Single y Victosa. Así que si usted está buscando cualquiera de estos medicamentos, puede comunicarse al 4300-5580. Aló, buenos días.
1: Buenos días, licenciada. Muchas gracias por el espacio. Me saluda Estuardo Montes.
0: Mucho gusto. ¿Cómo podemos apoyarle?
1: Gracias. Quería informar que vendo dos ventanas de cedro, pequeñitas, que son antiguas, pero son pequeñas. También vendo un carretón como para montar un horno de ladrillo. Está el carretón con su conexión de gas. Igualmente vendo una bicicleta antigua Realich completa, con placa y farolito y dínamo. También vendo una bicicleta para dama, con canastita. Y a todo eso, pues, también tengo unas cositas antiguas que les podría interesar a alguien. Se pueden llamar al 5896-0938. 5896-0938. Muchas gracias. Buen día.
0: Igualmente para usted, que tenga un excelente inicio de semana. Continuamos con más comunicación, 2268-0410. Y también le comentamos que Marco González vende la Latonaprost para el glaucoma y gotas para el ojo seco. También metformina de 500 miligramos a un precio de 5 quetzales el blister. Si usted necesita mayor información, puede comunicarse al 4408-5360. Aló, buenos días.
2: Buenos días, señor. Le habla Ernesto Rosales.
0: Mucho gusto, ¿cómo podemos apoyar?
2: Ernesto Rosal, mi motivo de mi llamada es porque fíjese que necesitamos, si alguien tenga en alquiler un cuarto para una persona, que es una señora, para una persona, un cuarto, preferentemente que alquile un cuarto para la señora, preferentemente en sector de la zona 1 o sector aledaño, preferentemente por Avenida Elena o Avenida Centroamérica o el Cementerio General. Le voy a dar unos números para que se puedan comunicar conmigo.
0: Claro que sí.
2: Es 3650-8637. Repito, 3650-8637. O el 2238-0469. O el 3681-9149. Le agradezco mucho su atención y Dios me la bendiga.
0: Siempre la orden, igualmente para usted, muchas bendiciones. También le comentamos que Neidy Girón vende pastillas de Plavix, Glisulin XR, Aprovel, 6 pares de panties, medias elásticas para evitar arañitas en las piernas, y también vende una botella llena de centavitos antiguos. Y si usted desea mayor información, puede comunicarse al 3758-4733. 3758-4733. Aló, buenos días.
3: Muy buenos días, señorita. Le habla Kimia.
0: Mucho gusto, ¿cómo
3: por
0: se encuentra?
3: Aparecí nuevamente.
0: De verdad, se había olvidado de nosotros, doña Ginia.
3: Todavía estoy vivita con la situación de Guatemala.
0: Pero qué alegría poder saludarle nuevamente, doña Ginia, ¿cómo
3: sí,
0: ha estado?
3: Estamos vivitos todavía.
0: Nos alegra poder escucharle, doña Ginia.
3: Sí, voy a hacerme un gran favor.
0: Claro que sí.
3: Fíjese que tengo un blister de Clonofax. que vence hasta en 2 años. Resulta que me cambiaron la medicina y me quedó un blister completo.
0: Ah, perfecto.
3: ¿Lo vendo, el blister completo, o lo cambio por unas pastillas o cápsulas de melatonina?
0: Claro que sí,
3: doña Jimena. Tiene la melatonina, la legítima melatonina. Sí. Sí,
0: con gusto.
3: Eso es buenísimo, dice, para la persona que no mucho duerme y eso es especialmente para el cerebro, la melatonina.
0: Pues perfecto, doña Jimena. ¿Cuál es
3: pero
0: su número de teléfono?
3: Pastillitas es difícil de conseguirlas. Sí, pero ahí tengo el blister de Clonofax que sirve para los nervios y para dormir.
0: Ah, okay.
3: Y ese Clonofax es caro, señor.
0: Me imagino, claro que sí, ahora todo está súper elevado.
3: Claro, ese es caro, pero es largaleno.
0: Claro que sí, doña Ginia, pues si usted puede comentarnos cuál es su número de teléfono, le agradeceríamos.
3: Si hay alguien que tenga un escritorio pequeño, busco un escritorio pequeño, pues que tenga gavetas.
0: Perfecto.
3: Sí, exactamente.
0: Claro
3: que sí. Que me hablen al 51-88-08-90. Voy a repetir, 51-88-08-90. Gracias, mi linda, que Dios la acompañe.
0: Gracias, mi preciosa. Igualmente, qué gusto poder saludarle en esta maravillosa mañana. Esperamos esté teniendo un excelente lunes. Un abrazo a la distancia. Nosotros continuamos con más comunicación. A los buenos días.
4: Buenos días, licenciada. Mucho gusto en saludarle.
0: Gracias. Igualmente, ¿con quién tengo el gusto?
4: Con Sonia Muñoz.
0: Mucho gusto, doña Sonia. ¿Cómo podemos apoyarle?
4: Licenciada, perdone, fíjese que yo estoy necesitando comprar una cama. Puede ser tamaño imperial o matrimonial. Que esté en buen estado, por favor, que tenga las 3D. Que esté en buen estado y que esté un precio razonable. Yo me encuentro en el perímetro de la zona 5 de la ciudad. Y entonces el número que me pueden llamar las personas que tengan una cama con estas condiciones, me pueden llamar por favor al 56-06-8312. Voy a repetir, 56-06-8312.
0: Para servirle.
4: Feliz día y bendiciones a todos.
0: Gracias, muy amable, doña Sonia, igualmente para usted. También le comentamos que Mari de Ruiz ofrece sus servicios para todos los propietarios que deseen vender o rentar sus propiedades. Para mayor información pueden comunicarse al 4747-1471, 4747-1471. Neri Villatoro arrenda terreno de 3,000 metros cuadrados en zona 10 de Huehuetenango a orilla de asfalto. Para mayor información pueden comunicarse al 3116-0816, 3116-0816. Aló, buenos días. Aló, buenos días. Bueno, continuamos con más comunicación, 2268-0410. También por acá tenemos más mensajes. Jorge Book nos indica que necesitan asesores de bienes raíces a tiempo completo o medio tiempo para proyecto ubicado en Chinautla, Guatemala. Conocimiento en manejo de redes sociales y TikTok. Para mayor información, comunicarse al 3816-8383. 3816-8383. Aló, buenos días.
5: Buen día, señorita. Aquí le habla la señora Eli Orellana.
0: Mucho gusto. ¿Cómo podemos apoyarle?
5: Dice que yo necesito comprar unas pastillas de Eutirox, Alprazolam, y quiero comprar también unas pastillas de Invocana, que no me las vendan tan caras, por favor. Me pueden llamar al 5203-4369.
0: Claro que sí. ¿Podría repetirlo, por favor?
5: 5203-4369.
0: Con gusto, claro que sí, para servirle. Que pase un excelente día. También le comentamos que José Pérez vende rastreador GPS portátil, máquina de escribir antigua, Plavix, Aprovel, alfosucina de 10 miligramos, entre otros medicamentos. Para mayor información pueden comunicarse al 5240-3411, 5240-3411. Fernando Torres nos indica que le urge comprar el medicamento Tramalong de 500 miligramos. Así que si usted tiene a la venta este medicamento, puede comunicarse al 5969-1316, 5969-1316. Jorge Rangel vende terrenos urbanizados en área de Chinautla, Guatemala, con accesos a todos sus servicios con facilidades de pago. Para mayor información pueden comunicarse al 3816-8383, 3816-8383. Carlos Flores vende bolsas de colostomía para las personas operadas del colon a un precio de 7 quetzales. Para mayor información, comunicarse al 5614-5171, 5614-5171. Liliana Marroquín vende casa en Residenciales Mirador de la Cruz, kilómetro 14.5, ruta al Atlántico. Para mayor información pueden comunicarse al 5417-2971, 5417-2971. Leslie Díaz vende un andador mediano, una silla de ruedas, simvastatina, medias de comprensión, canaglifosina y ranolacina. Para mayor información, comunicarse al 4395-3721, 4395-3721. Recuerde que si aún desea comunicarse con nosotros, está disponible nuestra línea 2268-0410, así que no lo dude, solo es cuestión que tome su teléfono y marque 2268-0410 y anuncie sus productos y servicios. Pero también le comentamos que Diego Díaz vende una propiedad, la da en alquiler y está ubicado en Avenida San Juan, frente de Metamercado, con local comercial abajo y dos apartamentos arriba. También vende Mitsubishi Lancer modelo 2008 full equipo, estufa con horno y secadora para ropa, y de todo ello puede informar al 4612-1282. 4612-1282. César Monterroso vende un iPhone 7 a un precio de 500 quetzales y también Aprovel a un excelente precio. Para mayor información, comunicarse al 3285-7626, 3285-7626. Gladys nos indica que vende fricciones para carro Honda totalmente nuevas, vestidos importados de 15 años de segunda, licuadora usada Premier, surcastatina, timolol y pregabalina. Para mayor información pueden comunicarse al 5439-9087, 5439-9087. Jere García anuncia la venta de terrenos en áreas de Ciudad Quetzal al contado y financiado. También medicamentos como Invocana, Linagliptina, Sinacalcet, entre otras. Para mayor información, comunicarse al 4992-1382. 4992-1382. Y bien, llegamos a las 10 de la mañana con 57 minutos. Es momento de despedirme, pero también de agradecerle su amable sintonía. Esperamos tengan un excelente lunes. Bendiciones para todos.
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0: Al puntualizar las 11 de la mañana, les damos la más cordial bienvenida a Nuevo Mundo Noticias. Les acompaña Kimberly López en esta mañana de lunes 18 de mayo y a continuación le presentamos nuestros titulares.
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0: Arévalo respalda nueva gestión del Ministerio Público y habla de rescate institucional. Gabriel García Luna anuncia cierre de unidad especial contra la impunidad del Ministerio Público. Policía Nacional Civil reporta aumento del 204% en consignación de motocicletas durante 2026. Nos trasladamos al plano internacional. Autoridad Electoral de Perú oficializa balotaje entre Fujimori y Sánchez. La OMS declara emergencia internacional tras brote de ébola en República Democrática del Congo. Policía y ejército se enfrentan con manifestaciones en Bolivia para desbloquear carreteras.
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0: Presidente Bernardo Arévalo afirma que nueva gestión del Ministerio Público representa rescate institucional y avance contra corrupción.
17: El presidente Bernardo Arévalo, en un mensaje a la Nación, afirmó que la nueva gestión del Ministerio Público representa un cambio apoyado por los guatemaltecos y el rescate de una institución fundamental de la justicia, secuestrada por grupos vinculados a la corrupción y crimen organizado. El mandatario dirigió un mensaje con motivo del inicio de la gestión de Gabriel Estuardo García Luna, quien fue juramentado el viernes pasado como titular del Ministerio Público y la Fiscalía General para el periodo 2026-2030. El gobernante enfatizó que el Ministerio Público tiene un nuevo capítulo, un cambio anhelado por todos, el cual enfatizó que constituye un importante logro en la lucha colectiva por hacer avanzar Guatemala.
18: Llega al Ministerio Público un nuevo fiscal general, el doctor Gabriel Estuardo García Luna. Un cambio anhelado por todos, que constituye un importante logro en esta lucha colectiva por hacer avanzar Guatemala. El cargo trae consigo responsabilidades constitucionales que el país entero espera ver honradas. Es el fin de un ciclo de varios años para que veamos un nuevo amanecer que ilumine lo que está por llegar. Creo que la solidez y la durabilidad de los cambios que impulsamos dependen de sus formas. No hay cambios sin bases sólidas. Y para nuestro gobierno, este cambio es una conquista realizada gracias a la voluntad de muchos. Es un cambio que hemos logrado juntos. No sería posible sin ustedes y por eso hoy les escribo. Gobernar es decidir sin perder el norte de la ética que debe sostener todo mandato popular. Escribirles estas reflexiones por carta es parte de ese ejercicio que mi padre, Juan José Arévalo, cultivó toda su vida. Es la práctica de un presidente que gobierna dirigiéndose de frente a quienes le confirieron su cargo. Hoy les pido que no nos detengamos. Hoy les pido que tengamos y reforcemos esperanza en el porvenir.
17: Para Nuevo Mundo Noticias, Ángel Vázquez.
0: El nuevo fiscal general de Guatemala, Gabriel García Luna, anunció el domingo el cierre de la Unidad Especial contra la Impunidad que llevó casos emblemáticos y polémicos durante la gestión de su predecesora Consuelo Porras.
19: El nuevo fiscal general de Guatemala, Gabriel García Luna, anunció el domingo el cierre de la Unidad Especial contra la Impunidad, que llevó casos emblemáticos y polémicos durante la gestión de su predecesora. El mandato de Consuelo Porras estuvo marcado por acciones para impedir la posesión del presidente socialdemócrata Bernardo Arévalo en 2024 y por procesos contra decenas de exfiscales, jueces antimafia, periodistas e indígenas, muchos de ellos ahora exiliados. Por ello, la función es jueces antimafia, periodistas e indígenas, muchos de ellos ahora exiliados. Por ello, la funcionaria fue sancionada por Estados Unidos, la Unión Europea y otros países como Canadá.

0: basaban en argumentos fundamentados. Asimismo, dijo que hará un análisis sobre la actuación de Porras y de cualquier otro integrante de la Fiscalía por la persecución impulsada contra opositores, cumpliendo el principio de legalidad y objetividad. En un mensaje televisado el domingo, el presidente Arévalo calificó la llegada de García Luna como un cambio anhelado por los guatemaltecos, que pone fin, según sus palabras, al secuestro de la Fiscalía por parte de redes políticas criminales que la instrumentalizaron para perpetuar la corrupción y asegurar impunidad.
1: Fiscal General Gabriel García Luna sostuvo reunión con personal técnico, fiscal y administrativo del Ministerio Público como parte de inicio de su gestión al frente del ente investigador.
2: Usted también que este trabajo que los casos se manejan a diario dejan huella, que hay situaciones que llegan a casa, aunque uno no quiera. Por eso vamos a tomar en serio el bienestar emocional del equipo, no como un programa de papel, como una responsabilidad real de esta gestión hacia cada persona que trabaja aquí. Sé que los desafíos son grandes. Guatemala enfrenta problemas complejos de violencia, corrupción, estructuras criminales y desconfianza institucional. Pero también sé que ningún reto es imposible cuando una institución trabaja con convicción y unidad. Hoy les pido algo importante, que renovemos juntos nuestro compromiso con la justicia y con Guatemala. Que cada expediente represente responsabilidad, que cada investigación represente verdad y que cada decisión represente respeto a la ley y a la dignidad humana. El país necesita instituciones fuertes, necesita servidores públicos valientes, guatemaltecos que trabajen en el Ministerio Público y que empieza hoy algo diferente. Porque lo diga yo, no porque lo diga yo, sino porque entre todos lo vamos a construir. Cada caso resuelto con objetividad es un mensaje. Cada investigación limpia es un mensaje. Cada víctima atendida con dignidad es un mensaje. Y ese mensaje acumulado día a día es lo que va a devolver la confianza de Guatemala en esta institución. Ese trabajo empieza hoy y lo hacemos juntos. Muchas gracias.
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1: El crucero que desató alarma internacional por un brote de hantavirus atracó el lunes en el puerto de Rotterdam con el mínimo de la tripulación que deberá cumplir varias semanas de cuarentena.
4: El crucero que desató alarma internacional por un brote de hantavirus atracó el lunes en el puerto neerlandés de Rotterdam. El MV Hondius, que será sometido a un procedimiento de desinfección y limpieza, llegó con una tripulación mínima compuesta por 25 personas, además de dos miembros del personal médico del navío. Algunos permanecerán en cuarentena en el puerto y otros podrán realizar el aislamiento en sus domicilios. La Organización Mundial de la Salud, que ha llevado tranquilidad por el bajo riesgo global de la enfermedad, señaló que el peligro de transmisión debería reducirse tras el desembarco y la aplicación de medidas de control. Según un recuento de AFP a partir de fuentes oficiales, hasta el momento se confirmaron al menos 7 casos positivos y hay otro caso probable por el brote que dejó 3 muertos. El crucero salió de la Patagonia argentina, pasó por algunas islas remotas del sur del Atlántico y luego emprendió rumbo norte para llegar a Cabo Verde en las costas de África. Debido al brote, el barco navegó hacia Tenerife, en las Islas Canarias, donde se realizaron evacuaciones por avión. Más de 120 pasajeros y tripulantes fueron evacuados del barco hacia sus países de origen o hacia Países Bajos, que asumió una responsabilidad especial, ya que el navío tiene pabellón neerlandés.
1: La justicia española ordenó a Hacienda que devuelva a la cantante Shakira más de 55 millones de euros, más de 64 millones de quetzales, tras anular una sanción correspondiente al ejercicio de 2011.
0: La justicia española ordenó a Hacienda que devuelva a la cantante Shakira más de 55 millones de euros. Según un documento judicial consultado el lunes por la AFP, el Tribunal de la Audiencia Nacional, la jurisdicción especializada en asuntos financieros complejos, anuló una sanción correspondiente al ejercicio de 2011. La cantante colombiana ha tenido varios enfrentamientos con Hacienda en España, y otros casos fiscales en los que se vio implicada se resolvieron en 2024. El centro de estos conflictos tiene

0: Tiene que ver con la residencia fiscal del artista, que en 2011 inició una relación con el entonces futbolista del Barcelona, Gerard Piqué, pero que en aquella época no dejaba de desplazarse por todo el mundo debido a su carrera. Shakira siempre ha afirmado que se estableció de manera permanente en Barcelona a finales de 2014 y que en 2015 trasladó su residencia fiscal de Bahamas a España, justo antes del nacimiento de su segundo hijo. Pero el fisco español no lo veía de la misma manera y la acusaba de no haber pagado sus impuestos en España entre 2012 y 2014, pese a haber residido esos años más de 183 días anuales en el país, umbral a partir del cual una persona es considerada residente fiscal. La resolución indica que la administración no ha demostrado que la demandante hubiera permanecido en España ese tiempo y señaló que da igual que Bahamas fuera o no un paraíso fiscal en 2011. En 2023, la cantante llegó a un acuerdo de última hora con la fiscalía y evitó así un juicio que prometía exponer su vida privada. Hacienda también había iniciado un procedimiento por el año 2018 y la artista tuvo que abonar 6,6 millones de euros por irregularidades en su declaración. En septiembre, Shakira actuará en concierto en España por primera vez desde 2018, con 6 fechas previstas en Madrid.
1: 5 personas murieron en la Franja de Gaza el domingo por ataques aéreos y bombardeos israelíes, informó la Defensa Civil y hospitales del territorio palestino.
2: 5 personas murieron en la Franja de Gaza por ataques aéreos y bombardeos israelíes. Así lo informó la Defensa Civil y hospitales del territorio palestino. A pesar del alto el fuego acordado en octubre de 2025 en la guerra desencadenada por el ataque de Hamas contra Israel el 7 de octubre de 2023, la Franja de Gaza sigue asolada por la violencia diaria. Al menos 871 palestinos han muerto desde el inicio de la tregua, según el Ministerio de Salud de Gaza, que opera bajo el control de Hamas y cuyas cifras son consideradas fiables por las Naciones Unidas. El ejército israelí, por su parte, informó de la muerte de 5 soldados en Gaza durante el mismo periodo.
1: La derechista Keiko Fujimori y el izquierdista Roberto Sánchez se enfrentarán en la segunda vuelta de las elecciones presidenciales de Perú el próximo 7 de junio.
2: La derechista Keiko Fujimori y el izquierdista Roberto Sánchez se enfrentarán en la segunda vuelta de las elecciones presidenciales de Perú el 7 de junio. La hija del fallecido expresidente Alberto Fujimori ganó la primera vuelta el 12 de abril con 17,1% de los votos, seguida de Sánchez con 12%, según informó el Jurado Nacional de Elecciones.
3: Se establece que ninguna de las fórmulas presidenciales ha obtenido más de la mitad de los votos válidos, sin computar los votos viciados y en blanco, cantidad requerida para ser elegido presidente y vicepresidente de la República.
2: El ultraconservador Rafael López Aliaga terminó en tercer lugar con el 11,9%, con unos 21.200 votos menos que Sánchez. La primera vuelta electoral estuvo marcada por retrasos en la entrega de material electoral en Lima, lo que obligó a las autoridades a reabrir algunos centros de votación al día siguiente. A pesar de señalar graves deficiencias, la misión de observación electoral de la Unión Europea otorgó a la elección un visto bueno pleno. Es la cuarta vez que Keiko Fujimori, de 50 años, compite por la presidencia.
4: Hoy está en riesgo la estabilidad económica, la democracia, la libertad para emprender y para trabajar. Pero hoy también quedan en evidencia las grandes deudas por parte del Estado.
2: Para Sánchez, de 57 años y exministro de Comercio del encarcelado Castillo, se trata de su primera postulación. Los dos disputarán la presidencia en medio de una severa inestabilidad política en la que Perú ha tenido 8 presidentes desde 2016. Sánchez arranca su campaña para el balotaje envuelto en problemas judiciales. La fiscalía solicitó una pena de 5 años y 4 meses de prisión en su contra por presuntamente haber proporcionado información falsa a la autoridad electoral sobre aportes a su campaña entre 2018 y 2020. Perú está además azotado por una severa crisis de seguridad por el auge del crimen organizado.
1: Rusia afirmó el pasado domingo que Kiev bombardeó su territorio con una andanada de 600 drones que dejó al menos 4 fallecidos.
2: Rusia afirmó el domingo que Kiev bombardeó su territorio con 600 drones que dejó 4 muertos. Mientras el presidente de Ucrania, Volodymyr Zelensky, dijo que esta respuesta estaba totalmente justificada tras los ataques rusos contra su país que dejó 24 muertos en Kiev. Ucrania golpea regularmente objetivos en Rusia en represalia por los bombardeos diarios del ejército ruso desde que comenzó la invasión rusa en febrero de 2022. Kiev asegura que apunta a sitios militares, pero también energéticos, con el fin de reducir la posibilidad de que Moscú financie su ofensiva. Ucrania y Rusia reanudaron el lunes por la noche sus bombardeos, cuando expiró una tregua de 3 días negociada bajo el auspicio de Estados Unidos, con motivo de las conmemoraciones en Rusia del fin de la Segunda Guerra Mundial. Las negociaciones, bajo mediación estadounidense, están suspendidas desde el inicio de la guerra en Medio Oriente, desencadenada a finales de febrero por bombardeos contra Irán por parte de Israel y Estados Unidos.
1: Tras más de 80 muertos, la OMS declaró el pasado domingo una emergencia internacional por una epidemia de ébola en la República Democrática del Congo.
2: La Organización Mundial de la Salud declaró una emergencia internacional por una epidemia de ébola en la República Democrática del Congo. Tras más de 80 muertos, el temor a una mayor propagación aumentó el domingo cuando un laboratorio confirmó el caso en Goma, ciudad en manos de una milicia apoyada por Ruanda. Por el momento, la OMS ha declarado el segundo nivel más alto de alerta, siendo la pandemia el máximo. Además, la organización advierte que se desconoce la magnitud del brote. Por su parte, la ONG Médicos Sin Fronteras afirmó que prepara una respuesta a gran escala. Hasta la fecha se han registrado un total de 88 fallecidos y 336 casos sospechosos de esta fiebre hemorrágica altamente contagiosa, según informaron el sábado los Centros Africanos para el Control y la Prevención de Enfermedades en un comunicado. El virus se transmite entre las personas a través de los fluidos corporales o la exposición a la sangre de los infectados, que solo son contagiosos una vez que presentan síntomas. El periodo de incubación puede durar hasta 21 días. Los síntomas de la enfermedad incluyen fiebre, hemorragias y vómitos. La enfermedad ha causado en los últimos 50 años la muerte de unas 15.000 personas en África, a pesar de los avances en vacunas y tratamientos.
1: Al menos 57 personas fueron detenidas durante enfrentamientos entre la policía y manifestantes que bloquean las carreteras de acceso a La Paz en protesta contra el gobierno y en demanda de aumentos salariales.
2: Al menos 57 personas fueron detenidas durante enfrentamientos entre la policía y manifestantes que bloquean las carreteras de acceso a La Paz en protesta contra el gobierno y en demanda de aumentos salariales. En Bolivia, desde inicios de mayo, obreros, campesinos, maestros de escuela, indígenas y transportistas exigen aumentos salariales, estabilización de la economía, la no privatización de empresas e incluso la renuncia del presidente Rodrigo Paz. El vocero de la oficina presidencial dijo en conferencia de prensa que el operativo es un esfuerzo específico para establecer un corredor humanitario ante una serie de bloqueos que impedían transitar para abastecer a La Paz con alimentos, oxígeno para los hospitales y medicamentos. Según el gobierno, 3 personas murieron en los últimos días debido a que no pudieron ser trasladados a centros médicos por las tomas de vías. Campesinos afines al expresidente socialista Evo Morales tomaron también el sábado el aeropuerto de Chimoré, en la zona cocalera del Chapare, en Cochabamba, según informó el ministro de Obras Públicas en sus redes sociales. Los manifestantes temen que próximamente se capture a Morales, buscado por la justicia por un caso de presunta trata de un menor y refugiado en la zona del Chapare.

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6: 11 de la mañana con 23 minutos. Continuamos con más información de carácter nacional. La Policía Nacional Civil reporta aumento del 204% en consignaciones de motocicletas durante el presente año.
7: Las estadísticas oficiales de la Policía Nacional Civil dieron a conocer que las consignaciones de motocicletas en Guatemala registran un incremento sin precedentes. Esto durante los primeros meses del 2026. Según los registros policiales, del 1 de enero al 10 de mayo del presente año, se han consignado 14.508 motocicletas, mientras que en el mismo periodo del año pasado se reportaron 4.757 unidades. Por tal motivo, se registró una diferencia de 9.751 motocicletas, lo que indicaron que evidencia un incremento del 204.98% en este año, en comparación con el mismo lapso del 2025. Autoridades de la PNC informaron que el aumento en las consignaciones responde en gran medida al fortalecimiento de los puestos de control instalados en rutas estratégicas, así como en los operativos. En contraste con el aumento considerable en las consignaciones, las cifras de motocicletas recuperadas muestran una misma tendencia entre ambos periodos, de acuerdo con los registros de la PNC. Durante el 2026 se han recuperado 569 motocicletas, mientras que en el mismo periodo del 2025 fueron localizadas 570 unidades. La diferencia es de apenas una motocicleta, equivalente a una reducción del 0.2%, lo que evidencia una estabilidad en los resultados obtenidos por las autoridades en materia de localización y recuperación de vehículos reportados como robados. Con estos resultados, la PNC informó que durante el 2026 se marca una tendencia al alza en materia de fiscalización de motocicletas, el tipo de vehículo más presente en el parque vehicular guatemalteco, siendo el vehículo que más roban y el que ha sido más consignado en diferentes faltas. Para Nuevo Mundo Noticias, Ángel Vázquez.
6: Ataque armado en Ciudad Quetzal deja fallecido al concejal segundo de San Juan Zacatepeques.
8: Un ataque armado se registró en la entrada a la residencia Los Volcanes en Ciudad Quetzal, zona 7 de San Juan Zacatepeques, que dejó como saldo la muerte de Helbert Miguel Najarro García Salas, concejal segundo de la municipalidad de ese municipio. De acuerdo con el reporte de bomberos municipales departamentales, la víctima se conducía en un pick-up blanco cuando fue atacada a balazos. La Policía Nacional Civil informó que el fallecido fue identificado como Helbert Najarro, de 43, reconocido por su cuñada en la escena del crimen. Según el informe policial, el funcionario presentaba múltiples heridas de arma de fuego, impactos en el pecho, cuello, dos en el brazo derecho y uno más en el lado izquierdo del cuerpo. Las primeras hipótesis de la investigación apuntan a que dos hombres vestidos de negro quienes se movilizaban en motocicleta habrían perseguido al concejal con la intención, supuestamente, de despojarlo del automotor. Presuntamente Najarro se resistió al asalto y fue atacado a disparos en repetidas ocasiones. Tras el hecho, los atacantes huyeron con rumbo a Ciudad Quetzal, mientras el vehículo de la víctima quedó empotrado a un costado de la vía. Luego de confirmarse el crimen, el alcalde de San Juan Zacatepeques, Juan Carlos Pellecer, expresó sus condolencias a través de redes sociales. Lamento el trágico fallecimiento de nuestro concejal segundo y compañero de lucha, Miguel Najarro. Exigimos a las autoridades competentes una pronta investigación, publicó el jefe edil. Hasta ahora no existe una versión exacta del incidente y mucho menos del crimen, por lo que los investigadores ya trabajan en el caso. Para Nuevo Mundo Noticias, Werner Álvarez.
6: La DIACO recibe más de 300 denuncias por posibles anomalías en precios de combustibles tras entrada en vigencia del subsidio a las gasolinas.
7: El sistema de denuncias que lanzó la Dirección de Atención y Asistencia al Consumidor DIACO ha recibido más de 300 alertas de los ciudadanos sobre posibles anomalías en la venta de combustible desde que entró en vigencia el subsidio a las gasolinas. Gerber Ordóñez, jefe del Departamento de Verificación y Vigilancia de la DIACO, informó que a la fecha el botón de alertas de DIACO ha recibido 363 quejas a nivel nacional. Además, han efectuado más de 1.030 verificaciones en el territorio nacional con el objetivo de verificar que se esté aplicando el subsidio y que no exista especulación en el precio. Explicaron que en este sistema permite denunciar cobros indebidos o defectos en la aplicación del subsidio establecido en el Decreto 11-2026, el cual otorga un aporte de 8 quetzales por galón de diésel y 5 quetzales por galón de gasolina regular y superior. Con estas alertas, la DIACO, junto al Ministerio de Energía y Minas, da seguimiento a la verificación de precios en las gasolineras reportadas para velar que el apoyo temporal esté llegando al consumidor final. Detallaron que para poder realizar la denuncia al consumidor final debe seguir los siguientes pasos. Primero, debe tener a la mano la tabla de precios de referencia que publica el Ministerio de Energía y Minas. Ya con estos precios se puede determinar que la gasolinera visitada esté brindando el servicio bien o lo contrario, pueden enviar la alerta. Para enviar la queja solo deben ingresar los datos solicitados en el formulario, como precios de la ubicación de la gasolinera, entre otros. La denuncia puede ser de manera anónima o bien puede llevar los datos de la persona. Para Nuevo Mundo Noticias, Ángel Vázquez.
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6: Rusia afirmó el pasado domingo que Kiev bombardeó su territorio con una andanada de 600 drones que dejó al menos 4 fallecidos, mientras el presidente de Ucrania, Volodymyr Zelensky, dijo que esta respuesta estaba totalmente justificada tras los últimos ataques rusos contra su país.
9: Rusia afirmó el domingo que Kiev bombardeó su territorio con 600 drones que dejó 4 muertos. Mientras el presidente de Ucrania, Volodymyr Zelensky, dijo que esta respuesta estaba totalmente justificada tras los ataques rusos contra su país que dejó 24 muertos en Kiev. Ucrania golpea regularmente objetivos en Rusia en represalia por los bombardeos diarios del ejército ruso desde que comenzó la invasión rusa en febrero de 2022. Kiev asegura que apunta a sitios militares, pero también energéticos, con el fin de reducir la posibilidad de que Moscú financie su ofensiva. Ucrania y Rusia reanudaron el lunes por la noche sus bombardeos, cuando expiró una tregua de 3 días negociada bajo el auspicio de Estados Unidos, con motivo de las conmemoraciones en Rusia del fin de la Segunda Guerra Mundial. Las negociaciones, bajo mediación estadounidense, están suspendidas desde el inicio de la guerra en Medio Oriente, desencadenada a finales de febrero por bombardeos contra Irán por parte de Israel y Estados Unidos.
6: Tras más de 80 muertos, la OMS declaró el pasado domingo una emergencia internacional por una epidemia de ébola en la República Democrática del Congo.
9: La Organización Mundial de la Salud declaró una emergencia internacional por una epidemia de ébola en la República Democrática del Congo. Tras más de 80 muertos, el temor a una mayor propagación aumentó el domingo cuando un laboratorio confirmó el caso en Goma, ciudad en manos de una milicia apoyada por Ruanda. Por el momento, la OMS ha declarado el segundo nivel más alto de alerta, siendo la pandemia el máximo. Además, la organización advierte que se desconoce la magnitud del brote. Por su parte, la ONG Médicos Sin Fronteras afirmó que prepara una respuesta a gran escala. Hasta la fecha se han registrado un total de 88 fallecidos y 336 casos sospechosos de esta fiebre hemorrágica altamente contagiosa, según informaron el sábado los Centros Africanos para el Control y la Prevención de Enfermedades en un comunicado. El virus se transmite entre las personas a través de los fluidos corporales o la exposición a la sangre de los infectados, que solo son contagiosos una vez que presentan síntomas. El periodo de incubación puede durar hasta 21 días. Los síntomas de la enfermedad incluyen fiebre, hemorragias y vómitos. La enfermedad ha causado en los últimos 50 años la muerte de unas 15.000 personas en África, a pesar de los avances en vacunas y tratamientos.
6: Al menos 57 personas fueron detenidas durante enfrentamientos entre la policía y manifestantes que bloquean las carreteras de acceso a La Paz en protesta contra el gobierno y en demanda de aumentos salariales.
9: Al menos 57 personas fueron detenidas durante enfrentamientos entre la policía y manifestantes que bloquean las carreteras de acceso a La Paz en protesta contra el gobierno y en demanda de aumentos salariales. En Bolivia, desde inicios de mayo, obreros, campesinos, maestros de escuela, indígenas y transportistas exigen aumentos salariales, estabilización de la economía, la no privatización de empresas e incluso la renuncia del presidente Rodrigo Paz. El vocero de la oficina presidencial dijo en conferencia de prensa que el operativo es un esfuerzo específico para establecer un corredor humanitario ante una serie de bloqueos que impedían transitar para abastecer a La Paz con alimentos, oxígeno para los hospitales y medicamentos. Según el gobierno, 3 personas murieron en los últimos días debido a que no pudieron ser trasladados a centros médicos por las tomas de vías. Campesinos afines al expresidente socialista Evo Morales tomaron también el sábado el aeropuerto de Chimoré, en la zona cocalera del Chapare, en Cochabamba, según informó el ministro de Obras Públicas en sus redes sociales. Los manifestantes temen que próximamente se capture a Morales, buscado por la justicia por un caso de presunta trata de un menor y refugiado en la zona del Chapare.
6: El brote de ébola que afecta a la República Democrática del Congo ya habría causado 88 muertes, según cifras comunicadas el pasado sábado.
9: El brote de ébola que afecta a República Democrática del Congo ya habría causado 88 muertes de un total de 336 casos sospechosos. Las cifras fueron comunicadas el sábado por los Centros Africanos para el Control y la Prevención de Enfermedades, agencia sanitaria de la Unión Africana. Dado que el foco de la epidemia se encuentra en una zona de difícil acceso, pocas muestras pudieron ser analizadas en laboratorio y los balances se basan principalmente en casos sospechosos. El último episodio de esta fiebre hemorrágica altamente contagiosa, declarado en agosto de 2025 en el centro del país y contenido en diciembre, dejó al menos 34 muertos. La epidemia más mortífera en República Democrática del Congo causó cerca de 2.300 fallecidos, entre 3.500 enfermos entre 2018 y 2020. La transmisión del virus entre humanos se produce a través de fluidos corporales o por la exposición a la sangre de una persona infectada, viva o fallecida. Las personas infectadas solo se vuelven contagiosas después de la aparición de los síntomas y el periodo de incubación puede durar hasta 21 días. Por su parte, el Ministerio de Salud de Uganda informó el viernes de la muerte a causa del virus de un congoleño de 59 años el jueves en un hospital de Kampala, la capital.
6: El tráfico y consumo de fentanilo en la frontera norte México derivó en una crisis binacional al evidenciar no solo el flujo de drogas hacia Estados Unidos, sino también el desplazamiento de drogopendientes estadounidenses.
10: El tráfico y consumo de fentanilo en la frontera norte de México ha generado una crisis binacional, marcada no solo por el flujo de drogas hacia Estados Unidos, sino también por la llegada de consumidores estadounidenses a ciudades como Tijuana. Alfonso Chávez, activista y coordinador de Prevencasa AC, advirtió que la región enfrenta problemáticas específicas relacionadas con opioides y drogas inyectables que han sido minimizadas por la falta de políticas diferenciadas.
11: tenemos ciertas problemáticas muy específicas, ¿no? Con las drogas inyectables, se concentran en el norte de la ciudad del país, en la frontera norte, con el consumo de opioides, se concentra en la frontera norte, ¿no? Entonces creo que eso hace que de alguna forma se vea como una minimiza en el problema más que abordarlo.
10: El activista señaló que el menor costo de vida y la facilidad de acceso a sustancias en Tijuana han atraído a ciudadanos estadounidenses que cruzan constantemente la frontera o permanecen temporalmente en la ciudad. Algunos, explicó, utilizan apoyos económicos obtenidos en Estados Unidos para financiar su estancia y consumo en México, en un fenómeno influido por factores migratorios, económicos y de salud pública.
11: El pago de la renta, el pago de la comida, ahora el pago de la droga también tiene su economía, sus diferencias, ¿no? Pues mucha gente viene y se establece aquí en la zona, justo por eso, por el fácil acceso a drogas, fácil acceso a pagar una vivienda, pagar una comida, etcétera.
10: La situación ha incrementado la presión sobre los servicios de emergencia en Tijuana. Datos de la Cruz Roja local indican que entre enero y mayo de 2026 se atendieron 152 casos de sobredosis, reflejo del impacto creciente de la crisis de opioides en una ciudad marcada por el tránsito diario entre ambos países.
6: Adiós al asado del domingo, las salidas con amigos y la ropa de temporada. Los argentinos de clase media, que son la gran mayoría, han restringido sus consumos habituales, agobiados por la inflación, las deudas y bajos ingresos.
12: Argentina enfrenta una crisis que afecta directamente a la clase media, que día a día se empobrece y ha tenido que restringir sus consumos habituales, como los asados de domingo, las salidas con amigos o la ropa de temporada a causa de la inflación, las deudas y los bajos ingresos que hacen cada vez más difícil llegar a fin de mes. Con una inflación del 31,5% en 2025 y del 12,3% en el primer cuatrimestre de este año, el poder adquisitivo ha sufrido una dramática caída, pues los salarios del empleo formal no se actualizan proporcionalmente con el aumento de precios, resintiendo el consumo.
13: Cambió totalmente, o sea, se disminuyó un montón, o sea, únicamente estamos gastando lo básico, y que es la comida y para pagar todos los servicios.
12: Así lo expresó Diego Salvo, dueño de una carnicería en el barrio capitalino de Mataderos. Según un sondeo del Centro Nacional de Responsabilidad Social Empresarial y Capital Social de la Universidad de Buenos Aires, el 72% de los argentinos ha tenido que recortar sus gastos. De esto, da fe Salvo, quien explica cómo la gente busca cada vez más cortes económicos.
13: La gente busca los cortes más económicos, o sea, el robí, la paleta, la picada, todo lo que es hueserío. Lo que es corte fino, que sería el asado, el vacío, que nos damos el gustito, ahora la gente lo compra muy poco.
12: Según datos del Instituto Argentina Grande, el 47% de los hogares no llega a fin de mes, es decir, sus ingresos no alcanzan a cubrir los gastos cotidianos y una de cada 10 familias cayó en mora con los bancos. Esto ha provocado que miles de personas modifiquen rutinas simples como los encuentros con amigos, que pasaron de los bares a las casas. Además, la venta de combustibles ha caído y miles de personas se dieron de baja de los servicios de salud privados. Con la llegada de Javier Milei a la presidencia en diciembre de 2023, se puso en marcha un ajuste económico desde el gobierno central que ha impactado particularmente a la clase media, cuyo peso actual en Argentina es del 44%.
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15: Las 11, 40 minutos.
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21: El fiscal general, el gobierno y la política. Firma invitada, José Santiago Molina Morán. El viernes 15 fue juramentado como fiscal general y jefe del Ministerio Público para el periodo 2026-2030, el abogado Gabriel Estuardo García Luna. Quien lo juramentó, como lo manda la ley, fue el presidente constitucional de la República después de un proceso de elección que no tuvo mayores contratiempos. García Luna es un abogado, notario, catedrático universitario y servidor en el sistema de justicia durante muchos años. Las últimas frases de la fiscal general saliente, la doctora Consuelo Porras, según una nota de prensa libre del mismo día, fueron: "Nos intentaron callar y desacreditar, pero el trabajo siguió adelante. Cada decisión fue tomada con apego a la ley y responsabilidad institucional. Guatemala merece instituciones fuertes y firmes al servicio de los guatemaltecos. La ley debe cumplirse sin excepciones y sin privilegios. Servir a Guatemala y nunca servirse del cargo". Al nuevo fiscal general seguramente no lo intentarán callar y desacreditar desde la presidencia de la República, porque fue elegido por Arévalo, tal y como fue elegida la actual presidente de la Corte de Constitucionalidad. La gestión de Claudia Paz y Paz y la de Telma Aldana en el Ministerio Público fueron gestionadas y marcadas ideológicamente y muy vinculadas a la CICIG. La gestión de Consuelo Porras, que duró dos periodos, fue muy criticada por Arévalo y por funcionarios del Departamento de Estado y de la Embajada de Estados Unidos durante el gobierno de Joe Biden. Al nuevo fiscal general le toca trabajar con apego a la ley y a la responsabilidad institucional, con independencia y sin injerencias políticas ni ideológicas, porque los guatemaltecos merecemos que el Ministerio Público sea una institución fuerte y firme. Dicho lo anterior, y ya concluidas tres elecciones de segundo grado, toca ponerle atención a la gestión del Ejecutivo, donde los números de popularidad del presidente Arévalo son bajos. En 2 años y 4 meses de gestión, la seguridad ciudadana se ha deteriorado, la infraestructura del país no ha sido atendida como debe ser, el sistema de salud pública está en malas condiciones y la falta de gestión de otros ministerios es muy comentada. Rescato la percepción que hay del manejo del Ministerio de Educación en la manipulación que ha habido por años de los sindicatos con su estrella Joviel Acevedo, y la gestión positiva del MAGA desde el cambio de ministro a la actual ministra Rivera. Ahora ya no tiene excusa el presidente Arévalo de que el MP los tenía preocupados. El poder político se percibe que está en manos del Congreso. La gestión del actual presidente del Congreso la percibo como muy técnica, siguiendo lo que la ley orgánica le permite hacer. Sin embargo, las consecuencias para el país de los presupuestos anuales de la Nación no solo desfinanciados, sino que con extraordinarios que lleva a corromper, es otro tema al que hay que poner total observación, porque ya se iniciaron los movimientos para las elecciones generales de junio de 2027. Tristemente, los diputados no quisieron modificar la ley electoral y de partidos políticos, la cual quedó muy mal en 2016. Tiene que haber algún momento en que los diputados escuchen a la ciudadanía que pide cambios a esa ley. Tampoco les toca trabajar a los partidos políticos en elegir a candidatos sin tachas para los diferentes cargos de elección popular. Guatemala necesita a un líder nacional en el cargo presidencial sin tachas, con conocimiento y experiencia en administración de empresas privadas o experiencia en gestión pública con resultados positivos. Necesita a un vicepresidente que sepa coordinar al gabinete con eficiencia y a un equipo de ministros y secretarios de primer nivel. Toca buscarlos y ponerlos juntos. Escribió José Santiago Molina Morán.
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6: Motorista falleció en accidente de tránsito ocurrido en el kilómetro 18 de ruta interamericana entre San Lucas, Zacatepeques y Misco. El percance generó complicaciones vehiculares hacia la capital. Localizan cadáver envuelto entre sábanas dentro de una cuneta en la ruta Ciudad Satélite, zona 1 de Misco. Autoridades investigan identidad y circunstancias del hallazgo. Antinarcóticos desmantelan presunto punto de venta de droga oculto como tienda de barrio en Jutiapa. El operativo dejó una persona capturada y decomiso de ilícitos, dinero y celulares. Una denuncia permitió la captura de tres presuntos asaltantes en zona 1 capitalina. Por su parte, la Policía Nacional Civil señala que habrían despojado de sus pertenencias a un hombre de 44 años de edad. Policía Nacional Civil protagonizó enfrentamiento armado con presuntos sicarios tras asesinato de un menor en la zona 14 capitalina. Un sospechoso fue capturado herido en la zona 12 y otro logró escapar.
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6: Tras más de 80 muertos, la OMS declaró una emergencia internacional por una epidemia de ébola en la República Democrática del Congo.
9: La Organización Mundial de la Salud declaró una emergencia internacional por una epidemia de ébola en la República Democrática del Congo. Tras más de 80 muertos, el temor a una mayor propagación aumentó el domingo cuando un laboratorio confirmó el caso en Goma, ciudad en manos de una milicia apoyada por Ruanda. Por el momento, la OMS ha declarado el segundo nivel más alto de alerta, siendo la pandemia el máximo. Además, la organización advierte que se desconoce la magnitud del brote. Por su parte, la ONG Médicos Sin Fronteras afirmó que prepara una respuesta a gran escala. Hasta la fecha se han registrado un total de 88 fallecidos y 336 casos sospechosos de esta fiebre hemorrágica altamente contagiosa, según informaron el sábado los Centros Africanos para el Control y la Prevención de Enfermedades en un comunicado. El virus se transmite entre las personas a través de los fluidos corporales o la exposición a la sangre de los infectados, que solo son contagiosos una vez que presentan síntomas. El periodo de incubación puede durar hasta 21 días. Los síntomas de la enfermedad incluyen fiebre, hemorragias y vómitos. La enfermedad ha causado en los últimos 50 años la muerte de unas 15.000 personas en África, a pesar de los avances en vacunas y tratamientos.
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6: Los científicos argentinos han analizado la variante del antivirus de los Andes, el cual lleva décadas de existir, pero no hay indicios de que el brote en un crucero esté vinculado con la variante sudamericana.
3: El antivirus Andes circula desde hace décadas en la Patagonia argentina y chilena, transmitido por roedores silvestres. Pero el brote vinculado al crucero Hondius puso el foco en una característica excepcional de esta variante, su capacidad de transmitirse entre personas.
4: El genotipo Andes es, de todos los hantavirus conocidos a nivel mundial, es el único que hay suficiente evidencia científica para poder decir que pasa de roedores a humanos y también puede pasar de humanos a humanos. Aparentemente, esto es lo que ha ocurrido en el barco que zarpó desde Ushuaia.
3: El virus es transmitido por el ratón colilargo. El contagio inicial ocurre por exposición a saliva, orina o heces de roedores infectados, en general en ambientes cerrados. Para este biólogo, el clima también puede incidir. Cuanto más lluvias, más vegetación y más disponibilidad de alimento para los roedores. Esto no significa necesariamente un brote, pero sí más oportunidades de contacto. En cambio, la sequía y los incendios hacen disminuir las poblaciones de roedores.
4: En la zona de Cholila, nosotros detectamos una disminución muy abrupta de las poblaciones de roedores en el verano del 2008, que justo coincidió con ese fenómeno de sequía e incendios. Y lo que se detectó también fue una disminución brusca de roedores con anticuerpos contra el hantavirus.
3: Más allá de los brotes conocidos en la Patagonia Argentina en 1996 y 2018, y ahora en el crucero, la transmisión entre personas es reportada muy ocasionalmente en la región, y los epidemiólogos consideran que es un evento excepcional. Los expertos consideran que, dado que el virus es muy letal, hay muy pocas posibilidades que un brote se transforme en una pandemia como la del coronavirus, ya que los enfermos necesitan internación y rápidamente se ordena cuarentena a sus contactos.
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6: El tráfico y consumo de fentanilo en la frontera norte México derivó en una crisis binacional al evidenciar no solo el flujo de drogas hacia Estados Unidos, sino también el desplazamiento de drogodependientes estadounidenses.
10: El tráfico y consumo de fentanilo en la frontera norte de México ha generado una crisis binacional marcada no solo por el flujo de drogas hacia Estados Unidos, sino también por la llegada de consumidores estadounidenses a ciudades como Tijuana. Alfonso Chávez, activista y coordinador de Prevencasa AC, advirtió que la región enfrenta problemáticas específicas relacionadas con opioides y drogas inyectables que han sido minimizadas por la falta de políticas diferenciadas.
22: Tenemos ciertas problemáticas muy específicas, ¿no? Con las drogas inyectables, se concentran en el norte de la ciudad del país, en la frontera norte. Con el consumo de opioides, se concentra en la frontera norte, ¿no? Entonces creo que eso hace que de alguna forma se vea como una minimiza en el problema más que abordarlo.
10: El activista señaló que el menor costo de vida y la facilidad de acceso a sustancias en Tijuana han atraído a ciudadanos estadounidenses que cruzan constantemente la frontera o permanecen temporalmente en la ciudad. Algunos, explicó, utilizan apoyos económicos obtenidos en Estados Unidos para financiar su estancia y consumo en México, en un fenómeno influido por factores migratorios, económicos y de salud pública.
22: El pago de la renta, el pago de la comida. Ahora el pago de la droga también tiene su economía, sus diferencias, ¿no? Pues mucha gente viene y se establece aquí en la zona, justo por eso, por el fácil acceso a drogas, fácil acceso a pagar una vivienda, pagar una comida, etcétera.
10: La situación ha incrementado la presión sobre los servicios de emergencia en Tijuana. Datos de la Cruz Roja local indican que entre enero y mayo de 2026 se atendieron 152 casos de sobredosis, reflejo del impacto creciente de la crisis de opioides en una ciudad marcada por el tránsito diario entre ambos países.
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0: Al puntualizar las 11:56, les damos la más cordial bienvenida a una nueva emisión del Independiente. Hoy es lunes 18 de mayo y a continuación le presentamos los hechos más importantes del plano nacional e internacional. Bienvenidos.
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0: Arévalo respalda nueva gestión del Ministerio Público y habla de rescate institucional. Gabriel García Luna anuncia cierre de unidad especial contra la impunidad del Ministerio Público. Policía Nacional Civil reporta aumento del 204% en consignación de motocicletas durante 2026. Diaco recibe más de 300 denuncias por posibles anomalías en precios de combustibles. Banco de Guatemala presenta billete conmemorativo por sus 80 años. Ataque armado en Ciudad Quetzal deja fallecido a concejal de San Juan Zacatepeques. Nos trasladamos al plano internacional. Autoridad Electoral de Perú oficializa balotaje entre Fujimori y Sánchez. Le invitamos a continuar en sintonía del Independiente. En breve volvemos con más información.

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9: Presidente Bernardo Arévalo afirma que nueva gestión del Ministerio Público representa rescate institucional y avance contra la corrupción. El mandatario respalda inicio de funciones del fiscal Gabriel García Luna.
10: El presidente Bernardo Arévalo, en un mensaje a la Nación, afirmó que la nueva gestión del Ministerio Público representa un cambio apoyado por los guatemaltecos y el rescate de una institución fundamental de la justicia, secuestrada por grupos vinculados a la corrupción y crimen organizado. El mandatario dirigió un mensaje con motivo del inicio de la gestión de Gabriel Estuardo García Luna, quien fue juramentado el viernes pasado como titular del Ministerio Público y la Fiscalía General para el periodo 2026-2030. El gobernante enfatizó que el Ministerio Público tiene un nuevo capítulo, un cambio anhelado por todos, el cual enfatizó que constituye un importante logro en la lucha colectiva por hacer avanzar Guatemala.
11: Llega al Ministerio Público un nuevo fiscal general, el doctor Gabriel Estuardo García Luna. Un cambio anhelado por todos, que constituye un importante logro en esta lucha colectiva por hacer avanzar Guatemala. El cargo trae consigo responsabilidades constitucionales que el país entero espera ver honradas. Es el fin de un ciclo de varios años para que veamos un nuevo amanecer que ilumine lo que está por llegar. Creo que la solidez y la durabilidad de los cambios que impulsamos dependen de sus formas. No hay cambio sin bases sólidas. Y para nuestro gobierno, este cambio es una conquista realizada gracias a la voluntad de muchos. Es un cambio que hemos logrado juntos. No sería posible sin ustedes y por eso hoy les escribo. Gobernar es decidir sin perder el norte de la ética que debe sostener todo mandato popular. Escribirles estas reflexiones por carta es parte de ese ejercicio que mi padre, Juan José Arévalo, cultivó toda su vida. Es la práctica de un presidente que gobierna dirigiéndose de frente a quienes le confirieron su cargo. Hoy les pido que no nos detengamos. Hoy les pido que tengamos y reforcemos esperanza en el porvenir.
10: Para Nuevo Mundo Noticias, Ángel Vázquez.
9: El nuevo fiscal general de Guatemala, Gabriel García Luna, anunció el domingo el cierre de la Unidad Especial contra la Impunidad, que llevó casos emblemáticos y polémicos durante la gestión de su predecesora Consuelo Porras, sancionada por más de 40 países.
6: El nuevo fiscal general de Guatemala, Gabriel García Luna, anunció el domingo el cierre de la Unidad Especial contra la Impunidad, que llevó casos emblemáticos y polémicos durante la gestión de su predecesora. El mandato de Consuelo Porras estuvo marcado por acciones para impedir la posesión del presidente socialdemócrata Bernardo Arévalo en 2024 y por procesos contra decenas de exfiscales, jueces antimafia, periodistas e indígenas, muchos de ellos ahora exiliados. Por ello, la funcionaria fue sancionada por Estados Unidos, la Unión Europea y otros países como Canadá y Reino Unido.
12: Para que provoque especial contra la impunidad, entra en una etapa de liquidación. Esta etapa de liquidación es porque lastimosamente la fiscalía ha perdido la credibilidad ciudadana.
6: García Luna consideró que esa unidad no está cumpliendo con los objetivos y el cierre servirá para revisar cada uno de los expedientes que manejaba con el fin de verificar si los casos se basaban en argumentos fundamentados. Asimismo, dijo que hará un análisis sobre la actuación de Porras y de cualquier otro integrante de la Fiscalía por la persecución impulsada contra opositores, cumpliendo el principio de legalidad y objetividad. En un mensaje televisado el domingo, el presidente Arévalo calificó la llegada de García Luna como un cambio anhelado por los guatemaltecos, que pone fin, según sus palabras, al secuestro de la fiscalía por parte de redes políticas criminales que la instrumentalizaron para perpetuar la corrupción y asegurar impunidad.
9: Fiscal General Gabriel García Luna sostuvo reunión con personal técnico, fiscal y administrativo del Ministerio Público como parte del inicio de su gestión al frente del ente investigador.
13: Sé también que este trabajo pesa, que los casos se manejan a diario, dejan huella, que hay situaciones que llevan a casa, aunque uno no quiera. Por eso vamos a tomar en serio el bienestar emocional del equipo, no como un programa de papel, como una responsabilidad real de esta gestión hacia cada persona que trabaja aquí. Sé que los desafíos son grandes. Guatemala enfrenta problemas complejos de violencia, corrupción, estructuras criminales y desconfianza institucional. Pero también sé que ningún reto es imposible cuando una institución trabaja con convicción y unidad. Hoy les pido algo importante, que renovemos juntos nuestro compromiso con la justicia y con Guatemala. Que cada expediente renovemos juntos nuestro compromiso con la justicia y con Guatemala. Que cada expediente represente responsabilidad. Que cada investigación represente verdad.

0: todos lo vamos a construir. Cada caso resuelto con objetividad es un mensaje. Cada investigación limpia es un mensaje. Cada víctima atendida con dignidad es un mensaje. Y ese mensaje acumulado día a día es lo que va a devolver la confianza de Guatemala en esta institución. Ese trabajo empieza hoy y lo hacemos juntos. Muchas gracias.
1: Fiscal General Gabriel García Luna confirma primeros cambios y nombramientos dentro del Ministerio Público. Nuevas autoridades asumirán cargos estratégicos en política criminal y asuntos internacionales.
2: El nuevo fiscal general Gabriel García Luna comenzó a definir la estructura que lo acompañará durante los próximos 4 años al frente del Ministerio Público, confirmando los primeros nombramientos clave dentro de su administración. En ese sentido, informó que el primer cambio se dio tras la salida de Ángel Pineda de la Secretaría General. La renuncia fue aceptada de forma inmediata y en su lugar fue designado Esvin Santiago Cabajay.
3: Puedo confirmar algunos de los puestos. Por la coyuntura que vivía el país y la situación del proceso en sí, no todas las personas pueden ser todavía públicas o están gestionando en sus lugares de trabajo para poder integrarse. El resto entonces se va a dar a conocer, pero por mis medios, ¿verdad? Ustedes, y por los medios oficiales, o yo mismo se los voy a confirmar. Y el secretario general es el licenciado Edwin Chabajay. Y les voy a hacer un breve resumen de su hoja de vida. El licenciado es originario de Sololá, es graduado de la Universidad Rafael Andívar en Quetzaltenango y se trasladó a la ciudad de Guatemala, litigó en la vida profesional, tuvo un paso por la Corte Suprema de Justicia como letrado, tuvo un paso por la Procuraduría General de la Nación como asesor y luego regresó de nuevo a la Corte Suprema de Justicia como letrado.
2: A esta reestructuración también se suma la dimisión de Julia María Juárez, quien fungía como subsecretaria general. Otro de los nombramientos oficiales corresponde a Salvador Alberto Guzmán Cermeño, quien asumirá como secretario de Política Criminal. Guzmán cuenta con trayectoria dentro del ente investigador, donde ha desempeñado funciones en la Fiscalía de Distrito Metropolitano. En el área internacional, García Luna nombró a Shirley García Ovalle como secretaria de Asuntos Internacionales. La profesional es internacionalista y cuenta con experiencia en ejecución de proyectos y relaciones internacionales dentro del organismo judicial. El jefe del Ministerio Público indicó que otros funcionarios que integrarán su equipo aún se encuentran concluyendo trámites administrativos en distintas instituciones, por lo que el resto de designaciones será oficializado en los próximos días. Para Nuevo Mundo Noticias, Werner Álvarez.
1: La Policía Nacional Civil reporta aumento del 204% en consignaciones de motocicletas durante 2026.
4: Las estadísticas oficiales de la Policía Nacional Civil dieron a conocer que las consignaciones de motocicletas en Guatemala registran un incremento sin precedentes, esto durante los primeros meses del 2026. Según los registros policiales, del 1 de enero al 10 de mayo del presente año, se han consignado 14.508 motocicletas, mientras que en el mismo periodo del año pasado se reportaron 4.757 unidades. Por tal motivo, se registró una diferencia de 9.751 motocicletas, lo que indicaron que evidencia un incremento del 204.98% en este año, en comparación con el mismo lapso del 2025. Autoridades de la PNC informaron que el aumento en las consignaciones responde en gran medida al fortalecimiento de los puestos de control instalados en rutas estratégicas, así como en los operativos. En contraste con el aumento considerable en las consignaciones, las cifras de motocicletas recuperadas muestran una misma tendencia entre ambos periodos. De acuerdo con los registros de la PNC, durante 2026 se han recuperado 569 motocicletas, mientras que en el mismo periodo del 2025 fueron localizadas 570 unidades. La diferencia es de apenas una motocicleta, equivalente a una reducción del 0.2%, lo que evidencia una estabilidad en los resultados obtenidos por las autoridades en materia de localización y recuperación de vehículos reportados como robados. Con estos resultados, la PNC informó que durante el 2026 se marca una tendencia al alza en materia de fiscalización de motocicletas, el tipo de vehículo más presente en el parque vehicular guatemalteco, siendo el vehículo que más roban y el que ha sido más consignado en diferentes faltas. Para Nuevo Mundo Noticias, Ángel Vázquez.
1: Ataque armado en Ciudad Quetzal deja fallecido al concejal segundo de San Juan Zacatepeques. Las autoridades investigan

0: posible intento de asalto como móvil del crimen.
1: Un ataque armado se registró en la entrada a la residencia Los Volcanes en Ciudad Quetzal, zona 7 de San Juan Zacatepeques, que dejó como saldo la muerte de Helbert Miguel Najarro García Salas, concejal segundo de la municipalidad de ese municipio. De acuerdo con el reporte de bomberos municipales departamentales, la víctima se conducía en un pick-up blanco cuando fue atacada a balazos. La Policía Nacional Civil informó que el fallecido fue identificado como Helbert Najarro, de 43, reconocido por su cuñada en la escena del crimen. Según el informe policial, el funcionario presentaba múltiples heridas de arma de fuego, impactos en el pecho, cuello, dos en el brazo derecho y uno más en el lado izquierdo del cuerpo. Las primeras hipótesis de la investigación apuntan a que dos hombres vestidos de negro, quienes se movilizaban en motocicleta, habrían perseguido al concejal con la intención, supuestamente, de despojarlo del automotor. Presuntamente, Najarro se resistió al asalto y fue atacado a disparos en repetidas ocasiones. Tras el hecho, los atacantes huyeron con rumbo a Ciudad Quetzal, mientras el vehículo de la víctima quedó empotrado a un costado de la vía. Luego de confirmarse el crimen, el alcalde de San Juan Zacatepeques, Juan Carlos Pellecer, expresó sus condolencias a través de redes sociales. Lamento el trágico fallecimiento de nuestro concejal segundo y compañero de lucha, Miguel Najarro. Exigimos a las autoridades competentes una pronta investigación, publicó el jefe edil. Hasta ahora no existe una versión exacta del incidente y mucho menos del crimen, por lo que los investigadores ya trabajan en el caso. Para Nuevo Mundo Noticias, Werner Álvarez.
0: La DIACO recibe más de 300 denuncias por posibles anomalías en precios de combustibles.
2: El sistema de denuncias que lanzó la Dirección de Atención y Asistencia al Consumidor DIACO ha recibido más de 300 alertas de los ciudadanos sobre posibles anomalías en la venta de combustible desde que entró en vigencia el subsidio a las gasolinas. Herbert Ordóñez, jefe del Departamento de Verificación y Vigilancia de la DIACO, informó que a la fecha el botón de alertas de DIACO ha recibido 363 quejas a nivel nacional. Además, han efectuado más de 1.030 verificaciones en el territorio nacional con el objetivo de verificar que se esté aplicando el subsidio y que no exista especulación en el precio. Explicaron que en este sistema permite denunciar cobros indebidos o defectos en la aplicación del subsidio establecido en el Decreto 11-2026, el cual otorga un aporte de 8 quetzales por galón de diésel y 5 quetzales por galón de gasolina regular y superior. Con estas alertas, la DIACO, junto al Ministerio de Energía y Minas, da seguimiento a la verificación de precios en las gasolineras reportadas para velar que el apoyo temporal esté llegando al consumidor final. Detallaron que para poder realizar la denuncia al consumidor final debe seguir los siguientes pasos. Primero, debe tener a la mano la tabla de precios de referencia que publica el Ministerio de Energía y Minas. Ya con estos precios se puede determinar que la gasolinera visitada esté brindando el servicio bien o lo contrario, pueden enviar la alerta. Para enviar la queja solo deben ingresar los datos solicitados en el formulario, como precios de la ubicación de la gasolinera, entre otros. La denuncia puede ser de manera anónima o bien puede llevar los datos de la persona. Para Nuevo Mundo Noticias, Ángel Vázquez.
0: Una mujer fue localizada sin vida en la zona 9 capitalina. Por su parte, las autoridades investigan posible lapidación mientras fiscales procesan la escena y buscan identificar a la víctima.
1: Una mujer fue localizada sin vida la mañana de este lunes en la Quinta Avenida y Primera Calle de la zona 9 capitalina, hecho que movilizó a cuerpos de socorro y fuerzas de seguridad hacia el sector. Bomberos municipales atendieron la emergencia luego de recibir alertas de vecinos sobre una persona herida en la vía pública. Sin embargo, al evaluar a la víctima, confirmaron que ya no contaba con signos vitales. De forma preliminar, socorristas indicaron que la posible causa de muerte habría sido por lapidación, extremo que deberá ser confirmado por las autoridades forenses tras las diligencias correspondientes. La mujer no pudo ser identificada en el lugar y quedó tendida sobre la vía pública mientras agentes de la policía acordonaron la escena. Por su parte, fiscales y peritos del Ministerio Público realizaron el procesamiento de la escena del crimen y recabaron indicios. Para Nuevo Mundo Noticias, Werner Álvarez.
0: Gobernación habilita más de 11.000 plazas para servicio cívico 2026.
2: El Ministerio de Gobernación hizo oficial la Convocatoria Nacional del Servicio Cívico 2026, habilitando un total de 11.001 plazas en todo el país, dirigida a jóvenes que buscan contribuir al desarrollo comunitario y la seguridad vial. Dicha cartera informó que el llamado cerrará más tardar el 11 de octubre del presente año, aunque podrá ocurrir antes, ya que todo dependerá de la ocupación de los cupos disponibles. Los jóvenes que lograron inscribirse podrán acceder a proyectos relacionados con el ambiente, cultura, educación y protección vial, reforzando la relación de la juventud con los ejes de desarrollo y defensa nacional, según detalla en dicha publicación. Dentro de los requisitos para poder postularse se encuentran tener edad de entre 18 y 24 años, de igual forma que tengan el documento personal de identificación. Asimismo, no haber participado en ediciones anteriores del programa y, sobre todo, estar en pleno goce de los derechos civiles. Los seleccionados asignados a los distintos proyectos sociales y militares deben cumplir un total de 728 horas de servicio continuo y, a cambio de su labor, el Estado le otorgará una remuneración económica de 15 quetzales por hora, lo que equivale a un beneficio financiero de 10.920 quetzales al finalizar el periodo reglamentario. El proceso de registro se divide en los proyectos de servicio militar orientado a la capacitación armada, bajo una doctrina de respeto a los derechos humanos, y el servicio social enfocado en involucrar a los ciudadanos en la realidad económica, cultural y comunitaria del país para resolver problemas locales de forma directa. Para Nuevo Mundo Noticias, Ángel Vázquez.
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0: Jorge Chinchilla del INSIBUME da a conocer las condiciones del tiempo para las próximas horas.
4: Buenos días. Desde el Centro de Análisis y Pronósticos de INSIBUME presentamos las condiciones del tiempo para el día de hoy, 18 de mayo de 2026. Hasta el momento continúa la entrada de humedades del Océano Pacífico, promoviendo algunos nublados con lluvias dispersas desde el sur al centro del territorio nacional. Las temperaturas continuarán bastante altas en todo el país. Los mayores acumulados de lluvia se presentarán para el día de hoy en Occidente, Boca Costa y algunos sectores del Caribe, principalmente en los sectores montañosos o volcánicos, donde se pueden presentar tormentas locales severas, con lluvia, actividad eléctrica y viento fuerte, así como posible caída de granizo, especialmente en los sectores más altos del país. Con respecto a las altas temperaturas, se presentarán principalmente hacia el norte, sur y oriente del territorio nacional. Estas podrían ser en Petén, cercano a los 38 a 40 grados Celsius, para el área de oriente, cercano a los 39 a 41, pudiendo ser 42 en algunos sectores. En el sur del país, entre los 36 a 38 grados Celsius, y en el área central, cercano a los 29 a 31 grados Celsius, pudiendo ser 33 en algunos sectores del norte y altiplano central. El sol salió a las 5:34 minutos y se ocultará a las 18:24. Se recomienda mantener las precauciones necesarias ante las lluvias previstas, ya que estas pueden ser tormentas locales severas, especialmente en sectores montañosos o volcánicos de occidente y altiplano central. Asimismo, se recomienda a la población mantener las precauciones ante las altas temperaturas, principalmente hacia el norte, oriente y sur del país, y mantenerse informados de nosotros, el ente oficial que es INSIBUME, en nuestras redes sociales y página web.
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6: En más detalles informativos, caos y desorden se registran durante entrega de álbumes del Mundial en Plaza El Obelisco.
7: Al filo del mediodía, miles de guatemaltecos abarrotaron la Plaza El Obelisco con la esperanza de obtener un álbum y estampas del Mundial, en una actividad que desde tempranas horas de la mañana parecía desarrollarse en un ambiente familiar. Sin embargo, lo que inició con largas filas y entusiasmo por parte de los aficionados de todas las edades terminó convirtiéndose en un caos y descontrol. Tras varias horas bajo el intenso calor, la multitud que esperaba frente al stand instalado en el lugar perdió el control. Entre hombres y mujeres y niños, varias personas derribaron el puesto donde se distribuían los álbumes y estampas en un intento desesperado por conseguir los codiciosos artículos. Los promotores del evento no lograron contener a la multitud, por lo que fue necesaria la intervención de agentes de la PNC. Durante el desorden, algunas personas sustrajeron cajas completas de álbumes y estampas, mientras que otras resultaron lesionadas en medio de los empujones y la estampida humana. Ante la gravedad de la situación, la PNC utilizó gases lacrimógenos para dispersar a la multitud y restablecer el orden en el sector. En redes sociales comenzaron a circular múltiples videos que muestran el momento exacto en que decenas de personas se abalanzaron sobre el stand y tomaron estampas y álbumes. En las imágenes también se observa la presencia de niños y adultos mayores atrapados en medio de la revuelta. Minutos después, las autoridades lograron contener la situación. Sin embargo, tanto el stand como el camión que transportaba los productos quedaron prácticamente vacíos tras el saqueo registrado en el lugar. Para Nuevo Mundo Noticias, Ángel Vázquez.
6: Ministerio Público retira toldos y estructuras de control instaladas en sede central de Gerona. La medida fue ordenada por el fiscal general Gabriel García Luna.
8: Por órdenes del fiscal general Gabriel García Luna, personal del Ministerio Público comenzó este lunes el retiro de los toldos y estructuras de control instaladas en el ingreso principal de la sede central de Gerona en la zona 1 capitalina, donde durante los últimos años se realizaban registros a periodistas, visitantes y trabajadores que ingresaban a la institución. Desde tempranas horas, trabajadores del ente investigador desmontaron las carpas utilizadas por personal de seguridad privada y agentes encargados de verificar pertenencias e identificar a toda persona que accedía al edificio central. Las estructuras fueron colocadas durante la administración anterior como parte de los controles de seguridad implementados en los alrededores de la institución. Sin embargo, periodistas y distintos sectores habían cuestionado constantemente las restricciones. El retiro de los toldos ocurre un día después de que Gabriel García Luna anunciara públicamente que realizaría una verificación sobre las medidas instaladas en el perímetro del Ministerio Público, incluyendo las barandas metálicas y puntos de control colocados en las afueras de Gerona. Para Nuevo Mundo Noticias, Bernal Álvarez.
6: Proyecto Aerometro avance a fase electromecánica en la zona 9 capitalina.
7: En torno a la construcción del sistema Aerometro, la primera parte de la primera fase ha pasado de la obra civil a la fase electromecánica, informaron encargados del proyecto. Los trabajos se concentran actualmente en la 12 calle de la zona 9, donde cuadrillas de especialistas han comenzado la instalación de los componentes que permitirán el movimiento en las unidades. Esta etapa le sigue a la obra civil de cimentación y levantamiento de columnas, por lo que ahora los trabajos están centrados en la integración de la maquinaria que dará oportunidad al sistema. La fase técnica del proyecto consiste en la instalación de motores eléctricos, poleas de tracción y sistemas de tensión hidráulica. Se informa un total de 135 cabinas que ya se encuentran en el país a la espera de la finalización del tendido de cables y las pruebas de rodaje. Cabe mencionar que el funcionamiento del aerometro se basa en un sistema de tracción por cable impulsado por motores eléctricos de alta potencia. Estos motores activan una serie de poleas motores encargadas de transmitir el movimiento de cable tractor. Según el diseño técnico, el sistema incorpora dos mecanismos críticos de control, tensores hidráulicos, dispositivos que mantienen la tensión constante del cable para compensar las variaciones de carga, balancines de guía, conjuntos de poleas menores instaladas en las torres de acero que aseguran el tránsito fluido de cabinas en los puntos de apoyo y dentro de los protocolos de seguridad y contingencia. En cuanto a la continuidad del servicio, el proyecto integra motores de energía independiente del suministro eléctrico principal. Estos motores están diseñados para entrar en operación de forma automática ante un fallo de energía, permitiendo el traslado de las cabinas hacia la estación de desembarque más cercana. En paralelo a los trabajos de la vía pública, las autoridades confirmaron la recepción de 135 cabinas que conforman la flota operativa del sistema. La unidad se encuentra actualmente en almacenes resguardados, listas para ser ensambladas al cable principal. Para Nuevo Mundo Noticias, Ángel Vázquez.
6: Tres presuntos integrantes del barrio 18 fueron recapturados en Centro Juvenil Gaviotas tras localizar celulares, marihuana y objetos prohibidos durante una requisa policial.
8: Tres presuntos integrantes de la pandilla del barrio 18 fueron recapturados dentro del Centro Juvenil de Privación de Libertad para Varones Gaviotas, ubicado en la zona 13 capitalina, luego de que autoridades localizaran ilícitos durante una requisa en el recinto. La acción fue ejecutada por agentes de la Comisaría 13 tras un registro efectuado por monitores del Centro Correccional, donde fueron encontrados dos teléfonos celulares, marihuana y un encendedor en poder de los privados de libertad. Los detenidos fueron identificados como Jordi Alexander Valiente Álvarez, de 24 años, Luis Enrique de León Culajay, alias Panzón, de 21, y Duarley Rogelio García Hurtarte, conocido como Roger, de 18 años. Según las autoridades, los tres guardaban prisión por distintos delitos y habían ingresado al centro juvenil cuando aún eran menores de edad. Tras el hallazgo de los objetos prohibidos, los presuntos pandilleros fueron puestos nuevamente a disposición del juzgado correspondiente para solventar su situación legal. Las fuerzas de seguridad señalaron que continúan los operativos y requisas dentro del Centro de Privación de Libertad como parte de las acciones para evitar que estructuras criminales sigan operando desde prisión. Para Nuevo Mundo Noticias, Werner Álvarez.
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10: Concluyen elecciones de segundo grado. La culminación de los procesos de relevo en los principales órganos del Estado marca sin duda uno de los momentos institucionales más importantes de los últimos años para Guatemala. La renovación de magistrados de la Corte de Constitucionalidad, la integración total de los nuevos togados del Tribunal Supremo Electoral y la designación del nuevo jefe del Ministerio Público no solo representan cambios de nombres o de liderazgos, sino el cierre de una etapa particularmente tensa, marcada por recursos legales, disputas políticas y pronósticos constantes de una eventual crisis institucional. Sin embargo, más allá de las diferencias y particularidades de cada proceso, existe un elemento que merece ser resaltado: el respeto a los plazos constitucionales. En todos los casos, las designaciones se concretaron dentro del tiempo establecido. Las tomas de posesión ocurrieron conforme manda la ley y el país logró transitar por estos cambios sin rupturas institucionales ni vacíos de poder. En una nación acostumbrada a los sobresaltos políticos y a los intentos permanentes por judicializar o entrampar cada decisión política, el simple hecho de que las instituciones hayan logrado cumplir con el calendario constitucional ya representa un mensaje positivo. Eso no significa, por supuesto, que los procesos hayan estado exentos de cuestionamientos. Cada elección estuvo rodeada de señalamientos, presiones y disputas impulsadas desde distintos sectores con intereses específicos. Algunos advertían un supuesto colapso democrático. Otros apostaban por retrasar las designaciones mediante litigios y acciones legales. Ahora bien, concluida la etapa de las designaciones, empieza la fase verdaderamente importante, la del desempeño. La ciudadanía espera que los nuevos funcionarios actúen con independencia, profesionalismo y responsabilidad, especialmente después de años en los que muchas de esas instituciones estuvieron bajo fuertes críticas por sus decisiones, omisiones y excesiva cercanía con intereses políticos y económicos. La expectativa social no es menor. Del nuevo pleno del Tribunal Supremo Electoral se espera capacidad para recuperar la confianza en los procesos electorales. De la Corte de Constitucionalidad se demanda equilibrio, independencia y respeto estricto al marco constitucional, y del nuevo fiscal general la población espera una institución enfocada en la persecución penal objetiva, el combate efectivo al crimen y la aplicación de la ley sin selectividades. Pero estos procesos también dejan abierta una reflexión inevitable sobre el modelo de elección vigente en Guatemala, particularmente el papel de las comisiones de postulación. Concebidas originalmente como mecanismos técnicos para garantizar meritocracia y transparencia, con el paso de los años han terminado convertidas en espacios altamente politizados, donde las negociaciones, los intereses sectoriales y las alianzas coyunturales suelen pesar tanto o más que la evaluación profesional de los aspirantes. La discusión no debe centrarse únicamente en quienes resultaron electos, sino si el sistema actual realmente garantiza la selección de los mejores perfiles para dirigir instituciones claves del Estado. El país necesita revisar con seriedad si las comisiones, tal como funcionan hoy, cumplen efectivamente con el objetivo para el cual fueron creadas, o si han derivado en escenarios donde predominan las cuotas de poder y los acuerdos políticos disfrazados de procesos técnicos. Guatemala ha logrado superar una etapa delicada respetando los tiempos constitucionales y preservando la continuidad institucional. Ese es un mérito que debe reconocerse. Pero la verdadera prueba apenas comienza. La estabilidad no puede limitarse a cumplir calendarios. Debe traducirse en instituciones más confiables, independientes y cercanas a las necesidades de la población. Solo así, estos cambios dejarán de ser simples relevos administrativos y podrán convertirse en una oportunidad real para fortalecer la democracia y el Estado de Derecho.
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6: Banco de Guatemala presenta billete conmemorativo por el 80 aniversario de la institución.
7: El presidente del Banco de Guatemala, Álvaro González Ricci, ofreció las palabras de bienvenida durante la presentación del billete conmemorativo por el 80 aniversario de la institución. En su intervención destacó que el billete de 100 quetzales fue seleccionado para esta edición especial, por ser uno de los símbolos monetarios más representativos del país. La actividad se desarrolló bajo el lema "Preservando el valor del país", a lo que se refirió el presidente del Banco de Guatemala.
11: Sumamente orgullosos de esta develación, de este nuevo billete conmemorativo de 100 quetzales. Recordarán, hace un par de años hicimos el billete Quetzal, que fue un total éxito. Inclusive el billete fue premiado como mejor billete conmemorativo de América Latina en Brasil el año anterior. Ahorita es un billete de 100 quetzales, lo cual está haciendo y celebrando los 100 años de la banca central en Guatemala, los 80 años del Banco de Guatemala, y tiene también componentes que debemos celebrar, como los 350 años de la Universidad de San Carlos de Guatemala, lo cual lo podemos ver nosotros en el reverso del billete. Se mandaron a imprimir 15 millones de billetes, los cuales a partir de estos próximos días ya se van a poder venir a hacer canje acá en las ventanillas del Banco de Guatemala. Habilitamos 10 ventanillas en donde las personas que quisieran anticiparse a la adquisición de este billete, pues pueden venir a hacer el canje al Banco de Guatemala. Recordemos también que son billetes que son de curso legal, así que los vamos a ver circulando, lógicamente, en una manera, diría, bastante limitada, ya que muchas personas el billete lo coleccionan, lo guardan, es algo que va a trascender las generaciones. Y tal vez aquí mencionar que la importancia del billete es claramente que un billete vale mucho más que el papel en el que está impreso. El billete genera confianza, genera identidad, y esa identidad y esa confianza que genera credibilidad en el Banco de Guatemala, en la moneda que tenemos, que es la moneda más estable de América Latina, la novena moneda más estable a nivel mundial. Y cuando hay estabilidad y confianza, cuando hay confianza hay inversión, cuando hay inversión hay bienestar. Lo que busca el Banco de Guatemala, repito, es esa credibilidad, esa confianza, ya que de esa manera podemos proteger nosotros el valor adquisitivo del quetzal y de esa manera proteger también el bolsillo de todos los guatemaltecos. Bueno, sí, a partir del 25, tal vez se me pasó decir la fecha, ya se va a poder hacer este canje aquí en las ventanillas, y este billete también cuenta con diferentes medidas de seguridad. Así como hicimos con el billete de un quetzal, se incorporaron medidas nuevas. En este caso, ustedes van a ver el hilo de seguridad que tiene el billete, que es esa parte de hilo brillante que ven ustedes en los billetes actuales de 100 quetzales. Es un billete que cuenta con un hilo especial que ustedes van a ver, que tiene una imagen del indio en Nahualá, que es una imagen, diría, histórica.
7: Para Nuevo Mundo Noticias, Ángel Vázquez.
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6: Rusia afirmó el domingo que Kiev bombardeó su territorio con una andanada de 600 drones que dejó 4 muertos, mientras el presidente de Ucrania, Volodymyr Zelensky, dijo que esta respuesta estaba totalmente justificada tras los últimos ataques rusos contra su país.
12: Rusia afirmó el domingo que Kiev bombardeó su territorio con 600 drones que dejó 4 muertos, mientras el presidente de Ucrania, Volodymyr Zelensky, dijo que esta respuesta estaba totalmente justificada tras los ataques rusos contra su país que dejó 24 muertos en Kiev. Ucrania golpea regularmente objetivos en Rusia en represalia por los bombardeos diarios del ejército ruso desde que comenzó la invasión rusa en febrero de 2022. Kiev asegura que apunta a sitios militares, pero también energéticos, con el fin de reducir la posibilidad de que Moscú financie su ofensiva. Ucrania y Rusia reanudaron el lunes por la noche sus bombardeos, cuando expiró una tregua de 3 días negociada bajo el auspicio de Estados Unidos, con motivo de las conmemoraciones en Rusia del fin de la Segunda Guerra Mundial. Las negociaciones, bajo mediación estadounidense, están suspendidas desde el inicio de la guerra en Medio Oriente, desencadenada a finales de febrero por bombardeos contra Irán por parte de Israel y Estados Unidos.
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6: Bueno, Tati, ya llegamos al día lunes 18 de mayo del año 2026. Hoy es día lunes, Tate, hay que echar punte, hoy es día de trabajo, hay que levantar temprano, hay que seguir con toda la lucha de la vida, Tate, a ver qué tal nos va. Bueno, Tate, mira, ya estamos amaneciendo otro día y también ya estamos viendo cómo ya llegó el nuevo fiscal general y jefe del Ministerio Público, ya llegó al Gerona. Ahí está ya listo para ver cómo van las cosas, ¿verdad? Fíjate que el día sábado en la noche, después de las 12 de la noche, como a las 12 y como a la 1 de la mañana, ya cuando falta unos minutos para el nuevo día del día domingo, tomó posesión, porque así dije la Consuela: yo quiero estar hasta el último minuto al frente del Ministerio Público. Vaya, está bueno, pues, váyase cuando usted quiere. Y entonces ella dice que a las 12 de la noche, con cuánto, 40, 50, 60, 90, ya, a la medianoche cabal, mira, se fue la Consuelita Porras, pues. Fíjate, Tata, entonces toma de nuevo el fiscal general, a ver cómo le va, fíjate, Tatita, porque hay tantas cosas que tiene que hacer, ¿verdad? Entonces, dice que el fiscal nuevo, dije, no, todo fue muy atento, muy cordial. La fiscal, la que era fiscal general, entregó el cargo, dije que no había ningún problema, que aquí está todo, fíjate. Y entonces él empezó a ver todos los papeles y todas las cosas. Y fíjate que tempranito el día domingo echó su primer mensaje: buenos días, pueblo de Guatemala. Yo soy Gabriel Estuardo García Luna, soy el nuevo jefe de la fiscalía y el fiscal general y jefe del Ministerio Público. Fíjate, Tata. Y entonces dice que empezaron a ver cómo están las cosas y todo eso, ¿verdad? Y renunciaron unos que estuvieron ahí junto con él, ¿verdad? Ya se fueron también aquel Pineda y otros ya se fueron. Y entonces ahora, fíjate, Tata, que ya otros van a tomar las riendas. Fíjate, Tatita, dice que entre los primeros nombramientos está Edwin Santiago Chavajay, quien va a tener su cargo secretario general del Ministerio Público. Shirley García Ovalle, designada como secretaria de Asuntos Internacionales y Cooperación. Y Ronnie López Galinda, secretaría de Asuntos Informáticos. Eso fue lo que dijeron. Los anteriores ya se fueron, fíjate. Y entonces dice que el nuevo fiscal general dice que va a eliminar la Fiscalía contra la Impunidad. O sea que la Fiscalía, la FESI, pues, con donde estaba el Curruchiche, se va. ¿Y qué va a hacer el curuchiche? Que es sin chance. Ya lo preguntaron al curuchiche. ¿Y qué va a hacer usted? ¿También va a renunciar? No, yo sigo aquí en mi puesta. Yo voy a hablar con el nuevo fiscal a ver qué es lo que él piensa, pero yo sigo trabajando. Yo estoy aquí. Fíjate, yo dice que fue lo que dijo, aseguro que no voy a renunciar y vamos a ver cómo me voy a juntar con el nuevo fiscal para ver qué es lo que él piensa. Pero fíjate, Tata, ya se le adelantó el fiscal porque ya dije que va a cerrar la FESI. ¿Y entonces dónde va a trabajar? Saber de qué va a trabajar, pero ahora saber, ¿verdad? Bueno, esas son algunas de las cosas, Tata, mira. Y otra noticia que te voy a contar ya para cerrar. Fíjate que trasladaron a unos prisioneros que estaban en la, ¿cómo se llama?, renovación, y se los llevaron para Escuintla, a la Granja Canadá. Fíjate, y ahí está el Ochoa Mejía, alias El Lobo, y ocho más. Fíjate, el Ministerio de Gobernación dice, en el fin de semana puso una operación de seguridad que se llama Hierro Total. Fíjate, 9 cabecillas de las estructuras criminales fueron llevadas a un área de máxima seguridad dentro de un centro carcelario allá en, ¿cómo se llama?, en Canadá. Fíjate, Tata, así están las cosas, Tatita. A ver cómo van los asuntos, a ver cómo sigue Guatemala, a ver qué otras cosas tenemos, ¿verdad? Yo poco a poco te voy contando, Tata. Ojalá que vos estás buena, Tatita, tu apunte, porque es necesario para Guatemala, ¿oíste? Mañana te hablo otro vuelto, ¿oíste? Que tenga buen día, pues, Zacarita, Zacarigna.
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0: Una mujer fue localizada sin vida en la zona 9 capitalina. Por su parte, las autoridades investigan posible lapidación mientras fiscales procesan la escena y buscan identificar a la víctima.
7: Una mujer fue localizada sin vida la mañana de este lunes en la Quinta Avenida y Primera Calle de la Zona 9 capitalina, hecho que movilizó a cuerpos de socorro y fuerzas de seguridad hacia el sector. Bomberos municipales atendieron la emergencia luego de recibir alertas de vecinos sobre una persona herida en la vía pública. Sin embargo, al evaluar a la víctima, confirmaron que ya no contaba con signos vitales. De forma preliminar, socorristas indicaron que la posible causa de muerte habría sido por lapidación, extremo que deberá ser confirmado por las autoridades forenses tras las diligencias correspondientes. La mujer no pudo ser identificada en el lugar y quedó tendida sobre la vía pública mientras agentes de la policía acordonaron la escena. Por su parte, fiscales y peritos del Ministerio Público realizaron el procesamiento de la escena del crimen y recabaron indicios. Para Nuevo Mundo Noticias, Werner Álvarez.
0: Gobernación habilita más de 11.000 plazas para servicio cívico 2026.
8: El Ministerio de Gobernación hizo oficial la Convocatoria Nacional de Servicio Cívico 2026, habilitando un total de 11.001 plazas en todo el país, dirigida a jóvenes que buscan contribuir al desarrollo comunitario y la seguridad vial. Dicha cartera informó que el llamado cerrará más tardar el 11 de octubre del presente año, aunque podrá ocurrir antes, ya que todo dependerá de la ocupación de los cupos disponibles. Los jóvenes que lograron inscribirse podrán acceder a proyectos relacionados con el ambiente, cultura, educación y protección vial, reforzando la relación de la juventud con los ejes de desarrollo y defensa nacional, según detalla en dicha publicación. Dentro de los requisitos para poder postularse se encuentran tener edad entre 18 y 24 años, de igual forma que tengan el documento personal de identificación. Asimismo, no haber participado en ediciones anteriores del programa y, sobre todo, estar en pleno goce de los derechos civiles. Los seleccionados asignados a los distintos proyectos sociales y militares deben cumplir un total de 728 horas de servicio continuo y, a cambio de su labor, el Estado le otorgará una remuneración económica de 15 quetzales por hora, lo que equivale a un beneficio financiero de 10.920 quetzales al finalizar el periodo reglamentario. El proceso de registro se divide en los proyectos de servicio militar orientado a la capacitación armada, bajo una doctrina de respeto a los derechos humanos, y el servicio social enfocado en involucrar a los ciudadanos en la realidad económica, cultural y comunitaria del país para resolver problemas locales de forma directa. Para Nuevo Mundo Noticias, Ángel Vázquez.
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0: El tráfico y consumo de fentanilo en la frontera norte México derivó en una crisis binacional al evidenciar no solo el flujo de drogas hacia Estados Unidos, sino también el desplazamiento de drogodependientes estadounidenses hacia lugares como Tijuana por costos más bajos y mayor accesibilidad.
9: El tráfico y consumo de fentanilo en la frontera norte de México ha generado una crisis binacional marcada no solo por el flujo de drogas hacia Estados Unidos, sino también por la llegada de consumidores estadounidenses a ciudades como Tijuana. Alfonso Chávez, activista y coordinador de Prevencasa AC, advirtió que la región enfrenta problemáticas específicas relacionadas con opioides y drogas inyectables que han sido minimizadas por la falta de políticas diferenciadas.
10: Tenemos ciertas problemáticas muy específicas, ¿no? Con las drogas inyectables, se concentran en el norte de la ciudad del país, en la frontera norte. Con el consumo de opioides, se concentra en la frontera norte, ¿no? Entonces creo que eso hace que de alguna forma se vea como una minimiza en el problema más que abordarlo.
9: El activista señaló que el menor costo de vida y la facilidad de acceso a sustancias en Tijuana han atraído a ciudadanos estadounidenses que cruzan constantemente la frontera o permanecen temporalmente en la ciudad. Algunos, explicó, utilizan apoyos económicos obtenidos en Estados Unidos para financiar su estancia y consumo en México, en un fenómeno influido por factores migratorios, económicos y de salud pública.
10: El pago de la renta, el pago de la comida, ahora el pago de la droga también tiene su economía, sus diferencias, ¿no? Pues mucha gente viene y se establece aquí en la zona, justo por eso, por el fácil acceso a drogas, fácil acceso a pagar una vivienda, pagar una comida, etcétera.
9: La situación ha incrementado la presión sobre los servicios de emergencia en Tijuana. Datos de la Cruz Roja local indican que entre enero y mayo de 2026 se atendieron 152 casos de sobredosis, reflejo del impacto creciente de la crisis de opioides en una ciudad marcada por el tránsito diario entre ambos países.
0: Al asado del domingo, las salidas con amigos y la ropa de temporada. Los argentinos de clase media, que son la gran mayoría, han restringido sus consumos habituales, agobiados por la inflación, las deudas y bajos ingresos.
11: Argentina enfrenta una crisis que afecta directamente a la clase media, que día a día se empobrece y ha tenido que restringir sus consumos habituales, como los asados de domingo, las salidas con amigos o la ropa de temporada a causa de la inflación, las deudas y los bajos ingresos que hacen cada vez más difícil llegar a fin de mes. Con una inflación del 31,5% en 2025 y del 12,3% en el primer cuatrimestre de este año, el poder adquisitivo ha sufrido una dramática caída, pues los salarios del empleo formal no se actualizan proporcionalmente con el aumento de precios, resintiendo el consumo.
12: Cambió totalmente, o sea, se disminuyó un montón, o sea, únicamente estamos gastando lo básico, y que es la comida y para pagar todos los servicios.
11: Así lo expresó Diego Salvo, dueño de una carnicería en el barrio capitalino de Mataderos. Según un sondeo del Centro Nacional de Responsabilidad Social Empresarial y Capital Social de la Universidad de Buenos Aires, el 72% de los argentinos ha tenido que recortar sus gastos. De esto, da fe Salvo, quien explica cómo la gente busca cada vez más cortes económicos.
12: La gente busca los cortes más económicos, o sea, el robí, la paleta, la picada, todo lo que es hueserío. Lo que es corte fino, que sería el asado, el vacío, que nos damos el gustito, ahora la gente lo compra muy poco.
11: Según datos del Instituto Argentina Grande, el 47% de los hogares no llega a fin de mes, es decir, sus ingresos no alcanzan a cubrir los gastos cotidianos y una de cada 10 familias cayó en mora con los bancos. Esto ha provocado que miles de personas modifiquen rutinas simples como los encuentros con amigos que pasaron de los bares a las casas. Además, la venta de combustibles ha caído y miles de personas se dieron de baja de los servicios de salud privado. Con la llegada de Javier Milei a la presidencia en diciembre de 2023, se puso en marcha un ajuste económico desde el gobierno central que ha impactado particularmente a la clase media, cuyo peso actual en Argentina es del 44%.
13: Esta es la noticia de cierre.
0: Presidente Bernardo Arévalo afirma que nueva gestión del Ministerio Público representa rescate institucional y avance contra la corrupción.
8: El presidente Bernardo Arévalo en un mensaje a la Nación afirmó que la nueva gestión del Ministerio Público representa un cambio apoyado por los guatemaltecos y el rescate de una institución fundamental de la justicia, secuestrada por grupos vinculados a la corrupción y crimen organizado. El mandatario dirigió un mensaje con motivo del inicio de la gestión de Gabriel Estuardo García Luna, quien fue juramentado el viernes pasado como titular del Ministerio Público y la Fiscalía General para el periodo 2026-2030. El gobernante enfatizó que el Ministerio Público tiene un nuevo capítulo, un cambio anhelado por todos, el cual enfatizó que constituye un importante logro en la lucha colectiva por hacer avanzar Guatemala.
14: Llega al Ministerio Público un nuevo fiscal general, el doctor Gabriel Estuardo García Luna. Un cambio anhelado por todos, que constituye un importante logro en esta lucha colectiva por hacer avanzar Guatemala. El cargo trae consigo responsabilidades constitucionales que el país entero espera ver honradas. Es el fin de un ciclo de varios años para que veamos un nuevo amanecer que ilumine lo que está por llegar. Creo que la solidez y la durabilidad de los cambios que impulsamos dependen de sus formas. No hay cambios sin bases sólidas. Y para nuestro gobierno, este cambio es una conquista realizada gracias a la voluntad de muchos. Es un cambio que hemos logrado juntos. No sería posible sin ustedes y por eso hoy les escribo. Gobernar es decidir sin perder el norte de la ética que debe sostener todo mandato popular. Escribirles estas reflexiones por carta es parte de ese ejercicio que mi padre, Juan José Arévalo, cultivó toda su vida. Es la práctica de un presidente que gobierna dirigiéndose de frente a quienes le confirieron su cargo. Hoy les pido que no nos detengamos. Hoy les pido que tengamos y reforcemos esperanza en el porvenir.
8: Para Nuevo Mundo Noticias, Ángel Vázquez.
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0: Sean todos bienvenidos y bienvenidas a Nuevo Mundo Noticias. Ya nos encontramos al lunes 18 de mayo del año 2026 y vamos a arrancar, como siempre, el día de hoy con nuestros titulares.
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0: García Luna anuncia que la FECI entrará en una fase de liquidación. Comienzan a generarse los primeros cambios de personal de confianza en el Ministerio Público. Instalan primeras piezas mecánicas del aerómetro. Además, fuerzas de seguridad han decomisado 14.000 motocicletas en lo que va del año. Matan a balazos a concejal de la Municipalidad de San Juan Zacatepeques. En internacionales oficializan segunda vuelta presidencial en Perú entre Fujimori y Sánchez. Y en deportes, el Racing de Santander vuelve a ser equipo de primera división en el fútbol español.
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0: Les comentamos que el nuevo fiscal general, Gabriel García Luna, anunció el cierre de la Unidad Especial contra la Impunidad, conocida como FESI, así como la revisión de los casos que se conocían en esa fiscalía.
2: El nuevo fiscal general de Guatemala, Gabriel García Luna, anunció el domingo el cierre de la Unidad Especial contra la Impunidad, que llevó casos emblemáticos y polémicos durante la gestión de su predecesora. El mandato de Consuelo Porras estuvo marcado por acciones para impedir la posesión del presidente socialdemócrata Bernardo Arévalo en 2024 y por procesos contra decenas de exfiscales, jueces antimafia, periodistas e indígenas, muchos de ellos ahora exiliados. Por ello, la funcionaria fue sancionada por Estados Unidos, la Unión Europea y otros países como Canadá y Reino Unido.
3: Para que provoque especial contra la impunidad, entra en una etapa de liquidación. Esa etapa de liquidación es porque lastimosamente la Fiscalía ha perdido la credibilidad ciudadana.
2: García Luna consideró que esa unidad no está cumpliendo con los objetivos y el cierre servirá para revisar cada uno de los expedientes que manejaba con el fin de verificar si los casos se basaban en argumentos fundamentados. Asimismo, dijo que hará un análisis sobre la actuación de Porras y de cualquier otro integrante de la Fiscalía por la persecución impulsada contra opositores, cumpliendo el principio de legalidad y objetividad. En un mensaje televisado el domingo, el presidente Arévalo calificó la llegada de García Luna como un cambio anhelado por los guatemaltecos, que pone fin, según sus palabras, al secuestro de la Fiscalía por parte de redes políticas criminales que la instrumentalizaron para perpetuar la corrupción y asegurar impunidad.
0: En conferencia de prensa, el nuevo jefe del ente investigador anunció los primeros nombramientos de personal de confianza del Ministerio Público, empezando con sus secretarios de Política Criminal, General y de Relaciones Internacionales.
4: El nuevo fiscal general Gabriel García Luna comenzó a definir la estructura que lo acompañará durante los próximos 4 años al frente del Ministerio Público, confirmando los primeros nombramientos clave dentro de su administración. En ese sentido, informó que el primer cambio se dio tras la salida de Ángel Pineda de la Secretaría General. La renuncia fue aceptada de forma inmediata y en su lugar fue designado Esvin Santiago Cabajay.
5: Puedo confirmar algunos de los puestos. Por la coyuntura que vivía el país y la situación del proceso en sí, no todas las personas pueden ser todavía públicas o están gestionando en sus lugares de trabajo para poder integrarse. El resto entonces se va a dar a conocer, pero por mis medios, ¿verdad? Ustedes, y por los medios oficiales, o yo mismo se los voy a confirmar. Y el secretario general es el licenciado Edwin Chabajay. Y le voy a hacer un breve resumen de su hoja de vida. El licenciado es originario de Sololá, es graduado de la Universidad Rafael Andívar en Quetzaltenango y se trasladó a la ciudad de Guatemala, litigó en la vida profesional, tuvo un paso por la Corte Suprema de Justicia como letrado, tuvo un paso por la Procuraduría General de la Nación como asesor y luego regresó de nuevo a la Corte Suprema de Justicia como letrado.
4: A esta reestructuración también se suma la dimisión de Julia María Juárez, quien fungía como subsecretaria general. Otro de los nombramientos oficiales corresponde a Salvador Alberto Guzmán Cermeño, quien asumirá como secretario de Política Criminal. Guzmán cuenta con trayectoria dentro del ente investigador, donde ha desempeñado funciones en la Fiscalía de Distrito Metropolitano. En el área internacional, García Luna nombró a Shirley García Ovalle como secretaria de Asuntos Internacionales. La profesional es internacionalista y cuenta con experiencia en ejecución de proyectos y relaciones internacionales dentro del organismo judicial. El jefe del Ministerio Público indicó que otros funcionarios que integrarán su equipo aún se encuentran concluyendo trámites administrativos en distintas instituciones, por lo que el resto de designaciones será oficializado en los próximos días. Para Nuevo Mundo Noticias, Werner Álvarez.
0: Mensaje a la nación transmitido la noche del día domingo, el presidente Bernardo Arévalo aseguró que con la llegada del nuevo titular de la Fiscalía se abre un nuevo capítulo en la recuperación de la justicia en el país.
6: El presidente Bernardo Arévalo en un mensaje a la nación afirmó que la nueva gestión del Ministerio Público representa un cambio apoyado por los guatemaltecos y el rescate de una institución fundamental de la justicia, secuestrada por grupos vinculados a la corrupción y crimen organizado. El mandatario dirigió un mensaje con motivo del inicio de la gestión de Gabriel Estuardo García Luna, quien fue juramentado el viernes pasado como titular del Ministerio Público y la Fiscalía General para el periodo 2026-2030. El gobernante enfatizó que el Ministerio Público tiene un nuevo capítulo general para el periodo 2026-2030. El gobernante enfatizó que el Ministerio Público tiene un nuevo capítulo, un cambio anhelado por todos, el cual enfatizó que constituye un importante logro en la lucha colectiva.

0: que está por llegar. Creo que la solidez y la durabilidad de los cambios que impulsamos dependen de sus formas. No hay cambio sin bases sólidas. Y para nuestro gobierno, este cambio es una conquista realizada gracias a la voluntad de muchos. Es un cambio que hemos logrado juntos. No sería posible sin ustedes y por eso hoy les escribo. Gobernar es decidir sin perder el norte de la ética que debe sostener todo mandato popular. Escribirles estas reflexiones por carta es parte de ese ejercicio que mi padre, Juan José Arévalo, cultivó toda su vida. Es la práctica de un presidente que gobierna dirigiéndose de frente a quienes le confirieron su cargo. Hoy les pido que no nos detengamos. Hoy les pido que tengamos y reforcemos esperanza en el porvenir.
1: Para Nuevo Mundo Noticias, Ángel Vázquez.
2: Las barandas colocadas al frente del Ministerio Público, así como los toldos de control para el ingreso de personas, serán retirados en los próximos días por orden del titular de esta entidad.
3: Por órdenes del fiscal general Gabriel García Luna, personal del Ministerio Público comenzó este lunes el retiro de los toldos y estructuras de control instaladas en el ingreso principal de la sede central de Gerona en la zona 1 capitalina, donde durante los últimos años se realizaban registros a periodistas, visitantes y trabajadores que ingresaban a la institución. Desde tempranas horas, trabajadores del ente investigador desmontaron las carpas utilizadas por personal de seguridad privada y agentes encargados de verificar pertenencias e identificar a toda persona que accedía al edificio central. Las estructuras fueron colocadas durante la administración anterior como parte de los controles de seguridad implementados en los alrededores de la institución. Sin embargo, periodistas y distintos sectores habían cuestionado constantemente las restricciones. El retiro de los toldos ocurre un día después de que Gabriel García Luna anunciara públicamente que realizaría una verificación sobre las medidas instaladas en el perímetro del Ministerio Público, incluyendo las barandas metálicas y puntos de control colocados en las afueras de Gerona. Para Nuevo Mundo Noticias, Bernal Álvarez.
2: Bien, y desde la entrada en vigencia del subsidio a los combustibles, la DIACO ha recibido 363 quejas relacionadas con precios más altos que el publicado por el Ministerio de Energía y Minas.
1: El sistema de denuncias que lanzó la Dirección de Atención y Asistencia al Consumidor DIACO ha recibido más de 300 alertas de los ciudadanos sobre posibles anomalías en la venta de combustible desde que entró en vigencia el subsidio a las gasolinas. Gerber Ordóñez, jefe del Departamento de Verificación y Vigilancia de la DIACO, informó que a la fecha el botón de alerta de DIACO ha recibido 363 quejas a nivel nacional. Además, han efectuado más de 1.030 verificaciones en el territorio nacional con el objetivo de verificar que se esté aplicando el subsidio y que no existe especulación en el precio. Explicaron que en este sistema permite denunciar cobros indebidos o defectos en la aplicación del subsidio establecido en el decreto 11-2026, el cual otorga un aporte de 8 quetzales por galón de diésel y 5 quetzales por galón de gasolina regular y superior. Con estas alertas, la DIACO junto al Ministerio de Energía y Minas da seguimiento a la verificación de precios en las gasolineras reportadas para velar que el apoyo temporal esté llegando al consumidor final. Detallaron que para poder realizar la denuncia al consumidor final debe seguir los siguientes pasos. Primero, debe tener a la mano la tabla de precios de referencia que publica el Ministerio de Energía y Minas. Ya con estos precios se puede determinar que la gasolinera visitada esté brindando el servicio bien o lo contrario, pueden enviar la alerta. Para enviar la queja solo deben ingresar los datos solicitados en el formulario, como precios de la ubicación de la gasolinera. Entre otros, la denuncia puede ser de manera anónima o bien puede llevar los datos de la persona. Para Nuevo Mundo Noticias, Ángel Vázquez.

0: La derechista Keiko Fujimori y el izquierdista Roberto Sánchez se enfrentarán en la segunda vuelta de las elecciones presidenciales de Perú el 7 de junio, según la proclamación oficial de votos dada a conocer el día de ayer.
1: La derechista Keiko Fujimori y el izquierdista Roberto Sánchez se enfrentarán en la segunda vuelta de las elecciones presidenciales de Perú el 7 de junio. La hija del fallecido expresidente Alberto Fujimori ganó la primera vuelta el 12 de abril con 17,1% de los votos, seguida de Sánchez con 12%, según informó el Jurado Nacional de Elecciones.
2: Se establece que ninguna de las fórmulas presidenciales ha obtenido más de la mitad

0: de los votos válidos, sin computar los votos viciados y en blanco, cantidad requerida para ser elegido presidente y vicepresidente de la República.
1: El ultraconservador Rafael López Aliaga terminó en tercer lugar con el 11,9%, con unos 21.200 votos menos que Sánchez. La primera vuelta electoral estuvo marcada por retrasos en la entrega de material electoral en Lima, lo que obligó a las autoridades a reabrir algunos centros de votación al día siguiente. A pesar de señalar graves deficiencias, la misión de observación electoral de la Unión Europea otorgó a la elección un visto bueno pleno. Es la cuarta vez que Keiko Fujimori, de 50 años, compite por la presidencia.
2: Hoy está en riesgo la estabilidad económica, la democracia, la libertad para emprender y para trabajar. Pero hoy también quedan en evidencia las grandes deudas por parte del Estado.
1: Para Sánchez, de 57 años y ex ministro de Comercio del encarcelado Castillo, se trata de su primera postulación. Los dos disputarán la presidencia en medio de una severa inestabilidad política en la que Perú ha tenido 8 presidentes desde 2016. Sánchez arranca su campaña para el balotaje envuelto en problemas judiciales. La fiscalía solicitó una pena de 5 años y 4 meses de prisión en su contra por presuntamente haber proporcionado información falsa a la autoridad electoral sobre aportes a su campaña entre 2018 y 2020. Perú está además azotado por una severa crisis de seguridad por el auge del crimen organizado.
3: Rusia afirmó que Kiev bombardeó su territorio con unos 600 drones que dejó 4 muertos, mientras el presidente de Ucrania, Volodymyr Zelensky, dijo que la respuesta estaba justificada tras los últimos ataques rusos contra su país.
1: Rusia afirmó el domingo que Kiev bombardeó su territorio con 600 drones que dejó 4 muertos. Mientras el presidente de Ucrania, Volodymyr Zelensky, dijo que esta respuesta estaba totalmente justificada tras los ataques rusos contra su país que dejó 24 muertos en Kiev. Ucrania golpea regularmente objetivos en Rusia en represalia por los bombardeos diarios del ejército ruso desde que comenzó la invasión rusa en febrero de 2022. Kiev asegura que apunta a sitios militares, pero también energéticos, con el fin de reducir la posibilidad de que Moscú financie su ofensiva. Ucrania y Rusia reanudaron el lunes por la noche sus bombardeos, cuando expiró una tregua de 3 días negociada bajo el auspicio de Estados Unidos, con motivo de las conmemoraciones en Rusia del fin de la Segunda Guerra Mundial. Las negociaciones, bajo mediación estadounidense, están suspendidas desde el inicio de la guerra en Medio Oriente, desencadenada a finales de febrero por bombardeos contra Irán por parte de Israel y Estados Unidos.
3: Y nos vamos a un corte comercial. Ya volvemos con más aquí en Nuevo Mundo Noticias. Banguat emite billete conmemorativo por sus 80 años de fundación. Además, siguen los enfrentamientos y detenciones en Bolivia, así como los bloqueos carreteros.
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5: Ver acá en Alemania no es fácil.
6: Es difícil, pero no imposible. Lo hicimos esta tienda porque aquí no había ni una tienda peruana. Entonces, para nosotros cocinar algo peruano teníamos que viajar al Perú y traer nuestras maletas con nuestro gema.

0: Un grupo de niños, más numeroso esta vez, le gritaba bienvenido entre flores y banderas. Trump buscaba la complicidad personal, pero Xi le ha marcado su línea roja. Si Washington maneja mal la cuestión de Taiwán, los dos países chocarán y podría derivar en un conflicto.
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3: De vuelta y en el tramo de la 12 calle Montúfar, la empresa encargada de la construcción del aerómetro empezó a colocar las piezas mecánicas que movilizarán el aerómetro, que consiste en motores, pequeñas torres y poleas.
4: En torno a la construcción del sistema aerómetro, la primera parte de la primera fase ha pasado de la obra civil a la fase electromecánica, informaron encargados del proyecto. Los trabajos se concentran actualmente en la 12 calle de la zona 9, donde cuadrillas de especialistas han comenzado la instalación de los componentes que permitirán el movimiento en las unidades. Esta etapa le sigue a la obra civil de cimentación y levantamiento de columnas, por lo que ahora los trabajos están centrados en la integración de la maquinaria que dará oportunidad al sistema. La fase técnica del proyecto consiste en la instalación de motores eléctricos, poleas de tracción y sistemas de tensión hidráulica. Se informa un total de 135 cabinas que ya se encuentran en el país a la espera de la finalización del tendido de cables y las pruebas de rodaje. Cabe mencionar que el funcionamiento del aerómetro se basa en un sistema de tracción por cable impulsado por motores eléctricos de alta potencia. Estos motores activan una serie de poleas motores encargadas de transmitir el movimiento de cable tractor. Según el diseño técnico, el sistema incorpora dos mecanismos críticos de control, tensores hidráulicos, dispositivos que mantienen la tensión constante del cable para compensar las variaciones de carga, balancines de guía, conjuntos de poleas menores instaladas en las torres de acero que aseguran el tránsito fluido de cabinas en los puntos de apoyo y dentro de los protocolos de seguridad y contingencia. En cuanto a la continuidad del servicio, el proyecto integra motores de energía independiente del suministro eléctrico principal. Estos motores están diseñados para entrar en operación de forma automática ante un fallo de energía, permitiendo el traslado de las cabinas hacia la estación de desembarque más cercana. En paralelo a los trabajos de la vía pública, las autoridades confirmaron la recepción de 135 cabinas que conforman la flota operativa del sistema. La unidad se encuentra actualmente en almacenes resguardados, listas para ser ensambladas al cable principal. Para Nuevo Mundo Noticias, Ángel Vázquez.
3: El Ejecutivo busca 11.000 jóvenes para que presten el servicio cívico en todo el país a través del desarrollo de distintas tareas.
4: El Ministerio de Gobernación hizo oficial la Convocatoria Nacional del Servicio Cívico 2026, habilitando un total de 11.001 plazas en todo el país, dirigida a jóvenes que buscan contribuir al desarrollo comunitario y la seguridad vial. Dicha cartera informó que el llamado cerrará más tardar el 11 de octubre del presente año, aunque podrá ocurrir antes, ya que todo dependerá de la ocupación de los cupos disponibles. Los jóvenes que lograron inscribirse podrán acceder a proyectos relacionados con el ambiente, cultura, educación y protección vial, reforzando la relación de la juventud con los ejes de desarrollo y defensa nacional, según detalla en dicha publicación. Dentro de los requisitos para poder postularse se encuentran tener edad entre 18 y 24 años, de igual forma que tengan el documento personal de identificación. Asimismo, no haber participado en ediciones anteriores del programa y, sobre todo, estar en pleno goce de los derechos civiles. Los seleccionados asignados a los distintos proyectos sociales y militares deben cumplir un total de 728 horas de servicio continuo y, a cambio de su labor, el Estado le otorgará una remuneración económica de 15 quetzales por hora, lo que equivale a un beneficio financiero de 10.920 quetzales al finalizar el periodo reglamentario. El proceso de registro se divide en los proyectos de servicio militar, orientado a la capacitación armada, bajo una doctrina de respeto a los derechos humanos, y el servicio social, enfocado en involucrar a los ciudadanos en la realidad económica, cultural y comunitaria del país para resolver problemas locales de forma directa. Para Nuevo Mundo Noticias, Ángel Vázquez.
3: En conmemoración de los 80 años de creación del Banco de Guatemala, la Banca Central pondrá a la venta un billete conmemorativo con denominación de 100 quetzales, el cual puede ser adquirido en la sede del banco.
4: El presidente del Banco de Guatemala, Álvaro González Richi, ofreció las palabras de bienvenida durante la presentación del billete conmemorativo por el 80 aniversario de la institución. En su intervención destacó que el billete de 100 quetzales fue seleccionado para esta edición especial, por ser uno de los símbolos monetarios más representativos del país. La actividad se desarrolló bajo el lema Preservando el valor del país, a lo que se refirió el presidente del Banco de Guatemala.
5: Sumamente orgullosos de esta develación, de este nuevo billete conmemorativo de 100 quetzales. Recordarán, hace un par de años hicimos el billete quetzal, que fue un total éxito. Inclusive el billete fue premiado como mejor billete conmemorativo de América Latina en Brasil el año anterior. Ahorita es un billete de 100 quetzales, lo cual está siendo y celebrando los 100 años de la banca central en Guatemala, los 80 años del Banco de Guatemala, y tiene también componentes que debemos celebrar, como los 350 años de la Universidad de San Carlos de Guatemala, lo cual lo podemos ver nosotros en el reverso del billete. Se mandaron a imprimir 15 millones de billetes, los cuales a partir de estos próximos días ya se van a poder venir a hacer canje acá en las ventanillas del Banco de Guatemala. Habilitamos 10 ventanillas en donde las personas que quisieran anticiparse a la adquisición de este billete, pues pueden venir a hacer el canje al Banco de Guatemala. Recordemos también que son billetes que son de curso legal, así que los vamos a ver circulando, lógicamente, en una manera, diría, bastante limitada, ya que muchas personas el billete lo coleccionan, lo guardan, es algo que va a trascender las generaciones. Y tal vez aquí mencionar que la importancia del billete es claramente que un billete vale mucho más que el papel en el que está impreso. El billete genera confianza, genera identidad, y esa identidad y esa confianza que genera credibilidad en el Banco de Guatemala, en la moneda que tenemos, que es la moneda más estable de América Latina, la novena moneda más estable a nivel mundial. Y cuando hay estabilidad y confianza, cuando hay confianza hay inversión, cuando hay inversión hay bienestar. Lo que busca el Banco de Guatemala, repito, es esa credibilidad, esa confianza, ya que de esa manera podemos proteger nosotros el valor adquisitivo del quetzal y de esa manera proteger también el bolsillo de todos los guatemaltecos. Bueno, sí, a partir del 25, tal vez se me pasó a decir la fecha, ya sea poder hacer este canje aquí en las ventanillas, y este billete también cuenta con diferentes medidas de seguridad. Así como hicimos con el billete de un quetzal, se incorporaron medidas nuevas. En este caso, ustedes van a ver el hilo de seguridad que tiene el billete, que es esa parte de hilo brillante que ven ustedes en los billetes actuales de 100 quetzales. Es un billete que cuenta con un hilo especial que ustedes van a ver, que tiene una imagen del indio en Agualá, que es una imagen, diría, histórica.
4: Para Nuevo Mundo Noticias, Ángel Vázquez.
3: El ejército reportó la incautación y decomiso de una embarcación en aguas del Pacífico con al menos 1.500 kilos de cocaína.
6: Unos 1.500 kilos de cocaína valorados en más de 150 millones de quetzales fueron incautados por fuerzas de seguridad guatemaltecas tras la interceptación de una embarcación de aguas del Océano Pacífico en un nuevo golpe al narcotráfico internacional. El Ejército de Guatemala, a través de la Marina de la Defensa Nacional, detectó y dio seguimiento a la lancha a más de 600 millas náuticas de las costas guatemaltecas durante operaciones navales de vigilancia. Pamela Figueroa dio más detalles.
7: El Ejército de Guatemala, a través de la Marina de la Defensa Nacional, en operaciones navales de rutina en aguas del Océano Pacífico guatemalteco, interceptó a 330 millas náuticas una embarcación que trasladaba posibles ilícitos con 6 tripulantes a bordo de diferentes nacionalidades. La embarcación fue escoltada hacia el muelle del Comando Naval del Pacífico y puesta a disposición de las autoridades correspondientes para iniciar el proceso judicial de conteo y pruebas de campo. La embarcación trasladaba en su interior 52 bultos, también conocidos como tulas. Estas acciones forman parte de las estrategias del gobierno de Guatemala en su lucha frontal contra el crimen organizado transnacional, las cuales tienen como fin evitar que este ilícito llegue al mercado y sea consumido por la población.
6: En el operativo fueron capturados 6 presuntos integrantes de la estructura criminal, los guatemaltecos Alejandro, de 30 años, y Eliunatan, de 28, el mexicano Beirín, de 33 años, así como los ecuatorianos Antonio, de 44, Raúl, de 48, y Teofilio, de 63. Las investigaciones preliminares apuntan a que el cargamento salió desde Ecuador y tenía como destino final México, por lo que las autoridades mantienen las pesquisas para determinar posibles vínculos con redes internacionales de narcotráfico. Para Nuevo Mundo Noticias, Werner Álvarez.

0: Al menos 57 personas fueron detenidas durante enfrentamientos entre la policía y manifestantes que bloquean las carreteras de acceso a La Paz, Bolivia.
1: Al menos 57 personas fueron detenidas durante enfrentamientos entre la policía y manifestantes que bloquean las carreteras de acceso a La Paz en protesta contra el gobierno y en demanda de aumentos salariales. En Bolivia, desde inicios de mayo, obreros, campesinos, maestros de escuela, indígenas y transportistas exigen aumentos salariales, estabilización de la economía, la no privatización de empresas e incluso la renuncia del presidente Rodrigo Paz. El vocero de la oficina presidencial dijo en conferencia de prensa que el operativo es un esfuerzo específico para establecer un corredor humanitario ante una serie de bloqueos que impedían transitar para abastecer a La Paz con alimentos, oxígeno para los hospitales y medicamentos. Según el gobierno, 3 personas murieron en los últimos días debido a que no pudieron ser trasladados a centros médicos por las tomas de vías. Campesinos afines al expresidente socialista Evo Morales tomaron también el sábado el aeropuerto de Chimoré, en la zona cocalera del Chapare, en Cochabamba, según informó el ministro de Obras Públicas en sus redes sociales. Los manifestantes temen que próximamente se capture a Morales, buscado por la justicia por un caso de presunta trata de un menor y refugiado en la zona del Chapare.
0: El tráfico y consumo de fentanilo en la frontera norte de México derivó en una crisis binacional al evidenciar no solo el flujo de drogas hacia Estados Unidos, sino que también el desplazamiento de drogodependientes estadounidenses hacia ciudades como Tijuana por costos más bajos y mayor accesibilidad.
2: El tráfico y consumo de fentanilo en la frontera norte de México ha generado una crisis binacional marcada no solo por el flujo de drogas hacia Estados Unidos, sino también por la llegada de consumidores estadounidenses a ciudades como Tijuana. Alfonso Chávez, activista y coordinador de Prevencasa AC, advirtió que la región enfrenta problemáticas específicas relacionadas con opioides y drogas inyectables que han sido minimizadas por la falta de políticas diferenciadas.
3: Tenemos ciertas problemáticas muy específicas, ¿no? Con las drogas inyectables, se concentran en el norte de la ciudad del país, en la frontera norte. Con el consumo de opioides, se concentra en la frontera norte, ¿no? Entonces creo que eso hace que de alguna forma se vea como una minimiza en el problema más que abordarlo.
2: El activista señaló que el menor costo de vida y la facilidad de acceso a sustancias en Tijuana han atraído a ciudadanos estadounidenses que cruzan constantemente la frontera o permanecen temporalmente en la ciudad. Algunos, explicó, utilizan apoyos económicos obtenidos en Estados Unidos para financiar su estancia y consumo en México, en un fenómeno influido por factores migratorios, económicos y de salud pública.
3: El pago de la renta, el pago de la comida, ahora el pago de la droga también tiene su economía, sus diferencias, ¿no? Entonces mucha gente viene y se establece aquí en la zona. Justo por eso, por el fácil acceso a drogas, fácil acceso a pagar una vivienda, pagar una comida, etc.
2: La situación ha incrementado la presión sobre los servicios de emergencia en Tijuana. Datos de la Cruz Roja local indican que entre enero y mayo de 2026 se atendieron 152 casos de sobredosis, reflejo del impacto creciente de la crisis de opioides en una ciudad marcada por el tránsito diario entre ambos países.

0: Fiesta en Santander. Miles de aficionados se han sumado este domingo a la celebración del ascenso del Racing a primera. Una marea verde y blanca que ha arropado al autobús en el que la plantilla, técnicos y directivos han recorrido las calles de la ciudad. Una rúa que ha llevado al equipo hasta el Sardinero, donde han continuado los festejos. Ya en el césped, el equipo ha dado rienda suelta a su alegría y ha agradecido a su afición.
1: Por eso, hoy más que nunca, tenemos que estar orgullosos de lo que hemos conseguido.
0: El conjunto cántabro vuelve a primera 14 años después y tras 2 años quedándose a las puertas del ascenso. Un sueño cumplido que bien vale una fiesta.
2: Y es así como nos vamos a ir a otro corte comercial. Ya volvemos con más aquí en Nuevo Mundo Noticias. Reportan zafarrancho durante actividad relacionada con el álbum del Mundial de Fútbol. Además, ataques de Israel dejan 5 muertos en la Franja de Gaza.
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0: hablar de embarazo adolescente aquí en el Perú genera posiciones encontradas, mucho silencio y también se enfrenta muchísimo a la política.
1: No se habla lo suficiente sobre sexualidad adolescente y es por eso que tenemos tantos problemas de embarazos no deseados.
2: Ha sido un tabú para los padres y profesores, diciendo que no debería ser así.

los precios de los productos no bajen. Es muy raro ver que un producto baja de precio, pero los expertos sí que apuntan a que las empresas podrían utilizarlo para lanzar otros productos con mayor tamaño y así de nuevo captar la atención de los consumidores. En el caso particular del chocolate por el que me preguntabas, es cierto que los precios han caído.

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0: 5 personas murieron en la franja de Gaza por ataques aéreos y bombardeos israelíes, informó así la Defensa Civil y hospitales del territorio palestino.
1: 5 personas murieron en la franja de Gaza por ataques aéreos y bombardeos israelíes. Así lo informó la Defensa Civil y hospitales del territorio palestino. A pesar del alto el fuego acordado en octubre de 2025 en la guerra desencadenada por el ataque de Hamas contra Israel el 7 de octubre de 2023, la franja de Gaza sigue asolada por la violencia diaria. Al menos 871 palestinos han muerto desde el inicio de la tregua, según el Ministerio de Salud de Gaza, que opera bajo el control de Hamas y cuyas cifras son consideradas fiables por las Naciones Unidas. El ejército israelí, por su parte, informó de la muerte de 5 soldados en Gaza durante el mismo periodo.

0: Del 1 de enero al 10 de mayo, las fuerzas de seguridad han logrado la consignación de 14.508 motocicletas, cuyos conductores incumplieron con una serie de requisitos indispensables para usarlas en la vía pública.
1: Las estadísticas oficiales de la Policía Nacional Civil dieron a conocer que las consignaciones de motocicletas en Guatemala registran un incremento sin precedentes, esto durante los primeros meses del 2026. Según los registros policiales, del 1 de enero al 10 de mayo del presente año, se han consignado 14.508 motocicletas, mientras que en el mismo periodo del año pasado se reportaron 4.757 unidades. Por tal motivo, se registró una diferencia de 9.751 motocicletas, lo que indicaron que evidencia un incremento del 204.98% en este año, en comparación con el mismo lapso del 2025. Autoridades de la PNC informaron que el aumento en las consignaciones responde en gran medida al fortalecimiento de los puestos de control instalados en rutas estratégicas, así como en los operativos. En contraste con el aumento considerable en las consignaciones, las cifras de motocicletas recuperadas muestran una misma tendencia entre ambos periodos, de acuerdo con los registros de la PNC. Durante el 2026 se han recuperado 569 motocicletas, mientras que en el mismo periodo del 2025 fueron localizadas 570 unidades. La diferencia es de apenas una motocicleta, equivalente a una reducción del 0.2%, lo que evidencia una estabilidad en los resultados obtenidos por las autoridades en materia de localización y recuperación de vehículos reportados como robados. Con estos resultados, la PNC informó que durante el 2026 se marca una tendencia al alza en materia de fiscalización de motocicletas, el tipo de vehículo más presente en el parque vehicular guatemalteco, siendo el vehículo que más roban y el que ha sido más consignado en diferentes faltas. Para Nuevo Mundo Noticias, Ángel Vázquez.
0: Un ataque armado en Ciudad Quetzal terminó con la vida de Miguel Najarro, concejal segundo de la Municipalidad de San Juan, Zacatepeques.
2: Un ataque armado se registró en la entrada a la residencia Los Volcanes en Ciudad Quetzal, zona 7 de San Juan, Zacatepeques, que dejó como saldo la muerte de Helbert Miguel Najarro García Salas, concejal segundo de la municipalidad de ese municipio. De acuerdo con el reporte de bomberos municipales departamentales, la víctima se conducía en un pick-up blanco cuando fue atacada a balazos. La Policía Nacional Civil informó que el fallecido fue identificado como Helbert Najarro, de 43, reconocido por su cuñada en la escena del crimen. Según el informe policial, el funcionario presentaba múltiples heridas de arma de fuego, impactos en el pecho, cuello, dos en el brazo derecho y uno más en el lado izquierdo del cuerpo. Las primeras hipótesis de la investigación apuntan a que dos hombres vestidos de negro, quienes se movilizaban en motocicleta, habrían perseguido al concejal con la intención, supuestamente, de despojarlo del automotor. Presuntamente, Najarro se resistió al asalto y fue atacado a disparos en repetidas ocasiones. Tras el hecho, los atacantes huyeron con rumbo a Ciudad Quetzal, mientras el vehículo de la víctima quedó empotrado a un costado de la vía. Luego de confirmarse el crimen, el alcalde de San Juan, Zacatepeques, Juan Carlos Pellecer, expresó sus condolencias a través de redes sociales. Lamento el trágico fallecimiento de nuestro concejal segundo y compañero de lucha, Miguel Najarro. Exigimos a las autoridades competentes una pronta investigación, publicó el jefe edil. Hasta ahora no existe una versión exacta del incidente y mucho menos del crimen, por lo que los investigadores ya trabajan en el caso. Para Nuevo Mundo Noticias, Werner Álvarez.
0: En un zafarrancho terminó una actividad relacionada con las estampillas del álbum del Mundial, donde las fuerzas de seguridad debieron lanzar gas lacrimógeno para evitar que se siguieran robando los cromos.
1: Al filo del mediodía, miles de guatemaltecos abarrotaron la Plaza del Obelisco con la esperanza de obtener un álbum y estampas del Mundial, en una actividad que desde tempranas horas de la mañana parecía desarrollarse en un ambiente familiar. Sin embargo, lo que inició con largas filas y entusiasmo por parte de los aficionados de todas las edades terminó convirtiéndose en un caos y descontrol. Tras varias horas bajo el intenso calor, la multitud que esperaba frente al stand instalado en el lugar perdió el control. Entre hombres y mujeres y niños, varias personas derribaron el puesto donde se distribuían los álbumes y estampas, en un intento desesperado por conseguir los codiciosos artículos. Los promotores del evento no lograron contener a la multitud, por lo que fue necesaria la intervención de agentes de la PNC. Durante el desorden, algunas personas sustrajeron cajas completas de álbumes y estampas, mientras que otras resultaron lesionadas en medio de los empujones y la estampida humana. Ante la gravedad de la situación, la PNC utilizó gases lacrimógenos para dispersar a la multitud y restablecer el orden en el sector. En redes sociales comenzaron a circular múltiples videos que muestran el momento exacto en que decenas de personas se abalanzaron sobre el stand y tomaron estampas y álbumes. En las imágenes también se observa la presencia de niños y adultos mayores atrapados en medio de la revuelta. Minutos después, las autoridades lograron contener la situación. Sin embargo, tanto el stand como el camión que transportaba los productos quedaron prácticamente vacíos tras el saqueo registrado en el lugar. Para Nuevo Mundo Noticias, Ángel Vázquez.
0: Autoridades de gobierno afirmaron que en las próximas semanas el país podría recibir una de las mejores calificaciones de la historia, luego que la economía nacional se ha mantenido en números positivos.
1: El presidente Bernardo Arévalo dio a conocer en conferencia de prensa que Guatemala está a un paso de alcanzar los índices más positivos de calificación de riesgo país y a un paso de alcanzar el nivel de inversión. También se refirió al crecimiento económico, esto a pesar del impacto del conflicto en Medio Oriente, que ha afectado de gran manera el precio de los combustibles.
3: Impacta directamente y duramente nuestra economía por el impacto que ese conflicto tiene en el precio de los combustibles en la economía mundial. Aún así, esta semana hemos obtenido noticias alentadoras para la economía del país, como lo reportaron varios de los medios que ustedes representan. Estamos a un paso de llegar a los índices más positivos de clasificación de riesgo país, a un paso de alcanzar el nivel de inversión. Y a su vez, nuestra economía ha demostrado un crecimiento, a pesar de las limitaciones que han existido en los últimos meses, que los coloca entre los líderes de la región. Sin embargo, y a pesar de estos indicadores macroeconómicos positivos, entiendo plenamente la dificultad y el sacrificio que significa para las familias guatemaltecas el ver aumentar los costos, particularmente de los combustibles y de algunos otros elementos relacionados, y que el bolsillo a veces no alcance. Esta es una situación que aqueja a miles y de la que nuestro gobierno no puede hacer caso omiso.
1: Indicó que como gobierno han paliado la situación de diferentes aspectos, como lo es el subsidio que se ha brindado a los combustibles para poder ayudar el bolsillo de los guatemaltecos. Para Nuevo Mundo Noticias, Ángel Vázquez.
0: Fuentes del Ministerio de Salud confirmaron 2 casos de guatemaltecos no residentes en el país contagiados de hantavirus.
2: El Ministerio de Salud y Asistencia Social confirmó 2 casos de hantavirus en ciudadanos guatemaltecos. Sin embargo, las autoridades descartaron riesgo de contagio en el país debido a que ambos pacientes permanecen en Europa y no tienen previsto regresar a Guatemala. El ministro de Salud, Joaquín Barnoya, informó que los contagios fueron detectados en Holanda y Suiza. Además, explicó que ninguna de las personas reside actualmente en territorio guatemalteco, por lo que no existe posibilidad inmediata de propagación local. La cartera de salud reiteró que en Guatemala no hay circulación activa de hantavirus y destacó que el principal roedor transmisor de la enfermedad no habita en el país, situación que mantiene bajo el nivel de riesgo epidemiológico. Pese a ello, el Ministerio de Salud indicó que mantiene vigilancia y monitoreo permanente de reportes internacionales relacionados con esta enfermedad para reaccionar ante cualquier eventualidad. El hantavirus es una enfermedad poco común, pero potencialmente grave. Se transmite principalmente por contacto con saliva, orina o heces de roedores infectados, así como por inhalación de partículas contaminadas en lugares cerrados. Para Nuevo Mundo Noticias, Werner Álvarez.
0: Y nos vamos a otro contacto con nuestros patrocinadores. Ya volvemos. Localizan cuerpo de una mujer con señales de violencia en un sector de la zona 9 capitalina.
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5: La economía de los pequeños encargos o gig economy. 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
6: El encarecimiento del combustible encendió la señal de alarma. 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

0: Un grupo de niños, más numeroso esta vez, le gritaba bienvenido entre flores y banderas. 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
5: El cuerpo sin vida de una mujer con señales de haber sido lapidada fue descubierto por personas que se movilizaban por la Quinta Avenida y Primera Calle de la Zona 9.
6: Una mujer fue localizada sin vida la mañana de este lunes en la Quinta Avenida y Primera Calle de la Zona 9 capitalina, hecho que movilizó a cuerpos de socorro y fuerzas de seguridad hacia el sector. Bomberos municipales atendieron la emergencia luego de recibir alertas de vecinos sobre una persona herida en la vía pública. Sin embargo, al evaluar a la víctima, confirmaron que ya no contaba con signos vitales. De forma preliminar, socorristas indicaron que la posible causa de muerte habría sido por lapidación, extremo que deberá ser confirmado por las autoridades forenses tras las diligencias correspondientes. La mujer no pudo ser identificada en el lugar y quedó tendida sobre la vía pública mientras agentes de la policía acordonaron la escena. Por su parte, fiscales y peritos del Ministerio Público realizaron el procesamiento de la escena del crimen y recabaron indicios. Para Nuevo Mundo Noticias, Werner Álvarez.
5: Tres mayores de edad, integrantes de pandillas, fueron capturados en el interior del Centro Juvenil Gaviotas luego de que se les decomisaran teléfonos celulares y droga.
6: Tres presuntos integrantes de la pandilla del barrio 18 fueron recapturados dentro del Centro Juvenil de Privación de Libertad para Varones Gaviotas, ubicado en la zona 13 capitalina, luego de que autoridades localizaran ilícitos durante una requisa en el recinto. La acción fue ejecutada por agentes de la Comisaría 13 tras un registro efectuado por monitores del Centro Correccional, donde fueron encontrados dos teléfonos celulares, marihuana y un encendedor en poder de los privados de libertad. Los detenidos fueron identificados como Jordi Alexander Valiente Álvarez, de 24 años, Luis Enrique de León Culajay, alias Panzón, de 21, y Duarley Rogelio García Hurtarte, conocido como Roger, de 18 años. Según las autoridades, los tres guardaban prisión por distintos delitos y habían ingresado al centro juvenil cuando aún eran menores de edad. Tras el hallazgo de los objetos prohibidos, los presuntos pandilleros fueron puestos nuevamente a disposición del juzgado correspondiente para solventar su situación legal. Las fuerzas de seguridad señalaron que continúan los operativos y requisas dentro del centro de privación de libertad como parte de las acciones para evitar que estructuras criminales sigan operando desde prisión. Para Nuevo Mundo Noticias, Werner Álvarez.

0: Tras más de 80 muertos, la Organización Mundial de la Salud declaró una emergencia internacional por una epidemia de ébola en la República Democrática del Congo.
1: La Organización Mundial de la Salud declaró una emergencia internacional por una epidemia de ébola en la República Democrática del Congo. Tras más de 80 muertos, el temor a una mayor propagación aumentó el domingo cuando un laboratorio confirmó el caso en Goma, ciudad en manos de una milicia apoyada por Ruanda. Por el momento, la OMS ha declarado el segundo nivel más alto de alerta, siendo la pandemia el máximo. Además, la organización advierte que se desconoce la magnitud del brote. Por su parte, la ONG Médicos Sin Fronteras afirmó que prepara una respuesta a gran escala. Hasta la fecha se han registrado un total de 88 fallecidos y 336 casos sospechosos de esta fiebre hemorrágica altamente contagiosa, según informaron el sábado los Centros Africanos para el Control y la Prevención de Enfermedades en un comunicado. El virus se transmite entre las personas a través de los fluidos corporales o la exposición a la sangre de los infectados, que solo son contagiosos una vez que presentan síntomas. El periodo de incubación puede durar hasta 21 días. Los síntomas de la enfermedad incluyen fiebre, hemorragias y vómitos. La enfermedad ha causado en los últimos 50 años la muerte de unas 15.000 personas en África, a pesar de los avances en vacunas y tratamientos.

0: Primero, científicos argentinos han analizado la variante del hantavirus de los Andes, el cual lleva décadas de existir, pero no hay indicios de que el brote en un crucero esté vinculado con la variante sudamericana. Con esto me despido. Mi nombre es Jessica Rodríguez. Hasta mañana.
1: El hantavirus Andes circula desde hace décadas en la Patagonia argentina y chilena, transmitido por roedores silvestres. Pero el brote vinculado al crucero Hondius puso el foco en una característica excepcional de esta variante, su capacidad de transmitirse entre personas.
2: El genotipo Andes es, de todos los hantavirus conocidos a nivel mundial, es el único que hay suficiente evidencia científica para poder decir que pasa de roedores a humanos y también puede pasar de humanos a humanos. Aparentemente, esto es lo que ha ocurrido en el barco que zarpó desde Ushuaia.
1: El virus es transmitido por el ratón colilargo. El contagio inicial ocurre por exposición a saliva, orina o heces de roedores infectados, en general en ambientes cerrados. Para este biólogo, el clima también puede incidir. Cuanto más lluvias, más vegetación y más disponibilidad de alimento para los roedores. Esto no significa necesariamente un brote, pero sí más oportunidades de contacto. En cambio, la sequía y los incendios hacen disminuir las poblaciones de roedores.
2: En la zona de Cholila, nosotros detectamos una disminución muy abrupta de las poblaciones de roedores en el verano del 2008, que justo coincidió con ese fenómeno de sequía e incendios. Y lo que se detectó también fue una disminución brusca de roedores con anticuerpos contra el hantavirus.
1: Más allá de los brotes conocidos en la Patagonia Argentina en 1996 y 2018, y ahora en el crucero, la transmisión entre personas es reportada muy ocasionalmente en la región, y los epidemiólogos consideran que es un evento excepcional. Los expertos consideran que, dado que el virus es muy letal, hay muy pocas posibilidades que un brote se transforme en una pandemia como la del coronavirus, ya que los enfermos necesitan internación y rápidamente se ordena cuarentena a sus contactos.
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4: 14 horas en punto.
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4: Hola. Hola, buenas tardes. Cuando son las 14:03, estamos iniciando esta entrega número 2 de Deportes Nuevo Mundo junto a Marco Tulio Chévez. Chévere, les decía yo ayer, por lo que estuvo el Puma antenoche en el Teatro Nacional, con casi lleno. O sea, hubo un muy buen ingreso, según me reportaron personas que no solo fueron, sino que me enviaron algunos videos, de que el Puma todavía, después de haber superado un montón de problemas de salud, todavía mantiene buena parte de la voz, del vozarrón que le identificó a este venezolano que radica, como muchos, en Miami. Si no, pregúntenle a Julio Iglesias también, a otros tantos, incluso Alejandro Sanz es otro de Miami, bueno, y tantas personas. Si no, miren también a Messi, que quedó ahí con el Inter Miami, pero como anillo al dedo, en un lugar turístico por excelencia. Pues interesante todo lo que he venido recibiendo y se los voy a compartir inmediatamente. Primero, recibí ya el detalle del horario, ya les había adelantado la fecha y el estadio. Ahora ya está el horario para el juego por el ascenso entre Suchitepeques y Nueva Santa Rosa. Esto es el que está peleando por el título del torneo clausura y finalista, y el otro que ya fue campeón del torneo apertura, pero que no pudo llegar al ascenso directo porque ese se lo virló y lo consiguió el equipo de San Pedro. Entonces, la fecha, reitero, sábado 30. Luego, escenario, ratifico, estadio Pensativo, y les comparto el horario. Será a partir de las 6 de la tarde. Y como ese es partido de 90-120 hasta penales, pues la gente que vaya a Mazatenango, se mueva desde ahí, le va a saber tales si se llega hasta penales. Pero si es consiguiendo el ascenso, no habrá ningún problema en el sentido de hacer una caravana de la felicidad. Está un poco más cerca, pero no tanto, Nueva Santa Rosa, ahí donde está la sede del equipo monarca del torneo Apertura. Entonces, lo que falta, y eso se va a decidir el lunes próximo, es la adjudicación de espacios. ¿Quién va a tener preferencia y General Norte, por ejemplo, y quién va a tener General Sur y Tribuna? Ahí sí tendrán que hacer otra vez aquello de la separación, Porque ahora quien ingresa por General Sur se puede pasar a la preferencia y abarca todo. Y solo queda la tribuna separada del resto. Para ese enfrentamiento por el último boleto hacia la configuración. Ah, fíjense, sean quien nos va escuchando en camino al apartamento de Pepe. Ya Tomaso está en Dominicana. Se fue temprano, llegó al Chilazo y ya le estampó el par de besos que ellos acostumbran en cada mejilla a sus, diría, anfitriones o con quien se encuentre, amigo y demás, después de no verse o verse seguido. Es clásica imagen italiana. Así que un abrazo ahí para el señor del bastón, porque hasta con bastón anda Tomaso. Ahí, según vi un pequeño video que me envió Pepe, así que un abrazo a ambos. Pepe Martínez, Made in Guatemala y particularmente Made in Antigua. Y en el caso de Tomaso, Made in Italia, Made in Chimaltenango, la otra parte. Entonces, ya nos envían, está Neymar en la nómina de Brasil. Estaba viendo ahí que aparece todo lo que corresponde a figuras, que estaba viendo ahí que aparece todo lo que corresponde a figuras que están presentando. El diario AS está transmitiendo desde Río de Janeiro.

actual. Entonces, se está transmitiendo vía Fox también acá para Centroamérica. Y hay fuentes entonces para seguir. Ahí está, creo, de responder, porque según el dato que recibí del licenciado Bonilla Lima, prácticamente me pone que en el 1209, que es Canal Claro, pero que ahí está transmitiendo Fox, o sea, aquellas mezclas que se dan muy particulares, y él me pone que nuevo canal, porque no aparecía ese 1209. También dentro de esto está las 14:20. Si estamos en las 14:09, quiere decir que partirían 11 minutos. Ya vi la ceremonia, ahorita están con la música, eso, para eso los brasileños, y señal HD, dice, o sea, High Definition, para esa opción, que representa pues la oportunidad de conocer de primera mano la nómina auriverde. Incluso hasta Nata, que es uno de los compañeros acá en seguridad, está pendiente ahí, siguiendo la huella, porque él simpatiza por Brasil. Ahí está. Entonces, ya una cuenta regresiva verdaderamente. Y en el canal 209 de Claro Normal, ahí está también la opción de seguir. Fíjense lo que es Brasil, para que estén transmitiendo así varios canales y que la página de AS, que es española, por todo lo que dejó ahí Ancelotti, y con el titular Expectación Mundial con Ancelotti, se está dando pues precisamente esa multiplataforma de capital. Entonces dice, muchas gracias por parte de ambos, ya lo escuchamos y por supuesto que nos sacó una gran carcajada. Sí, es que eso de los dos besos hubiera querido. Bueno, se ve un poquito cuando está filmando Pepe, que hace, pues, viene encima Tomaso al cachete, no sé si al derecho o al izquierdo, pero ahí va directo al objetivo. Sí, eso es algo que identifica precisamente a los amigos italianos y a varios así de países europeos. Hablando. De esto, fíjese bien, hablando de eso de las nóminas, me enviaron, gracias al amigo acucioso, vaya si no lo es, el calendario que tienen de dar a conocer las nóminas. Brasil hoy, mañana, ¿saben quién lo hará? Portugal, que es el papá de Brasil, porque los portugueses vinieron acá a esa parte de América. Luego estará el jueves tocará el turno de Marruecos. Ese mismo jueves, Alemania. El viernes 22, Inglaterra. El próximo lunes 25, de los candidatazos naturales, España. Y ahí se va a conocer finalmente quién va a sustituir a Fermín, que se rompió el quinto metatarsiano, el número 16 del Barcelona. Ahí dicen que Ansu Fati podría ser uno de los potenciales sustitutos. Ese mismo lunes estará Países Bajos u Holanda. Uno de los anfitriones, Estados Unidos, el martes 26, o sea, de mañana en una semana. El campeón del mundo, Argentina, el sábado 30, o sea que el sábado 30 estará la final de Champions, la final de Conca Champions, el partido por el ascenso y la nómina de Argentina. Va a ser un sábado, pero muy ocupado. México, otro de los anfitriones, el lunes 1 de junio, o sea, 10 días de que arranque ellos mismos el Mundial contra Sudáfrica, estará directamente esa opción de conocer la nómina del Vasco Aguirre. Entonces, eso es realmente muy importante, muy interesante. Y les combino acá otras cosas que estoy recibiendo al momento, porque eso es así de trasladárselos, como se dice, de primera mano cuando son las 14:13. De verdad que les conté la mañana que tengo más o menos en el celular unos 7,300 contactos. Y entonces, así como dice, ¿será posible? Sí, tengo una que olvídense.

0: incluso me ha costado, como comprenderán, ir quitando algunos que lamentablemente ya no están. Tengo todavía el contacto, falleció ayer, lo habrá oído mencionar Marco Tulio y muchos de ustedes. Ayer falleció un exarquero de tipografía nacional, de Antigua y de Municipal, Adrián Lorenzo El Chito Fernández. Entonces, ahí saludamos a doña Martita, a ver si me la jala, a ver si platica aquí un momentito, porque justamente ayer me estaban preguntando por ella. Entonces, vamos a ver si se anima doña Martita, que fue durante mucho tiempo la recepcionista acá en Nuevo Mundo, de platicar con el auditorio. Muy bien, entonces vamos a platicar con doña Martita, así que bienvenida. Justo ayer me estaban preguntando por usted y como dice la reina de Roma que se asoma, ¿qué tal está?
1: Hola Gustavo, bien, gracias. ¿Qué tal Gustavo? Aquí siempre viniendo a recordar y a visitar a mis amores.
0: Eso, ¿cuánto tiempo así físicamente acá en Nuevo Mundo?
1: 29 años.
0: Ah, me gana por 8 usted.
1: Sí, ¿verdad? Aparte no, cuando...
0: Pero de 8 y 21, estamos igual, 29,
1: sí, ¿verdad?
0: En las dos etapas.
1: Sí, yo también estuve 6 años en la primera etapa con el papá de Alfredo, don Humberto.
0: Bueno, Humberto González.
1: Pero aquí estoy, sí. Pero aquí estoy, vivita y coleando todavía,
0: no, qué
1: viniendo
0: bueno.
1: A ver a mis amistades.
0: ¿Y su retoño?
1: Ahí está, también.
0: ¿En Masate siempre?
1: Sí, en Masate, sí.
0: Puro venado, ¿no?
1: Cabal, así es.
0: ¿Y están felices con Suchi, que parece que quiere regresar otra vez?
1: Mire, yo no sé mucho de fútbol, pero por la gente que llega y comenta, están muy contentos.
0: ¿Se está
1: recibiendo
0: acá o en Masate?
1: En Mazatenango, sí.
0: Ah,
1: si ahorita voy de viaje.
0: Los cachitos de venado.
1: Ya me los quitaron.
0: Bueno, encantado de saludarle.
1: Gracias igualmente, Gustavo. Me alegra verlo. Cuídese bueno, bastante.
0: Así que, muy amable. Así que, justamente me preguntaron por ella ayer y ahora nos apareció aquí doña Martita. Sí, ahí se está recordando con Marco Tulio, que también ya se conocían del pasado. Y entonces, ya se imaginan, 29 años acá en Nuevo Mundo, más 6 con el fundador de Nuevo Mundo. Y recordemos que Nuevo Mundo va a cumplir el próximo año 80 años. Desde el 12 de octubre del 47 y ya estamos cerca. Hay que pasar por el 79 primero, el 12 de octubre de este año, pero de verdad que está, como se dice ahí, a la vuelta de la esquina esa posibilidad. Y entonces, muy interesante. Bueno, dentro de lo que estaba controlando aquí, de los mensajes y las informaciones que me han trasladado, ya me encontré también ahí con un depósito chilero. De todo ahí en esto y les comparto. Esto es tremendo. Dice el afiche, se va. ¿Quién se irá, Marco Tulio? A ver si lo capta ahí, me imagino que sí. Se iría del Manchester City, Pep Guardiola. Él tiene contrato hasta el otro año, pero como que la presión ha sido gigantesca y él ya tardó en ese equipo más que en el Barcelona y en el Bayern juntos, porque en el Barcelona estuvo 4 años, en el Bayern 3 y aquí lleva 10. Y esta última ampliación de relación le costó el matrimonio, porque la señora se movía de Manchester a Barcelona, porque es empresaria de moda, y ese ida y vuelta constante frenó y cortó la relación. Entonces, eso ha sido un golpe con todo, y que se mantienen como amigos, etcétera, pero ya no es igual, pues sigue siendo y será siempre la mamá de sus hijos, etcétera, pero ya no está la relación como estuvo. Y son cosas que pasan, cosas de la vida, ¿verdad? Así es, entonces, eso es de lo que acabo de recibir dentro de esa multiplicidad de fuentes informativas. También recibí un meme que solo se lo enseño aquí a Marco Antonio, pero es fantástico. Bueno, es de verdad ya se la mandé a Tomaso y te dice que le hizo soltar una carcajada y me mandó un jajaja como de 40 jajaja. Vi también y ya comenzó Shela a armar el operativo que ellos intentarán de remontar. Hizo algo muy bueno el técnico porque se fueron hasta ayer. Por todo lo que pasó, se quedaron, pernoctaron acá y se fueron hasta ayer. Descansaron ayer el resto desde que llegaron a Quetzaltenango y hoy reiniciaron la reestructuración los Chivos para tratar de llegar pues a una afinación al máximo posible. Lo necesitan porque la carga a cuestas es como cuando ve uno a alguien como aquello de Atlas, ¿verdad? ¿Se recuerdan de Atlas que está cargando el mundo? Es una carga bien pesada la que tienen ahí de remontar 3 para ir a un periodo adicional de media hora. Son las 14:19. Dice el secreto para la insonorización del Bernabéu puede cambiarlo todo. Se quejaron los vecinos por lo exagerado de la bulla cuando llegó, sobre todo la colombiana Karol G, y entonces frenaron un ingreso impresionante para el Real con esos conciertos. Pero ahora van a neutralizar el sonido hacia el exterior. Y entonces, lógico, si eso se consigue técnica o tecnológicamente hablando, ahí van a abundar los conciertos. Hoy en la mañana preguntaron si la Arena Gallo será solo para conciertos. Inicialmente sí, por eso se llama Arena Gallo. Aparte que se llama Arena, por ejemplo, Allianz Arena, que es la arena del Bayern de Múnich, para poner un ejemplo, que sí está la arena de la Juve también, pero originalmente 14,000 espacios para conciertos. Eso van a invertir $90 millones y esperan tenerlo concluido en noviembre ya del otro año. Ellos lo hacen directo así, mientras que Distrito Futeca arranca primero por el centro comercial y el hotel y después le entran a lo que será centro de convenciones, para conciertos, para deporte, etc. Y eso lo termina, el centro comercial y el hotel lo terminarán en noviembre, diciembre del otro año, porque lo quieren tener ya para la Navidad de Año Nuevo el próximo año. Pero el otro es hasta para el 2030. La otra parte que es la mucho más grande, la que tienen que profundizar más en extracción de tierra para los parqueos, para los sótanos de parqueos, etc. Bueno, 14:21, lista la publicidad con Marco Tulio, volveremos.
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0: Bien, les voy a contar una anécdota de el Chito Fernández. Juega Municipal y Antigua. Sábado, domingo, la tarde-noche en el Estadio Nacional. Y la formación escarlata era casi imparable. Era el equipo de Luis Grilpieto. Pero esa tarde-noche se topó en el arco de Antigua con Chito. Y lo bombardearon, y lo bombardearon, y lo bombardearon, y el juego terminó 1-1. Municipal pudo ser campeón de una vez, pero ahí tuvo que ir a una serie extra con Xela, que la ganó. Pero eso le sirvió a Adrián Lorenzo para más adelante, después de pasar por Tibnac, para recalar en Municipal y ser el arquero en el 74 del campeón de CONCACAF. Y Chito era para arquero pequeño, pero era muy ágil. Tenía buen juego aéreo, el timing para saber salir en el momento de llegarle bien a la pelota, no pasar de largo, llegar atrás. Entonces, me recuerdo perfectamente de ese duelo. La Cochita Godoy fue la que le hizo el gol a Municipal, y la Cochita fue después jugador de Municipal también. Entonces, y que fue el primer seleccionado campeón del 67 que falleció. Y no se me olvida que ojalá en algún momento aparezca un coleccionista. La colección mía me la robaron. Al decir me la robaron es que en un cambio de casa, lo de la mudanza, tuvieron las revistitas ahí pequeñas y volaron. Y era difícil poderle probar a la empresa de mudanza. Mire, fue un caballo. Entonces, les digo, antes de existir gráfico, y gráfico deportivo primero, existió una revista que salía los sábados y que se llamaba Estrellas del Deporte, una revista por personaje. Y una de ellas fue la de José Rafael Godoy, Cochita Godoy. Y la foto es excepcional. Voy a ver si contacto en la Antigua a alguno de sus hijos, porque ha de existir todavía esa foto, de por qué le pusieron Cochita. Y es que hay una marrana que está ahí, y él de niño de 5 años, tal vez 4 o 5 años, se quedó viendo el tremendo marranón que tenía ahí cerca. Y alguien sacó la foto y desde entonces lo bautizaron como Cochita Godoy. Fantástico. Y lo de Adrián Lorenzo, todavía tuve la oportunidad de que cuando Municipal en el 2024 cumplió 50 años de ese título, juntamos en la cena de los campeones a todos los jugadores de Municipal vivos, y a los que no estaban vivos llegaron sus hijos, sus esposas, hablando de que la viuda de Julio César Anderson, hijo de Nayo Magnish y por el estilo, llegó López Oliva, llegó el Chito Fernández, ahora que en paz descanse, el Chino Monterroso, el Chino Lijón, Armando Melgar, el capitán. Y me llamó la atención porque todos llegaron con saco, pero bajo el saco llevaban una camisola como fuera Superman, o sea, la camisola del Municipal, recordando los 50 años de esa corona. Y ya ustedes saben que el equipo de Escarlata, por ejemplo, cumplió, en este caso, directamente 90 años ayer, 90 años ayer. Muy bien, entonces, bueno, ya el alegrón ya me lo bajaron, fíjense, porque estaba viendo el detalle con lo que me mandaron de la boleta de depósito, que me lo depositaron a mí porque no se pudo hacer a través de donde tiene que ir, entonces, alegrón de un ratito nada más, porque eso tendré que trasladarlo a donde corresponde, y así como tiene que ser. Entonces, eso. Y también, dentro de todo, comienzo a responder a las personas. Bueno, he estado revisando acá, dice Expectación Mundial, ya están apareciendo algunos de los jugadores, porque hay video y se está tratando de trasladar la nota. O sea, los que están pues están siendo aclamados por la concurrencia. Se está poco a poco dando a conocer esa pléyade de jugadores que tienen la responsabilidad de tratar de hacer avanzar a Brasil a lo máximo o a cumplirle a Tomaso, que dijo que Brasil va a ser el campeón del mundo, que se animó y se decidió por esa ruta. No sé si anteponiendo un poquito el cariño de que su compatriota exitosísimo Carlo Ancelotti se convirtió en el primer técnico no brasileño en ser el conductor de la verde amarela. Y también nos dejó antes de su viaje Tomaso allá a la tierra de Quisqueya lo siguiente, que es muy importante, y es el éxito resonante que sigue teniendo y sigue ampliando el tenis. Dice: triunfo histórico, Master 1000 de Roma. Futuro quinto gran slam. Se piensa que va a ser el quinto gran slam. Esto para Italia en el tenis, dice Tomaso. Sinner gana el sencillo 50 después, 50 años después. O sea, gana el single 50 años después del mítico Adriano Panatta. Nelly Vavasori, primera pareja italiana en la historia en ganar el doble masculino. Ni siquiera los extraordinarios y míticos Nicola Pietrangeli y Cirola, que ganaron el Roland Garros, pudieron en Roma 63 años atrás, última final con pareja italiana en la cancha. Entonces, luego del doble triunfo de mi amada Roma contra la Lazio y de la formación, en este caso de Fiorentina, sobre la Juventus, para tratar de llegar a Champions, el equipo giallorosso, domingo, y esto lo puso todo en mayúscula, domingo extraordinario, maravilloso, fantástico, gracias a Dios. O sea que él la pasó bomba y hoy se fue con su gran amigo, que es un gran amigo en común, con Pepe, que me imagino que como tiene su impacto ahí, no me extrañaría que haya conseguido algunos días de descanso para atender en forma más personalizada a simplemente Tomaso. Bien, dentro de lo que es las respuestas que les decía, voy a comenzar a dar con mucho gusto a las personas que utilizan, que estaba viendo, ¿saben? Aparece un muchacho de 37 años que quiere competir para ver si logra desbancar a Florentino Pérez. Se llama Enrique Riquelme. Sobre el aval, necesitan tener el 15% sobre el presupuesto del Real Madrid. Y el presupuesto del Real Madrid es de 1.200 millones de euros. Necesitan tener y quedar eso avalado, que definitivamente sí lo tiene. ¿Y saben quién está con él? Pues Iker Casillas, uno de los grandes símbolos del Real Madrid de todos los tiempos. Por eso está bien gordo, porque aquello de no jugar, ese efecto tiene la mayoría, si no se hace mucho ejercicio. Iker Casillas sería uno, porque hay que recordar que se tiene que presentar un presidente que tenga el aval de ese 15%, un vicepresidente que tenga el aval del 10% y 7 otras personas para configurar una directiva de 9. Y en esas, yo digo, contra el tiempo, está trabajando Enrique Riquelme. Y luego, lo que ya les había adelantado del Seba, aquí ya lo tengo en uno de los titulares del diario Vaz, que dice: Premier League, bombazo. En Inglaterra dan por hecho que Guardiola se va. Signo de admiración al principio y al final de esto. Bueno, entonces ahora les decía, comenzamos esas respuestas. Dice: buenas tardes, don Gustavo. ¿Cómo ve usted el arbitraje de la final de ida? ¿Y cree ya ganó el rojo la Copa 33? Juan Barrera. La Copa no la ha ganado, la encaminó. Si usted ve el video que hicimos con José Pablo anoche de Contacto Deportivo, donde le puse el titular de Municipal logró una sólida ventaja, y espera coronar la 33 en Xela. Es una síntesis, el titular, de lo que consideramos una ventaja que para muchos podrá parecer, sobre todo para rojos, definitiva, pero tendrá que saberla cuidar para que si se la achican solo sea eso, achique y no la pierda, porque si le hacen tres y no concreta, entonces irían a media hora adicional y la parte psicológica se trastocaría a favor de los Chivos y muy en contra de los rojos si eso llegase a ocurrir. Ya Municipal lo hizo al revés. Estaba chiquito y no creo que usara lentes Marco Tulio. Eso fue en el 2004, cuando vino con un lastre de 3-0 con Cobán. Empataron a 3, o sea, ganó 3-0 aquí Municipal, empataron a 3, fueron a tiempo extra y Hugo Arita, en lugar del Gato Estrada que estaba suspendido, atajó un par de penales y campeón Municipal. O sea, ese fue un partido de empatar la serie en goles y Municipal fue el beneficiado con empatar, Ahora habrá que, y era el equipo de Ever Hugo Almeida, Entonces ahora habrá que ver la versión roja de Mario Acevedo contrastando con la versión chiva de Roberto Hernández. Entonces, ¿cómo vi el arbitraje? Yo diría que globalmente lo calificaría de pasadero o regular. Yo le quiero decir a este oyente y a todos que en la gran mayoría de ocasiones son los jugadores los que llevan a los árbitros, por ejemplo, a las tarjetas. Hay excepciones a la regla. Por ejemplo, yo conocí a un jugador que me dijo, fíjate, que tal árbitro me decía, mira, ya arrancás con amarilla, aunque no se la sacara, pero ya le advertía. Eso quiere decir que ya está condicionado, que cualquier cosita ya está a la amarilla. Y esto es como que de todo en la viña del Señor, ¿verdad? Esa es la verdad. Buenas tardes, Gustavo. Muy bonita entrevista con Matías y el joven de León. Atentamente, Pedro Polanco. Esto fue una charla, un podcast que hicieron ahí con su servidor, Byron de León y Matías Orsi, que ellos hicieron sociedad para producir eso y que, según me indicaban, pues hacen uno más o menos por semana. Y a mí me tocó que comenzara a circular y ya me di cuenta que como que lo han visto bastantes personas por las menciones que me han llegado. Buenas tardes. ¿Por qué para usted Pelé es el mejor de la historia del fútbol y no Messi? Por títulos individuales y colectivos a nivel de selección y clubes, etcétera, etcétera. Gracias, Mario Núñez. Yo le digo sencillamente, don Mario, porque Pelé era mejor que Messi. Sus condiciones naturales le hicieron ser hasta admirado por los argentinos. Los argentinos se pusieron felices cuando apareció Maradona y desde luego ahora con Messi y el espaldarazo del Mundial. Pero me hubiera gustado que observara, ahí hay algunos videos, pero el talento natural de Edson Arantes do Nascimento y su complemento, él manejaba la derecha, manejaba la zurda, gran cabeceador, etc. Más completo, mejor jugador, simple y sencillamente. Por esa razón, no solo para Mario Núñez, con mucho gusto respondiéndole, sino para toda la gente que tenga alguna duda. Y he tenido el privilegio de ver a los tres. Y vi a Di Stéfano y vi a Beckenbauer, a Di Stéfano y a Beckenbauer acá mismo, a Messi aquí mismo, desde luego en amistosos. Vi a Pelé tres veces aquí y lo vi siendo la figura de 17 años. 17 años. Consiguiendo 6 goles en el Mundial de Suecia y siendo la estrella de Brasil a esa edad, acuerpado por los mayores, por Yalma Santos, por Gilmar, por Nilton Santos, por Didi, por Babá, pero la figura fue él. Entonces, le podría hablar aquí el resto del programa tranquilamente de por qué Edson Arantes do Nascimento Pelé, el verdadero número uno de la historia. ¿usted cree que Messi? No hay ningún problema. Usted lo considera así y otras personas, ningún problema. Eso es aquello del manejo del libre juego de opiniones y de análisis. 14:40, justo para la publicidad. Volveremos.
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0: Bueno, continuamos y atendemos y seguimos haciéndolo con las personas como don Axel García de Zona 3, que nos pregunta, dice, mucho gusto, don Gustavo, ¿será que México tiene armas para ganarle a Sudáfrica? Yo pienso que sí, primero local, ¿verdad? Aunque México no pudo con Unión Soviética y terminaron 0-0, pudo con Bélgica en el otro mundial y ganó por la mínima, y en ese mundial del 86 llegó hasta cuartos de final de aquellos tiempos, y fue eliminado en penales por Alemania. Entonces, este México, en base a las características de y la mentalidad del Vasco Aguirre, yo pienso que va a ser un equipo armado de atrás hacia adelante. El 1 de junio, como les compartí al inicio de la audición, se va a dar a conocer la nómina de México. ¿Y por qué menciono esto? Porque ahí se conocerá de los nacionalizados si finalmente, por ejemplo, alguien que está constituyéndose en buen socio de Messi en el Inter Miami, como Germán o Germán Berterame, argentino nacionalizado mexicano, u otros de otras nacionalidades, pero ya nacionalizados aztecas, quedan en la nómina de México. Porque ahí están también los naturales, Raúl Alonso Jiménez, etcétera, para ver cuántos delanteros coloca, porque no creo que vaya a ser como Deschamps, que puso 9 nominales delanteros en su nómina de 26. Pero en esencia, creo que sí tiene argumentos de, partiendo de esa solidez defensiva, a ver a quién utiliza, si a Malagón o apareciendo en la nómina, que va a aparecer el Memo Ochoa, lo usa él, y quién será el otro arquero de los tres que normalmente van a entrar en cada nómina mundialista. Les cuento que al minuto 87, el Arsenal con gol de Kai Havertz le sigue ganando al Burnley, está cada vez más cerca de titularse, en este caso, campeón de Inglaterra, campeón de la Premier. Entonces, eso es muy interesante. Juega antes, si gana mañana el City, que tiene que jugar, se pondrá a 2. Y ya en la última jornada, que en el papel tiene uno más accesible, aunque de visita el equipo del Arsenal, tendría toda la sartén por el mango, venciendo y logrando el objetivo. Ah, muy bien, ahí por segunda ocasión está aquí Marco Tulio convirtiéndose en el rescatista para poder activar, yo creo que no es ese, creo que no, fíjese, porque cazó tan fácil, está muy angosto, siento yo, muy pequeño. Bueno, o sea, no, pero no creo que sea este para mi aparato. Bueno, entonces, en eso sí me quedé como atado de manos prácticamente, porque me quedé, como se dice en esos términos, sin carga. Pero continuamos respondiéndole a las personas que utilizan la vía de comunicación del 344062. Dice, hola Gustavo, buena tarde. Usted ha dicho, Sheila podrá ganar el partido, pero remontar se ve difícil. Lo mismo pienso yo. Quisiera marcar la diferencia entre aquel 5-1, creo yo, que se trajo Comunicaciones de Santa Lucía. No fue eso, así. Fue 4-0 y aquí ganó. Iba ya, había logrado remontar, incluso metiendo 5, y después le metieron el del empate global y un 1 final que terminó 6-5. Y casi hace la hombrada. Los cremas que al final no lograron ser campeones. Y del caso de estas dos finales, Mario Acevedo es el punto en común. Total, qué interesante recordar eso, porque fue Mario Acevedo, el técnico de Santa Lucía, que le metió 4-0 a los cremas, y de aquí los cremas ya le habían cambiado la historia, hasta que vino la reacción en los minutos de cierre y Comunicaciones se quedó con las manos vacías, de lo más doloroso, porque habían llegado, y ahí fue cuando aparecieron las señas de genitales, etcétera, del Moyo y también de Aparicio, porque ya se sentían que ya eran campeones. Y hasta que pite el árbitro que se terminó, el asunto se termina. Así que gracias por ese recuerdo a Henry Castillo. También dice, cuando son las 14:47, hola Gustavo, buena tarde. ¿Me podría dar un comentario sobre los Yankees? Saludos a todos en cabina. Edgar Colín, de Zona 25. Uy, los Yankees. Tuvieron una racha muy buena ganando series adentro y afuera y luego se han venido cayendo. Muestra un botón. Ayer estuvieron 5-1 visitando a los Mets con la serie, una victoria y una derrota, porque habían ganado viernes y perdido sábado. ¿Y cómo quedaron? Perdieron 7-6 en la novena. O sea, los dejaron en el campo. Entonces se trastocó esa solidez. Salvo cuando ha lanzado este muchachito que es oriundo de Boston, Schlichter, y que va 6-1 y con un promedio de carreras limpias de 1.35, el resto de la rotación se ha venido en degradé. Y los cerradores, empezando por Bednar, que es el cerrador, el de tope, el de octavo, noveno, sobre todo noveno, ya no han funcionado igual. Y entonces los números de los Yankees, que los llevaron hasta liderato, ahora ya los botaron al segundo lugar por obra y gracia de los Tampa Bay Rays. Y esta semana es crucial porque los Yankees regresan a Yankee Stadium y van a jugar contra los Azulejos de Toronto, que son los actuales subcampeones de la Serie Mundial, que perdieron en 7 con los Dodgers, y contra los líderes, los Rays. Entonces es una semana realmente crucial, digo yo, para ver si hay una reacción del equipo de los bombarderos o siguen aquello de ondulatorio y cuesta abajo, un poquito arriba y otra vez cuesta abajo, que no es lo que se necesita. Buenas tardes, don Gustavo. Los saludo, Joaquín Sánchez. ¿Qué le parece que el banco hará otra promoción de regalar las estampas del Mundial? En este caso, vamos a ver cuál es, aparte de lo que pasó ayer, saludos. Pues sí, tienen más estampas. Yo estuve en la presentación del álbum y la empresa que lo trajo a Guatemala habló de regalar 250 mil álbums, o sea, un cuarto de millón. Multiplique para que haga el ejercicio, don Joaquín, y toda la gente que me está escuchando, ese cuarto de millón, o sea, 250 mil por 980 estampas o stickers que tiene cada uno. Sale un montón. Y entonces es una masificación impresionante. Y con ganchos, porque el 2 de agosto va a haber un sorteo, entre otros, de 3 carros. Y entonces está el estímulo aquello de yo lleno, aunque me cueste mis centavitos, etcétera, pero podría ser el ganador de uno de los automóviles, que son 3 de los premios, porque habrá más. Entonces, así está la cuestión. El banco tiene, y lo mencionó en un comunicado, que iba a reprogramar la actividad. Ahora sí se tienen que blindar, porque ya ayer se demostró vandalismo, incivilización, descontrol y como que no fueran seres humanos pensantes quienes actuaron de esa manera. Y eso suavecito, ¿eh? Porque habría que decirles otras cosas que incluso algunas no se pueden decir al micrófono. Esa es la verdad. Buenas tardes, Gustavo. Les saluda Juan Carlos Martínez. Esto de quién es mejor, que cada uno en su época. Usted lo pinta así, don Juan Carlos. Para mí, es opinión de su servidor, Edson es el mejor de siempre. Al margen de haber sido el mejor de su época. Pero ya analizando, sopesando y demás características de cada uno, por ejemplo, fíjese bien lo que le voy a decir. Para el Mundial de 66, primero los búlgaros y después los portugueses cosieron a patadas a Pelé y no había tarjetas. Si no, ese equipo pudo haber avanzado mucho más, pero estaba que tenía que ganar Inglaterra como diera lugar el Mundial y lo ganó. Entonces hay muchas cosas en el camino. Por algo es que yo hice los dos libros de los Mundiales. El primero, que es muy grueso, de casi 400 páginas, profundicé en los temas de mundiales hasta tratar de ir a la raíz de muchas cosas. Y en ese sentido ahora hay mucha protección. Qué bueno, no solo aparecieron las tarjetas, sino usted habrá escuchado cómo se dice que hay que proteger a los talentosos. En aquel tiempo no se ve de esa manera. Y, por ejemplo, Pelé le dieron tanto que aquí vino a rematar con Luis Villavicencio. Y en una plancha en común él llegó primero y fracturó a Villavicencio, a Luis Villavicencio. Entonces, pero reitero, para mí Edson Arantes de Nacimiento es el mejor de siempre. Buenas tardes, Gustavo y Marco Tulio. Excelente transmisión del sábado desde mi Mazatenango. Vi el juego de mis rojos y a ratos el de Suchi. Pregunto, ¿qué fecha y en dónde se jugará el ascenso? Bueno, nos acaba de sintonizar el amigo, en este caso Ronald Salazar, desde el trabajo. Aparte dice, contra Nueva Santa Rosa y el juego de vuelta de Xelajú Municipal, será sábado. ¿Cómo están mis nietos? Gracias a Dios, muy bien. Eso, muchas gracias. Siempre pregunta Ronald. Bueno, primero, el juego de vuelta será en Xela el sábado 23 a partir de las 8 de la noche. El juego de vuelta de Suzuchi contra San Pedro en San Pedro será domingo a partir de la 1 de la tarde. Y el juego por el ascenso, único partido en cancha neutral, que será el pensativo, será el sábado 30 a partir de las 6 de la tarde. Solo falta saber qué localidades le asignan la próxima semana la primera división a cada una de las aficiones. Bueno, vamos a ver aquí. Dice don Gustavo, buenas tardes. El mejor futbolista a nivel mundial, sin duda alguna, Edson Arantes de Nacimiento, Pelé. Saludos, Hugo Monzón, Alameda 3, zona 18, Capital. pues usted está pues en sintonía similar a su servidor en torno a las condiciones naturales excepcionales de don Edson Arantes Don Nacimiento Pelé. Dice, buenas tardes, don Gustavo y compañía. Se habla, ¿quién habla eso? De que José Manuel Contreras puede tener un papel importante en comunicaciones. Incluso se habla de que podría ser el presidente del equipo. Él ya mismo ha dicho que no, pero usted tendrá, no sé cuál sea su fuente, pues usted ve posible sus camaradas Quique y Fred Fútbol hicieron un comentario al respecto. Gracias por darle lectura. Ah, entonces ya mencionó quiénes. A mi mensaje y darle respuesta. Excelente programa. Atentamente, Marcos Quiroa. Pues voy a platicar con los dos para ver cuál. Uno, los dos son simpatizantes de los cremas, así como usted, don Marcos Quiroa, así que van en la misma sintonía. Dice Iván Bonilla Lima, por la gran celebración y cómo son los brasileños, pasada las 15 horas se anunciará la nómina. No hay manera que la suelten. Entonces eso nos envía el licenciado Bonilla Lima. Apareció un hashtag donde decía qué hora iba a ser. A la 1. De ahí pasaron a las 14:20. Ahora ya pasaron a las 3. Y están en plena pachanga, como se dice los brasileños. Y a quienes comenzaron a transmitir en vivo, pues ya se les hizo kilométrico el asunto. Buenas tardes, Gustavo, aquí Vinicio Fuentes. Los partidos del Mundial van a ver a la misma hora. Pues como siempre, cuando ya sea la tercera fecha para definir lugares, sí será a la misma hora. Eso es de cajón. Desde que en 1982 entre Alemania y Austria sacaron a Argelia, y antes lo que se hizo en Argentina 78 con aquel Polonia-Brasil y también después el 6-0 de Argentina a Perú. O sea, tiene rato estar con esa fórmula de que la última fecha los cuatro de cada grupo juegan a la misma hora. Bendiciones, don Gustavo. Les saluda Miguel Zapeta. Xela lo tiene difícil, pero los rojos llegan confiados. Pueden perder el título. Gracias y adelante con excelente programa. Bueno, muchas gracias. Lo peor que haría Municipal o cualquier equipo que estuviera con esa ventaja, decir, ah, ya estoy. Como se decía antes, me encienden un puro, me pongo a fumar y ya estuvo. Y cruzo la pierna y tal. Si en esas se ponen, creo que tiene que ser un trabajo psicológico interno Municipal de no caer en esa, porque si no sería la peor consejera. Buenas tardes, Gustavo. Vi el juego de mis rojos y luego te da Azteca el de Suchi. ¿Cuándo es la final de la Liga MX, los Pumas y Cruz Azul? Bueno, son dos juegos también. Primero en el estadio Cuauhtémoc de Puebla. Ahí va a jugar de local Cruz Azul. Y luego en el Estadio Olímpico Universitario, jueves y domingo. Vamos a ver. Dice, buenas tardes, jóvenes. Una pregunta. ¿Será que es cierto que llegan buenos refuerzos a mi Coatepeque, los argentinos? Dice Sergio Salazar. Sí, ya en la mañana, Sergio, usted no nos sintonizó. Les leí lo que publicó el equipo de las Serpientes. Quien me lo envió puso abajo de ese envío cohetes quemados. No sé cómo usted lo califique. Por los antecedentes globales o recientes, Eduardo Matías Rotondi y Ramiro Roca. Esperando que refuercen la seguridad dentro y fuera del campo, porque me imagino todo lo que puede pasar allí. Y fuera Sergio Salazar, cada quien con su gusto. Mi ídolo, el Pescado Ruiz, el mejor de todos los tiempos, Sergio Salazar. Sí, para mí el más completo de todos, pues definitivamente el más completo de todos aquí a nivel nacional, pero por mucho más completo, Jorge El Grillo Roldán, que en paz descanse. Goleador, pues ahí está. Sí, bueno, diría la proyección universal, porque jugó hasta en Europa, no mucho, pero sí lo hizo. Carlos Humberto Ruiz Gutiérrez y lo que hizo en esa exuberante temporada de MLS del 2002, increíble, hace 24 años. De verdad que esa es una carta de presentación muy buena, muy, muy buena, de el, en este caso, del artillero creado en Municipal. Muy bien, pues llegamos justo a las 15 y nos tenemos que despedir. Así que muchas gracias por habernos dispensado su compañía, a quienes participaron con sus mensajes, muy amables también. Y el Arsenal ya está cerquita de la corona. Terminó venciendo y eso es lo que ha hecho en los últimos dos partidos. 1-0. En el primero llegó hasta el minuto 87, pero anotó el gol. Y ahora sí lo hizo desde el primer tiempo al 37. Y esos han representado 6 puntos que necesitaba después de haber perdido el duelo directo con el Manchester City, que después falló ante el Brentford al hacer un 3-3. Muy bien, a nombre de Marco Tulio y Gustavo Adolfo, hasta mañana.
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9: 15 horas en punto.
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6: Gracias por seguir en sintonía, gracias por permitirnos ser parte de su día y acompañarle a través del 96.1. Tiene el 34000062 para interactuar con nosotros, esa es nuestra vía de comunicación. Por ahí nos envía un mensajito sobre sus opiniones de lo que nos está pasando a los guatemaltecos. Y no olvide agregarle su nombre y apellido para poder darle lectura a lo que usted nos pueda trasladar sus opiniones. Bienvenidas y bienvenidos al 34000062.
7: Y te cuento que las fuerzas de seguridad están actualizando en información, están desarrollando una investigación por la muerte el fin de semana del concejal segundo de la Municipalidad de San Juan, Zacatepeques, que fue atacado a balazos al momento de ingresar a su vivienda en uno de los condominios de Ciudad Quetzal. Y el hecho ya está levantando roncha ahí porque no lo consideran un producto de un asalto o de delincuencia común, sino un ataque directamente contra el segundo concejal de la Municipalidad de San Juan, Zacatepeques. Dice don Byron Diegues que a las 7:45 estaba subiendo carretera El Salvador, un bus descompuesto antes del trébol de Vistahermosa, se congestionó el tránsito, y los agentes de Metra y Santa Catarina Pinula brillaron por su ausencia. Hoy fue particularmente complicado el acceso a la ciudad. En la ruta al occidente, un motorista fallecido. Uh-huh. En la ruta al Atlántico, en el kilómetro 4.5, otro motorista accidentado. Y en la ruta al Pacífico, no es necesario que pase nada. Ahí siempre está congestionado desde primeras horas de la mañana. Totalmente. Tiene... Yo digo que ha de ser el lugar de donde más gente ingresa a la capital, fíjate.
6: Yo diría que lo que pasa es que viene mucha gente del sur, desde Escuintla, Matitlán, o sea, hay más municipios que de donde viene gente.
7: Don Víctor Morales dice, ¿cuánta seguridad tendrá la ex fiscal? Y los casos desestimados tienen que volverlos a denunciar, dice. Bueno, la primera pregunta la contestó ayer el ministro, ¿verdad? El nuevo fiscal general, sí, le corresponde a la exfiscal Consuelo Porras. Uh-huh. Sí. un grupo de seguridad. Así limitado, es. Dijo, pero...
6: Sí, no es pero uno o dos agentes, pero sí, sí tiene.
7: Sí, le va a corresponder claro. Vehículo y le va a también. Corresponder... yo digo que tal vez más de dos agentes, vos. Yo
6: sí, sí, por turno, ¿verdad? Sí, exactamente. Dos agentes por turno.
7: Sí, sí le va a corresponder tener su su séquito de seguridad. Y ahora en el tema de los expedientes, ahí sí que por eso les decía que todo lo que les digamos es especulación, porque además creo yo que en algún momento el fiscal general va a presentar oficialmente a la comisión liquidadora, ¿verdad?
6: Sí, es que es lo que decía, ahorita es muy pronto para decirlo, para pensar o creer o especular lo que va a hacer el fiscal. Yo creo que hay que esperar y dejarlo actuar, y ya sobre la base de lo que haga, uno ya puede emitir opinión, pero por el momento es lo que se diga es pura especulación.
7: Sí. Dice Eric Martínez, sin la FESI volvemos a lo mismo, desde la era de Arzú a la de Colón. Ahora los corruptos podrán seguir a sus anchas porque ya no hay poder que pueda juzgarlos. Lo que pasa es que todos los delitos que desde el 2016 a la fecha siguió la FESI, todos los delitos tienen una fiscalía a cargo de esa, de esa persecución. Si la FESI perseguía financiamiento electoral ilícito o no reportado, hay una fiscalía de delitos electorales. Si la FESI perseguía lavado de dinero, hay una fiscalía contra lavado de dinero. Si la FESI perseguía casos de corrupción, hay una fiscalía contra la corrupción. Realmente el sentido de la FESI, de la mano de la CICIG, era estructuras, las famosas CIACs. Esa era, ese era el sentido de la creación de esta fiscalía, no seguir las famosas CIACs. Esa era, ese era el sentido de la creación de esta fiscalía, no seguir delitos que ya por naturaleza le corresponden a fiscalías ya establecidas.

0: Dice Omario Díaz López, lo que se ve en la actualidad en la entrega de estampitas del Mundial en el Obelisco demuestra que hay una grave falta de salud mental y de educación. Y yo de verdad que es un estudio más serio de lo que hay que hacer ahí.
1: No, porque esto no es tan, digamos que a la carrera esa sería una conclusión, y es una opinión de un oyente y es válida, sí. Obviamente es su percepción. Pero ahí hay otros elementos, no necesariamente, esta no es una actitud exclusiva de personas que estén mentalmente mal o que les haga falta educación. Hay que recordar que el fútbol es de pasiones, y aquí en el mundo, y aquí en cualquier parte del mundo, han pasado cosas peores, diría yo, pero nada que alarmarse, ¿no? Es parte de esa.
0: Pero fíjate vos que es un fenómeno un poco extraño, porque es bastante recurrente en el guatemalteco, y lo vemos sobre todo cuando hay un accidente de algún camión distribuidor de productos de consumo masivo. Vos dirás que la gente no se preocupa en ir a ver si el ayudante o el piloto está bien. Lo que les interesa es ver qué es lo que se llevan, y hay cantidad de videos de gente cargando con lo que llevan los
1: carros. Pero ocurre aquí, ocurre en cualquier parte del mundo, cualquier lugar del mundo, es la naturaleza humana, es la actitud del humano. Que no necesariamente.
0: Pero yo digo que es el comportamiento de algún humano, porque yo no me pondría. Claro. Si yo voy atrás en mi carro, no me pondría a meter chivas en mi carro.
1: No, por supuesto, pero te digo que esa actitud no es exclusiva de personas con enfermedades mentales o una falta de educación. Ahí, si vos vas y averiguaste, seguro que hay personas que tienen un grado académico más allá del bachillerato.
0: Yo te apuesto que mucha de la gente que ayer estaba en ese tema de las estampitas...
1: Son pasiones.
0: Yo, fíjate vos que la primera versión que yo recibí de alguien que estaba ahí, que yo lo conozco, es que el problema fue que en el lugar, aprovechando el hecho de que había pasos y pedales, varios revendedores de estampitas que lo que se dedican es a vender a tres quetzales las estampitas escogidas y dizque las más valiosas, más caras, no les agradó que ellos estuvieran vendiendo y del otro lado estuvieran regalando a vos. Entonces iniciaron parte del motín, pero igual pues no te puede ocurrir eso en una actividad donde estás en un lugar que es 100% familiar, pues, sí. No es aceptable. Y uno de nuestros oyentes se queja sobre los operativos realizados la semana pasada en la zona 6, que al final tampoco en ninguno de los dos operativos, porque hubo dos días seguidos de operativos en la zona 6 para encontrar a los presuntos responsables del ataque a la cevichería, parece que no obtuvieron resultados positivos. Pero dice nuestro oyente que es un gran show porque los puntos de venta de droga que todos los vecinos conocen siguen operando como si nada y nunca les cayeron en estos operativos. Aunque hay que reconocer que estos operativos lo que llevaban eran direcciones específicas porque eran allanamientos para casas donde teóricamente iban a encontrar a los presuntos responsables, claro. ¿Verdad? Nunca se dio a conocer al final.
1: Y es que el operativo llevaba un objetivo, un fin.
0: Sí, no podían ir a la casa que quisiesen, ¿verdad? Sí. Llevaban órdenes específicas para eso, ¿verdad? Don René Hernández dice, me gusta el Mundial de Fútbol, pero no soy fanático ni del Barça ni del Real Madrid. Me evito me maltraten e insulten y juntarme con gente problemática y fanática de esos equipos. Es mejor escuchar música y leer un buen libro a ver ver programas constructivos y educativos, dice. Bueno, la diferencia entre un fanático y un aficionado, ¿verdad? El aficionado aprecia lo bonito del deporte sin morirse por una camisola, pero por las fases en las que estamos en todos los torneos, lo que más abundan son los fanáticos, ¿verdad? Que por cierto se jugó la final de ida y sin incidentes, ¿verdad? Todo tranquilo, no pasó absolutamente nada, todo sin novedad. Hoy se celebra el Día Internacional de los Museos y la Ciudad de México alberga una de las ofertas museísticas más grandes, dice, es el segundo lugar solo después de la Ciudad de Londres, superando los 170 recintos. Solo en la Ciudad de México más de 170 museos, nos dice Milton Ordóñez desde Coyoacán, que es ya ese reinteresante. Yo nunca he visitado ningún museo en...
1: No. El de Chapultepec creo que es interesante, pero nunca.
0: Sí.
1: Nunca.

0: sí me confieso que preferí la cultura profana a ir a un museo. Yo prefería conocer lo que pasa el Tenampa.
1: Mira, yo creo que por naturaleza será muy muy muy raro y muy muy específico aquel que va con una intención de ir a conocer ese sí. tipo de instituciones que te culturizan, te ponen en otro nivel, pero lo que nos interesa es ir a ver dónde venden los mejores tacos, los mejores mariachis y pasar
0: bueno, de aquí, ¿verdad? Yo de aquí el único que conozco, confieso, esa lo que era mía, el único que conozco es el de antropología e historia.
1: Historia.
0: Sí. Es al único al que me ha llamado la atención.
1: Yo he entrado un par de veces a los que están en la zona 13. El niño es interesante.
0: Ese nunca me llamó la atención.
1: Tiene cosas interesantes, muy, muy interactivas.
0: Adelantito está el de antropología e historia, en el complejo de esos museos, pero de ahí, yo que he estado muchas veces en el centro comercial, nunca me ha llamado la atención entrar al Museo de Miraflores, que dice que tiene muchas piezas prehispánicas, producto de la construcción, porque hay que recordar que toda esa zona era parte de Caminal Juyú, ¿verdad?
1: Así
0: pero
1: es.
0: no además y además por el otro lado está la falta de promoción, ¿verdad? Porque no lo motivan a uno para irlo a conocer.
1: Fíjate vos que ¿cuándo fue que abrieron el Museo Numismático? La semana pasada me sorprendió porque era de noche y sí había mucha gente en el Banco de Guatemala y gente que haciendo fila con su vehículo para poder ingresar al parqueo y mucha gente a pie ya caminando en las afueras. Interesante. Yo creo que sí hay interés
0: lo que no hay es mucha
1: promoción.
0: Sí, exactamente. Y que no motivan a la gente para que vaya y asista a esos lugares, ¿verdad? Ni siquiera te digo que me ha llamado la atención ir al Museo del Ferrocarril.
1: Tiene cosas interesantes.
0: Pero sí, Día Internacional de los Museos, pero no lo promovemos mucho. Vamos a ver a quién más tenemos por acá. Dice don Virgilio Rodríguez, son las 7 de la mañana, me imagino, en San Miguel Petapa. ¿Qué desierto hay que una trabajadora del MP envió un amparo para no ser despedida? No, miren, este fin de semana circularon infinidad de rumores, de acciones, de todo lo oficial. Ayer mismo también lo dijo el propio fiscal general, va a haber un cambio radical en la política de comunicación y todo va a ser oficializado en su debido tiempo, ¿verdad?
1: Sí.
0: Todo lo que no salga del Ministerio Público, que no lo escuche usted de un medio de comunicación serio, es especulación porque en Río Revuelto ganancia de pescadores, ¿verdad? Y el fiscal lo dejó claro, la comunicación va a variar, se va a hacer completamente abierto y cuando en su momento llegue se va a conocer qué es lo que van a hacer, ¿verdad? Vamos a ver, dice don Manuel Pineda, ha visto los anuncios en Facebook, unos anuncios donde el doctor Rafael Espada sobre medicamentos de parásitos. Yo no sé si esto es parte de esa campaña de inteligencia artificial donde están poniendo a figuras guatemaltecas o a vender medicamentos o a hacer inversiones en lugares que no son...
1: No, eso es una estafa. Pero eso ya se ha comprobado que eso no es cierto. No, ha salido gente exitosa diciendo mi éxito se debe a tal y tal cosa. Hay que tener cuidado con eso.
0: Hay que tener mucho cuidado. Dice don Fidel Chávez desde Jutiapa, siempre creí y defendí al presidente por la razón de no avanzar porque había alguien que se le atravesaba y no lo dejaba avanzar. Ahora ya no hay excusa, se verá si en verdad era así o nos quedamos con que es pura ineficiencia del Ejecutivo y a ver qué va a pasar. Esa es otra de las tendencias de opiniones que ha surgido. Bueno, ahora vamos a ver qué va a pasar. Yo lo tengo muy claro, porque hay un parámetro histórico después del primer gobierno de la era democrática, es decir, después del primer gobierno de Vinicio Cerezo, y que se reafirmó por la crisis institucional en el gobierno de Serrano Elías. Pero después se volvió tendencia en los siguientes gobiernos y es que a un presidente cuya convocatoria de elecciones va a ser el siguiente año, su periodo de gobierno se reduce drásticamente, ¿verdad? Este mandato presidencial, yo digo que
1: automáticamente tendrá, ya está,
0: por muy bien que nos vaya, hasta marzo del otro año.
1: Sí, si bien probablemente, primer cuatrimestre del año.
0: Sí, porque de ahí va a entrar en una parálisis producto de la convocatoria de elecciones generales, que es en enero del
1: otro año. En enero, eso iba a decirte, que la convocatoria la hacen en enero, el país entra en una dinámica totalmente distinta.
0: Primera vuelta en junio. Sí. Y como ocurrió en este Ministerio Público que entregó el cargo, una vez pase la primera vuelta, el presidente de la República, sea quien sea, su don de mando, su capacidad de ejecución se reduce a lo mínimo, ya todo el mundo está esperando quién es el nuevo, ¿verdad?
1: Al nuevo.
0: Que fue un fenómeno que también le ocurrió a este Ministerio Público. Si ustedes se recuerdan, una vez empezó el proceso de las comisiones de postulación, fue rara la iniciativa que tuvo respuesta acertada en Torre de Tribunales. Ya ningún juez quería arriesgarse con este Ministerio Público porque estaba la elección de un nuevo. Así y así es. Va a suceder con este. Entonces, tendrá que ser muy versátil la administración del presidente Bernardo Arévalo para poder hacer. Porque poder el verbo hacer aquí es aún. Hacer, ¿verdad?
1: Poder hacer cosas algo
0: de
1: aún.
0: De aquí a marzo del otro año, porque de ahí vamos a entrar a las alegres.
1: Mira, la ejecución de obras podrá seguirla haciendo, que eso no le va a impedir. Lo que sí, en lo que el país se va a centrar va a ser en lo político, y obviamente el Estado se paraliza, porque el Congreso, los diputados quieren reelegirse, sí. Y van a ir a su campaña, a su proselitismo. El Ejecutivo, por esa misma naturaleza, se estanca, se va más despacito, pero creo que lo que sí podrá seguir haciendo es ejecutando la obra que vaya quedando pendiente.
0: Yo voy a hacer una predicción, así estilo Urbano Madel. Si me tuviera que decidir por apostar, apuesto a que a este gobierno de Bernardo Arévalo no le van a aprobar un nuevo presupuesto de funcionamiento para el próximo año. No. Va a tener que seguir funcionando con este, ¿verdad? O sea,
1: yo ahí tengo mis dudas, porque dependiendo para dónde se está inclinando la balanza en materia política, al que viene le interesa tener el presupuesto más alto que pueda. Entonces puede ser que el presupuesto sí se lo aprueben. El que no van a aprobar será el del 2028. Ese sí no. Pero un presupuesto, cualquiera que sea, para que vaya en la línea de incrementos, sí lo van a aprobar para el próximo año.
0: Pero sí, el del 2028 ya va a ser cabildeado por el nuevo presidente, porque sí, va a ser en agosto, junio la primera vuelta, segunda vuelta en agosto.
1: Pero por eso te digo, dependiendo por dónde se va inclinando la balanza política, cualquiera, el presupuesto para el 2027, sí lo aprueban, y si va suficientemente inflado,
0: solo
1: mejor.
0: Que sea una piñata para que todos
1: hagan
0: sus dulces.
1: Ah, es que es el año de Hidalgo.
0: Sí, también es cierto, es el año de Hidalgo. Bueno, vamos a la pausa, ya volvemos.
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0: Bien, volvemos. Gracias por la sintonía, gracias por estar con nosotros. Don Carlos Cifuentes nos coloca un post acá y nos cuenta la duda sobre el caso de la fiscal Cintia Monterroso, que si es cierto o no que ya interpuso un recurso por violencia contra la mujer para por su presunto despido. Les cuento que en este momento el fiscal general se encuentra en el lobby del edificio de Gerona, en una reunión con fiscales, jefes de fiscalía y fiscales auxiliares de todo el edificio central. Y realmente lo que les está dando es un mensaje tranquilizador de paciencia, vamos a iniciar un proceso, vamos a evaluar, vamos a determinar cómo ha estado caminando la cosa, cada quien va a tener derecho de exponer, no se dejen llevar por rumores de absolutamente nada, vamos a trabajar juntos en este proceso de reestructuración, incluyendo está ahí en la sexta fila de casi como cuando uno estudiaba primaria y le gustaba irse a sentar hasta atrás, ahí está el fiscal Curruchiche, pero lo que les está diciendo es tranquilo, ¿verdad? Estamos en una fase de evaluación del trabajo de cada una de las fiscalías y les vamos a dar los parámetros y vamos a hacer evaluaciones constantes, ¿verdad? Sí. No, yo no creo que vaya
1: apenas salir es su segundo día de estar en mano, de estar en la institución, es pronto para
0: sí.
1: Yo me abstendré de comentar acerca del nuevo fiscal de aquí hasta dentro de 6 meses, que ya, yo ya estoy viendo algo del trabajo sí. que está haciendo. Por el momento está en su derecho de llegar a hacer lo que corresponda, lo que considere para empezar a trabajar.
0: Sí. Dice Jorge Mellado, yo creería que la gente en el obelisco se aprovechó bajo la excusa de que las estampitas están muy caras, pero nada justifica el robo. No, es que nada justifica lo que pasó, ¿verdad? No. Y voy a decir una grosería, pero es que es, efectivamente están caros los sobres. O sea, 10 quetzales es caro, pero no es un producto de primera necesidad. Pues. No, o sea, claro. Si no tenemos plata, no lo llenemos. No lo llené, pues. O sea, de verdad.
1: La lógica, pues cae por su lógica. Pues, o sea, ¿no?
0: Sí. Da pena y puede sonar grosero, pues, pero hay 10 prioridades más importantes que llenar un álbum, ¿verdad?
1: 10 que sales del sobrecito.
0: Sí, el sobrecito. Diez que ¿cuántas sales traes? 7 estampas.
1: 10 que sales de tortilla para una familia de 5 miembros.
0: Pero en serio, ¿verdad? Entonces, sí, a veces tenemos cruzadas las prioridades, pues, ¿verdad?
1: Pero fíjate vos que, no sé, hay un fenómeno antropológico, sociológico, económico que hay que analizar porque es una cuestión cultural. Yo veía y hacía el comentario el fin de semana, casi no voy a los centros comerciales, pero el fin de semana tuve necesidad de salir y, bueno, chinísimo.
0: Sí.
1: Centro comercial, los restaurantes. En los centros comerciales, llenísimos, no encontrabas una mesa para ir a sentarte a tomarte un refresco. No, estaba esto increíblemente, increíble. Pero, y nos quejamos de precios altos, pero compramos siempre. No sé, no hay ahí una contradicción del ser humano en sí
0: mismo. Ayer precisamente teníamos una charla de eso y lo que sucede es que una ciudad tan mal planificada como esta, donde nunca se pensó en la distracción y el entretenimiento del vecino durante el fin de semana, y que partiendo de eso debiste de cerrar calles para hacer áreas específicas utilizadas en un determinado horario los domingos, la gente se pone sus mejores galas para ir a un centro comercial, porque es el paseo del centro comercial. Uh-huh. O sea, yo ayer estuve acá en la zona 10 y hacía precisamente la crítica en la que me incluía yo, de que me anduve el centro comercial como 10 veces y después a comer, y lo que cargaba era una bolsita pequeñita donde lo que compré fue un par de plantillas que me hacían falta.
1: Sí.
0: O sea, y miras a la gente y anda con bolsitas, pero no hay una, no es que la gente vaya y necesita comprar algo urgentemente, sino que va a pasear, a distraerse.
1: Sí, a distraerse en un lugar donde no hay distracción, ¿verdad?
0: Lo que te llama es a consumir.
1: Lo que hay es un consumismo y donde hay es una frustración de que no puedes consumir lo que hay porque no te alcanza la plata.
0: Exactamente.
1: O sea, vas a mirar y vas a desear, anhelar lo que no puedes tener. Pero si te gastas, digamos, si tienes vehículo, gastas el combustible y gastas en el parqueo. Que ese es el mejor negocio de los centros comerciales, creería yo.
0: Sí, los parqueos.
1: Los parqueos. Sí. No encontraste un lugar donde. Bueno, y pues la distracción, ahí si quieres distraerte, todos los juegos que hay son pagados.
0: Todo, pues. ¿No? Sí. Sí, la única distracción es andar viendo vitrinas.
1: Sí, y nada más. Y la frustración de no poder, de solo desear y no poder comprarlo. Sí,
0: exactamente. Y me llama la atención la enorme cantidad de kioscos que están en los pasillos y corredores de los centros comerciales donde uno mira.
1: Lo que pasa
0: a nadie
1: es que
0: comprando.
1: La delincuencia nos robó la ciudad.
0: Sí.
1: Vos ves, los parques están circulados. No sabes si es porque ya no quieren que uno entre o qué pasó. Pero ahí. Alguien te atraca, ¿para dónde corres? Y solo hay dos entradas y dos salidas. No, es complicado.
0: Pero es histórico, porque te acordás que antes de eso, mucho antes, era ir a Sexta
1: Avenida.
0: Sí, claro.
1: Ah, pero ahí tenías la Sexta Avenida donde podías distraerte en cualquier cosa, porque hay de todo, pues. Bueno, de hecho.
0: Pero todo,
1: de
0: todo
1: hecho,
0: significaba consumo.
1: De hecho, ahí, digamos, hay un sector que sí te abarrota la Sexta Avenida los domingos. Ahí está llenísimo y están comiendo su pizza, sentados en la banqueta, tomándose una gaseosa, viendo el arte callejero que ahí está. Pero de cualquier manera es un gasto de aquello que decimos que no tenemos.
0: Yo así lo veo. Vos vas a Pasos y Pedales de la Avenida Las Américas y lo que encontrás es gran cantidad de familias con sus cajas de pizza comiendo tiraditos en la grama. Así porque no hay lugares donde distraerte. No hay. Esta ciudad no fue pensada para el ciudadano, está pensada para el carro y para el comercio.
1: Así
0: es. Aquí lo que urge es asfalto, carreteras.
1: Sí, las áreas verdes se fueron.
0: Áreas verdes no hay, entonces no tenés donde distraerte. Y las que hay están inaccesibles, porque vos puedes decir, aquí bajando por Calzada La Paz, la municipalidad tiene un bosque.
1: Sí, ahí hay un parque.
0: Nadie se atreve a entrar a ese parque, pues, porque
1: falta promoción y también creo yo que inseguro no es. Yo ya entré una vez y es bonito el parque.
0: Pero falta de promoción,
1: falta,
0: ¿verdad?
1: De promoción. Y yo creo que te cobran, pero es simbólico lo que
0: te cobran.
1: Yo te
0: voy a poner el ejemplo de antes, ¿cuál era el lugar que decía la gente? Vamos a Florencia.
1: Uh-huh, también.
0: Vas a Florencia, donde lo que hay es parque, es un gran parque con árboles.
1: Un parque ecológico.
0: Que le pusieron churrasqueras, entonces la gente llevaba sus sillitas y su carboncito y se echaban su picnic ahí. Aquí en la ciudad, yo no sé si no encuentro un lugar.
1: Hay
0: así,
1: otro
0: ¿no?
1: parque en el Cerro de Luz.
0: Sí,
1: no sé cómo
0: Senderos
1: se llama,
0: de Alush.
1: Sí, creo que sí, bonito, muy bonito, pero tampoco hay promoción, no se visita tanto.
0: Sí. Dice don Mario García en Villanueva, lo que ocurrió con las estampitas es lo mismo que ocurre cuando hay oportunidad de llevarse algo sin pagar. Véase un camión volcado, un político regalando algo o una alfombra de verduras. Siempre van a haber oportunistas y maleducados que van a acaparar a veces sin necesitarlo, dice. Bueno, pero la institución que armó esto ya dijo que lo va a repetir, solo que ahora con otra logística.
1: Y en otro lado.
0: Y en otro lado.
1: Y en otro momento.
0: Y cuando pase el Mundial, porque ahorita anda la feria del Mundial. Dice don Eddie Muy, cuando vayan a Zacapa, pasen por el Museo de Estanzuela, muy interesante. Bueno, ese sí lo he visitado, ¿verdad?
1: Sí, ese también lo he visitado.
0: Porque es el único en su género en Guatemala, ¿verdad? O sea, ¿en qué otro lado vas a ir a encontrar?
1: Sí, la novedad es el esqueleto del dinosaurio. Uh-huh. Sí, esa es la gran novedad.
0: Pero sí, no hay mucha cultura de museos.
1: Fíjate vos que recientemente visité un museo que está en Petén, en un municipio de Petén. ¿Cómo se llama este municipio? Bueno, lo cierto es que muy, muy descuidado. Habíamos como los únicos que andábamos ahí éramos como siete de mi familia y nadie más, no hay promoción,
0: sí.
1: El ingreso es gratuito, pero como nadie sabe, de los turistas no van. Y lo que hay ahí está interesante, pero muy descuidado el recinto. Bonito el edificio, pero descuidado.
0: Sí, bonito, pero... Dice don Oscar Sierra, para entender un poquito lo que ocurre con fenómenos como el de las estampitas, hay que irse a la psicología de masas de Ignacio Martín Baró. Bueno, el tema de las masas sí es un tema que ha sido objeto de estudio por muchos,
1: claro,
0: ¿verdad?
1: Claro, por supuesto.
0: Los linchamientos se explican bajo ese fenómeno de la psicología de masas, ¿verdad? En un grupo enardecido por algo, solo falta que alguien diga, préndanle fuego, y ya se armó, de verdad, ya se armó el relajo. Y ocurre... vos estás en algún lugar y alguien grita bomba y todo el mundo quiere salir Gracias. Corriendo al mismo tiempo.
1: O sea, o temblor.
0: Sí, la reacción de la gente es predecible a partir de la masa, pero yo no creo que tenga que ver con posición social, clase social, nivel de educación, sino que la gente mira y se tira encima y dice, bueno, si de aquel está agarrando, ¿por qué no voy a agarrar yo? Claro, otros son más prudentes y se hacen a un lado.
1: Claro. Pues saben que hay consecuencias, ¿por qué podría haber consecuencias negativas? Pero sí, no, yo sí creo que es parte de esa conducta humana en cualquier parte, en cualquier parte.
0: En cualquier situación. Dice don Arthur Berganza, hoy es Día Mundial de las Abejas. Dice, sí, hicieron una actividad en Petén, fíjate vos, por el Día Mundial de las Abejas, lo hicieron este fin de semana, ajá, con una exposición sobre apicultores, ¿no? ¿Verdad? Los que...
1: Sí, sí, sobre la apicultura, sí, los que producen.
0: Salen,
1: sí,
0: en Petén hay mucho de
1: los
0: eso.
1: Los que cultivan miel.
0: Y, sí. y generan una variedad de productos, ¿verdad? Desconocía que hasta... Hay una línea de cosméticos a partir de la
1: producto de la miel, sí, hay muchísimo.
0: Y obviamente, pues el producto clásico que es la miel,
1: que es lo que conocemos, pero hay muchos productos que se extraen de ahí, sí, que son muy buenos, dicen.
0: Vamos a ver, dice don Adolfo Rodas, el gobierno, con nuevo o viejo, es inservible para la población más necesitada, dice don Adolfo Rodas. No sé si se refería al cambio, pero igual lo leemos, aunque sea parcialmente. Ahora que hablan de las elecciones y que no hay convocatoria, porque ayer en el mercado de acá andaban unos de una agrupación, me imagino que para alcalde, pidiendo firmas para piliarse. ¿Es permitido eso?, dice don Joaquín Sánchez desde Villahermosa. Sí, sí es permitido. Sí. En este momento, en todo momento el proselitismo está permitido. Uh-huh. Lo que no se permite es la promoción de figuras públicas o figuras políticas para cargos específicos.
1: Exactamente.
0: ¿Verdad? En este momento, pero llamados a afiliación, independientemente que ya sean partidos políticos constituidos, ¿verdad? Vos podés llamar a que se sigan
1: Totalmente.
0: Afiliando a tu partido, aunque uh-huh. ya haya superado con creces el número necesario. Y podés hacer proselitismo yendo a lugares públicos a repartir volantes donde explicas la filosofía de tu partido, los principios de tu partido.
1: Que es la manera de atraer afiliados, ¿verdad?
0: Exactamente. Es completamente permitido. Lo que no se permite
1: es
0: la promoción de figuras políticas. Lo que pasa es que esa línea es muy delgada, ¿verdad?
1: Sí.
0: Porque ¿quiénes hacen proselitismo? Las figuras políticas,
1: claro,
0: que van.
1: Son los que encabezan.
0: Son
1: los que encabezan los movimientos. Así es.
0: Pero con las modificaciones al reglamento que se hizo el anterior pleno de magistrados del Tribunal Supremo Electoral antes de dejar el cargo, pues todavía se flexibilizó un poquito más esto a solicitud de los propios partidos,
1: claro,
0: políticos, ¿verdad? Pero miren, yo sí creo, yo de verdad creo que es necesario permitir que más partidos se den a conocer políticamente, porque... Esa reforma que habla de campaña electoral anticipada, esa reforma traía trampa de nacimiento. Esa uh-huh. reforma fue hecha por los partidos viejos uh-huh. para evitar que los partidos nuevos dieran a conocer,
1: claro,
0: nuevos personajes. Porque al momento en que no te puedes promocionar, el nivel de conocimiento ante la población es menor de futuras nuevas figuras que quizá traen muy buenas intenciones, y entonces van a llegar los de siempre, ¿va? Los mismos. Los que
1: sí, ya lo hicieron con mala intención, pero tampoco les funcionó, porque los que promovieron esa reforma, que fueron los de la UNE, su candidata no ha logrado pasar de un segundo lugar en primera vuelta.
0: Sí. Pero es la figura política con más nivel de conocimiento.
1: Claro, exactamente. ¿No? Ese era el fin.
0: Y quizá el objetivo sea, bueno, tal vez nunca llegar ahí, pero siempre estar en segunda vuelta, que eso ya es ganancia.
1: Económico. Sobre todo económico.
0: Estar ahí es muy buen negocio. Momento de la última pausa de la segunda hora. Vamos al corte, regresamos.
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1: Continuamos compartiendo a través del 96.1 y poniéndole a su disposición el 3400-0062, agradeciéndole a nuestros oyentes que ya se han comunicado y que se toman el tiempo para escribirnos mensajitos, para darle lectura y compartir con la audiencia lo que algunos de nuestros oyentes nos trasladan.
0: Dice don Osvaldo Samayoa, en torno al comentario de que se necesitan 6 meses para comenzar el trabajo del nuevo fiscal, me parece mucho tiempo para notar la tendencia del tema. Creo que 2 o 3 meses es suficiente. Pues veremos, ¿verdad?
1: Sí, lo que pasa es que para algunos ya están opinando, ya están viendo el trabajo. Como esa es una cuestión muy personal. Algunos dirán, en 8 días yo ya sé qué va a hacer, ya estoy de acuerdo, ¿no?, o estoy en desacuerdo con lo que hace. Otros dirán en 1 mes, 2 meses. Va a depender mucho de qué es lo que realmente, la opinión que uno quiera tener. Pero todas las opiniones son válidas.
0: Sí, y es que depende también, porque muchos de los líderes de opinión, al menos en redes sociales, le han estado haciendo su carta de deseos al nuevo fiscal, ¿verdad?
1: Claro.
0: Y me gustaría que empiece con esto y esto, sí, y esto. Claro. Y el otro, me gustaría que empiece con esto y esto. Y eso no va a ser así.
1: Es que queremos un fiscal tipo Sastre, a la medida. Pero lo que yo digo es que tiene que ser a la medida de país, a la medida de Estado, a la medida de la ley, a la medida del Estado de Derecho y del respeto, sí, al Estado de Derecho.
0: De hecho, si vos te das cuenta, yo hice el discurso del fiscal, del nuevo fiscal, las prioridades del nuevo fiscal no son exactamente las prioridades de esos líderes de opinión,
1: no,
0: de,
1: claro,
0: redes sociales.
1: No, por supuesto.
0: El fiscal planteó una línea de trabajo, como él lo dijo, más cercana a la mayoría de la población. Uh-huh. Y sus prioridades, delincuencia común, pandillas, extorsiones,
1: crimen
0: organizado, tráfico de personas, narcotráfico.
1: Lavado de dinero. Y lavado de dinero.
0: O sea, no es corrupción aquí, meter al bote a fulano, no.
1: Bueno, la corrupción está dentro de sus opciones, pero digamos que yo por eso te digo, no, para mí alguien dirá, no, yo en 2 meses ya tengo un texteo, yo ya, pero yo creo que para mí, yo le doy, a partir de los 6 meses yo podré tener ya una idea de qué es lo que va a hacer, porque por el momento, ahorita el primer mes es de ir a conocer a la gente, de interactuar, de conocer opiniones, sí, de conocer trabajos, es evaluación, diagnóstico, y a partir de ese diagnóstico una reingeniería y después a trabajar.
0: Sí, y ¿cuánto tiempo crees vos que se lleve un diagnóstico? Así por muy rápido, muy...
1: Muy rápido, un mes.
0: Un mes.
1: Un mes.
0: Pero así por rapidito.
1: Sí, claro,
0: así,
1: un mes.
0: Y así muy de abrochazo.
1: Claro, así es. Pero digamos un diagnóstico muy superficial, diagnóstico a fondo, 3 meses.
0: Sí.
1: 3 meses, así de sencillo.
0: Y colocar las piezas que mejor se consideren, y esas piezas... Para tener resultados también les tenés que dar tiempo,
1: por supuesto.
0: Porque, salvo que ya lleven armado un caso bajo el brazo, ¿va? Pero eso no va a ser así. Va a ser a otro ritmo. Mira esta pregunta de Daniel Solares. ¿La Policía Nacional Civil está facultada para llegar a las tiendas de barrio y pedir patentes de comercio? ¿O eso lo tiene que hacer la SAT?
1: Yo diría que la SAT. La policía lo único que tiene que hacer es... cuidar.
0: Pues sí, ¿verdad?
1: Esa es su función, no es fiscalizar.
0: No es su experiencia, no, ir a ver,
1: no,
0: si un negocio es...
1: No. A menos que vayan en un operativo conjunto de instituciones, que podría ser, no sé si el Ministerio de Comercio, el Ministerio de Economía, a través de, ¿qué será? De la DIACO, no sé, sí. O a través de la sección de registro de, ¿qué es? Donde se registran las empresas.
0: Registro mercantil.
1: Mercantil.
0: Sí, es no que sé. No, yo creo que la policía no tiene.
1: No tiene
0: su misión esa.
1: No tiene, no es misión de la policía esa. La misión de la policía es, con una orden de cateo, de captura o lo que sea, llegar a un comercio o a una casa, uh-huh, tocar y ejercer su trabajo. Pero ir a pedir patentes, no. Creería yo que no.
0: No, yo tampoco.
1: A menos que sea...
0: Salvo que llegaran con una orden para decir, mire, aquí está, y entonces requerimos esta documentación de acuerdo con la orden, pero lo contrario, ¿no? Y en todo caso, la ley lo que sí establece es que todo comercio de puertas abiertas tiene que tener a la vista la patente de comercio. Uh-huh. O sea, pegadita. No, así,
1: colgadita en la pared.
0: Los alcaldes entregan el abono cada año a los agricultores. ¿No es el MAGA el que tiene que hacer esa entrega?
1: Lo que pasa es que como se politiza, ¿verdad? Y el alcalde es la vía, es el canal.
0: Sí.
1: La municipalidad, porque es la que hace la promoción o la que conoce dónde está la necesidad y yo creo que sí es un mecanismo, es una forma.
0: Como dijo el alcalde al asistente que le estaba ayudando a repartir bolsas de alimento, mija, solo yo, porque aquí el que debe figurar soy yo, no usted.
1: Sí, lo aprovechan para eso.
0: Es, digamos, que el alcalde lo que quiere llevarse es la medallita de que yo hice el trámite,
1: yo hice la gestión,
0: conseguí, ¿verdad?
1: Exactamente.
0: Por una ineficiencia del Estado, el Estado lo debería repartir sin que se dé cuenta el alcalde y el diputado, nadie.
1: Pues,
0: pero en estas comitivas van los distritales, los diputados,
1: el alcalde,
0: ¿verdad?
1: Exactamente. Pero sí, las debería de ser entregado por el ministerio, porque el ministerio debería de tener una sede, no sé si en cada municipio o como mínimo en cada cabecera departamental.
0: Sí, debería de tener, porque se supone que tienen regionales, según lo que estaba entendiendo, en el caso del Ministerio de Agricultura, por ejemplo,
1: claro,
0: que sí tiene sedes regionales, pero no te sabría decir. César de la zona 11 dice, la verdad que no hay formación en los parques de todas las zonas. Aquí en la zona 11 está el centro recreativo del Ministerio de Cultura y Deportes y no hay información con las instalaciones con las cuales cuenta. Bueno, de hecho, fíjate vos que hay una norma que al menos rige para la alcaldía metropolitana, uh-huh, y es que toda colonia, todo complejo, todo lo que hagan dentro de su diseño tiene que tener un parque. Tiene que tener un parque. Uh-huh. Es un requisito municipal que
1: sí,
0: no
1: es
0: se
1: un área
0: cumple.
1: Verde, sí.
0: Un área verde que no se cumple, salvo en algunos complejos privados muy grandes, pero los públicos también los deberían de tener.
1: Así es.
0: Vos vas a, por ejemplo, zona 11, yo no le conozco ningún parque público para los vecinos de zona 11. El único que hay es de una parte privada que dejó un pedazo y lo forraron, hay un administrador.
1: Es que etcétera. Punto es que, por eso te digo, nos robaron la ciudad, la delincuencia nos robó la ciudad, porque con el argumento de proteger o de darle mayor seguridad, la sí. municipalidad ha ido autorizando cerrar calles, cerrar áreas verdes o áreas uh-huh. comunes que son de todos los capitalinos.
0: Cerca de mi casa hay una colonia, que es, digamos que una colonia viejita, ¿verdad? De hace mucho tiempo, que en el diseño le quedaron alrededor de 4 parques, fíjate vos, bien bonitos, uh-huh. preciosos los parques. De hecho, de Wiro iba a jugar ahí. Hoy ya no se puede, porque por el tema de la delincuencia, los vecinos se organizaron y cerraron completamente los dos accesos. Claro, ahora, si querés pasar, pasas bordeando esa colonia, ya no puedes entrar y ya se quedaron esos parques allá adentro guardaditos, ¿verdad?
1: Se rayaron los que viven cerca, ¿no? Pues,
0: exacto, los que quedaron adentro, adentro del cierre perimetral, ¿verdad?
1: Así es.
0: Así de sencillo. Dice Jenny Rosales, lástima que todo lo cambian para mal. Muy bonito es distraerse con los álbumes, pero como se hacía antes, no era tan caro. Y aprendíamos, yo coleccioné el Naturama, buenísimo. Este no trae ni siquiera la biografía de cada jugador. Madres, cuiden a sus hijos. Fue bochornoso lo que pasó el día de ayer en Los Próceres, dice doña Jenny. Sí, es para que cualquier entidad piense dos veces en hacer una actividad masiva, tomando en consideración que puede llegar a desbordarse la locura y terminar en una catástrofe. Digamos que aquí terminó en un incidente feo.
1: Pues
0: pero,
1: sí.
0: Pero de incidente feo a una cosa mucho más.
1: Que pudo haber sido peor si esa tarima se cae, el toldo ese que había puesto. Pero
0: ya cuando las fuerzas de seguridad lanzan gases, acordate que ahí a la gente se dispersa para donde sea, no está viendo si en su camino hay un niñito,
1: se pasa llevando
0: a alguien. Lo que quiere es alejarse lo más pronto posible del lugar, pero yo no sé, yo sí considero que nadie se iba a imaginar que una actividad tan familiar iba a terminar en bochinche, ¿verdad?
1: Es que algo tuvo que haber sucedido, ¿eh? Algo tuvo que haber motivado ese deschongue, pero también creo que fue falta de prevención y de logística de los organizadores. Al final, lo bueno es que no pasó a mayores cosas, pero sí, desafortunado el momento.
0: Sí, porque efectivamente es una de las pocas actividades que tenés para distraerte, ¿verdad? Y desgraciadamente no surgió, surgió así la cosa. Vamos a ver a quién más tenemos por acá, déjame que mire, a ver si tenemos otro mensajito. No, yo creo que
1: ya
0: el lunes ya también nuestros oyentes lo que quieren es entrar al momento de las ventas y los alquileres.
1: Yo creería que sí, ya arrancando la semana es, bueno, para muchos es una semana que hoy arrancan con platita en la bolsa, porque el viernes fue 15 y si lo administra adecuadamente le va a alcanzar para el resto del mes, pero creo que será una semana de muy tranquila, Charlie. Ya el lunes está demasiado tranquilo en cuestión de noticias, hasta las efemérides nos se quedaron cortas hoy, pero habremos de esperar qué más ocurre en el Congreso. Definitivamente esta semana no habrá no habrá nada, no habrá sesiones ni interpelación, como no ha habido, pero agradecemos siempre su sintonía y su preferencia y los mensajitos que llegan a 3400-0062.
0: Vamos, momento de despedirnos, gracias por la sintonía, lo invitamos a que no cambie y pues que esperen nuestros noticieros la información de lo más relevante ocurrido en las últimas horas.
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0: Muy buenas tardes, bienvenidos a un nuevo programa, un nuevo show de los ganadores en una nueva semana más, 18 de mayo, ya superamos la quincena del quinto mes del año y estamos muy contentos de estar por acá en una nueva emisión de los ganadores. Gracias a todos ustedes por estar en sintonía de Nuevo Mundo 96.1, todas sus repetidoras a nivel nacional y también las plataformas digitales de momento en YouTube nada más, ¿verdad, Kevin? YouTube, Facebook y X. Facebook también. Qué bárbaro. Es que mira, vos viene con todo. Les saluda a su amigo y servidor Cristian Robledo junto a Donny Alexander Álvarez. Vamos a arrancar ya el programa. El licenciado Edgar Galindo tiene una resaca post Rojos 4, Shela 1. Parece que le afectó demasiado ese resultado, por lo que de momento no nos puede acompañar. Veremos si más tarde está por acá y nos regala, nos brinda su análisis y sus comentarios de esa contundente victoria del equipo Escarlata frente al equipo Super Chivo y que, desde mi punto de vista, tiene prácticamente sentenciada la gran final del torneo Clausura 2026, un partido que nos dejó muchísimas cosas desde la previa, lo que fue sucediendo básicamente desde el minuto uno del partido, el desarrollo del juego, las decisiones de los entrenadores y todo lo que nos dejó este partido lo vamos a estar comentando. También en el plano internacional, pues muchas cosas que nos viene dejando, sobre todo la previa del Mundial de United 2026, jugadores que ya no van, jugadores que siempre sí se apuntan a la cita mundialista y todo lo relevante del fútbol nacional, del fútbol nacional e internacional acá en Los Ganadores. Les invitamos desde ya a hacerse partícipes en la conversación en el 3400-0062. Donny Alexander, muy buenas tardes.
1: Hola papá, ¿cómo estás? Muy buenas tardes, qué gusto de saludarte, Cristian. Por supuesto, gusto de saludar a la audiencia que cada tarde nos acompaña acá al 96.1 FM de Radio Nuevo Mundo. Pues feliz, contento, obviamente. Después de ese buen resultado que consigue el cuadro de Municipal en condición de local, vos hablabas y tocabas el tema creyendo pues prácticamente imposible que el equipo de Xelajú Mario Camposeco pues le dé la vuelta al resultado. Yo, a lo largo de muchos años y conociendo perfectamente lo que es este deporte, las sorpresas que nos ha dado muchas veces, pero también creo yo que se pueden dar imponderables, ¿verdad? Yo no quiero dar por sentado esto, no quiero faltarle el respeto al fútbol, no quiero faltarle el respeto a Shela, que definitivamente tratará de hacer su lucha con el empuje de su gente, su afición, que pues prácticamente ya andan con el tema de la boletería, de los famosos banquitos apartando el espacio, el lugar para no perderse este partido de vuelta, que ojo, eso ya estaba desde la previa, desde antes del partido de ida, el tema sí, de la compra de boletos allá en el Mario Camposeco. Pero de esto y mucho más vamos a platicar, vamos a entrar en un análisis bastante profundo de lo que nos dejó esta primera final, el partido de ida, con pues aristas importantes, con creo yo momentos bisagras. Creo que hay un par de momentos bisagras en este compromiso, Cristian, que nos deja pues con esta sensación de superioridad, pero creo mencionar, y a mi punto de vista, que la expulsión pesó demasiado, cambió el rumbo del partido, porque inmediatamente de esa infracción donde le sacan merecidamente la segunda tarjeta amarilla a Jorge Aparicio, pues se vino de inmediato la anotación del Checa Hernández de esa misma jugada, un golazo que, vuelvo, repito, no tuvo reacción Shela, quedó muy lastimado, quedó muy golpeado. Creo que se pudo haber llevado una o dos anotaciones más y el resultado, por las circunstancias, por cómo se dio el partido, pues pudo ser más abultado incluso, Cristian.
0: Sí, definitivamente un resultado que deja a Municipal en una gran posición para poder concluir la tarea este mismo fin de semana en la cancha del Mario Camposeco. Me sorprende un poco tu humildad, me sorprende un poco el respeto, me sorprende un poco el que vayas tan cauto sabiendo que pues tiene que pasar realmente
1: una tragedia,
0: un accidente futbolístico en la cancha del Mario Camposeco para que Municipal no gane. Yo estaba revisando hoy justamente los datos Y la última vez que Xela le ganó por diferencia de 3 goles a Municipal fue en 2011. Municipal le ha ganado en más de una oportunidad a Xela con una diferencia de más de 3 goles, incluso en el Mario Camposeco, el local, en cualquiera de las canchas, pero Xela tiene muchos años de no conseguir un resultado importante, y si nos vamos a revisar las fases finales, peor todavía, por más que Municipal cae en finales, cae en semifinales, ha caído en cuartos de final incluso, nunca ha sido por un resultado abultado, ha sido incluso por posición en la tabla, ha sido por diferencia de un gol, ha sido en tanda de penales, han pasado cualquier clase de situaciones, pero no el caer por el margen que tiene que caer en esta oportunidad para por lo menos alargar. Estamos hablando de 3 goles para una prórroga, o sea que ni siquiera le daría el título a Xela. Entonces sí, yo sí
1: tomando,
0: veo...
1: Perdón que te interrumpa, tomando en cuenta que en la fase final en estos dos partidos el criterio de desempate que se utilizó en las rondas previas no existe, ¿no? Que es la posición en la tabla. Sí, y lo hago...
0: Es la diferencia de goles.
1: Es la diferencia de goles, el que es mejor en la serie... con más anotaciones, y como bien lo mencionas, me parece que la diferencia es bastante amplia. Los antecedentes nos indican que Municipal y las estadísticas, los números ahí están, las estadísticas son para romperse. Lo veo muy difícil para Xela, pero ojo, imagínate que se venga una expulsión de alguien de Municipal y se le complique tal y como le pasó al equipo Superchivo acá en el Estadio del Trébol, que antes de la expulsión creo que estaba haciendo un partido muy serio, estaba teniendo la posibilidad desde el parado táctico con 5 en el fondo, que se convertían en 3 jugadores en el fondo a la hora de tener la pelota, porque se acuerpaba muy bien por el sector de la derecha lo que era el Zurdo y lo que era Calderón, y es por esa posibilidad y la versatilidad que te da ese parado táctico con 5 jugadores en el fondo que se convierten en 3, que los laterales se convierten en carrileros, y esa muy buena llegada de Calderón ante un remate por el sector de la izquierda, muchos le achacan la responsabilidad a Braulio porque le queda justo la pelota a Raúl, pero Braulio para mí hace lo que tiene que hacer, despejarla a un costado. El que estaba muy lejos de la marca era el Caballo. Era el Caballo que no estaba teniendo el mejor de los partidos sin la pelota y tampoco con la pelota en los pies, y es por eso que lo determina y lo detecta así el cuerpo técnico de Municipal comandado por Mario Acevedo, y yo creo que acierta en el ingreso de Audi David para...
0: Ahí se cortó la avería que tenía,
1: sí,
0: en el sector izquierdo.
1: Por el sector de la izquierda, un Caballo que creo yo no termina de entender que no está pasando por su mejor momento. Lo platicamos ya en una edición anterior acá, donde el, pues en esa serie contra Misco consigue una anotación y le va a decir a la gente que no los escucha, que hagan silencio, cuando vuelvo, repito, creo que el poco autoanálisis a los jugadores en términos generales, y en este caso a José Morales, no le permite ver que su nivel no es el mismo. Sí. Hay un Caballo Morales previo a lo que es la eliminatoria y la eliminación de selección nacional, y uno que queda muy golpeado, y son varios jugadores que no han recuperado ese nivel, y curioso, ¿no? Porque sí, en el top del Caballo Morales, muy golpeado, y son varios jugadores que no han recuperado ese nivel, y curioso, ¿no? Porque sí, en el top del Caballo Morales y de varios jugadores en Municipal que estuvieron en selección nacional, Municipal no...

0: para la comitiva de municipal, está intentando tomar muchos recaudos. La gente de Xela pues es muy apasionada y creo que no deben pasar de eso, ¿no? Del amor a su equipo y no caer en algún tipo de infracción hacia el plantel de municipal, porque se ha platicado y se ha hablado mucho. Y también el tema del arbitraje, ¿no? Municipal pues ya recusó a Mario, que no quiere que pite este compromiso. Lo está considerando grandemente a la gente de la federación. Ojo, pues si no te parece un árbitro, claro que lo puedes recusar, claro que puedes pedir que no te lo pongan, pero no te pueden imponer eso, ¿no?
1: Sí, ¿no?
0: No te lo pueden imponer. Hablamos que Mario no anda el nivel máximo que le hemos conocido, no lo digo yo, es por eso que se queda fuera del Mundial, es una realidad, pero me parece que también se puede, hay más árbitros también, ¿no? O sea, ¿son los mejores? Sí. Pero
1: no vale ni para un lado ni para el otro, porque Xela, por su parte, está haciendo también su trabajo para que sea Mario Escobar.
0: Sí.
1: Porque en Xela, incluso más allá del tema de si les gusta o no les gusta, si creen que puede ser conveniente o no, hasta por cábala te diría, porque ha sido con Mario Escobar que ganaron las últimas dos copas justamente en el Mario Camposeco, donde también tenían que remontar esa desventaja primero con Antigua y posteriormente con Cobán Imperial. Podría ser que sea incluso como un amuleto para ellos que busquen el tema de Mario Escobar para dirigir la final. Realmente yo no le paro mucha bola a eso, ninguno de los dos. Y no me gusta tampoco, ni estoy de acuerdo con que las directivas o los equipos estén hablando para que pongan a este, para que pongan al otro. Desde ahí creo yo que se ensucia un poco lo que pasa realmente dentro del terreno de juego. Ya hablabas vos y desmenuzabas un poquito de todo lo que fue sucediendo. Realmente, empezando el partido, se da la primera tarjeta a María Jorge Paricio, que creo que es la de la polémica. Yo, y se los dije desde el momento ahí en el chat de los ganadores, a mí no me parecía tarjeta María. Va mal, va tarde, va arriba, con los
0: con mucho ímpetu.
1: Lo que querrás, pues no va ni un minuto de partido. O sea, está raro que le saques a María.
0: Mira, el cronómetro no importa. O sea, no importa. No importa.
1: Claro,
0: o sea, si es falta para María, sacas a María, sea el minuto 30, bien, sea el segundo 5, sea el segundo 10, sean 49 segundos, llega a destiempo. Y lo que pasa es que muchos árbitros también quieren.
1: Eso se llama gestión de partido.
0: Vaya, pero exacto, eso es lo que él quiso hacer, que no se le saliera el partido, porque él ya pone el ritmo de cómo van a ser las tarjetas en este compromiso.
1: Esa sensación me dio. Esa sensación me dio de que Walter fue más bien el decir, bueno, papito, aquí esta es para todos.
0: Sí.
1: O sea, la enseñó a Paricio, pero es para todos.
0: Y en un sector del terreno de juego, ¿verdad?
1: Vos sabés que no es bueno que un árbitro imponga autoridad a base de
0: tarjetas. Sí, hay árbitros que son muy tarjeteros, que creen ellos en su forma de llevar los partidos, que mostrando tarjetas amarillas de esa manera pues controlan los partidos. Muchas veces sí, muchas veces no funciona, pero en esta ocasión para mí es merecida la primera tarjeta amarilla de Jorge Aparicio. Ya se había salvado en el manotazo también. Ahí pero tranquila.
1: Esa fue
0: después, sí.
1: Ahí justamente quería llegar, porque en el desarrollo del partido cae el gol de Raúl Calderón, que yo estoy de acuerdo con vos, incluso lo platicaba con Emilio porque habíamos estado hablando sobre Braulio Linares. Yo le digo, pero la ataja a un costado, la saca lejos de la portería. Sí. Es el lateral el que no está atento, y vos coincidís justamente en tu comentario, entonces creo que podemos estar en esa línea. Y el partido había sido regular, ¿te acordás que lo platicábamos incluso el viernes acá de la posibilidad de que Xela planteara un partido muy parecido al que le vino a hacer a Cremas, donde le daba circulación al balón, pero no atacaba tanto o no intentaba tanto ir hacia arriba, pero se resguardaba bien las espaldas? Creo yo que el primer tiempo, después de los dos goles que cayeron muy rápido, pues se mantuvo en esa sintonía donde Xela no quería jugar tanto y a Municipal le costaba también generar ocasiones.
0: Pues sí, Xela con ese planteamiento estaba intentando, Cristian y amigos, tener un orden, no dejar espacios atrás, y Municipal generaba poco, tenía tenencia de la pelota pero no creaba situaciones de riesgo sobre el arco de Tato Chang, pero creo yo que ese empuje, el de la gente, el estar de local, le vino bien a Municipal, porque supo tranquilizar. Y ojo, tampoco Xela, cuando atacaba, incluso en varias jugadas de táctica fija, creó peligro sobre el arco de Braulio Linares. Poco a poco se fue desmenuzando el compromiso. Vuelvo, repito, el momento bisagra, el momento crucial, esa desconcentración en esa barrida temeraria, me parece que un poco apresurada.

0: jugada por parte de Jorge Aparicio, que le muestran la segunda tarjeta a María, y él lo sabía, él se levanta, yo creo que el enojo de él es con él mismo. O sea, el enojo tendría que haber sido con él mismo, porque sabe que llega a destiempo. Y no sé si coincidís conmigo, pero esa expulsión de Jorge Aparicio prácticamente es como que fuese otro gol.
1: Sí, y de hecho así fue, no solo por la trascendencia que tuvo en este partido, sino para la vuelta, que es una de las piezas clave de Shela. Yo ahí le tengo que echar mucha culpa a Roberto Hernández, porque además de la decisión, por lo que ya hablábamos de lo futbolístico del caballo, Acevedo lo sacó también porque tenía una tarjeta amarilla que se había ganado de una forma bien innecesaria, pero que ya lo había condicionado. Después del manotazo de Aparicio, que yo estoy de acuerdo que esa era la segunda amarilla, por eso no puedo hablar de que atracaron a Shela, porque ya le habían perdonado una amarilla a Aparicio. Entonces, ahí digamos que pierde peso el que le haya sacado una al minuto uno, porque después le perdonó otra, que hubiera sido la roja. Pero en ese momento, el entrenador tiene que saber y tiene que sacarlo. ¿Te acordás? Creo que fue también en la final de Antigua Municipal.
0: Incluso que hay momentos donde se dice que Walter le dijo al cuerpo técnico de Shela, cambien a Aparicio. Imagínate, cambien a Aparicio.
1: Ojalá que no sea cierto, porque no, eso sería también ahí.
0: Y no sería la primera vez, los altos lo suelen hacer, ¿verdad?
1: Eso porque está mal, ¿no?
0: No, está mal, porque
1: no tiene que estar viendo los intereses de Shela.
0: No, para nada, ¿no? Entonces, es lo que dicen, que no me consta, por supuesto.
1: ¿Vos te acordás en la final pasada, justamente, Chema Rosales tiene a María, comete una falta tonta, le perdonan la roja, y Tapia está preparando el cambio, se adelantan a hacer un saque de banda y llega la segunda entrada de Chema, y con el cambio de listo le sacan la segunda María porque ya estaba sobrepasado en revoluciones. Y así estaba Aparicio el segundo tiempo, realmente él se veía así como...
0: Se encubetó, se nubló, como se dice en el argot futbolístico, ¿no?
1: Se enganchó porque ahí tenía unas discusiones que con Mena, que con... ¿quién era?
0: Braulio Linares también.
1: Bueno, eso fue en el cierre. Con Sarabia también se estaba diciendo algunas cosas, entonces él como que ya estaba un poquito... descontrolado en cuanto al ímpetu.
0: Y raro, ¿verdad? Porque es un hombre de mucha experiencia. Obviamente las pulsaciones, hay que estar ahí, hay que sentir las pulsaciones para poder dar o vertir una opinión al respecto, pero lo de Jorge Aparicio me parece que perjudica y mucho al equipo, no solo en este partido, sino para la vuelta.
1: Y es que las dos entradas donde le perdonan la primera, que es en el manotazo, o sea, una jugada donde no estaba pasando nada, digamos. Y la segunda, están dando de circulación de forma horizontal los jugadores de Municipal, sin peligro, no era un balón filtrado, no era que iba a poner a su compañero mano a mano. O sea, estaba toda la línea defensiva detrás de él. Se tira a lo loco sobre Rudy Muñoz, realmente una mala decisión de Aparicio, que como bien decís, fácil es decirlo acá, a estar en el partido. Obviamente, él no quería ser expulsado y no esperaba eso, pero termina por ser el momento donde se destraba el partido, y que también tan clave fue la tarjeta roja a Aparicio como el golazo de Checa. Es un golazo espectacular. Si no cae ahí el gol, yo creo que hubiera seguido complejo.
0: Sí, hubiera sido complicado, o sea, porque Shela, si ya estaba tirado atrás con uno menos, el esfuerzo también era grande por parte de los jugadores de Shela, correr el doble, tratar de que esa ventaja numérica no se sintiera tanto dentro del terreno de juego. Sí termina sintiéndose, los jugadores de Shela conforme van pasando los minutos se van sintiendo ahogados, el calor a pesar de la hora era bastante intenso, era demasiada la humedad. Nosotros pues tuvimos la posibilidad de estar en el estadio y se sentía ese ambiente, esa pesadez que había por el clima, y a pesar que no somos costa, pues por supuesto, pero creo que sí, la gente de Xelajú, Mario Camposeco, se quedó sin piernas, se quedó sin gasolina, producto de estar con 10.
1: Sí, y ahí fue donde creo yo pierde también confianza el equipo de Shela. Empezamos a ver errores impropios o desatenciones impropias de ciertos jugadores, por ejemplo en el gol de Altán, si no estoy mal, o en el de cabeza, no recuerdo bien. Wilvin Tebalán se ve como muy blandito en esa jugada cuando venía haciendo un torneo en general muy pero muy bueno, incluso en la última Copa Centroamericana siendo un jugador destacado de Shela. Creo yo que la situación, lo apremiante de estar abajo en el marcador y no querer irte perdiendo, también la presión que de alguna manera te puede hacer sentir la afición, que son jugadores que por más que estén en un equipo importante como Shela, no tienen el rodaje de otros como para poder canalizar esta situación. Y lo estamos viendo justamente en el caso de Jorge Aparicio, que al parecer lo sobrepasó esta final y termina por perjudicar al equipo de Shela. Con todo y eso, posteriormente los goles, buenos goles, buscó bien Municipal aprovechar los espacios, los cambios le funcionan a Mario Acevedo, que era algo que en ocasiones parecía que no terminaban de entrar las modificaciones que hacían. Esta oportunidad sí se dieron los ajustes que esperaba el entrenador, y creo yo el cuarto gol, que ya cae sobre la hora, podría ser el gol del título, porque no es lo mismo ir con 2 de ventaja a ir con 3 de ventaja, y termina por darle un tinte por completo distinto a lo que puede ser la final de vuelta de este fin de semana, que vamos a tener toda la semana para platicarlo, pero que yo creo que estaríamos hablando de, hasta yo sería más cauto en ese sentido, si fueran 2 de ventaja y no 3 como lo son ahorita.
0: Sí, yo creo que el error del central del paraguayo en esa última también, jugada, el minuto 90, a diferencia de lo que Braulio sí hizo, lo que hizo Tato también en un par de ocasiones despejando la pelota por un costado, el defensor centrado, el central, perdón, el paraguayo, ahorita no tengo el nombre.
1: Isaac Romero.
0: Sí, Romero la deja ahí en el medio. Y la acierta, la deja muerta. Cuando el ABC de los centrales y de cualquier jugador es nunca despejar la pelota por el medio, no llega ni siquiera tan forzado a despejar esa pelota, no tenía jugador cerca, creo que se precipita también, por ahí pudo existir falta de comunicación con su arquero en decirle tranquilo, o estás solo y no llevas marca, o para un costado, y termina haciéndose 4-1, creo que parece lapidario, ¿no? Ese sí. Creo yo que puede hacer la diferencia, ese cuarto gol, ese error. Le hablamos largo y tendido de lo de Aparicio, pero definitivamente me parece que es una jugada donde sí hay cierta responsabilidad por parte del paraguayo.
1: Sí, definitivamente, y es lo que te decía de esos errores de, por ejemplo, un central que muy cumplidor, no recuerdo algún gol donde yo diga culpa de Isaac Romero y por eso se perdió el partido o algo por el estilo. Pero bueno, aquí hay mucha gente preguntando por el licenciado Edgar Galindo. Ya les hablamos de una posible depresión post Municipal 4, Xelajú 1. Mandaron ahí una receta médica donde dice que no está en condiciones. No sé si era inteligencia artificial o qué. Veremos si se aparece o no en estos micrófonos. Por lo pronto, vamos a ir a un contacto con nuestros patrocinadores y en breve estaremos de vuelta. Sigan mandando sus mensajes al 34000062, que estamos platicando de lo que sucedió en la final de ida entre Municipal y Xelajú Mario Camposeco.
2: Los ganadores vamos a un corte, pero volvemos enseguida.
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1: Muy bien, estamos de vuelta en Los Ganadores, después de esa final de ida entre Municipal y Xalajú, Mario Camposeco, con la victoria 4-1 del equipo rojo, que de hecho están en celebración de aniversario. De hecho, ahorita creo que está todavía la conferencia.
0: No sí, todavía si está. Todavía finalizó. Está. Sí.
1: Ahí están reunidos, veremos qué anuncian, les vamos a contar durante el programa. Pero estábamos desmenuzando un poquito lo que sucedió en este partido en el Estadio El Trébol. Y yo quisiera agregar o poner un último tema sobre la mesa respecto a la final de ida, Donny. Y es que Roberto Hernández, creo yo, gestiona muy mal su plantel. Estaba haciendo un buen partido en el 11 versus 11. Sin embargo, tras la expulsión de Jorge Aparicio, creo yo, se queda con, no sin reacción, sino que su reacción es mala. De entrada, perdés a Jorge Aparicio. Te quedas sin tu mediocampista más importante en la recuperación y el control del medio campo. Su cambio es sacar a Cárdenas para meter a Elmer Cardoza. No sé qué quería hacer yo con el ingreso de Elmer Cardoza, que es un jugador que creo yo todos estamos de acuerdo que muchas veces ni siquiera entendemos cuál es la fascinación que tienen los entrenadores con él, porque aporta muy poco a los equipos.
0: A Marini era igual, era un cambio
1: constante. Y Tena era igual. No logramos entender cómo se muestra en el entreno para que siempre se haya tomado en cuenta. Y posteriormente ya con el 3-1 saca a un defensa para meter a un delantero. Yo creo que obviamente si le sale, aquí hubiéramos dicho, qué genio, qué atrevido, valiente, premio a el haberse animado a meter un delantero en esa situación. Pero estás con 3-1, con dos goles abajo, todavía creo yo tenés cierta capacidad de reacción de decir, bueno, uno en el primer tiempo, uno en el segundo tiempo, in extremis, como sea, alargamos la serie. Pero sacas a un defensa, mete a un delantero y le queda el cuarto gol.
0: Sí, lo que él estaba apelando era no sé, a una jugada en profundidad, con la velocidad de Cardoza, es un jugador que características le gusta tener mucho la pelota. No, para mí no pesa mucho en el ataque él de Xela, pero siempre es habitual en los cambios, parece el jugador número 12, ya sabes que va a ingresar en cualquier momento. Con Amarini era salir Romario y entrar Cardoza, siempre era, y creo que era hasta el minuto 65, 66 que ya se venía la variante, ya sabíamos que esa iba a ser la variante, y no está siendo diferente con el técnico mexicano Roberto Hernández, que aquí quiero ver yo al cuerpo técnico mexicano, su capacidad de reacción, cómo van a encarar este compromiso, porque ojo, tiene que tener y tomar ciertos recaudos, porque esa obligación que tiene Xela de buscar el gol, de ir al frente, le puede pasar la factura al equipo de Municipal, quedando muy desprotegido atrás, y en una contra con velocidad de jugadores que tienen mucho la pelota en el equipo de Municipal, se pueda venir una anotación. No sé qué once puede estar pensando Mario, por ahí lo podemos platicar nosotros. Me parece que lo de Checa se lo ganó con creces la titularidad para este partido de vuelta, por lo demostrado, porque me parece que su ingreso fue fundamental, no solo por la anotación, sino porque apareció apareció y aportó en todo el frente del ataque, siendo siempre un jugador opción para los compañeros cuando no tenían la posibilidad de ir al frente. Pues siempre ese movimiento para tratar de estar libre sin marca y ayudar a los compañeros, lo de el Checa Hernández, y por supuesto jugadores que por ahí no han aportado mucho a lo largo del torneo, lo de Alejandro Cabeza, lo del paraguayo, que me parece, por lo mostrado en este compromiso, no tendría que ser titular.
1: Absoluto.
0: No tendría que ser titular, no apareció en lo futbolístico el paraguayo, que vuelvo y repito, no sé en el tema de la adaptación, si ya lo hizo, porque siempre se ve muy ahogado, siempre llega tarde y ahogado a muchas jugadas, pero creo que sí le está quedando grande hasta el momento. Condiciones las tiene, lo he visto cosas interesantes, lo mismo que Cabeza, pero bueno,
1: pero
0: apareció Cabeza en la final con una anotación que puede servirle a Municipal.
1: Sí, y había que estar ahí para meter ese gol. Lo de Checa Hernández, yo desde Iztapa, es un jugador que defiendo mucho, que le he criticado, que por ejemplo con Antigua en los partidos grandes nunca aparecía, y parecía que con Municipal tampoco, pero el gol que hace y la intervención que tiene, como bien mencionás, fue clave para Municipal, y justamente, y por eso hacía hincapié en lo de los cambios, porque Eric López, la verdad que malísima su aportación en la final, que se ha hablado poco, pues con el resultado que tienen a favor, como es lo menos de lo
0: oculta un poco, bien lo mencionás, si el resultado hubiese sido otro, estaríamos señalado, aquí despellejando al paraguayo. Y se habla, mira, aquí leyendo
1: comentarios
0: que un gol en fuera de lugar. ¿Qué gol en fuera de lugar?
1: Ninguno.
0: Ninguno, ah, ninguno. O sea, querer encontrar, yo creo, micos emparejados donde no los hay.
1: Incluso cierto desconocimiento veía yo en la regla, porque decían que el gol de Raúl Calderón era un fuera de lugar clarísimo, cuando tienen que entender que es cuando sale el balón del disparo de Tebalán. ¿Fue Tebalán el del disparo?
0: Sí, Tebalán, sí, los dos carrileros por la
1: uno. En
0: por
1: ese momento, ahí es donde se tiene que ver si había fuera de juego o no. Ahí Raúl Calderón estaba todavía en su casa, no había ni siquiera hecho el desmarque. Y termina por parecer adelantado, porque cuando despeja Braulio, ahí es donde sí está, digamos, un metro por delante.
0: Sorprende de la soledad en la que está,
1: pero,
0: eso que sorprende, pero no.
1: No es que en el toque de Braulio se...
0: No, él tiene... El acierto de oler que por ahí podía llegar a caer la pelota, y así fue. Ese es un acierto del jugador.
1: Y que la prende de primera y la
0: prende. Sí, de
1: bien.
0: Primera, con buena técnica, porque se habla muy poco hoy en día de los dos Calderón, pero son jugadores que te cumplen. Yo tenía mis recaudos con Raúl, con César. No con Raúl, pero los dos laterales por derecha, sí. Imagínate, hermanos, jugadores que no se les conoce que sean jugadores malintencionados,
1: no,
0: rudos, siempre tratan de llegar a tiempo a la pelota, y me parece que son jugadores que están muy infravalorados. ¿Vos lo sentís
1: sí,
0: de esta
1: sí,
0: manera?
1: Sí, por supuesto. Estamos rogándole ahí a Aarón Herrera para que venga a los juegos que solo él quiere.
0: Y el problema es que estos dos ni siquiera son llamados a un... A un morfociclo, microciclo, miniciclo, como querrás llamarle.
1: Triciclo.
0: Pero, sí, pero ni siquiera son considerados para que el técnico trabaje con ellos, los vea cómo se desempeñan en la línea ahí de la cancha del Proyecto Gol, hoy llamado Centro de Alto Rendimiento, allá en Vistahermosa, y me parece que estos muchachos se lo han ganado. Se han ganado ese derecho de por lo menos ser observados en un...
1: Ya que solo en el trébol pasa Atena, vamos a ver si aunque sea César Calderón lleva a la siguiente convocatoria. Y te decía lo de los cambios, porque también a mí, yo no estuve de acuerdo, no vi con buenos ojos que Acevedo sacara a Sarabia por Checa, que es el cambio, porque Sarabia también estaba haciendo un gran partido.
0: Sí.
1: Y digamos que habían otros que estaban haciendo menos dentro del terreno de juego, y al final de cuentas pues termina por quedar el equipo bien ajustado y con una gran participación del Checa. Vamos a leer los mensajes que envían al 34000062. Gracias por estar en sintonía de los ganadores. Empezamos fuerte, Donny. Quiero escuchar tu opinión. Dice, felicidades, bien jugado. Ya es de Amañocipal la copa. Ha sido más claro el amaño. Por eso es que Guate no sale de la mediocridad en el fútbol internacional. ¿Qué opinas de eso?
0: Pues obviamente es un aficionado de crema, de hueso... No colorado, sino muy blanco.
1: Chulo, ah, es crema,
0: para mí es crema, no lo tengo ni la más mínima duda. Me parece que es un comentario sesgado, un comentario no desde la sobriedad, sino todo lo contrario, porque no sé de qué estaremos hablando o qué está pensando el aficionado, y como muchos, creyendo que hay un amaño en esta final.
1: Lo que quisiera saber es, ¿en dónde? porque ni siquiera hay polémica dentro del partido, ni siquiera hay algo así que te dé para una suspicacia.
0: Sí,
1: o algo,
0: no, nada, nada, no hay absolutamente nada. Municipal fue muy superior. Walter López, ahora sí hay que darle la derecha con su forma tan particular de llevar los partidos. Yo no estoy casi nunca o me ha gustado la forma de pitar, porque habla mucho, porque pues, podría usar otra expresión, obviamente no lo voy a hacer, pero regaña mucho a los jugadores, se excede él, entra en ese dimes y diretes con los jugadores, los pasa regañando mucho. Son de las cosas que a mí en lo particular y en lo personal no me gustan de Walter López, pero ayer me parece que el arbitraje es un arbitraje parejo, y si se equivocó para ambos lados.
1: Sí. Dice por acá, buenas tardes, Roberto Samayoa de la zona 7. Creo que mi querido Municipal con un empate se coronará campeón. Y pienso que no es justo que muchos culpen a Aparicio por la derrota, ya que un equipo no depende de un solo jugador. ¿Y los otros 10 qué? Es interesante. Y realmente yo por eso hacía hincapié en lo anímico y en el no haber manejado correctamente los tiempos del partido por parte de Shela. Porque me recordó al Barça, fíjate vos, comparando peras con manzanas, como diría Edgar. Pero me acuerdo en aquel partido contra el Atlético de Madrid, donde le sacan roja a Eric García, que podría haber dejado el gol, y en esa misma jugada un golazo de tiro libre de Julián Álvarez.
0: Sí, igual.
1: Fatal, salió todo fatal, pero todavía había margen de maniobra, o sea, todavía Shela podría haber hecho los ajustes necesarios, y por eso mi crítica hacia Roberto Hernández por cómo gestionó el plantel.
0: Sí, creo que en lo táctico se lo comió Mario.
1: Sí, definitivamente.
0: Pero te soy muy honesto, hasta antes de la expulsión me parece que estaba haciendo un partido correcto, los jugadores muy metiditos, no desentonaba algo. Lo que sí me parece extraño es el bajo rendimiento en esta parte final, a excepción de su anotación en Quetzaltenango, lo de Chucho López, muy discreto, muy, muy discreto. Y lo necesitaba Shela, lo necesita para esta final de vuelta, para intentar revertir la situación, y lo ha necesitado. Solo ese partido, solo ese gol allá en Quetzaltenango ante Comunicaciones, de ahí paremos de contar el aporte de Jesús López en Shela.
1: Sí, porque contra Marquense sale expulsado en la ida, no juega la vuelta. Juega la ida contra Comunicaciones y le perdonan la roja, lo sacan al medio tiempo. Y en el partido de vuelta, solo el gol y ahí poco más. Sí. Realmente ha estado. Él mismo dijo que no estaba como que muy enfocado en el partido. Ya parece que otra vez está un poco disperso.
0: Distraído, ¿verdad? Distraído por no usar otra palabra.
1: Antonio de Jesús, el Chucho López.
0: Mira, dice Edwin Orton acá vía Facebook Live. ¿Cuál es el miedo de Donny que pite Escobar? ¿Yo he dicho algo al respecto, no?
1: Sí, sí, sí, mencionaste.
0: Sí, pero que no me gusta o que no quisiera que pite, sí, yo no dije.
1: Sí, eso. Se escuchó, sí. O sea, no lo dijiste así, pero sí pareció como que.
0: Pero yo no lo dije de esta manera. Es más, dije que las decisiones no se pueden tomar partiendo de una decisión de un equipo. Eso yo lo dije. Sí. Eso que no se puede tomar. Si Municipal no quiere, pues tendría que tener muchas pruebas el equipo de Municipal para creer o pensar que un arbitraje de Mario Escobar lo pueda perjudicar en la vuelta.
1: Yo por eso dije que me parece mala postura de los dos equipos. De uno estar promocionando que sea él, y del otro de estar tratando de impedir que sea él. Ahí estamos fatal. También te digo, si ya Walter López pitó la ida, ¿quién te queda para la vuelta? No vas a poner otra vez a Christopher Corado a pitar.
0: No, me parece que el candidato número uno, según por ahí pude investigar, es Armando Reina.
1: Para eso mejor prefiero a Mario Escobar.
0: Fíjate, a Armando Reina. Y también recordemos que es muy habitual esto. De
1: Brian
0: que,
1: López, imagínate lo que sería, no le puedes dar la final a Brian López.
0: No, y lo que hemos hablado, siempre en las finales son Walter y
1: Mario.
0: No hay, solo cambia muchas veces el orden. Uno va a la ida y otro va a la vuelta, correcto. Pero son casi siempre los dos.
1: Porque de ahí, ¿quién? Ojer, va vos. Imagínate a Ojer con una final de vuelta.
0: No, esto necesita un árbitro de experiencia.
1: ¿Cómo se llama? ¿Te gusta la gente de Shela? Ay, Dios mío. Hay uno que hasta Marini le salió aplaudiendo.
0: Sí, ya me lo quiere que les pite Elmar Rodas, que es oriundo de allá de Quetzaltenango.
1: Ganadores, buen inicio de semana. Ya Municipal tiene la 33. Mejor hablemos de los fichajazos de Coatepeque, Matías Rotondi y Ramiro Roca. Yo creo que habría que definir a qué se refiere con fichajazos. Si es por el currículum que tienen o por lo que realmente le puedan aportar.
0: Mira, es complicadísimo. La primera división, hay jugadores de renombre. e históricamente que no pasa nada con ellos en la primera división. La primera división cuesta más jugar, casi no dejan jugar como si en Liga Nacional, pero bueno, partiendo de que vos armás un proyecto con jugadores con un buen currículum, en este caso
1: experiencia,
0: dos jugadores campeones, que han sido campeones acá y en el extranjero, pero no te garantiza absolutamente nada. Eso no te lo garantiza. Mira el último proyecto que podemos hablar de muchos jugadores de Liga Nacional que fueron a la primera división, la Universidad de San Carlos.
1: Sí.
0: Y no pudo.
1: Exactamente.
0: No pudo.
1: Y es justamente lo que iba a mencionar, que me parece incluso más factible que puedan destacar en algún equipo de menor categoría en Liga Nacional que en primera sí. división, que ya además de los de las situaciones que vos ya mencionaste, hay un imponderable más que es importante, que son las canchas, son fatales.
0: Sí, en primera división, imagínate qué buena práctica de fútbol puedes tener en la cancha de Chichicasteco.
1: Y que ya ves que ellos son así meros delicaditos.
0: Sí, son piquis, dirían.
1: Exacto.
0: Por ahí.
1: Este mensaje me gustó, dice: buenas tardes ganadores, hablemos del mundial. ¿Qué les llamó la atención en la convocatoria de Brasil? Hashtag gorra por si acaso. Fíjate que yo estos dos días he tenido como una montaña rusa de emociones. Ayer estaba afectado, triste por la despedida de Robert Lewandowski en el Camp Nou, pero hoy muy contento, muy, muy, muy feliz de ver a Neymar Jr. en la convocatoria.
0: Se fue como con tres Champions, se fue Lewandowski, va.
1: Pero no es su culpa, eso lo estábamos hablando con Edgar en la transmisión, que le dicen, no, la Champions. Pero de 36 partidos que jugó, hizo 23 goles con el Barça.
0: En esta temporada.
1: No fue su culpa.
0: Y no siendo titular indiscutible, porque ya no era titular indiscutible.
1: Él aportó lo que tenía que aportar arriba. Vos sabes que al Barça le pasa cualquier cosa en la Champions. No vamos a hablar de eso. Hablamos de Neymar Jr., que está de vuelta en la selección. Por la lesión de Estevao, hay polémica porque se quedó fuera Joao Pedro con una buena temporada en el Chelsea y demás.
0: Sí, pero también estaba fuera Rodrigo.
1: Vamos. Pero Neymar Jr. es Neymar Jr., ¿no? No, pero Rodrigo por lesión.
0: Sí, por eso te digo. Pero, mira, acá hay varias cosas que uno puede llegar a pensar respecto a la convocatoria de Carlo Ancelotti. En este caso, con un nombre particular. Yo estuve viendo la transmisión completamente en vivo y una fiesta. Lo que se vivió en la previa y la forma en que la sala o el auditorio donde estaban, ¿no? Fue una fiesta, como que hubiesen gritado un gol de último minuto de la canariña en el mundial, porque cuando menciona a Neymar Jr. fue una locura total.
1: Hasta muy, los tambores,
0: sí, ¿no? Muy inteligente lo de Carlo Ancelotti, sabe que se alivia mucho con la prensa, se alivia mucho con la presión de los aficionados, y creo que Neymar, de lo que pueda llegar a aportar, eso lo vamos a ver en el mundial, si como titular o como cambio, o puede aportar mucho haciendo grupo.
1: En Brasil realmente siempre juega bien, o sea, no sí. Es como en sus clubes que tiene momentos altos y bajos. En los torneos internacionales con Brasil siempre ha sido importante y muestra a ellos que es el máximo goleador en la historia de la selección de Brasil, que ha tenido a cualquier cantidad de cracks absolutos.
0: Y que no ha tenido suerte él con la selección de Brasil. Suerte. No ha tenido suerte.
1: La Copa América que gana en esta etapa, él lesionado, ¿no?
0: Sí, él lesionado. Él lo que más le ha aportado a la selección es la medalla olímpica.
1: Sí, sí, sí.
0: Que se le había negado toda la vida a Brasil, y era una tarea pendiente, pero me parece que para mí gana el fútbol. Neymar es un espectáculo.
1: Ganamos todos los aficionados. Un último mensaje antes de ir a la pausa. Buenas tardes, ganadores. Bendiciones. Estoy feliz porque ganó el Rojo, el equipo más grande de Guatemala, aunque le duela a los cremillas. Esos que puros camaleones a cada temporada le tienen que ir a otro equipo porque el suyo nomás no da una. Feliz inicio de semana. Les saluda Moisés España. Vamos a la pausa y estamos de vuelta.
7: Los ganadores vamos a un corte, pero volvemos enseguida.
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1: Estamos de vuelta en Los Ganadores en este programa post final de ida, Municipal 4, Xelajú, Mario Camposeco 1, la final pues ya casi definida, lo hemos estado platicando y estamos dándole lectura a sus comentarios. Dice en el WhatsApp siempre 34000062, gracias a Dios, otro programa sin Galindo, qué felicidad, dice, mala onda. Pero aquí está todos los días escuchando a Galindo, pero hoy no vino a dar la cara, yo pensé que iba a venir a ponerle el pecho a las balas.
0: Yo casi, con lo que vos estás mencionando, yo casi le creí lo del carro, fíjate, ¿sí? Casi le creí, te lo prometo.
1: Pero no está por acá. Vaya que iniciamos el programa y no lo esperamos, mira. Buenas tardes, estimados Los Ganadores. Les deseo un buen inicio de semana. Si el Glorioso es campeón en Xela, sería bueno que no celebren en esa cancha. Mejor los esperamos aquí en el Estadio Manuel Felipe Carrera del Trébol para que no hayan incidentes lamentables. Saludos de Lomiño Flores.
0: Hay que ver, ojo, aquí no estamos anticipando ni mufando absolutamente nada, como se dice comúnmente. Pero me imagino que la Junta Directiva Municipal ya estará pensando en dónde se va a hacer la celebración. Mucho se habla de que puede ser ahí mismo en el Estadio del Trébol el día domingo, porque es un retorno largo, sí, por largo. Parte de Municipal, que, la ciudad capital de Quetzaltenango.
1: A mí y vos que perteneces a la afición de Municipal activamente, unos amigos igualmente aficionados rojos me están diciendo que lo que estaban planeando es ir a encontrarlos a Cuatro Caminos.
0: Y es muy probable, ¿verdad? Porque hay mucho aficionado allá en el occidente del país, del equipo, del mimado, la afición, ahí les guste o no les guste a unos. Hoy detalles, son 90 años y me parece que coronarlo con este campeonato es la guinda del pastel, ¿no?
1: Definitivamente. Buenas tardes, ganadores. Yo espero una goleada parecida a aquella de 9-2, no me acuerdo cuánto a los Cremas. De lo contrario, sería un desastre. César Alvarado los saluda. Tampoco, yo creo que este 4-1 fue un buen resultado, pero no refleja al 100% el desarrollo del juego. Fueron contundentes en el momento que tenían que ser contundentes, pero no me parece que hayan sido superiores o así de superiores como lo marca el resultado, creo yo. Pues lo vamos a platicar durante la semana acá en Los Ganadores. Buscará Municipal un partido más inteligente.
0: Me parece que tiene que ser muy inteligente, tratar de aprovechar esa intención y esas ganas de ir al ataque con todo por parte del equipo de Xelajú, Mario Camposeco, y tiene que ser, no se puede complicar. Yo creo que un gol a los primeros 15 minutos de Xela por ahí le va a dar ese impulso que necesita el equipo de Quetzaltenango para tratar de revertir esta situación. Y está por demás repetirlo, pero estamos hablando de que necesita tres goles para ir a la larga, que diferencia tres goles para ir a la larga, como lo comentaste, pero bueno, el fútbol hay que esperar a que terminen los 90 minutos, los partidos hay que jugarlos, ningún partido es de trámite. Yo a lo largo de la historia he vivido cualquier cosa, he visto a Mickey Mouse como ametralladora, vamos, ¿no? Entonces sí, cualquier sí, cosa sería, sí, sería una debacle terrible. Mira, déjame mandar un par de saludos en Facebook. Alexis Rojo está en sintonía, Alessandra García también está con nosotros, Juan Carlos Escobar, a David Tobar Cortés, amigo mío de Puerto Barrios, él reside allá en la tierra de Dios, allá en los Q18 en Puerto Barrios, a mi sobrina Allison, que también está en sintonía, mi hermana también, ahí está, solo ellos me ven.
1: Sí, pues, ellos me siguen, sí. Mejor que ellos, ¿no? Sí, sí, suficiente. Sí. Dice por acá, ¿qué tal, ganadores? Les saluda Vini Salazar. Tengo una duda en general, ¿por qué en la temporada donde se canceló por el COVID no se le dio el campeonato al líder como en El Salvador? En El Salvador tampoco se dio el campeonato al líder. Dato, Mr. Chip, 36 finales han jugado los rojos de 53 en torneos cortos. Esta sería la 18 ganada. Cristian, quítate los colores porque para opinar se nota mucho, dice. No sé, va ahí Donnie que diga así.
0: No, yo creo que hemos
1: estado platicando tranquilos, sí, aquí. No, hablando de lo que sucedió. Aquí mandan un memazo que se lo va a reenviar a Donnie para que lo mande a los ganadores. Dice, saludos ganadores, buenas tardes, Lick, seamos serios. ¿Cómo deja tirado el chance en medio de la gran final?
0: Tienes que ser serio, Lick, ahí te están diciendo. Mira, algo que quiero destacar, y no hemos hablado de un jugador en particular. Me parece que haciendo muy bien las cosas, es jugador de la casa, viene de las fuerzas básicas de Municipal y no ha desentonado, ha entrado muy bien. Estamos hablando de ahí lo mandás, estamos hablando de Jeffrey Bantes. Me parece, sí, que con
1: no es un santo de mi devoción, debo decirlo, no me parece un delantero para Municipal, menos para disputar una final, pero su aportación en esta fase final que le ha tocado jugar por la ausencia del Flaco Martínez, creo yo, ha sido más que positiva. Y el gol del 1-1 en el minuto que cae y la dificultad que tenía el
0: Alupín Plata, ¿no?
1: Sí, la verdad que es de mucho valor. Saludos, Cristian Guidoni, le saluda Rodolfo Chuy. Yo sí no creo que gane Xela. Va a ganar el campeonato municipal, dice. Sí, estamos bastante de acuerdo con eso. Hola muchachos, espero estén bien. ¿Creen que mis rojos ya son campeones? Ahora bien, lamentablemente Xela no dio la talla. Siento que les faltó colmillo. Me hubiera encantado que fuera más apretada la final de vuelta. Pero bueno, ¿saben algo dónde se van a reunir los aficionados rojos para ver el juego? ¿O si organizó algo ya la directiva roja? De momento nada. Seguramente lo han hecho en otras finales que organizan, ya sea en alguno de los recintos donde se puede hacer eventos multitudinarios en la ciudad. Seguramente van a tener algo preparado para ese día también. Para mi Municipal, con o sin Aparicio, creo que hubiera ganado. De todos modos, ya era mucha la presión que estaba ejerciendo Municipal sobre Xela. Y Cabeza creo que enmendó un poco el insulto sobre la afición del otro día. ¿Y qué pasó con Galindo, que no quiso enfrentar la victoria de Municipal? Esto lo manda nuestro queridísimo y fiel oyente, amigo Francisco Godoy, desde la Unión Americana. Yo estoy de acuerdo, puedo estar de acuerdo con que con o sin Aparicio Municipal podía ser el ganador. Pero sí fue un partido distinto, creo que ya estamos completamente de acuerdo que fue distinto el partido desde la expulsión. Dice, ¿Elix se fue a la cueva o por qué no llegó? Pregunta, no tiene nombre, pero ya estuvimos platicando un poquito acerca de eso. Dice, buena tarde, hoy zona roja, aprovechen, dice, no entendí. ¿Será que Cabeza es mejor que Davis Contreras? ¿Qué decís vos?
0: Me parece que solo con el simple gol que metió en la final y la que no pudo el panameño, pero son jugadores con características muy diferentes, sí. Ocupan el mismo espacio dentro del terreno de juego, pero son muy, muy diferentes. A mí, yo le he visto cosas interesantes a Cabeza en el juego individual, me parece que es mejor que Davis Contreras, que era un jugador de tener poco la pelota en los pies, porque no es fuerte la habilidad, ¿no?
1: Tiene buen olfato goleador, eso sí se lo destaco mucho a Cabeza. El físico, creo yo, es lo que más le criticamos. Pero es, creo yo, un buen delantero.
0: Y que sabemos que le gusta la noche. Al muchacho le gusta la noche.
1: Me gusta, como a un amigo que tengo
0: aquí a mi lado. ¿A quién no?
1: Saludos, ganadores. Feliz inicio de semana. ¿Ustedes creen que Fermín López se perderá el Mundial por lesión? No es que lo creamos o no lo creamos. Es que así está anunciado. Una fractura que requiere intervención en el quirófano. Así que una baja sensible, la verdad, lamentable para la selección de España.
0: Deberíamos de hacer un conteo de los jugadores que por lesión en esta parte final o desde mediados de temporada se quedaron fuera del Mundial por esas lamentables lesiones, ¿no?
1: Acabamos de estar mencionando a los de Brasil como Estevao, como Rodrigo, y así podemos ir contando varios que se fueron.
0: El anuncio de Carvajal en su última temporada como madridista también se hizo hoy a través de sus redes sociales. 6 Champions solamente lo de...
1: Sí, 27 títulos, si no estoy mal.
0: Imagínate, es una absoluta locura. Un currículum realmente envidiable para cualquier jugador.
1: ¿Tenemos todavía corte o ya estamos cabales?
0: Estamos cabales por ahí con el corte, ¿no?
1: Sí, parece.
0: Seguimos leyendo mensajes.
1: Buenas tardes, mis ganadores. Un comentario sobre esa jugada de contragolpe donde el balón no salió y el árbitro marcó saque de banda. Y el balón nunca salió y la periodista de Canal 11 dijo que el balón había salido 100%. Atentamente.
0: Ah, sí, no salió.
1: Leo de León Salcajasha. No, no salió.
0: No salió.
1: No sabemos cómo pudo haber trascendido la jugada, pero...
0: No salió la pelota.
1: No había salido.
0: Tiene que salir el 100% de la circunferencia del balón y bien, el cachete estaba todavía en la línea.
1: Y estaba claramente, creo yo, dentro del terreno de juego. Aquí mandan otro meme que dice, el Lick andaba en el obelisco, y mandan ahí la foto. Que ese era un tema que Edgar quería comentar hoy, pero no pudo venir, quién sabe por qué. Depresión post-final de ida. Seguramente mañana lo van a platicar, ya que hoy no hemos podido tocar ese lamentable suceso. Ahí se vuelve loca la gente con las estampas. Yo también, pero no es extremo.
0: No, qué terrible, ¿no? Ese tipo de situaciones la gente sí se pasa, ¿no? No tienen dimensión de las cosas que están enseñándole a la juventud. Es terrible.
1: Lamentablemente una muestra de lo que es la sociedad guatemalteca
0: en un gran porcentaje, parte. Sí.
1: Ganadores, ¿qué comunicaciones es la corrupción? Dicen los que venden algo. Entonces, ¿cuál es la bulla del equipo municipal que sigue con eso, con los árbitros? Ahora que es Shela y ya no es comunicaciones. Yo ya dije que la primera María no me pareció, pero...
0: Le perdonaron otra.
1: Entonces creo yo mal parejo. Dice por acá, saludos ganadores, ¿qué opinan de lo que está pasando con Herrera con el DC United, ¿a dónde creen que va? Seguramente a otro equipo de la MLS, no creo que...
0: Que vaya a descender, ¿no? De categoría.
1: Ni que vaya a bajar, ni que se vaya a ir a México. Imagínate, a Europa. Sí.
0: Dos cosas que comentar antes de que termine el programa del día de hoy. Show. Me parece que a lo largo de esta semana el mercado de piernas se va a mover mucho. Hay equipos que ya se oyen en nombres... el regreso a comunicaciones de varios jugadores que están en Antigua, como el de Blas Castañeda, que se dice que regresa a comunicaciones, y Diego Santis también, que ya firmó con comunicaciones. Hay un compadrazgo que no podemos ocultar nosotros acá con el presidente de Antigua Guatemala, lo de que es el expresidente de comunicaciones, ¿no? Entonces creo que hay cierta afinidad y cierta facilidad para que las cosas no se traben en las negociaciones, ¿verdad? Entonces sí, creo que el mercado de piernas se va a mover mucho esta semana.
1: Sí, seguramente vamos a tener noticias de los equipos que ya no están en competencia. Interesante será también lo que pueda hacer el equipo de San Pedro en cuanto a contrataciones, que ya sabe que aseguró el ascenso. Y por otro lado, que lo platicábamos...
0: En Antigua se va a jugar, ¿no?
1: Sí, el boleto por el ascenso entre Suchi y Nueva Santa Rosa. Pero por otro lado, aquí lo estábamos platicando el viernes también, que la final de ida de la primera división fue al mismo horario del partido municipal. Nadie le paró bolas.
0: Sí, qué desacierto ese, ¿no?
1: Sí, la verdad que...
0: Lo pudieron tranquilamente poner a las 8 de la noche.
1: Sí, o jugar domingo, qué sé
0: yo. Sí, no, falta de sentido común. por parte de las televisoras y de los mismos directivos. No, hay forma de que se sigan cometiendo este tipo de errores. Y en el plano internacional, una historia que no terminó siendo feliz, se me olvidó ahorita el nombre del equipo en Escocia, 40 años que manda en Escocia el Celtic o el Glasgow Rangers. Uh-huh. La penúltima jornada se vivió algo histórico, donde un equipo humilde, tranquilo, se pudo haber quedado con el título, ganó en condición de local. El Glasgow Rangers, si empataba o perdía, era automáticamente este equipo campeón. En el último minuto, en la penúltima jornada, todavía lo gana el Glasgow. La última jornada, Glasgow contra este equipo, 3-1 lo ganó el Glasgow Rangers, así que el Celtic, así que campeón.
1: Ahí está la nota internacional también. Suchi derrotó 1-0 a San Pedro en la final de ida de la primera división. Y te iba a contar otro. El Arsenal ganó también su partido. Si mañana el City pierde o empata, el Arsenal va a ser campeón. Si no, se definirá en la última fecha. Pero el último equipo complicado que tenía el Arsenal era el West Ham, el cual ya
0: se lo despachó.
1: Así que todo apunta que el Arsenal va a romper la sequía de títulos desde aquel Arsenal de los Invencibles, que no eran campeones, y que ahora van a poder levantar el título de la Premier League si no pasa nada raro. Lo pensé por lo que acabas de contar, que podría ser algo que le pueda pasar al Arsenal.
0: Que no sería la primera vez que le pase. Lo que es el Tottenham y el Arsenal tienen cada historia sobre finales de temporada donde pudieron hacer algo histórico y no pasó nada.
1: Y el Borussia Dortmund también.
0: Están ahí.
1: Y a San Pedro, y a Coan Imperial, y a Quiche, y a tantos más. Pero nosotros finalizamos este programa agradeciendo su fiel y amable sintonía. Sintonícenos mañana a ver si ya se aparece por acá el licenciado Edgar Galindo.
0: Así es, gracias por estar con nosotros esta tarde. Un abrazo y buen inicio de semana.
1: Chao, nos vemos.
14: Hemos llegado al final de nuestro programa, pero volvemos mañana en punto de las 4 de la tarde. 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
2: 17 horas en punto.
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8: Buenas tardes, amigos oyentes, bienvenidos a la tercera emisión de Noticias Nuevo Mundo y lunes 18 de mayo. En este momento damos paso a la información nacional e internacional por el 96.1 FM de Nuevo Mundo Radio. Soy Mario Carrillo, estos son los titulares.
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8: En nuestros titulares, fiscal general Gabriel García Luna anuncia primeros cambios de funcionarios y disolución de la FECI. En 18 días, el gobierno ha desembolsado 165 millones de quetzales de subsidio para combustibles. Investigan asesinato de concejal segundo de la municipalidad de San Juan, Zacatepeques. Presentan edición especial de billetes de 100 quetzales y monedas conmemorativas por 80 años de fundación del Banco de Guatemala. En las internacionales, dos aviones de combate chocan durante un espectáculo en Estados Unidos. Irán responde a última propuesta de Estados Unidos en medio de nuevas amenazas de Donald Trump. La Organización Mundial de la Salud inicia su asamblea anual en medio de la crisis del antivirus y el ébola. En los deportes, Dani Carvajal se va del Real Madrid, Lewandowski y Griezmann ya se han despedido.
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8: Bienvenidos, buenas tardes. Damos paso a la información nacional acá en la tercera emisión de Noticias Nuevo Mundo. El nuevo fiscal general y jefe del Ministerio Público, Gabriel García Luna, anunció el cierre de la Unidad Especial contra la Impunidad, que llevó casos emblemáticos y polémicos durante la gestión de su predecesora, Consuelo Porras, sancionada por más de 40 países.
9: El nuevo fiscal general de Guatemala, Gabriel García Luna, anunció el cierre de la Unidad Especial contra la Impunidad, que llevó casos emblemáticos y polémicos durante la gestión de su predecesora. El mandato de Consuelo Porras estuvo marcado por acciones para impedir la posesión del presidente socialdemócrata Bernardo Arévalo en 2024 y por procesos contra decenas de exfiscales, jueces antimafia, periodistas e indígenas, muchos de ellos ahora exiliados.
10: A
9: Por ello, la funcionaria fue sancionada por Estados Unidos, la Unión Europea y otros países como Canadá y Reino Unido.
10: El especial contra la impunidad entra en una etapa de liquidación. Esta etapa de liquidación es porque lastimosamente la Fiscalía ha perdido la credibilidad ciudadana.
9: García Luna consideró que esa unidad no está cumpliendo con los objetivos y el cierre servirá para revisar cada uno de los expedientes que manejaba con el fin de verificar si los casos se basaban en argumentos fundamentados. Asimismo, dijo que hará un análisis sobre la actuación de Porras y de cualquier otro integrante de la Fiscalía por la persecución impulsada contra opositores, cumpliendo el principio de legalidad y objetividad. En un mensaje televisado, el presidente Arévalo calificó la llegada de García Luna como un cambio anhelado por los guatemaltecos, que pone fin, según sus palabras, al secuestro de la Fiscalía por parte de redes políticas criminales que la instrumentalizaron para perpetuar la corrupción y asegurar impunidad.
8: A través de un mensaje televisado, el presidente de la República, Bernardo Arévalo, se refirió a la llegada del cargo del fiscal general y jefe del Ministerio Público, del profesional del derecho, Gabriel García Luna.
11: El presidente Bernardo Arévalo, en un mensaje a la Nación, afirmó que la nueva gestión del Ministerio Público representa un cambio apoyado por los guatemaltecos y el rescate de una institución fundamental de la justicia, secuestrada por grupos vinculados a la corrupción y crimen organizado. El mandatario dirigió un mensaje con motivo del inicio de la gestión de Gabriel Estuardo García Luna, quien fue juramentado el viernes pasado como titular del Ministerio Público y la Fiscalía General para el periodo 2026-2030. El gobernante enfatizó que el Ministerio Público tiene un nuevo capítulo, un cambio anhelado por todos, el cual enfatizó que constituye un importante logro en la lucha colectiva por hacer avanzar Guatemala.
12: Llega al Ministerio Público un nuevo fiscal general, el doctor Gabriel Estuardo García Luna. Un cambio anhelado por todos, que constituye un importante logro en esta lucha colectiva por hacer avanzar Guatemala. El cargo trae consigo responsabilidades constitucionales que el país entero espera ver honradas. Es el fin de un ciclo de varios años para que veamos un nuevo amanecer que ilumine lo que está por llegar. Creo que la solidez y la durabilidad de los cambios que impulsamos dependen de sus formas. No hay cambios sin bases sólidas. Y para nuestro gobierno, este cambio es una conquista realizada gracias a la voluntad de muchos. Es un cambio que hemos logrado juntos. No sería posible sin ustedes y por eso hoy les escribo. Gobernar es decidir sin perder el norte de la ética que debe sostener todo mandato popular. Escribirles estas reflexiones por carta es parte de ese ejercicio que mi padre, Juan José Arévalo, cultivó toda su vida. Es la práctica de un presidente que gobierna dirigiéndose de frente a quienes le confirieron su cargo. Hoy les pido que no nos detengamos. Hoy les pido que tengamos y reforcemos esperanza en el porvenir.
11: Para Nuevo Mundo Noticias, Ángel Vázquez.
8: Entre las primeras acciones luego de asumir el cargo como fiscal general jefe del Ministerio Público, Gabriel García Luna se reunió con el personal del ente investigador para expresarle su respaldo en la gestión de su trabajo.
13: El fiscal general Gabriel García Luna sostuvo este lunes su primer reunión con personal del Ministerio Público, donde marcó la línea que asegura definirá su administración, trabajo basado en capacidad, ética y legalidad, dejando atrás los favoritismos políticos. Según información divulgada, el jefe del ente investigador ofreció respaldo total a los trabajadores. Que actúen con integridad y advirtió que quienes incumplan los principios

0: También prometió fortalecer las distintas dependencias del Ministerio Público mediante la dotación de recursos, herramientas y capacitación real, además de impulsar mecanismos de escuchas activas con el personal. Los primeros cambios de la nueva administración ya comenzaron a reflejarse en la sede central del ente investigador, donde dejó de operar el primer cordón de seguridad instalado en el ingreso principal del edificio de Gerona, una medida que durante años fue cuestionada por distintos sectores y periodistas. Para Nuevo Mundo Noticias, Werner Álvarez.
1: El fiscal general y jefe del Ministerio Público, Gabriel García Luna, informó de los primeros cambios en la estructura que le acompañará durante su administración.
0: El nuevo fiscal general Gabriel García Luna comenzó a definir la estructura que lo acompañará durante los próximos 4 años al frente del Ministerio Público, confirmando los primeros nombramientos clave dentro de su administración. En ese sentido, informó que el primer cambio se dio tras la salida de Ángel Pineda de la Secretaría General. La renuncia fue aceptada de forma inmediata y en su lugar fue designado Edwin Santiago Cabajay.
2: Puedo confirmar algunos de los puestos. Por la coyuntura que vivía el país y la situación del proceso en sí, no todas las personas pueden ser todavía públicas o están gestionando en sus lugares de trabajo para poder integrarse. El resto entonces se va a dar a conocer, pero por mis medios, ¿verdad? Ustedes, y por los medios oficiales, o yo mismo se los voy a confirmar. Y el secretario general es el licenciado Edwin Chabajay. Y les voy a hacer un breve resumen de su hoja de vida. El licenciado es originario de Sololá, es graduado de la Universidad Rafael Landívar en Quetzaltenango. Se trasladó a la ciudad de Guatemala, litigó en la vida profesional, tuvo un paso por la Corte Suprema de Justicia como letrado, tuvo un paso por la Procuraduría General de la Nación como asesor y luego regresó de nuevo a la Corte Suprema de Justicia como letrado.
0: A esta reestructuración también se suma la dimisión de Julia María Juárez, quien fungía como subsecretaria general. Otro de los nombramientos oficiales corresponde a Salvador Alberto Guzmán Cermeño, quien asumirá como secretario de Política Criminal. Guzmán cuenta con trayectoria dentro del ente investigador, donde ha desempeñado funciones en la Fiscalía de Distrito Metropolitano. En el área internacional, García Luna nombró a Shirley García Ovalle como secretaria de Asuntos Internacionales. La profesional es internacionalista y cuenta con experiencia en ejecución de proyectos y relaciones internacionales dentro del organismo judicial. El jefe del Ministerio Público indicó que otros funcionarios que integrarán su equipo aún se encuentran concluyendo trámites administrativos en distintas instituciones, por lo que el resto de designaciones será oficializado en los próximos días. Para Nuevo Mundo Noticias, Werner Álvarez.
1: Con la llegada al cargo de la fiscal, del fiscal general y jefe del Ministerio Público, Gabriel García Luna, personal de la institución procedió al retiro de toldos, rejas y otros obstáculos que permitían el libre acceso a las instalaciones ubicadas en el barrio Gerona, zona 1.
0: Por órdenes del fiscal general Gabriel García Luna, personal del Ministerio Público comenzó este lunes el retiro de los toldos y estructuras de control instaladas en el ingreso principal de la sede central de Gerona en la zona 1 capitalina, donde durante los últimos años se realizaban registros a periodistas, visitantes y trabajadores que ingresaban a la institución. Desde tempranas horas, trabajadores del ente investigador desmontaron las carpas utilizadas por personal de seguridad privada y agentes encargados de verificar pertenencias e identificar a toda persona que accedía al edificio central. Las estructuras fueron colocadas durante la administración anterior como parte de los controles de seguridad implementados en los alrededores de la institución. Sin embargo, periodistas y distintos sectores habían cuestionado constantemente las restricciones. El retiro de los toldos ocurre un día después de que Gabriel García Luna anunciara públicamente que realizaría una verificación sobre las medidas instaladas en el perímetro del Ministerio Público, incluyendo las barandas metálicas y puntos de control colocados en las afueras de Gerona. Para Nuevo Mundo Noticias, Werner Álvarez.
1: Las 5 de la tarde, 14 minutos, 5:14, el diputado Álvaro Arzú, presidente de la Comisión Legislativa de Reformas al Sector Justicia, no descartó reunirse próximamente con el fiscal general y jefe del Ministerio Público, Gabriel García Luna, para intercambiar opiniones.
0: El presidente de la Comisión de Reformas al Sector Justicia del Congreso, Álvaro Arzú Escobar, aseguró que no se descarta una reunión con el próximo fiscal general al considerar que el Ministerio Público juega un papel fundamental dentro del sistema de justicia del país. Según explicó el diputado, el acercamiento podría concretarse luego del receso legislativo, con el objetivo de conocer la visión que tendrá la nueva administración del ente investigador y discutir posibles reformas a la ley orgánica del Ministerio Público.
3: Bueno, obviamente el

0: Ministerio Público es una de las instituciones que forman parte del sector justicia. Definitivamente es algo que buscaremos más adelante. Me imagino que en este momento está ocupado en temas de internos de la propia institución, armando su equipo y otras cosas. Pero en su momento, quizá cuando regresemos del receso, será interesante hacerle una invitación al señor fiscal para que no solo nos presente cuál es su rumbo o su visión de la institución, sino que también cuáles podrían ser algunas de las modificaciones a la ley propia del Ministerio Público o de otra ley que pudiera mejorar y facilitarle el funcionamiento de su trabajo.
1: El legislador indicó que dentro de la comisión existe interés en analizar propuestas relacionadas con la estructura, funciones y mecanismos de operación del Ministerio Público en el marco de reformas al sector justicia que discuten en el Congreso. Para Nuevo Mundo Noticias, Werner Álvarez.
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3: Dos aviones de combate colisionaron en el aire el domingo durante un evento de exhibición en el estado de Idaho, al noroeste de Estados Unidos.
4: Dos aviones de combate chocaron en el aire durante un evento de exhibición en el estado estadounidense de Idaho. La colisión provocó una explosión y una enorme columna de humo negro, mientras que los pilotos tuvieron que lanzarse en paracaídas de las aeronaves CA-18. La cadena Como, afiliada local de CBS News, informó que los cuatro tripulantes se encontraban sanos y salvos. Un periódico local informó que el espectáculo en el que las aeronaves realizan acrobacias y vuelos rasantes ante el público era el primer evento de este tipo desde 2018, cuando un piloto de ala Delta falleció en un accidente.
3: El crucero que desató alarma internacional por un brote de antivirus atracó el lunes en el puerto de Rotterdam.
5: El crucero que desató alarma internacional por un brote de antivirus atracó el lunes en el puerto neerlandés de Rotterdam. El MV Hondius, que será sometido a un procedimiento de desinfección y limpieza, llegó con una tripulación mínima compuesta por 25 personas, además de dos miembros del personal médico del navío. Algunos permanecerán en cuarentena en el puerto y otros podrán realizar el aislamiento en sus domicilios. La Organización Mundial de la Salud, que ha llevado tranquilidad por el bajo riesgo global de la enfermedad, señaló que el peligro de transmisión debería reducirse tras el desembarco y la aplicación de medidas de control. Según un recuento de AFP a partir de fuentes oficiales, hasta el momento se confirmaron al menos 7 casos positivos y hay otro caso probable por el brote que dejó 3 muertos. El crucero salió de la Patagonia argentina, pasó por algunas islas remotas del sur del Atlántico y luego emprendió rumbo norte para llegar a Cabo Verde en las costas de África. Debido al brote, el barco navegó hacia Tenerife, en las Islas Canarias, donde se realizaron evacuaciones por avión. Más de 120 pasajeros y tripulantes fueron evacuados del barco hacia sus países de origen o hacia Países Bajos, que asumió una responsabilidad especial, ya que el navío tiene pabellón neerlandés.
3: 5 personas murieron en la Franja de Gaza por ataques aéreos y bombardeos israelíes.
5: 5 personas murieron en la Franja de Gaza por ataques aéreos y bombardeos israelíes. Así lo informó la Defensa Civil y hospitales del territorio palestino. A pesar del alto el fuego acordado en octubre de 2025 en la guerra desencadenada por el ataque de Hamas contra Israel el 7 de octubre de 2023, la Franja de Gaza sigue asolada por la violencia diaria. Al menos 871 palestinos han muerto desde el inicio de la tregua, según el Ministerio de Salud de Gaza, que opera bajo el control de Hamas y cuyas cifras son consideradas fiables por las Naciones Unidas. El ejército israelí, por su parte, informó de la muerte de 5 soldados en Gaza durante el mismo periodo.
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4: Los científicos argentinos han analizado la variante del antivirus de los Andes, el cual lleva décadas de existir.
5: El antivirus Andes circula desde hace décadas en la Patagonia argentina y chilena, transmitido por roedores silvestres. Pero el brote vinculado al crucero Hondius puso el foco en una característica excepcional de esta variante, su capacidad de transmitirse entre personas.
6: El genotipo Andes es, de todos los hantavirus conocidos a nivel mundial, es el único que hay suficiente evidencia científica para poder decir que pasa de roedores a humanos y también puede pasar de humanos a humanos. Aparentemente, esto es lo que ha ocurrido en el barco que zarpó desde Ushuaia.
5: El virus es transmitido por el ratón colilargo. El contagio inicial ocurre por exposición a saliva, orina o heces de roedores infectados, en general en ambientes cerrados. Para este biólogo, el clima también puede incidir. Cuanto más lluvias, más vegetación y más disponibilidad de alimento para los roedores. Esto no significa necesariamente un brote, pero sí más oportunidades de contacto. En cambio, la sequía y los incendios hacen disminuir las poblaciones de roedores.
6: En la zona de Cholila, nosotros detectamos una disminución muy abrupta de las poblaciones de roedores en el verano del 2008, que justo coincidió con ese fenómeno de sequía e incendios. Y lo que se detectó también fue una disminución brusca de roedores con anticuerpos contra hantavirus.
5: Más allá de los brotes conocidos en la Patagonia Argentina en 1996 y 2018, y ahora en el crucero, la transmisión entre personas es reportada muy ocasionalmente en la región, y los epidemiólogos consideran que es un evento excepcional. Los expertos consideran que, dado que el virus es muy letal, hay muy pocas posibilidades que un brote se transforme en una pandemia como la del coronavirus, ya que los enfermos necesitan internación y rápidamente se ordena cuarentena a sus contactos.
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4: En 18 días de vigencia han sido desembolsados 165 millones de quetzales para subsidio a los combustibles, afirmó el viceministro de Hidrocarburos, Erwin Barrios.
7: El viceministro de Hidrocarburos del Ministerio de Energía y Minas, Erwin Barrios, brindó declaraciones a medios de comunicación respecto a los desembolsos por el aporte económico a los combustibles, el cual está regido por el reglamento creado por el Ministerio de Energía y Minas. El mismo comenzó a aplicarse desde el 28 de marzo. Por tal motivo, indicó que hasta el viernes 15 de mayo, que hicieron el pago completo a los importadores por 175.5 millones de quetzales. En cuanto a la proyección de cobertura durante los 3 meses, Barrios dijo que la ley establece el tiempo y el presupuesto, algo que se definirá con el tiempo. De esta manera lo enfatizó el viceministro. Es posible que los consumos cambien y se cumpla el tiempo o que se termine el presupuesto y no se llegue en tiempo. Pero nosotros somos un órgano técnico o ejecutor. Si se cumplen estas condiciones, habríamos hecho nuestra labor. Respecto a los precios internacionales de barril de petróleo, el viceministro mencionó que espera que lleguen a tender a la baja. Pero esto no se vería reflejado inmediatamente en el país, tal como fue con la subida. En cuanto a los expendedores de combustible, el viceministro manifestó que no han encontrado alguno que no esté cumpliendo. Solamente han encontrado expendios que no publican el precio de referencia como debe ser. Para Nuevo Mundo Noticias, Ángel Vázquez.
4: A través de la plataforma de alerta habilitada por la DIACO para denunciar abusos en los precios y despacho de combustibles en el país, han sido recibidos más de 300 alertas que, de acuerdo al jefe de verificación y vigilancia, Herbert Ordóñez, ya están siendo atendidas.
7: El sistema de denuncias que lanzó la Dirección de Atención y Asistencia al Consumidor DIACO ha recibido más de 300 alertas de los ciudadanos sobre posibles anomalías en la venta de combustible desde que entró en vigencia el subsidio a las gasolinas. Herbert Ordóñez, jefe del Departamento de Verificación y Vigilancia de la DIACO, informó que a la fecha el botón de alerta de DIACO ha recibido 363 quejas a nivel nacional. Además, han efectuado más de 1,030 verificaciones en el territorio nacional con el objetivo de verificar que se esté aplicando el subsidio y que no existe especulación en el precio. Explicaron que en este sistema permite denunciar cobros indebidos o defectos en la aplicación del subsidio establecido en el Decreto 11-2026, el cual otorga un aporte de 8 quetzales por galón de diésel y 5 quetzales por galón de gasolina regular y superior. Con estas alertas, la DIACO, junto al Ministerio de Energía y Minas, da seguimiento a la verificación de precios en las gasolineras reportadas para velar que el apoyo temporal esté llegando al consumidor final. Detallaron que para poder realizar la denuncia al consumidor final debe seguir los siguientes pasos. Primero, debe tener a la mano la tabla de precios de referencia que publica el Ministerio de Energía y Minas. Ya con estos precios se puede determinar que la gasolinera visitada esté brindando el servicio bien o lo contrario, pueden enviar la alerta. Para enviar la queja solo deben ingresar los datos solicitados en el formulario, como precios de la ubicación de la gasolinera, entre otros. La denuncia puede ser de manera anónima o bien puede llevar los datos de la persona. Para Nuevo Mundo Noticias, Ángel Vázquez.
4: En las instalaciones del Centro Correccional Gaviotas, ubicado en la zona 13 capitalina, las autoridades decomisaron dos teléfonos celulares y marihuana en poder de tres presuntos pandilleros del barrio 18.
3: Tres presuntos integrantes de la pandilla del barrio 18 fueron recapturados dentro del Centro Juvenil de Privación de Libertad para Varones Gaviotas, ubicado en la zona 13 capitalina, luego de que autoridades localizaran ilícitos durante una requisa en el recinto. La acción fue ejecutada por agentes de la Comisaría 13 tras un registro efectuado por monitores del Centro Correccional, donde fueron encontrados dos teléfonos celulares, marihuana y un encendedor en poder de los privados de libertad. Los detenidos fueron identificados como Jordi Alexander Valiente Álvarez, de 24 años, Luis Enrique de León Culajay, alias Panzón, de 21, y Duarley Rogelio García Hurtarte, conocido como Roger, de 18 años. Según las autoridades, los tres guardaban prisión por distintos delitos y habían ingresado al centro juvenil cuando aún eran menores de edad. Tras el hallazgo de los objetos prohibidos, los presuntos pandilleros fueron puestos nuevamente a disposición del juzgado correspondiente para solventar su situación legal. Las fuerzas de seguridad señalaron que continúan los operativos y requisas dentro del centro de privación de libertad como parte de las acciones para evitar que estructuras criminales sigan operando desde prisión. Para Nuevo Mundo Noticias, Werner Álvarez.
4: En lo que va del año, la Policía Nacional Civil reporta la consignación de 14,508 motocicletas, un 200.4% más que el mismo periodo del año anterior.
7: Las estadísticas oficiales de la Policía Nacional Civil dieron a conocer que las consignaciones de motocicletas en Guatemala registran un incremento sin precedentes, esto durante los primeros meses del 2026. Según los registros policiales, del 1 de enero al 10 de mayo del presente año, se han consignado 14,508 motocicletas, mientras que en el mismo periodo del año pasado se reportaron 4,757 unidades. Por tal motivo, se registró una diferencia de 9,751 motocicletas, lo que indicaron que evidencia un incremento del 204.98% en este año, en comparación con el mismo lapso del 2025. Autoridades de la PNC informaron que el aumento en las consignaciones responde en gran medida al fortalecimiento de los puestos de control instalados en rutas estratégicas, así como los operativos. en contraste con el aumento considerable en las consignaciones. Las cifras de motocicletas recuperadas muestran una misma tendencia entre ambos periodos, de acuerdo con los registros de la PNC. Durante 2026 se han recuperado 569 motocicletas, mientras que en el mismo periodo del 2025 fueron localizadas 570 unidades. La diferencia es de apenas una motocicleta, equivalente a una reducción del 0.2%, lo que evidencia una estabilidad en los resultados obtenidos por las autoridades en materia de localización y recuperación de vehículos reportados como robados. Con estos resultados, la PNC informó que durante el 2026 se marca una tendencia al alza en materia de fiscalización de motocicletas, el tipo de vehículo más presente en el parque vehicular guatemalteco, siendo el vehículo que más roban y el que ha sido más consignado en diferentes faltas. Para Nuevo Mundo Noticias, Ángel Vázquez.
4: Las 5 de la tarde con 13 minutos, 5:31. En más información internacional, la derechista Keiko Fujimori y el izquierdista Roberto Sánchez se enfrentarán en la segunda vuelta de las elecciones presidenciales de Perú el 7 de junio.
8: La derechista Keiko Fujimori y el izquierdista Roberto Sánchez se enfrentarán en la segunda vuelta de las elecciones presidenciales de Perú el 7 de junio. La hija del fallecido expresidente Alberto Fujimori ganó la primera vuelta el 12 de abril con 17,1% de los votos, seguida de Sánchez con 12%, según informó el Jurado Nacional de Elecciones.
9: Se establece que ninguna de las fórmulas presidenciales ha obtenido más de la mitad de los votos válidos, sin computar los votos viciados y en blanco, cantidad requerida para ser elegido presidente y vicepresidente de la República.
8: El ultraconservador Rafael López Aliaga terminó en tercer lugar con el 11,9%, con unos 21.200 votos menos que Sánchez. La primera vuelta electoral estuvo marcada por retrasos en la entrega de material electoral en Lima, lo que obligó a las autoridades a reabrir algunos centros de votación al día siguiente. A pesar de señalar graves deficiencias, la misión de observación electoral de la Unión Europea otorgó a la elección un visto bueno pleno. Es la cuarta vez que Keiko Fujimori, de 50 años, compite por la presidencia.
10: Hoy está en riesgo la estabilidad económica, la democracia, la libertad para emprender y para trabajar. Pero hoy también quedan en evidencia las grandes deudas por parte del Estado.
8: Para Sánchez, de 57 años y exministro de Comercio del encarcelado Castillo, se trata de su primera postulación. Los dos disputarán la presidencia en medio de una severa inestabilidad política en la que Perú ha tenido 8 presidentes desde 2016. Sánchez arranca su campaña para el balotaje envuelto en problemas judiciales. La fiscalía solicitó una pena de 5 años y 4 meses de prisión en su contra por presuntamente haber proporcionado información falsa a la autoridad electoral sobre aportes a su campaña entre 2018 y 2020. Perú está además azotado por una severa crisis de seguridad por el auge del crimen organizado.
4: La Cancillería de Irán aseguró este lunes haber respondido a una nueva propuesta estadounidense destinada a poner fin a la guerra.
11: La Cancillería de Irán aseguró el lunes que respondió a una nueva propuesta de Estados Unidos para poner fin a la guerra. Su portavoz añadió que los intercambios continuaban, a pesar de las informaciones de medios iraníes que describían las exigencias de Washington como excesivas. Al día siguiente de enviar nuestras preocupaciones a la parte estadounidense a través de Pakistán, recibimos una serie de propuestas de la otra parte, que hemos estado revisando durante los últimos días. Como anunciamos ayer, nuestras preocupaciones han sido transmitidas a la parte estadounidense. Por lo tanto, el proceso continúa a través del mediador pakistaní. El vocero defendió las demandas de Irán, que incluyen la liberación de los activos iraníes congelados en el extranjero y el levantamiento de las sanciones de larga data. También mencionó una condición iraní según la cual Estados Unidos debe pagar reparaciones de guerra, al escribir el conflicto como ilegal y sin fundamento. El domingo, la agencia de noticias iraní Fars informó que Washington había presentado una lista de 5 puntos, que incluía una exigencia de que Irán mantenga en funcionamiento únicamente un sitio nuclear y transfiera su reserva de uranio altamente enriquecido a Estados Unidos. Según ese medio, la Casa Blanca se había negado a liberar ni siquiera el 25% de los activos congelados de Irán o a pagar reparaciones por los daños de la guerra. El presidente de Estados Unidos, Donald Trump, amenazó nuevamente el domingo con aniquilar a Irán si no acepta el acuerdo de paz, asegurando que el tiempo apremia y que de no moverse rápido no quedará nada.
12: Cuba recibió el lunes un nuevo cargamento de ayuda humanitaria procedente de México. Se trata del quinto envío del país norteamericano hacia la isla comunista desde febrero, pero a diferencia de los anteriores transportados por barcos de la Marina Militar Mexicana, esta vez fue un buque mercante con bandera panameña el que realizó el trayecto. La presidenta mexicana Claudia Sheinbaum había anunciado el envío la semana pasada, precisando que la carga no incluía petróleo. Estados Unidos impone desde finales de febrero un bloqueo petrolero a Cuba, alegando que la isla representa una amenaza excepcional para su seguridad nacional. Desde esa fecha, solo un petrolero ruso ha sido autorizado a atracar y sus reservas están ya agotadas. La semana pasada, el gobierno cubano reconoció que no tenía diésel ni fuel para alimentar los grupos electrógenos que complementan la producción eléctrica de las 7 centrales termoeléctricas del país. Esta situación ha agravado aún más los apagones, con cortes que pueden superar las 20 horas diarias en la capital y durar jornadas enteras en las provincias. El jueves, un apagón afectó a 7 de las 15 provincias del país. En los últimos días, los prolongados cortes han provocado manifestaciones de descontento en varios barrios de La Habana.
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4: Dani Carvajal, capitán del Real Madrid, no seguirá en el club la próxima temporada tras no renovar el contrato que finaliza al final de la presente campaña.
13: Me voy con el corazón lleno y un orgullo eterno, sabiendo que le dejé todo por este club. Porque ser madridista no se explica, se siente.
14: Dani Carvajal se va del Real Madrid. El capitán no renueva el contrato que vence al final de esta temporada. Un acuerdo al que han llegado ambas partes, según un comunicado del club en el que lo ha hecho oficial este lunes. En este, el Real Madrid traslada su cariño y agradecimiento a Carvajal, al que se refiere como una de las más grandes leyendas del club y del fútbol mundial. Carvajal ha elegido colgar un vídeo en sus redes sociales. Asegura que se va tranquilo y en paz de haber cumplido la palabra que dio en su presentación, cuando dijo que dejaría hasta el último aliento por hacer mejor al Real Madrid. El defensa confiesa que este es uno de los momentos más difíciles de su vida. Han sido 23 temporadas las que ha vestido la camiseta del club blanco, 10 en la cantera y 13 con el primer equipo. Ha jugado 451 partidos y ha ganado 27 títulos, entre estos 6 Copas de Europa. Carvajal se despedirá de su afición el próximo sábado, día en el que el Real Madrid recibe al Athletic Club en la última jornada de la Liga. La penúltima jornada de la temporada 2025-2026, que se disputó este domingo, ya tuvo otras despedidas. Dijeron adiós a sus hinchadas Óscar Trejo, del Rayo Vallecano, Robert Lewandowski, del Barcelona, Santi Cazorla, del Oviedo, y Antoine Griezmann, del Atlético de Madrid. Esta última, de lo más emotiva. El Metropolitano y los Atléticos vieron marcharse a una de sus leyendas el día que disputó su partido número 500.
15: Una ola de amor y nada, ha sido increíble.
14: El francés ha sido rojiblanco durante 10 temporadas en las que ha ganado 3 títulos y sumado 212 goles. Se va como máximo goleador de la historia del Atlético.
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4: El fiscal general, el gobierno y la política. Firma invitada, José Santiago Molina Morán. El viernes 15 fue juramentado como fiscal general y jefe del Ministerio Público para el periodo 2026-2030, el abogado Gabriel Estuardo García Luna. Quien lo juramentó, como lo manda la ley, fue el presidente constitucional de la República, después de un proceso de elección que no tuvo mayores contratiempos. García Luna es un abogado, notario, catedrático universitario y servidor en el sistema de justicia durante muchos años. Las últimas frases de la fiscal general saliente, la doctora Consuelo Porras, según una nota de prensa libre del mismo día, fueron: "Nos intentaron callar y desacreditar, pero el trabajo siguió adelante. Cada decisión fue tomada con apego a la ley y responsabilidad institucional. Guatemala merece instituciones fuertes y firmes al servicio de los guatemaltecos. La ley debe cumplirse sin excepciones y sin privilegios. Servir a Guatemala y nunca servirse del cargo". Al nuevo fiscal general seguramente no lo intentarán callar y desacreditar desde la presidencia de la República, porque fue elegido por Arévalo, tal y como fue elegida la actual presidente de la Corte de Constitucionalidad. La gestión de Claudia Paz y Paz y la de Telma Aldana en el Ministerio Público fueron gestionadas y marcadas ideológicamente y muy vinculadas a la CICIG. La gestión de Consuelo Porras, que duró dos periodos, fue muy criticada por Arévalo y por funcionarios del Departamento de Estado y de la Embajada de Estados Unidos durante el gobierno de Joe Biden. Al nuevo fiscal general le toca trabajar con apego a la ley y a la responsabilidad institucional, con independencia y sin injerencias políticas ni ideológicas, porque los guatemaltecos merecemos que el Ministerio Público sea una institución fuerte y firme. Dicho lo anterior, y ya concluidas tres elecciones de segundo grado, toca ponerle atención a la gestión del Ejecutivo, donde los números de popularidad del presidente Arévalo son bajos. En 2 años y 4 meses de gestión, la seguridad ciudadana se ha deteriorado, la infraestructura del país no ha sido atendida como debe ser, el sistema de salud pública está en malas condiciones y la falta de gestión de otros ministerios es muy comentada. Rescato la percepción que hay del manejo del Ministerio de Educación en la manipulación que ha habido por años de los sindicatos con su estrella Joviel Acevedo, y la gestión positiva del MAGA desde el cambio de ministro a la actual ministra Rivera. Ahora ya no tiene excusa el presidente Arévalo de que el MP los tenía preocupados. El poder político se percibe que está en manos del Congreso. La gestión del actual presidente del Congreso la percibo como muy técnica, siguiendo lo que la ley orgánica le permite hacer. Sin embargo, las consecuencias para el país de los presupuestos anuales de la Nación, no solo desfinanciados, sino que con extraordinarios que lleva a corromper, es otro tema al que hay que poner total observación, porque ya se iniciaron los movimientos para las elecciones generales de junio de 2027. Tristemente, los diputados no quisieron modificar la ley electoral y de partidos políticos, la cual quedó muy mal en 2016. tiene que haber algún momento en que los diputados escuchen a la ciudadanía que pide cambios a esa ley. Tampoco les toca trabajar a los partidos políticos en elegir a candidatos sin tachas para los diferentes cargos de elección popular. Guatemala necesita a un líder nacional en el cargo presidencial sin tachas, con conocimiento y experiencia en administración de empresas privadas o experiencia en gestión pública con resultados positivos. Necesita a un vicepresidente que sepa coordinar al gabinete con eficiencia y a un equipo de ministros y secretarios de primer nivel. Toca buscarlos y ponerlos juntos. Escribió José Santiago Molina Morán.
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3: En la Plaza El Obelisco, miles de aficionados al fútbol se dieron cita para obtener el álbum y estampas de la Copa Mundial 2026, que ante la falta de coordinación y seguridad se salió de control.
5: Al filo del mediodía, miles de guatemaltecos abarrotaron la Plaza El Obelisco con la esperanza de obtener un álbum y estampas del Mundial, en una actividad que desde tempranas horas de la mañana parecía desarrollarse en un ambiente familiar. Sin embargo, lo que inició con largas filas y entusiasmo por parte de los aficionados de todas las edades terminó convirtiéndose en un caos y descontrol. Tras varias horas bajo el intenso calor, la multitud que esperaba frente al stand instalado en el lugar perdió el control. Entre hombres y mujeres y niños, varias personas derribaron el puesto donde se distribuían los álbumes y estampas en un intento desesperado por conseguir los codiciosos artículos. Los promotores del evento no lograron contener a la multitud, por lo que fue necesaria la intervención de agentes de la PNC. Durante el desorden, algunas personas sustrajeron cajas completas de álbumes y estampas, mientras que otras resultaron lesionadas en medio de los empujones y la estampida humana. Ante la gravedad de la situación, la PNC utilizó gases lacrimógenos para dispersar a la multitud y restablecer el orden en el sector. En redes sociales comenzaron a circular múltiples videos que muestran el momento exacto en que decenas de personas se abalanzaron sobre el stand y tomaron estampas y álbumes. En las imágenes también se observa la presencia de niños y adultos mayores atrapados en medio de la revuelta. Minutos después, las autoridades lograron contener la situación. Sin embargo, tanto el stand como el camión que transportaba los productos quedaron prácticamente vacíos tras el saqueo registrado en el lugar. Para Nuevo Mundo Noticias, Ángel Vázquez.
3: Los trabajos de construcción del aerómetro que iniciará la ciudad de Guatemala con el municipio de Mixco continúa su avance.
5: En torno a la construcción del sistema aerómetro, la primera parte de la primera fase ha pasado de la obra civil a la fase electromecánica, informaron encargados del proyecto. Los trabajos se concentran actualmente en la 12 calle de la zona 9, donde cuadrillas de especialistas han comenzado la instalación de los componentes que permitirán el movimiento en las unidades. Esta etapa le sigue a la obra civil de cimentación y levantamiento de columnas, por lo que ahora los trabajos están centrados en la integración de la maquinaria que dará oportunidad al sistema. La fase técnica del proyecto consiste en la instalación de motores eléctricos, poleas de tracción y sistemas de tensión hidráulica. Se informa un total de 135 cabinas que ya se encuentran en el país a la espera de la finalización del tendido de cables y las pruebas de rodaje. Cabe mencionar que el funcionamiento del aerómetro se basa en un sistema de tracción por cable impulsado por motores eléctricos de alta potencia. Estos motores activan una serie de poleas motores encargadas de transmitir el movimiento de cable tractor. Según el diseño técnico, el sistema incorpora dos mecanismos críticos de control: tensores hidráulicos, dispositivos que mantienen la tensión constante del cable para compensar las variaciones de carga, balancines de guía, conjuntos de poleas menores instaladas en las torres de acero que aseguran el tránsito fluido de cabinas en los puntos de apoyo y dentro de los protocolos de seguridad y contingencia. En cuanto a la continuidad del servicio, el proyecto integra motores de energía independiente del suministro eléctrico principal. Estos motores están diseñados para entrar en operación de forma automática ante un fallo de energía, permitiendo el traslado de las cabinas hacia la estación de desembarque más cercana. En paralelo a los trabajos de la vía pública, las autoridades confirmaron la recepción de 135 cabinas que conforman la flota operativa del sistema. La unidad se encuentra actualmente en almacenes resguardados, listas para ser ensambladas al cable principal. Para Nuevo Mundo Noticias, Ángel Vázquez.
3: El concejal segundo de la Municipalidad de San Juan Zacatepeques, Miguel Najarro, de 43 años, falleció víctima de un ataque armado perpetrado por sicarios en el ingreso a una colonia residencial de esa misma jurisdicción.
6: Un ataque armado se registró en la entrada a la residencia Los Volcanes en Ciudad Quetzal, zona 7 de San Juan Zacatepeques, que dejó como saldo la muerte de Helbert Miguel Najarro García Salas, concejal segundo de la municipalidad de ese municipio. De acuerdo con el reporte de bomberos municipales departamentales, la víctima se conducía en un pick-up blanco cuando fue atacada a balazos. La Policía Nacional Civil informó que el fallecido fue identificado como Helbert Najarro, de 43, reconocido por su cuñada en la escena del crimen. Según el informe policial, el funcionario presentaba múltiples heridas de arma de fuego, impactos en el pecho, cuello, dos en el brazo derecho y uno más en el lado izquierdo del cuerpo. Las primeras hipótesis de la investigación apuntan a que dos hombres vestidos de negro, quienes se movilizaban en motocicleta, habrían perseguido al concejal con la intención, supuestamente, de despojarlo del automotor. Presuntamente, Najarro se resistió al asalto y fue atacado a disparos en repetidas ocasiones. Tras el hecho, los atacantes huyeron con rumbo a Ciudad Quetzal, mientras el vehículo de la víctima quedó empotrado a un costado de la vía. Luego de confirmarse el crimen, el alcalde de San Juan Zacatepeques, Juan Carlos Pellecer, expresó sus condolencias a través de redes sociales. Lamento el trágico fallecimiento de nuestro concejal segundo y compañero de lucha, Miguel Najarro. Exigimos a las autoridades competentes una pronta investigación, publicó el jefe edil. Hasta ahora no existe una versión exacta del incidente y mucho menos del crimen, por lo que los investigadores ya trabajan en el caso. Para Nuevo Mundo Noticias, Werner Álvarez.
3: Fue realizada la presentación del billete de 100 quetzales en su edición especial en conmemoración de los 100 años de manejo estatal bancario del país y los 80 de la fundación del Banco de Guatemala.
5: El presidente del Banco de Guatemala, Álvaro González Richi, ofreció las palabras de bienvenida durante la presentación del billete conmemorativo por el 80 aniversario de la institución. En su intervención destacó que el billete de 100 quetzales fue seleccionado para esta edición especial por ser uno de los símbolos monetarios más representativos del país. La actividad se desarrolló bajo el lema "Preservando el valor del país", a lo que se refirió el presidente del Banco de Guatemala.
7: Sumamente orgullosos de esta develación, de este nuevo billete conmemorativo de 100 quetzales. Recordarán, hace un par de años hicimos el billete Quetzal, que fue un total éxito. Inclusive el billete fue premiado como mejor billete conmemorativo de América Latina en Brasil el año anterior. Ahorita es un billete de 100 quetzales, lo cual está siendo y celebrando los 100 años de la banca central en Guatemala, los 80 años del Banco de Guatemala, y tiene también componentes que debemos celebrar, como los 350 años de la Universidad de San Carlos de Guatemala, lo cual lo podemos ver nosotros en el reverso del billete. Se mandaron a imprimir 15 millones de billetes, los cuales a partir de estos próximos días ya se van a poder venir a hacer canje acá en las ventanillas del Banco de Guatemala. Habilitamos 10 ventanillas en donde las personas que quisieran anticiparse a la adquisición de este billete, pues pueden venir a hacer el canje al Banco de Guatemala. Recordemos también que son billetes que son de curso legal, así que los vamos a ver circulando, lógicamente, en una manera, diría, bastante limitada, ya que muchas personas el billete lo coleccionan, lo guardan, es algo que va a trascender las generaciones. Y tal vez aquí mencionar que la importancia del billete es claramente que un billete vale mucho más que el papel en el que está impreso. El billete genera confianza, genera identidad, y esa identidad y esa confianza que genera credibilidad en el Banco de Guatemala, en la moneda que tenemos, que es la moneda más estable de América Latina, la novena moneda más estable a nivel mundial. Y cuando hay estabilidad y confianza, cuando hay confianza hay inversión, cuando hay inversión hay bienestar. Lo que busca el Banco de Guatemala, repito, es esa credibilidad, esa confianza, ya que de esa manera podemos proteger nosotros el valor adquisitivo del quetzal y de esa manera proteger también el bolsillo de todos los guatemaltecos. Bueno, sí, a partir del 25, tal vez se me pasó a decir la fecha, ya sea poder hacer este canje aquí en las ventanillas, y este billete también cuenta con diferentes medidas de seguridad. Así como hicimos con el billete de un quetzal, se incorporaron medidas nuevas. En este caso, ustedes van a ver el hilo de seguridad que tiene el billete, que es esa parte de hilo brillante que ven ustedes en los billetes actuales de 100 quetzales. Es un billete que cuenta con un hilo especial que ustedes van a ver, que tiene una imagen del indio en Agualá, que es una imagen, diría, histórica.
5: Para Nuevo Mundo Noticias, Ángel Vázquez.
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0: Buenas tardes, amigos oyentes. Damos paso a la tercera emisión del Independiente Voz y Corazón de Guatemala. Hoy lunes 18 de mayo, presentamos en este momento la información nacional e internacional acá en el 96.1 FM de Nuevo Mundo Radio. Les acompaña Mario Carrillo. Estos son los titulares.
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0: Fiscal General García Luna anuncia primeros cambios de funcionarios y disolución de la FECI. En 18 días, el gobierno ha desembolsado 165 millones de quetzales de subsidio para combustibles. Trabajos de remodelación del Estadio Nacional Doroteo Guamuch Flores iniciará en agosto con el acompañamiento del Programa de las Naciones Unidas para el Desarrollo. Presentan edición especial de billetes de 100 quetzales y monedas conmemorativas por 80 años de fundación del Banco de Guatemala. En las internacionales, Nigeria y Estados Unidos atacan al grupo Estado Islámico y afirman haber matado a uno de sus jefes. Libertad bajo fianza para el ex jefe de gabinete de Zelensky, Andriy Yermak, investigado por blanqueo millonario. Esto y más en la tercera emisión del Independiente Voz y Corazón de Guatemala.
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